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4: Bueno, ahí lo tiene, aventándose la bolita todos.
5: Se decreta un receso.
4: Todos.
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4: Son las 6 de la tarde, soy Juan Becerra Costa, estamos en Fórmula Noticias y le voy a dar a conocer los sucesos más importantes, más destacados del país y del mundo ocurridos hoy, miércoles 8 de julio. Ken Salazar mintió, el FBI dio datos falsos y se violó el derecho internacional. La Fiscalía General de la República abrió nuevas líneas de investigación en el caso del levantón de El Mayo Zambada, así lo reveló la fiscal Ernestina Godoy.
6: Podemos concluir que de establecerse la participación de agencias extranjeras en el hecho investigado, se puede acreditar algún grado de responsabilidad en contra de las personas que resulten en nuestra investigación.
4: ¿Y dónde está el piloto? El conductor de la aeronave que participó en el secuestro del Mayo fue deportado, siguió operando y cometió delitos en México. Después fue detenido por portación de armas. Finalmente fue entregado al gobierno de los Estados Unidos. Así lo informó David Boon de la Garza, funcionario de la Fiscalía General de la República.
7: El piloto fue deportado, siguió operando, cometiendo delitos en México, es la información que consta. Fue detenido por portación de armas y fue entregado por con base en la Ley de Seguridad Nacional al gobierno de Estados Unidos.
4: Por orden de la presidenta Sheinbaum, la Cancillería transparentará información sobre las peticiones de detención con fines de extradición presentadas por Estados Unidos contra políticos mexicanos. La nueva cabeza de la Hidra. El gobierno de los Estados Unidos identificó a Juan Carlos Valencia González, el 03, como líder del cártel Jalisco Nueva Generación tras el abatimiento de Nemesio Oseguera Cervantes, el Mencho. Por él, ofrece una recompensa de 5 millones de dólares. Tras las rejas, Víctor Rodríguez Padilla, exdirector de Pemex, enfrentó su audiencia inicial tras ser acusado por su esposa, María Felicia Jiménez, de violencia familiar. Cifras irrefutables. La presidenta Sheinbaum presentó los indicadores macroeconómicos y sociales que acreditan la fortaleza de la economía nacional y la efectividad del humanismo mexicano.
8: Y si no hubiera habido programas de bienestar, sino compra del voto, como se hacía antes cada vez que había elecciones, y algo de programas sociales en algunos lugares, vinculado también con un vínculo electoral. Si no hubiera habido ese cambio, no tendríamos los resultados que tenemos hoy.
4: ¿Quién pompó boletos del Mundial? ¿Quién pompó? Luego de que varios políticos fueron exhibidos asistiendo a partidos de la Copa del Mundo, la presidenta Sheinbaum le recordó la responsabilidad de predicar con el ejemplo.
8: ¿Quién pompó? O sea, ¿de dónde salió ese dinero? Que un boleto costaba 100 mil pesos. Si vas con toda la familia es medio millón de pesos. Pero yo creo que tenemos que comportarnos en la justa medianía siempre y no tener estos excesos a los servidores públicos.
4: No más maltrato a mexicanos. El gobierno de México prepara medidas jurídicas y diplomáticas por el asesinato de Lorenzo Salgado Araujo a manos del ICE en Houston, Texas.
8: Nuestro objetivo es ir más allá de las notas diplomáticas y lo que planteamos en la Comisión Interamericana de Derechos Humanos, porque no podemos permitir el maltrato a nuestros hermanos que están en Estados Unidos, a los connacionales. Entonces, estamos planteando otras medidas.
4: Che polemista. El argentino Eduardo Feynman se volvió tendencia por manifestar el odio que siente hacia los mexicanos.
9: No quería que ganen
10: Inglaterra. Detesto a los mexicanos. Claro, los detesto con mi alma. El aurita ese se los puede meter en el orto. Ah, detestables esos tipos.
9: El que sacaste hace unos días, ¿te acordás del periodista que
10: la envidia que los mexicanos le tienen a los argentinos, no solamente en el fútbol, en todo.
4: Como indignante calificó la presidenta Sheinbaum las declaraciones del presentador argentino, a quien señaló de ser aliado de la derecha mexicana. Esto y más, regresando de una pausa, no se vaya, es breve. Estamos en Fórmula Noticias.
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4: Son las 6:08 p.m. Gracias por continuar con nosotros aquí en Fórmula Noticias. Bueno, la nota del día. La Fiscalía General de la República abrió nuevas líneas de investigación en el caso del levantón de Ismael El Mayo Zambada en 2024. Y mire usted que se enfrenta aquí a un escenario, Estados Unidos y la situación y el tema, en donde se cometieron tres situaciones graves. Estamos hablando de violaciones al derecho mexicano, al derecho internacional, al establecimiento también de un pacto al margen de la ley y una mentira además de un diplomático, de Ken Salazar, entonces embajador de Estados Unidos en nuestro país. Lo anterior fue señalado por la fiscal general de la República el día de hoy, esta tarde, por Ernestina Godoy, en una conferencia de prensa. Expresó que las violaciones al derecho nacional e internacional, bueno, se habrían cometido de confirmarse la información reciente con respecto a que el FBI reconoce que se trató de una operación exitosa, planeada, organizada y ejecutada por esa agencia estadounidense. Juan Antonio Jiménez, el reporte tú lo tienes, voy contigo.
28: Gracias, Juan. Muy buenas tardes. La fiscal general de la República, Ernestina Godoy, informó que luego del secuestro de Ismael El Mayo Zambada el pasado 25 de julio del 2024, se han abierto nuevas líneas de investigación. En conferencia de prensa, señaló que si el Buró de Investigación Federal intervino en el secuestro del líder del cártel de Sinaloa, podría haber una serie de violaciones graves. Vamos a escuchar cómo lo dijo.
29: Una serie de violaciones al derecho mexicano e internacional. Un pacto al margen de la ley, así como una mentira de un diplomático estadounidense, lo cual significa una transgresión al principio angular de la buena fe en las relaciones diplomáticas previsto en diversos tratados internacionales.
28: Respecto a las declaraciones que en su momento emitió el exembajador de Ken Salazar, en donde señaló que todo se trataba de un problema entre el crimen organizado, el fiscal de control competencial, Raúl Jiménez, aceptó que no habrá ninguna consecuencia penal en contra del diplomático, a pesar de que dijo mentiras. Vamos a escuchar.
0: Las consecuencias, sí debo precisar esto, no son necesariamente penales. Y no lo son, número uno, porque los embajadores, en el desempeño de su representación diplomática, gozan de lo que se conoce técnicamente en derecho internacional como la inmunidad diplomática internacional, de tal manera que lo que ocurre en el desempeño de su función no puede ser investigado, perseguido o castigado.
28: Mientras que la abogada de la nación también informó que el piloto que condujo la aeronave ya fue expulsado del país, además de que la pista de donde despegó no contaba con la autorización para operar, y se acreditó que esta operación presenta sus medios de identificación alterados. Al respecto habló el fiscal de control regional David Boone. Esto fue lo que subrayó.
2: El piloto fue deportado, siguió operando, cometiendo delitos en México, es la información que consta. Fue detenido por portación de armas y fue entregado con base en la Ley de Seguridad Nacional al gobierno de Estados Unidos. Es la situación que consta en el expediente con respecto al piloto.
28: Y bueno, pues también dejaron en claro que todo esto no se trata para proteger al delincuente ni tampoco a otra persona. La juez, precisamente la fiscal también señaló que en lo que va de estas 7 carpetas de investigación se han llevado a cabo ya distintas investigaciones precisamente para esclarecer todos estos hechos. Juan, el reporte.
4: Muchas gracias, Juan Antonio Jiménez. Pendientes, no me despido, pero sí me adelanto en otro tema rápidamente y un paréntesis. Te mando un abrazo porque es tu cumpleaños. Espero que lo estés pasando muy bien. No hay mejor manera de celebrarlo que está trabajando, Juan Antonio.
28: Sin lugar a dudas, yo creo que somos privilegiados por estar haciendo lo que nos gusta en este día para mí tan especial, la verdad. Te lo agradezco mucho.
4: Nada que agradecer. ¿Qué de regalo vas a querer un muñeco Ken Salazar?
28: Con que no sea el Ken de Barbie, todo está bien.
4: Órale. Juan Antonio, no me despido. Más adelante más información. Un abrazo fuerte. Gracias. Y luego celebramos.
28: Buenas tardes.
4: Bueno, y hablando de Ken, pero Salazar, el ex embajador de Estados Unidos en México, publicó el siguiente mensaje en su cuenta de X. Recuerda que la presidenta Sheinbaum hizo una pregunta que además es pertinente y es necesaria. ¿Quién dijo la verdad? Y responde, dice que claramente que el fiscal general Merrick Garland y que él se comunicaron en su momento con el gobierno de México en declaraciones públicas el 5 y el 6 de julio de 2024 sobre este levantón. Dice que se comunicaron con el gobierno mexicano, que no era su avión, que no era su piloto y que no era su operación, que la verdad es la verdad, que the truth is the truth, y que escribe sobre ese episodio en su libro, que ya lo ha publicitado enormemente, Borderlands, My Fight for an Inclusive America, en un capítulo que tituló The Door Closes. Bueno, pues ya luego hace publicidad su libro, pues sí, la verdad es la verdad, y la faltó, porque dijo que ni eran suyos, ni era su gente y que no era su avión. Y todo indica que es lo contrario. Javier Oliva, profesor investigador de la Facultad de Ciencias Políticas y Sociales de la UNAM, especialista en temas de seguridad. Qué gusto saludarte. Gracias una vez más por estar en este espacio. ¿Cómo estás, Javier? Vamos a restablecer la comunicación con Javier Oliva, profesor investigador. Ahí está, Javier.
3: Sí, no, pues gracias, Juan, por la invitación. Buena tarde. Pues nada más hay que recordar que lo que justamente platicábamos ayer de que esto se iba a volver un poco más complejo y pues lamentablemente así está sucediendo, ¿no? Ya el propio statement, como se le dice en inglés, o actualización de Ken Salazar hace unos minutos respecto de su posición a propósito de los señalamientos de la presidenta Sheinbaum el día de ayer y por supuesto el comunicado y la conferencia de prensa que dio la personal encabezado por la fiscal general de la República, pues anuncia que lamentablemente

0: capítulo en el que dice que hablará sobre este hecho, pero no responden. O tú encuentras una respuesta clara a esa pregunta, ¿quién mintió, quién miente?
1: No, desde luego que no, y esto pues evidentemente también obedece a conflictos e intrigas al interior de la burocracia del gobierno estadounidense, ¿no? Esto también es como lo señalaba el día de ayer, en donde pues por el celo que hay interagencial, ¿no? Ha estado documentado en muchas ocasiones en la historia de Estados Unidos, pues no se comparten información, ¿no? Entonces, si esto pues genera este tipo de controversias al interior de Estados Unidos, es decir, lo que yo estoy previendo con esta situación es que puede haber generarse algún tipo de conflicto, no necesariamente público, en la burocracia estadounidense a partir de esa situación, que sobre todo, insisto, tiene que ver con la presencia del avión donde se supone que se llevó a Ismael Zambada y a Joaquín Guzmán, y que ahora se encuentra en un museo de la Fuerza Aérea allá en Texas.
0: Que ayer, y además también muy pertinente, cuestionabas por qué, ¿no? Porque Estados Unidos da a conocer esto, hay algo atrás. Y bueno, rápidamente lo que dijo hoy, lo que dio a conocer la Fiscalía General de la República, la fiscal Ernestina Godoy, estamos hablando de tres situaciones graves: violaciones al derecho mexicano internacional, el establecimiento de un pacto al margen de la ley y una mentira de un diplomático. Lo mismo que hablábamos ayer, pero bueno, ya que lo menciona la Fiscalía General de la República, tiene implicaciones. ¿Cuáles serían, Javier?
1: Bueno, en la última parte del comunicado que leí, precisamente señala que habría que iniciar indagaciones sin precisar que con las personas involucradas en la operación para la sustracción de estos dos peligrosos delincuentes. No se especifican, no lo sé, digo, es materia de suposición que tendría que ver con personal, probablemente, quiero ser muy cuidadoso, probablemente que perteneciera a agencias extranjeras, ¿no? Entonces habría que matizarlo. Es cauteloso al final el comunicado porque no lo menciona de manera explícita, pero sí menciona que habrá investigación respecto a las personas involucradas, sin mencionar nacionalidad.
0: El embajador, ex embajador Ken Salazar, bueno, pues está exento de cualquier diligencia jurídica, ¿no? Porque, bueno, la inmunidad diplomática sí lo establece. Son tratados internacionales que aquí en México sí cumplimos, no como otros países, no como Estados Unidos, que evidentemente no cumplen con los tratados bilaterales y con pues los acuerdos suscritos con distintos organismos internacionales. Ahora, será un tema político el que no se vaya a presentar a la justicia, me parece que no lo exime de una responsabilidad, y el juicio será social, no jurídico. Nos queda un minutito, Javier, ¿cómo ves tú?
1: Sí, sin duda esto va a seguir, ¿no? Y insisto, mañana habrá que estar atento al posicionamiento de la presidenta de la República de estos pues posicionamientos de este documento de la propia fiscalía, porque obviamente es el tema de coyuntura pues más relevante, sin duda alguna. Y mañana estaremos pendientes.
0: Por supuesto que vamos a estar pendientes, Javier Oliva. Pues muchísimas gracias por habernos acompañado. Y si me lo permites, te buscamos muy pronto.
1: Estoy pendiente, claro que sí. Gracias, Juan. Buena tarde.
0: Muchas gracias a Javier Oliva. Pues ahí tiene usted la respuesta del ex embajador Ken Salazar a la pregunta formulada ayer por la presidenta Sheinbaum. ¿Quién miente, quién mintió? Dice que responde, no responde absolutamente nada. Recuerda que se comunicó con el gobierno mexicano y que dijo que no era su avión, que no era su piloto y que no era su operación, cuando todo parece indicar que sí lo era. Aprovecha para publicitar su libro, Borderlands, My Fight for an Inclusive America. Bueno, nos damos una pausa, no se vaya, volvemos con más, pero mucho más que darle a conocer aquí esta tarde en Fórmula Noticias.
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1: 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Explorando la naturaleza.
2: Ubicada en Queensland, la selva de Daintree es uno de los ecosistemas más antiguos del mundo, con más de 180 millones de años de existencia. Este bosque tropical es único porque se encuentra directamente en la Gran Barrera de Coral. Alberga una mezcla fascinante de flora primitiva y fauna exótica, como el casuario. Su valor histórico y biológico es tan inmenso que ha sido declarada Patrimonio de la Humanidad por la UNESCO.
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5: Los niveles récord en generación de empleos formales, crecimiento salarial e inversión extranjera directa que presenta la economía del país destacan a México entre las naciones mejor calificadas por la Organización para la Cooperación y el Desarrollo Económico, celebró la presidenta Sheinbaum.
6: Primer lugar entre los países de la Organización para la Cooperación y el Desarrollo Económico, con mayores incrementos a los salarios desde 2018. Récord histórico en empleos formales en junio de 2026, con 22.779.704. Salarios de cotización más alto de la historia, con 669 pesos diarios. Ese es el segundo piso de la cuarta transformación.
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8: Son las 6 de la tarde con 23 minutos. Muchas gracias por continuar con nosotros aquí en Fórmula Noticias. Vamos con Mundial. Hoy no hay partidos, mañana sí lo habrá, pero el tema caliente y lamentablemente en este Mundial lo que ha prevalecido en el tema es aquello que está afuera de la cancha, iniciando por el presidente de la FIFA, Gianni Infantino, la llamada que tuvo, por ejemplo, con Donald Trump, que derivó en que se le eliminara un castigo, un jugador estadounidense, para que a pesar de que tenía tarjeta roja, pudiese jugar en el partido en el que perdieron 4-1 contra Bélgica. Y también está el tema de este sujeto argentino llamado Edward Feynman, que bueno, ha generado, y cómo no, gran indignación después de un discurso de odio durante un programa de televisión en el que increpó, insultó a los mexicanos, comentarios en contra de nuestro país, de quienes aquí nacimos. Hablan sobre la eliminación de la selección mexicana, él y colaboradores suyos. Y escuche parte de lo que dijo este sujeto.
9: Yo quería quedar
10: detesto a los mexicanos. Claro, los detesto con mi alma. El aurita ese se los puede meter en el orto. Ah, detestables esos tipos. Detestables.
9: El que sacaste hace unos días, ¿te acordás del periodista que
10: la envidia que los mexicanos le tienen a los argentinos, no solamente en el fútbol, en todo, no se envidian. Quieren ser como nosotros y no les da el piné.
9: Pero no son clásicos, para nada.
10: Y menos en el fútbol, ¿viste? La verdad son de madera.
8: Bueno, esto dijo este sujeto. Imagínense usted el discurso de odio que no debe tener cabida en ningún lugar. Evidentemente, pues hay críticas, señalamientos, acusaciones por todas partes. Salió a decir que no era cierto lo que dijo cuando bien que lo dijo.
10: Escucho. Lastiman a personas que nunca fueron el destinatario del mensaje, corresponde aclararlo. Y lo hago de corazón, lo hago con el corazón en la mano. Es más, si pudiera aquí tener la bandera de México, la tendría. Si algún mexicano, y de vuelta, de corazón, sintió que mis palabras lo estaban alcanzando personalmente, quiero decirles que ese no fue el sentido de lo que dije.
8: El sentido de lo que dijo, lo dijo y lo dijo clarísimo. Y es xenofobia, es discurso de odio. Y esa pseudo respuesta que da justificación, disculpa, pues es de dientes para afuera, evidentemente lo regañaron. Pero a ver, aquí hay un asunto que no es menor. La rivalidad deportiva, bueno, es sana, sin duda alguna, apasionada, es parte incluso del folclore del fútbol, pero hay líneas que no se cruzan y una vez cruzadas transforman la pasión en una falta moral, como la que hizo este sujeto. Es no periodismo, sino discurso de odio. Y para entender la gravedad del asunto, tenemos que entender quién es el emisor, porque los insultos hablan más de quien los profiere a quien van dirigidos. Eduardo Feynman ha construido su marca personal ¿en qué? En la provocación, en el insulto, en la intolerancia sistemática. Además, el patriotismo real que él dice tener no se construye desde donde él dice, desde el desprecio al prójimo, a la identidad. A la identidad además de un país como el nuestro que se enaltece. Y él intenta enaltecerse a sí mismo pisoteando al vecino. Cuando la xenofobia, cuando el odio se disfrazan de folclore, los camuflajean ahí de libertad de expresión, el periodismo muere, ¿eh? Los medios de comunicación tenemos responsabilidades sociales y esto no debería de tener cabida en ningún lugar. Hoy la presidenta Claudia Sheinbaum pues dijo que estas declaraciones de Feynman son indignantes y recordó de quién es amigo. Escuche.
6: No solamente es la indignante declaración de este personaje frente ante el pueblo de México, lo que piensa de lo que somos las y los mexicanos, sino sus amistades, los que lo levantan, los que se toman foto con él, los que lo retuitean. Bueno, ya no se dice retuitear, ya no sé cómo se dice. Los que comparten en X sus dichos, pues es la derecha mexicana y particularmente un personaje de la derecha mexicana.
8: Lo tiene usted. Raúl Orbañanos, te saludo con muchísimo gusto, compañero aquí en Fórmula Deportes. ¿Cómo estás? Hoy tenemos doblemente pues síndrome de abstinencia futbolera. A partir del lunes tenemos de la selección nacional y hoy no hubo partidos. Es un día triste, gris. ¿Cómo estás, Raúl?
11: Sin lugar a dudas, Juan. Un día después de lo del domingo y ahora sin fútbol, yo te confieso que no sabía qué hacer en la mañana, pero ya hay que irse acostumbrando porque esto se va a acabar rápido. Antes de hablar de fútbol, sí. Juan, lo que acabas de comentar relacionado con este personaje, fíjate nada más qué clase de tipo será que lanza la piedra y luego esconde la mano, ¿no? Ya ahí nos damos cuenta de qué tipo de persona es este hombre, ¿no?
8: No, es reprobable. Y ahí está nuestra responsabilidad como periodistas, como reporteros, como medios de comunicación, de evitar este tipo de discursos que podrán generar interacciones en redes sociales, pero que pisotean nuestro oficio tan noble, que es el de informar. Raúl Orbañanos, y este es uno más de los muchos temas fuera de cancha en este Mundial, y como no hay partidos, pues, ¿qué te parece si hablamos un poquito de esto, Infantino, con pues, los señalamientos que ha tenido, no son menores, desde decisiones arbitrales, quejas por parte de distintos equipos, como el de Egipto ayer por el arbitraje contra Argentina, la tarjeta roja y el perdón al castigo de ello, un jugador de los Estados Unidos, tras la llamada de Infantino a Donald Trump? Me parece que la FIFA tendrá que hacer una reflexión muy profunda terminando este torneo, no sé tú cómo lo veas.
11: Sí, totalmente de acuerdo. Lo de Trump e Infantino rayó en lo absurdo, ¿no? Dentro de un deporte como es el fútbol, soccer. La UEFA, que es la que rige el fútbol en Europa, se está moviendo mucho que le van a pedir a Infantino cuentas después de la Copa del Mundo. Que si fue cierto que habló con Trump, en lo económico, en diferentes situaciones, y bueno, pues creo que no lo va a poder evitar el señor Infantino.
8: No, imagínate que hasta Joseph Blatter está preocupado. Quo Vadis, FIFA publicó a dónde te diriges, FIFA, después de esta llamada. En fin, ojalá y sí tengan una reflexión profunda para que este torneo que tanto disfrutamos cada 4 años, pues se siga llevando a cabo en lo deportivo. Raúl, y en lo deportivo, pues ya los cuartos de final, y veo algo que seguramente ya se ha dicho mucho. Cada uno de los partidos de cuarto de final va a tener a un equipo que ya ha sido campeón. Y a uno que no. Hasta parece que el azar nos ayudó para que haya más espectáculo, expectativa y polémica, ¿no?
11: Sí, favoritos los 4 campeones del mundo, ¿no? Que son Francia, España, Inglaterra y Argentina. Vamos a ver si algún otro, otra selección es capaz de meterse en este grupo. Claro, se faltan de jugar las semifinales también, pero están muy interesantes, ¿no? Muy, muy interesantes. Y sobre todo hay partidos que a mí me llaman poderosamente la atención. Y uno se juega mañana, que es Francia contra Marruecos. Jugaron en Qatar y ganó Francia 2-0 en semifinales. Este equipo marroquí puede meter en problemas a Francia, reconociendo que Francia tiene mejor equipo, ¿eh?
12: Sí, y así lo ha demostrado, pero todo puede suceder en un partido de estas características y con estas implicaciones. Mejor equipo, pero ¿consideras que Marruecos puede tener, siendo un equipo en lo general percibido como menor, las herramientas suficientes como para poder vencer al dos veces campeón del mundo Francia?
11: Sí, es difícil, pero puede, ¿eh? Tiene un plantel muy bien armado. Yo creo que los marroquíes son los que mejor han trabajado en los últimos años para fortalecer su selección, ¿eh? Lo han hecho muy bien, un escauteo por todo el mundo, reclutando hijos de marroquíes que nacieron en España, en Países Bajos, en Francia, y han hecho muy buen trabajo independientemente de los futbolistas que sacan de su liga. Pueden tener oportunidad, es difícil. Pero no los descarto, ¿eh?
12: Oye, ¿y qué me dices de Noruega y esta gran estrella que parece de otro mundo, que es su jugador Haaland? Vaya manera de jugar, de resolver, de meter goles, pero además de tener alegría en la cancha, ¿no te parece?
11: Pues sí, no, es un crack, ¿verdad? Es un goleador nato. Ahora que dices que es de otro mundo, en Inglaterra dicen que es un androide, ¿eh?
12: Es que sí.
11: Jugando para el Manchester City, pero es tan peculiar este futbolista que hay un video en donde se ve en el partido pasado caminando por la cancha. Haz de cuenta que estaba caminando en Oslo, en el centro, ¿no? Tranquilito. Y de repente arranca y mete el gol y otra vez como que se desentiende de todo y nunca muestra ni presión ni angustia. Es impresionante este.
12: Oye, Raúl, parece que mete los goles con una facilidad inusitada, que le es totalmente natural, no se extraña a él, no festeja de más, se ríe un poco, juega con sus compañeros, con el público ahí en el estadio, es muy amable generalmente con los jugadores rivales, pero tampoco es dejado ante agresiones. Estaríamos hablando de uno de los grandes jugadores, tú dirías, de este Mundial, si no es que el mejor.
11: Sí, para mi gusto no es el mejor, pero uno de los grandes jugadores sí, sin lugar a dudas. Ahora, le falta todavía, es muy joven, y faltan mundiales que seguramente va a jugar, en donde todavía va a crecer más. Lo que tú decías, los goles que anota parecen fáciles cuando los ves,
12: Sí, y a él parece que le es de lo más natural, de lo más normal, es así como uno, pues no sé, cierra la computadora o mueve el micrófono. Pues Raúl, yo te agradezco mucho que nos hayas acompañado y hablamos en estos días, ¿no? Ya recta casi final del Mundial.
11: Sí, señor, con mucho gusto, un abrazo, Juan.
12: Abrazo de regreso, muy apretado, con mucho agradecimiento, Raúl Orbañanos, y con esta información nosotros nos vamos a ir a una breve pausa. No se vaya, mucho, pero muchísimo que darle a conocer al volver, incluyendo, por supuesto, la designación ya oficial de Rafa Márquez como director técnico de la Selección Nacional, al menos de aquí al próximo Mundial. Es una buena noticia para el fútbol mexicano, sin duda alguna. Volvemos, no se vaya.
13: Caminando por México.
14: Pátzcuaro, Michoacán. Este pueblo purépecha es famoso por sus plazas amplias y techos de teja roja. Su celebración del Día de Muertos en el lago es legendaria. Entre artesanías de madera y gastronomía local, ofrece una conexión profunda con las raíces prehispánicas.
15: Los anfitriones se despiden temprano. La ventaja de jugar en casa no fue suficiente.
16: México, Estados Unidos y Canadá quedaron eliminados en la ronda de octavos de final, poniendo fin al camino de los tres países anfitriones. Las expectativas eran altas, especialmente por el respaldo de millones de aficionados en las tribunas, pero ninguno logró instalarse entre los ocho mejores. El desenlace dejó un sabor amargo para las tres naciones organizadoras que soñaban con hacer historia frente a su afición.
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16: Suiza sigue sorprendiendo. Suiza volvió a demostrar que es uno de los equipos más competitivos del campeonato. Después de empatar con Colombia, los europeos mostraron sangre fría desde los 11 pasos para imponerse en la tanda de penaltis y conseguir su clasificación a las semifinales. El premio será enfrentar a Argentina en un duelo que promete emociones de principio a fin. Con orden táctico y gran disciplina defensiva, los suizos mantienen vivo el sueño de alcanzar la gran final. ¿Podrán sorprender también al albiceleste?
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3: Los delfines duermen con un ojo abierto para mantenerse alertas ante depredadores y seguir respirando mientras descansan su cerebro activamente.
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19: Víctor Rodríguez Padilla, exdirector de Pemex, permanecerá en prisión preventiva luego de que la jueza Adriana Carrera rechazara concederle arraigo domiciliario al considerar que no acreditó su estado de salud. El exfuncionario está acusado por los presuntos delitos de violencia familiar y violencia vicaria. La Fiscalía General de la República informó que continúa investigando los señalamientos en contra de diversos funcionarios señalados de tener nexos con el crimen organizado, incluyendo el gobernador con licencia de Sinaloa, Rubén Rocha Moya, y al senador Enrique Insunza. La presidenta encargada de Venezuela, Delcy Rodríguez, entregó al general brigadier Alejandro Gómez, comandante del agrupamiento de ayuda humanitaria Yumare, desplegado en el país caribeño, tres caninos para su entrenamiento en México en materia de labores de rescate y asistencia en desastres.
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8: Son las 6 de la tarde con 38 minutos. Gracias por continuar con nosotros aquí en Fórmula Noticias. Ayer se lo informé, se inauguraron las obras de remodelación en la línea 2 del metro y se dio la entrega de las estaciones Allende, Hidalgo y Bellas Artes. Unas renovaciones que, bueno, benefician a no miles, sino millones de usuarios del sistema de transporte colectivo Metro. Es la columna vertebral de la capital del país. Y yo agradezco muchísimo al director del Metro, Adrián Rubalcaba, que nos acompaña aquí esta tarde. Director, qué gusto saludarte. ¿Cómo estás?
21: Bien, contento, contento porque vamos avanzando ya en la entrega formal de las estaciones, a pesar de que ya estaban funcionando, ya estamos haciendo la entrega formal. Y estoy contento porque al final de cuentas vemos un metro renovado, mejor, con un servicio más óptimo, sobre todo en línea 2, que es donde se hizo una inversión importante. Y transmitirte que también, bueno, pues con estaciones mucho más bonitas, con mejores condiciones, con una modernidad que no teníamos y con materiales muy dignos para los usuarios, y que yo estoy convencido que quienes usan esas estaciones se han podido dar cuenta que a pesar del dolor de cabeza, de lo que les provocamos, que seguramente fueron muchas molestias, pues hoy ya son una realidad 3 meses después. Una obra que pues debió de haber durado cerca de un año y medio, las hicimos en tiempo récord y ya están entregadas para los usuarios.
8: En la línea 2 del metro, Adrián Rubalcaba, pues es fundamental, como todas las líneas, esta nos lleva al centro del sur y pasa más allá, se detiene en estaciones, pues son importantísimas, además de muy representativas de la historia de nuestra ciudad. ¿Cuánto se incrementan los convoys, los trenes? ¿Hay más trenes? ¿Pasarán más rápido? ¿Habrá menos tiempo de espera entre uno y otro en las estaciones de esta línea?
21: Mira, Juan, te voy a platicar. El costo de un tren nuevo es de 400 millones de pesos. Si partimos de esa lógica, de lo que cuesta un solo tren, pues sin duda nos damos cuenta de la inversión del metro tan importante que se requiere. Comprar trenes no podíamos porque los recursos no son suficientes. Uh-huh. Entonces, ¿qué tuvimos que hacer? irnos a donde teníamos los trenes ya que estaban determinados para chatarrización y renovarlos por completo, darles un mantenimiento mayor, cambiarles ruedas, meterles diferenciales, arreglarlos por dentro, mejorarles sus sistemas de tracción frenado. Y recuperamos 7 trenes, Juan, que ya se iban a chatarrizar y hoy están funcionando. Hoy la gente inclusive no puede percibir la diferencia entre los trenes que teníamos ya funcionando con los que ya están ahora actualmente trabajando en la línea. ¿Por qué? Porque los hicimos prácticamente nuevos. Uh-huh. Esta es gran parte de la inversión que se tuvo en este sistema y estoy contento porque estos 7 trenes no solamente se fueron a línea 2, sino mandamos también 3 a línea 7, que era una de las líneas que nos daba muchos dolores de cabeza en la intermitencia de los trenes. Entonces, ¿qué nos garantiza esto? Que la totalidad de los trenes que tenemos hoy funcionando en línea 2 se les dio un mantenimiento mayor y esto hace obviamente que tengan menos averías, que se paren menos, que las puertas funcionen mejor, que el sistema de tracción frenado esté bien. Ahora que hubo tanto entusiasmo futbolero en el metro, pues que los usuarios que brincaban en los trenes no afectaran los muelles de los trenes, pues eso habla de que tenemos pues trenes prácticamente nuevos.
12: Ahí está, y es una buena noticia para nosotros, los usuarios del metro. Adrián Rubalcaba, la inversión, ¿a cuánto asciende exactamente y de ella cuánto es inversión del gobierno federal y cuánto del gobierno de la Ciudad de México?
21: Mira, te platico, recibimos 1.500 millones de pesos por parte del gobierno federal, de los cuales 500 millones de pesos se destinaron para el mejoramiento de las instalaciones, porque luego se entiende cuando hablamos de estaciones que para cambiarle los muros, las luminarias, los famosos candelabros, se gastaron los 500 millones. No, se mejoró el sistema contra incendios, se cambió la iluminación, se le dio mantenimiento a la alta y a la baja tensión, se mejoraron las oficinas del personal del metro, se mejoraron los espacios de utilización de los usuarios, los andenes, la nariz de andén, todo esto en las estaciones que abarcan 20 estaciones de la línea 2. Son cerca de 19 estaciones, una de línea 7, que es auditorio, y otra línea de línea 3, que es universidad. Entonces, eso, pues sin duda, pues es una gran inversión, pero lo más importante es lo que se invirtió en vías, que fue la inversión para mejorar las vías, para cambiar el balasto, para cambiar los durmientes, para quitar el óxido que teníamos durante tantos años, el cambio total de todo el cableado de las vías, la modernización también del sistema que tenemos para poder manipular los trenes y cambio de vías. En fin, fue una inversión muy, muy grande de más de 1,000 millones de pesos justamente en lo que no se nota, en lo que la gente no percibe. ¿Cómo lo percibieron? Bueno, ¿cuántos incidentes tuvimos durante todo este evento del Mundial en la línea 2?
12: ¿Cuántos?
21: Y tuvimos cero incidentes. Los trenes pasaron con tiempo, los usuarios llegaron a tiempo. El tiempo entre trenes mejoró muchísimo. Estamos alrededor de 3 minutos con 30 segundos entre tren y tren. Y eso pues no había pasado en 40 años. Ahora hay que recordar que, como tú bien dices, Juan, esta es una línea que tiene mucha saturación, que tiene una conectividad muy grande y que sin duda luego había que tener que suministrar a los usuarios. ¿Por qué? Porque luego llegaban otras líneas donde pues no hemos logrado mejorar. Un ejemplo es línea 3. En línea 3 ya anunció la jefa de gobierno que vamos a iniciar los trabajos de modernización este año y se va a hacer una obra de una gran magnitud haciendo esta línea por completamente nueva.
12: Sí.
21: ¿Cuántos son los recursos que se invirtieron del gobierno de la ciudad? Cerca de 200 millones de pesos. Uh-huh. Entonces, haciendo una suma muy grande de recursos, pero que se reflejan de manera importante en el servicio.
12: Y me decías, hay mejoras que los usuarios pues no notamos. Lo que sí se ha notado es que avanzan más rápido los convoys, y además no importa si está lloviendo, y así se ha notado durante este Mundial en el que muchísimas personas han utilizado esta línea por razones obvias, porque nos lleva hasta Tasqueña. Oye, lo que sí se ha notado es la identidad histórica, los materiales de las estaciones, un diseño que en algunas pues evoca el estilo Art Deco, muy, muy nuestro también, de principios del siglo XX, placas de mármol, herrería, barandales, candelabros, y esto, pues, la verdad, sí hay que decirlo, está bonito, Adrián, director del Metro, pero también ha sido material de muchos memes. ¿Cómo los has tomado tú como director del Metro? Pues, qué elegancia la de Francia, yo decía ayer cuando se inaugura formalmente estas estaciones, que además están dando paso a fenómenos sociales, porque la gente va vestida como de finales del 19, sí, principios del 20, como la película de México de Mis Amores, a tomarse las fotos. ¿Cómo lo tomas? ¿Qué opinas de todo esto?
21: Mira, Juan, es un poco divertido para mí, sí, el tema de la Estación Hidalgo. Sin duda creo que generó un entusiasmo en la población muy positivo. Sin duda las clínicas son bienvenidas. Tenemos estaciones con diferentes diseños. Si a alguien le gusta la modernidad, le gusta estos espacios más actuales, pues vayamos a Tasqueña, vayamos a Auditorio, que por cierto, en Auditorio va a haber un mural, el mural más grande tridimensional que va a haber en todo el mundo y va a ganar un récord Guinness. Y si queremos algo más, más de nuestra identidad, más de lo que representa a México, vayamos a Bellas Artes. Bellas Artes se hizo exactamente toda la estación igual al vestíbulo del Palacio de Bellas Artes. Luego me dicen, es que a mí no me gustó. Bueno, pues a quien no le gustó el vestíbulo del Metro, pues es que no le gusta el vestíbulo de Bellas Artes. Y luego nos vamos a una estación como Hidalgo, que es una estación que en este caso se modernizó solamente la parte de la línea 2 y que es relativamente pequeña, que es donde se pusieron estos candelabros que generaron tanto impacto y que inclusive hubo un medio de comunicación que estuvo difundiendo que costó la instalación de los candelabros 12 millones de pesos. Pues eso es completamente falso. Sí, no. El día de ayer mostré yo la factura donde acreditamos que el costo del candelabro es de 50,000 pesos, 54,000 pesos, si no me acuerdo. Uh-huh. Y los candelabros y los farolitos chiquitos, pues algunos alcanzan entre 3,000 y 4,000 pesos. Entonces, pues es una inversión de 250,000 pesos en toda la estación. Entonces, pues para mí, pues ¿cómo lo tomo? Pues mira, como es natural, cuando algo empieza a verse bonito, cuando algo se empieza a ver bien, pues siempre hay alguien que no le gusta que las cosas salgan bien y hay que criticar. Entonces, primero lo que sí dicen es que es innecesario que queden bonitas las estaciones. Bueno, ¿y por qué no hablamos de lo que sí se hizo y el mantenimiento y los trenes y cómo se ven los trenes y cómo funcionan? Entonces, estoy contento y me da risa, Juan, un poco que haya una crítica de algo pues como esta.
12: No, bueno, pues ninguna remodelación les embona. Oye, la diputada del PAN, Genoveva Huerta, está pidiendo que se devuelvan los 4 candelabros y que se utilice el dinero pues en otra cosa. Pues me parece un despropósito porque estamos hablando de la identidad en una estación del Metro, pues que trasciende sexenios, que trasciende grupos políticos, que nos corresponde y nos pertenece a los mexicanos, pues eso no es representación popular, sino representación de un discurso que nada tiene que ver con lo que los ciudadanos pues queremos, ¿no? Pues ahí está, la gente está yendo a tomar fotos frente a los candelabros y yo no veo que le haga daño a ninguna persona, pues además el costo pues no es exorbitante con respecto a lo que representa. ¿Qué van a hacer con esto allá en el Metro, con esta solicitud? ¿Qué opinas, Adrián, director?
21: Mira, Juan, yo creo que la diputada sabe de muchas cosas, sin duda, pero en el tema del Metro creo que no tiene mucho conocimiento. Yo creo que el Metro es un espacio popular en donde la ciudadanía quiere tener un espacio que les genere un sentimiento de empatía, de que volteamos a ver, de que las cosas mejoraron. Ella refiere que el costo es muy alto, pues a mí me gustaría adentrarnos un poquito a realmente qué le cuesta al gobierno el mantenimiento de los diputados. Si no hablemos de una sola fracción parlamentaria, hablemos de los diputados en general. Pues evidentemente si contemplamos los gastos que tienen para viajes, el gasto que tenemos contemplado para los módulos de atención, más aparte las plazas que tienen ellos de honorarios que son otorgadas por los diferentes grupos parlamentarios, las prerrogativas de los grupos parlamentarios, sin importar el partido político, las prerrogativas del Congreso, pues estamos hablando que con un mes de salario la diputada podría regalarnos los candelabros para la estación. Entonces, pues yo considero que el candelabro sale un poquito más barato que el costo que Oye. Nos cuesta el mantenimiento de su operación.
12: Rápido, Adrián, la neta, la verdad, ¿no te da gusto que ese sea el sujeto de las críticas por parte, pues, de esta diputada al metro? Unos candelabros que no le gustaron, o tal vez sí, pero es su sujeto de señalamiento, porque eso indica que no encontrará otra cosa, ¿eh?
21: Pues sí, Juan, además sabes que nos ordenaron dos auditorías importantes, que son de la Auditoría Superior de la Federación, que coordinan justamente ellos, los diputados. Es una auditoría forense. Algunos de oposición se preocupan mucho cuando hablan de auditorías forenses. Yo estoy contento porque lo único que va a observarse ahí y reflejarse es que el costo es menor, que tratamos de hacer una obra muy rápido, que las cosas se hicieron bien. Y pues bueno, que el sistema está mejorando a pesar de que a algunos no les guste. Entonces, pues se reflejará en la auditoría y eso me va a dar mucha paz. Y por como tú dices, ¿no? También el tema es qué estamos viendo el día de mañana para el metro. Pues viene la línea 3, pues ahí les vamos a dar un poco más de elementos también para que critiquen que vamos a seguir mejorando el metro a pesar de que es el programa social más grande de toda la ciudad, que vale 5 pesos... Y que bueno, pues que no somos nosotros los que hemos propuesto que el incremento del valor del metro suba para los usuarios, sino son otros partidos.
12: Pues ahí está. Adrián Rubalcaba, buenas noticias. Yo lo invito a usted, si no ha ido a las estaciones Hidalgo, Bellas Artes, a que se dé una vuelta, que se suba a la línea 2 del metro, que vaya al centro de la ciudad en ella y que pues forme usted su propia opinión. Adrián, finalmente, en otro tema, ya que la selección nacional pues ya no juega en el Mundial, ¿a quién le vas, director del Metro? ¿Tienes algún equipo de los
21: sí,
12: que siguen?
21: Sí, caray, fíjate que estoy triste por el tema de la selección nacional, creo que es algo que nos pegó a todos. Y pues mira, no podría yo decirte, yo me siento con un entusiasmo muy nacionalista. El escoger otro país creo que es inclusive con un sentimiento de revanchismo, pero pues eso te dice todo lo que siento para el siguiente partido que viene. Y pues que a todos les vaya bien.
12: ¿O sea que le vas a Inglaterra?
21: No, más bien creo que le voy a con quien va a jugar Inglaterra.
12: Ok, ahí está. Muy bien, Adrián Rubalcaba, muchísimas gracias. Pendientes de los trabajos que se llevan a cabo en el Metro de la Ciudad de México. Y hablamos pronto, ¿no, director?
21: Claro que sí, Juan. Y les invito también a los usuarios a que visiten Auditorio, Bellas Artes, Hidalgo, Tasqueña. Y que ellos, como tú dices, vean lo que hay ahí.
12: Un día vamos allá a la estación Allende y vamos vestidos como Susanito Pimentel de México de Mis Amores. Nos damos la foto, Adrián. Muchas gracias.
21: Puesto. Abrazo, Juan. Gracias. Un abrazo a ti y a todo tu auditorio.
12: Abrazo de regreso. Y con esto, Israel Aldave, voy contigo. La presidenta Sheinbaum recibió en Palacio Nacional al presidente de la Confederación Suiza, Agui Parmerán, y a su esposa, Caroline Parmerán. Y bueno, pues una reunión en la que se habló principalmente de temas comerciales, ¿no, Israel? 80 años de relaciones entre ambas naciones.
0: Sí, así es, Juan. ¿Qué tal? Gracias. Muy buenas tardes. Como tú bien lo señalas, hoy la presidenta de México, Claudia Sheinbaum, recibió justamente ahí en esta visita oficial a la presidenta de Suiza, con quien se acordó, por supuesto, Juan, estrechar los lazos de cooperación de nuestro país con esa nación europea. Se anunciaron también, por supuesto, como tú muy bien lo señalabas, Juan, por parte de Guy Parmerán, a inversiones de más de 2,000 millones de pesos de distintas empresas suizas para desarrollar capitales en nuestro país en los próximos años. La presidenta Pardo destacó la colaboración que existe de México con Suiza.
18: A nombre del pueblo de México, enviamos un saludo afectuoso al pueblo de Suiza. Con ese mismo espíritu, vamos a seguir ampliando y diversificando nuestras relaciones con todas las regiones del mundo.
12: Pues ahí está el reporte, Israel Aldave, importante, muchísimas gracias, muy bonita tarde. Y bueno, con esto, Jenny Valencia, también temas de relaciones de México con otros países y de Europa, porque el Parlamento Europeo ya aprobó finalmente el acuerdo global modernizado entre México y la Unión Europea. El reporte tú lo tienes, voy contigo.
1: Destacó Juan que es probable que este año ya esté en funcionamiento, y es que manifestó que es una buena noticia para México, pues el acuerdo permitirá que prácticamente la totalidad de las exportaciones mexicanas ingresen al mercado europeo en libre comercio, es decir, con total preferencia, beneficiando a sectores como el agroalimentario, bebidas con denominación de origen, manufactura avanzada, automotriz, autopartes, al igual que dispositivos médicos, química y farmacéutica, así lo dijo. Vamos a escuchar.
2: Bueno, el asunto es de que ya se aprobó, lo cual quiere decir que este año probablemente ya lo tengamos en funcionamiento. Es una buena noticia para México. Esperamos aumentar exportaciones agropecuarias, pero también de industria automotriz, autopartes y de otros sectores. Es una buena noticia, que tengan muy buen día y les mantengo informados cómo va acá en Washington.
1: Y es que resaltó Juan que la aprobación del acuerdo fortalece la estrategia de diversificación comercial de México como uno de los mercados más importantes del mundo, pues la Unión Europea cuenta con un mercado de más de 450 millones de consumidores, así lo dijo.
2: Darles que se aprobó ya por parte de la Unión Europea la modernización del tratado que tenemos con ellos. Recordarán ustedes que recibimos la visita de Ursula von der Leyen hace poco para tener una conversación y ultimar detalles y firmar este documento tan importante con nuestra presidenta Claudia Sheinbaum.
22: Jenny.
1: Comentarte, Juan, que para su entrada en vigor resta que el Senado de la República complete el trámite correspondiente. Es de información, Juan. Excelente tarde.
12: Gracias, Jenny Valencia. Muy buena tarde para ti también. Y excelente noticia la que acabamos de escuchar. México, pues, tiene puentes hacia Europa, un mercado importantísimo, en donde a través del comercio pues se verán beneficiados los países de la Unión Europea y el nuestro, sin lugar a dudas, en varios temas. Con esto nos vamos a una pausa, no se vaya, volvemos.
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31: Meta presentó Brain to Query V2, un sistema de inteligencia artificial que traduce la actividad cerebral en texto sin necesidad de implantes quirúrgicos para facilitar la comunicación de personas que han perdido la capacidad de hablar o escribir por lesiones neurológicas. La nueva versión es un sistema integral de mayor rendimiento, capaz de decodificar oraciones en tiempo real a partir de registros cerebrales no invasivos que se obtienen mediante un escáner de magnetoencefalografía. Dicha tecnología utiliza un dispositivo con forma de casco que registra los campos magnéticos generados por la actividad cerebral, los cuales son procesados por un modelo de inteligencia artificial que reconstruye las frases que la persona intenta escribir. Fue entrenado con aproximadamente 22.000 oraciones de 9 participantes voluntarios y es capaz de recuperar oraciones coherentes a partir de entradas neuronales ruidosas con una precisión de palabras del 61%. Informó Aide Rivera. 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
32: Caminando por México.
4: Tulum, Quintana Roo. Es el único pueblo mágico con una zona arqueológica frente al Mar Caribe. Sus playas blancas y atmósfera sustentable lo hacen destino de moda. Aquí, la historia maya se fusiona con un estilo de vida relajado, cenotes sagrados y selva.
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6: Son las 7 de la tarde, soy Juan Becerra Acosta. Estamos en Fórmula Noticias y le voy a dar a conocer los sucesos más importantes, más destacados del país y del mundo ocurridos hoy, miércoles 8 de julio. Continuamos con este espacio informativo, nos sumamos a la señal de Telefórmula, ampliamos nuestra cobertura y estas son las noticias.
7: Ken Salazar mintió, el FBI dio datos falsos y se violó el derecho internacional. La Fiscalía General de la República abrió nuevas líneas de investigación en el caso del levantón de El Mayo Zambada, así lo reveló la fiscal Ernestina Godoy.
9: Podemos concluir que de establecerse la participación de agencias extranjeras en el hecho investigado, se puede acreditar algún grado de responsabilidad en contra de las personas que resulten en nuestra investigación.
7: ¿Y dónde está el piloto? El conductor de la aeronave que participó en el secuestro del Mayo fue deportado, siguió operando y cometió delitos en México. Después fue detenido por portación de armas. Finalmente fue entregado al gobierno de los Estados Unidos. Así lo informó David Boon de la Garza, funcionario de la Fiscalía General de la República.
10: El piloto fue deportado, siguió operando, cometiendo delitos en México, es la información que consta. Fue detenido por portación de armas y fue entregado con base en la Ley de Seguridad Nacional al gobierno de Estados Unidos.
7: Por orden de la presidenta Sheinbaum, la Cancillería transparentará información sobre las peticiones de detención con fines de extradición presentadas por Estados Unidos contra políticos mexicanos. La nueva cabeza de la Hidra. El gobierno de los Estados Unidos identificó a Juan Carlos Valencia González, el 03, como líder del cártel Jalisco Nueva Generación tras el abatimiento de Nemesio Oseguera Cervantes, el Mencho. Por él, ofrece una recompensa de $5 millones. Tras las rejas, Víctor Rodríguez Padilla, exdirector de Pemex, enfrentó su audiencia inicial tras ser acusado por su esposa, María Felicia Jiménez, de violencia familiar. Cifras irrefutables. La presidenta Sheinbaum presentó los indicadores macroeconómicos y sociales que acreditan la fortaleza de la economía nacional y la efectividad del humanismo mexicano.
11: Y si no hubiera habido programas de bienestar, sino compra del voto, como se hacía antes cada vez que había elecciones, y algo de programas sociales en algunos lugares, vinculado también con un vínculo electoral, si no hubiera habido ese cambio, no tendríamos los resultados que tenemos hoy.
7: ¿Quién pompó boletos del Mundial? ¿Quién pompó? Luego de que varios políticos fueron exhibidos asistiendo a partidos de la Copa del Mundo, la presidenta Sheinbaum le recordó la responsabilidad de predicar con el ejemplo.
6: En Culiacán, Sinaloa, fue abatido el Texas, el líder de una facción de los Chapitos, jefe de plaza en Culiacán. Esto en un operativo llevado a cabo por elementos de la Defensa y de la Secretaría de Seguridad Federal. Allá, a Culiacán, a Sinaloa, me enlazo contigo. Felicitos Trujillo y el reporte.
13: Un gusto de saludarte, Juan. Excelente tarde. Un operativo de precisión. Así lo ha definido la Secretaría de la Defensa Nacional, que en coordinación con la Secretaría de Seguridad Pública Estatal y el Grupo de Operaciones Especiales realizaron ayer por la tarde en paralelas residenciales al norte de aquí, Culiacán, Sinaloa, en donde ubicaron a esta célula delincuencial, en donde en esta operación el personal militar fue agredido y al repeler el ataque en defensa de su integridad perdió la vida Cristian Guadalupe N., alias el Texas, quien, a decir del propio Marcos C. Harfuch, secretario de Seguridad y Protección Ciudadana, es identificado como jefe de plaza en Culiacán y principal generador de violencia relacionado con homicidios, secuestros, extorsiones y robo de vehículos. También fueron detenidos 4 personas junto con ellos. A estas personas les aseguraron armamento de alto poder, por lo menos 8 fusiles de asalto, ametralladoras, cartuchos útiles, equipo táctico, granadas y vehículos, incluso vehículos con blindaje artesanal. Juan, comentarte que este operativo duró desde las 6 de la tarde y hasta la medianoche de hoy, ya entrada la madrugada. Los vecinos no reportaron haber escuchado disparos, sin embargo, se dio a conocer que fue abatido.
6: Gracias por el reporte. Con eso nos vamos a una pausa y volvemos.
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0: Y bueno, yo agradezco como siempre muchísimo a José Yuste, analista financiero, compañero aquí en Fórmula, conductor de Fórmula Financiera, que nos acompañe, Pepe.
1: Querido Juan, ¿cómo estás?
0: Bien, ¿y tú?
1: Bien, bien, gracias.
0: ¿Cómo ves estos 12 puntos que se dieron a conocer y pues la situación de la economía en nuestro país, la responsabilidad en el gasto público, la inversión pública, el salario mínimo, el incremento, la continuidad de los programas sociales?
1: Mira, los 12 datos son 12 datos de recuperación económica, Juan. Uh-huh. Esto llama la atención. No ha habido un problema para crecer en la economía mexicana. Y estos, bueno, pues puede ser el punto de inflexión. Son interesantes porque son datos. O sea, realmente uh-huh. están ahí y son de recuperación.
0: ¿Dato es, mata relato?
1: Dato mata relato.
0: Ahí está.
1: Mata todo.
0: Ahí está.
1: Dato mata todo. Aquí sí. No, es inversión extranjera directa. Ahí sí, en inversión extranjera directa. Vamos bien, se ha recaudado 41 mil millones de dólares en 2025. Incluso la UNTAD ayer nos subió al top 10, a los principales 10 países que absorben inversión extranjera directa. El otro es el salario mínimo, que ha tenido una recuperación histórica del 125%. Eso también es cierto. La tasa de desempleo, ahí, mira, la tasa de desempleo es cierta, que es baja, que está entre las más bajas en los países de la OCDE, es cierto, aunque no toma en cuenta la informalidad, ahí sí tenemos que hacer una aclaración. El otro dato, el intercambio comercial, pues uh-huh. México se ha convertido en una potencia exportadora, el intercambio comercial es récord, e igual es récord la exportación. Con toda la política arancelaria de Donald Trump, las exportaciones van bastante bien, 723 mil millones de dólares anuales, ahí sí hay que decirlo, ha sido uno de los motores de la economía. La inversión tenía 19 meses a la baja. Y por fin, en el mes de abril, la inversión fija bruta crece 5.9%.
0: Así eso se dio a conocer ayer.
1: Sí, que uh-huh. la vez que lo comentamos. Uh-huh. Puede ser este punto de inflexión, Juan, todos estos datos. El consumo de la familia ha venido creciendo en el indicador mensual de consumo privado que da con el INEGI, ha venido creciendo el consumo, la inversión.
0: A ver, perdón, rápido. Ha crecido el consumo. ¿Qué tiene que ver esto con el salario mínimo? 122% desde 2021.
1: Sí,
0: se ha incrementado.
1: Sí, tiene que ver mucho.
0: Es uno de los 12 puntos que dio a conocer la presidenta.
1: Hay una mayor masa salarial que te ayuda, desde luego, a consumir más, uh-huh. ¿No? Entonces, sí tiene que ver. Y nos vamos así con actividad industrial, la actividad económica.
0: Inflación a la baja.
1: Y la inflación de 3.6% va a la baja. No llega todavía al 3%, que es el objetivo del Banco de México, pero ya va a la baja. Entonces, todos estos indicadores, si los juntas todos, sí te están dando un buen viso de que pues son datos positivos y son datos de que puede empezar la recuperación económica en México. Sí. ¿Qué haría falta, Juan, de aquí en adelante?
0: Sí.
1: Pues que esto se traduzca en una política de crecimiento más alto e incluyente. Uh-huh. Esto, ¿para qué? Pues si hay mayor crecimiento, tienes que atraer a la inversión privada, le tienes que generar confianza y con esto generar empleos formales. Pero con estos datos, pues sí, claramente puedes tener una base para empezarlo a hacer.
0: Oye, exacto, con estos indicadores que se dieron a conocer el de hoy, 12, incluyendo también el aumento en el empleo, ¿se va en el camino adecuado para resolver esta situación que mencionas, que es la del crecimiento económico en el país, que tiene que crecer aún más, mucho más? Me estás diciendo, ¿consideras que se está yendo por el camino adecuado?
1: Sí.
0: ¿Que cómo se puede fortalecer, cómo se puede robustecer?
1: Que todo esto se traduzca, Juan, en un dato, en inversión privada.
0: Ajá.
1: La inversión privada apenas vimos que se asomó en el mes de abril, uh-huh. con más de 5%, después de 19 meses. ¿Qué pasa con la inversión privada? Si necesita confianza, ¿cómo genera esa confianza? Pues sí, garantizando que el sistema judicial sí puede funcionar, le tienes que garantizar eso. La inseguridad, el tema obviamente de reglas más claras, en fin, todo lo que sea para la... Y obviamente electricidad, agua, uh-huh. todo lo que infraestructura, todo lo que sabemos, esto para atraer sí. la inversión privada.
0: Ahora, ¿qué tiene que ver con todo esto, precisamente en el sentido de buscar que crezca el crecimiento, que haya mayor crecimiento económico, lo que se da a conocer hoy de que el Parlamento Europeo aprueba el acuerdo modernizado entre México y la Unión Europea, o la reunión que sostuvo la presidenta Claudia Sheinbaum con el presidente de Suiza, con Guy Palmeron, para precisamente hablar de temas comerciales y de mayor inversión entre ambas naciones, en el marco ya de 80 años.
1: Ayuda relaciones. Porque le da a los empresarios la posibilidad de poder exportar un mercado como el europeo. Uh-huh. Este es el segundo acuerdo que tenemos con Europa, lo aprueba hoy el Parlamento Europeo, es este nuevo mecanismo que hay. Y lo de Suiza, que

0: Psaki, precisamente lo que tú dices, el primer ministro suizo, bueno, va independiente, pero al ver los suizos que Europa está queriendo tener el tratado, un acuerdo de libre comercio con México, renovado, que es este acuerdo, que está totalmente renovado, dicen los suizos, pues también nosotros, ¿no? Ahí va Suiza, junto con Noruega, junto con Liechtenstein, con otros países que no están en la Unión Europea, pues desde luego ligados a esto. Así que te da una herramienta más para poder exportar y tener un mercado mayor.
1: Hablamos pronto, Pepe.
0: Desde
1: Pepe y
0: luego,
1: usted.
0: Juan.
1: Te vemos a las 8, ¿no? A las 9. En Fórmula Financiera a las 9, ¿verdad?
0: Sí, claro.
1: Sí, a las
0: Desde las
1: 9.
0: 8 y a las 9 con tele, sí.
1: Ok. Oye, medio minuto. ¿Sigues pensando en irle a España en el Mundial?
0: Desde luego, ya estamos. Ya
1: ¿Insistes? Y
0: estamos,
1: ya
0: ya
1: no me
0: estamos.
1: contestaste bien si a la España republicana o monárquica le vas.
0: No, no, a la republicana. A ver, obviamente a la republicana. Pero
1: Es
0: pues
1: que
0: eso es lo que hay, ¿no?
1: así, ya
0: Eso
1: veo
0: es lo que
1: que
0: hay.
1: no te confundes, Pepe. Eres hijo del Colegio Madrid, escuela fundada por republicanos.
0: Así es, exactamente.
1: Gracias, Pepe.
0: Qué
1: Hablamos
0: gusto,
1: pronto.
0: Juan. Gracias.
1: Y nosotros nos vamos a una muy breve pausa. No se vaya, mucho más que darle a conocer aquí al volver en Fórmula Noticias.
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16: Una canción que casi como una charla íntima, Coffee and TV, lanzada en 1999, nos muestra a Blur en una faceta más introspectiva con el guitarrista Graham Cox, tomando la voz principal. ¿Y cómo olvidar ese entrañable videoclip con la cajita de leche animada, buscando a un joven desaparecido? Una de esas piezas que mezclan ternura y crítica social. Coffee and TV con Blur en sonido Brown.

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4: Espérate. Son las 7 de la tarde con 23 minutos. Gracias por continuar con nosotros aquí en Fórmula Noticias. Vamos a hablar de fútbol. Espérate, decía hace unos minutos. Espérate, hay que esperarnos todos y meter un alto porque lamentablemente se está hablando durante este Mundial más de lo que sucede afuera de la cancha que lo que sucede adentro. Gianni Infantino, su llamada con Donald Trump, el eliminarle un castigo a un jugador de Estados Unidos que tenía tarjeta roja para que pudiese jugar cuando no debió frente a Bélgica, que finalmente le terminó ganando a los Estados Unidos. Y ahora, este sujeto argentino de nombre Eduardo Feynman, que ha generado enorme indignación luego de que en un programa de televisión pues profirió una serie de insultos racistas, clasistas, en contra de nosotros los mexicanos, dice que los envidiamos a los argentinos. Dijo esto durante la transmisión de un programa de televisión. Escuche usted nada más.
5: Yo quería quedar
6: detesto
5: en Inglaterra.
6: Detesto a los mexicanos. Claro, los detesto con mi alma. El aurita ese se los puede meter en el orto. Ah, detestables esos tipos. Detestables.
5: El que sacaste hace unos días, ¿te acordás del periodista que
6: la envidia que los mexicanos le tienen a los argentinos, no solamente en el fútbol, en todo. No se envidian. Quieren ser como nosotros y no les da el piné.
5: Pero no son clásicos para nada.
6: Y menos en el fútbol, ¿viste?
4: Lo dijo claro. O sea, no está sujeto a interpretaciones. Es muy directo el mensaje de odio que expresó en este programa de televisión en contra de los mexicanos. Hoy dijo disculparse. Evidentemente le metieron un regañón a este sujeto y esta disculpa que da, que ofrece el día de hoy, es de dientes para afuera. No es honesta, no es auténtica, esto dijo.
6: Cuando las palabras de uno lastiman a personas que nunca fueron el destinatario del mensaje, corresponde aclararlo. Y lo hago de corazón, lo hago con el corazón en la mano. Es más, si pudiera aquí tener la bandera de México, la tendría. Si algún mexicano, y de vuelta, de corazón, sintió que mis palabras lo estaban alcanzando personalmente, quiero decirles que ese no fue el sentido de lo que dije.
4: Eduardo Feynman, así como lo escucha, ¿es una disculpa? Por supuesto que no, dientes para afuera, muy claro lo que dijo. Y la rivalidad deportiva, esta es sana, es apasionada, es necesaria y es parte del folclore del fútbol, sin duda alguna. Pero hay líneas que no deben cruzarse jamás y una vez cruzadas transforman la pasión en una falta moral como la que usted acaba de escuchar. Es un asunto grave y para entenderlo debemos entender al emisor. Este sujeto se ha construido a través del discurso de odio sistemático. Habla de la provocación, no de las ideas, habla de la intolerancia, no del análisis, habla del insulto, no de la rivalidad. Y el patriotismo que dice tener hacia su natal Argentina, pues no puede ser real si, como acabamos de escuchar, se está construyendo en el desprecio, en este caso a nosotros, a los mexicanos. La identidad de su país no se va a enaltecer cuando insulta al nuestro y cuando pisotea al vecino. Cuando la xenofobia y el odio se disfrazan de otra cosa, en este caso pseudo-folclor futbolístico o incluso libertad de expresión, el periodismo pasa un segundo término y muere. Los medios de comunicación tenemos una responsabilidad social y aquí evidentemente no se cumplió. La hermandad entre los pueblos latinoamericanos es más fuerte, eso sí, que cualquier micrófono cargado de odio y de resentimiento. Hoy la presidenta Claudia Sheinbaum calificó las declaraciones de este sujeto pues como indignantes y recordó pues de quién es amigo. Escuche.
7: No solamente es la indignante declaración de este personaje, frente ante el pueblo de México lo que piensa de lo que somos las y los mexicanos, sino sus amistades, los que lo levantan, los que se toman foto con él, los que lo retuitean. Bueno, ya no se dice retuitear, ya no sé cómo se dice. Los que comparten en X sus dichos, pues es la derecha mexicana y particularmente un personaje de la derecha mexicana.
4: Raúl Eduardo Orbañanos, te saludo con muchísimo gusto, compañero, aquí en Fórmula Deportes. ¿Cómo estás hoy día? Pues de síndrome de abstinencia futbolística, porque no hay partidos del Mundial. Una semana complicada porque pues a nosotros los mexicanos a partir de lunes pues ya nos bajó un poquito el ánimo. Y hoy se extrañó el fútbol, Raúl Eduardo.
8: ¿Qué tal, Juan? ¿Cómo estás? Qué gusto saludarte. Ha sido un día muy difícil de llevar, muy difícil de llevar. Después de tantos días con partidos y muy buen fútbol, la verdad, en general, hoy ha sido complicado. Afortunadamente ya mañana regresa la actividad. De este individuo, permítame dar un comentario.
4: Por favor, te iba a preguntar.
8: Nada más, ¿no? Digo, es un impresentable que lo único que busca es llamar la atención de alguna manera. Fue el mismo que dijo que a los jugadores de Ecuador se les había amenazado el cártel Jalisco Nueva Generación. Están buscando simplemente cómo generar la atención. Y yo le pido a la gente que por favor no generalice con los argentinos por este impresentable, ¿no? Hay gente argentina,
4: claro,
8: maravillosa, y yo conozco muchos argentinos que son sensacionales. Así que de por sí a las últimas fechas hay un rechazo, ¿no? Y un pique con los argentinos, vamos a dejarla por la paz, ¿no?
4: Sería caer en el mismo discurso de este sujeto, el hablar y generalizar a los argentinos, que además un pueblo hermano, un pueblo querido, la comunidad argentina en México es importantísima, y pues hemos caminado juntos desde hace muchísimos años, más allá de los gobiernos, de las ideologías, de las izquierdas, de las derechas. Aquí los hemos recibido cuando así lo han necesitado y ellos nos han apoyado en condiciones también muy complicadas que hemos tenido, como por ejemplo han sido los sismos. Así que coincido totalmente contigo, y bueno, este sujeto pues ya también me pongo a pensar, obtuvo la atención que necesitaba, ¿no? Nos lo estamos funando, como se dice ahora, muy merecidamente. No sé si hacemos bien o hacemos mal en funarlo. Y porque sí se tiene que denunciar este discurso de odio, pero no sé tú qué opinas, Raúl Eduardo.
8: No, sí, claro, que hay que denunciarlo, y digo, aunque estemos a lo mejor cayendo en su juego, que puede ser, Juan, pero de todas maneras, ¿no? Hay que denunciarlo y hay que alzar la voz, y entre más gente lo hagamos, pues más duro va a ser para él. Y estoy seguro que en Argentina hay muchísimas personas más también que piensan lo mismo que nosotros, ¿eh?
4: A ver, Raúl Eduardo, ya en otro tema más futbolístico.
8: Venga.
4: Los partidos de cuarto de final se jugarán, se han dividido hasta ahora de manera muy singular. Yo creo que si se hubiese intentado no habría salido tan bien, parece una coreografía de ballet. Juegan equipos que ya han ganado un mundial contra equipos que no lo han hecho nunca. La simpatía, más allá de las nacionalidades, está en quienes nunca han ganado nada, de manera natural. ¿Cómo ves este fenómeno?
8: Sí, sí, es rarísimo, pero así se dio, ¿no? Y yo creo, Juan, que los favoritos son los equipos que justamente ya han ganado mundiales. No por el hecho de haberlos ganado ya, sino por el fútbol que han hecho durante el mundial. Francia contra Marruecos me parece el más parejo de todos. Si puede haber una sorpresa, puede ser con Marruecos, pero Francia, palabras mayores, ya ha hecho un gran, gran fútbol. España contra Bélgica, también Bélgica ha jugado bien, pero si España juega como sabe hacerlo, debería de ganar España. Inglaterra contra Noruega, creo que tiene mejor fútbol Inglaterra, a pesar de también que los noruegos han hecho una mejor Copa del Mundo. Argentina contra Suiza, ganarle a los argentinos es muy complicado. Suiza también ha hecho un buen papel, pero también veo muy favorito a Argentina. Así que si se da la lógica, que a veces no se da, veríamos un Francia contra España y un Inglaterra contra Argentina en semifinales.
4: Bueno, ¿y cómo ves un Marruecos? A mí me daría muchísimo gusto. Un Bélgica, equipos pues grandes, fuertes, que tal vez no tienen el palmarés de las otras selecciones, pero pues sí la posibilidad, ¿consideras, Raúl Eduardo?
8: Marruecos puede ser, Juan, digo, tiene un gallo muy fuerte enfrente, tiene que hacer un partido muy bueno, Francia-Marruecos fue semifinal del Mundial anterior, ganó Francia 2-0. Marruecos tiene un fútbol que le puede hacer daño a Francia. Francia, el primer partido del Mundial contra Senegal, sufrió un equipo veloz, un equipo que lo atacó y que lo contragolpeó, le hizo daño en el primer tiempo, sobre todo. El primer tiempo de Francia contra Senegal ha sido lo peor de Francia en este Mundial. Por ahí le podría hacer daño Marruecos, pero Francia tiene una barbaridad de jugadores al frente que pueden desequilibrar. Me encantaría, realmente la historia de Marruecos me encantaría, porque ha venido trabajando muy bien los últimos años, a nivel juvenil y a nivel mayor.
4: Y bueno, finalmente, Raúl Eduardo, agradeciéndote como siempre que nos acompañes, ¿tú a quién le vas?
8: ¿De los cuatro?
4: Pues sí.
8: Yo, me gustaría que ganara Marruecos, me gustaría que ganara España, me gustaría que ganara Noruega y me gustaría que ganara Argentina.
4: No, pues dime uno. ¿A quién le vas?
8: Ah, ¿para que gane el Mundial?
4: Sí.
8: Ah, España, España, Juan.
4: Ok, ¿y a la republicana o a la monárquica?
8: No, a la republicana. Fíjate que soy nieto de...
4: Lo sé.
8: De republicanos.
4: Lo sé. Abrazo fuerte, querido Raúl Eduardo. Hablamos pronto, ¿no?
8: Gracias. El día que quieras, Juan, aquí andamos.
4: Y bueno, rápidamente con esto, Tere Flores, vamos al estado de Morelos porque determinan prisión preventiva contra el exdirector de Pemex, Víctor Rodríguez Padilla.
9: Así es, te saludo con muchísimo gusto. Muy buenas noches, Juan. Durante la audiencia inicial en contra del exdirector de Pemex, Víctor Rodríguez Padilla, se determinó prisión preventiva por los delitos de violencia familiar y vicaria en contra de su esposa María Felicia Jiménez. La jueza de control, Consuelo Adriana Carrera Ortiz, determinó la prisión preventiva por el riesgo de sustraerse de la acción de la justicia por intentar obstaculizar la investigación y no haber comprobado arraigo, además de haber vertido amenazas en contra de la víctima María Felicia tras mediatizarse el caso y ante el riesgo leve que su propia defensa quiso debatir de sustraerse de la acción de la justicia. Los abogados de Víctor N. argumentaron temas de la edad, salud, una investigación de 15 días, además de la falta de entrevista a la víctima para que no se le impusiera la medida cautelar máxima, y debatieron que los videos de redes sociales no eran suficientes.
4: Sí. Ahí está Tere Flores, pues por supuesto que vamos a estar pendientes. Gracias, volvemos.
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12: El conejo es una mascota dócil, ideal para quienes buscan un compañero silencioso pero sociable. Requieren una dieta rica en heno y espacio para saltar libremente. Su naturaleza curiosa y sus largas orejas los convierten en animales encantadores que conquistan a niños y adultos.
13: Egipto estalla tras la eliminación. La eliminación de Egipto provocó una enorme polémica. Su entrenador, Hossam Hassan, lanzó durísimas declaraciones al finalizar el partido frente a Argentina y aseguró que el encuentro había sido claramente amañado. El técnico incluso cuestionó el sentido de disputar la competencia si, según su opinión, ya existía un favorito predeterminado. Sus palabras generaron un fuerte impacto en el entorno del fútbol y podrían traer consecuencias disciplinarias. La controversia continúa creciendo. ¿Debe la FIFA investigar estas acusaciones?
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12: Diego Armando Maradona contra Inglaterra, 1986. Arrancando desde su propio mediocampo, Maradona eludió a 6 jugadores ingleses con un control celestial antes de anotar el gol del siglo. Esta obra de arte inmortal definió la genialidad argentina en el Mundial de México.
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15: El secretario de Seguridad, Omar García Harfuch, confirmó que Cristian Guadalupe N., alias El Tejas, murió durante un operativo realizado por fuerzas federales en Culiacán, Sinaloa. El Tejas es identificado como jefe de plaza de Los Chapitos en la capital sinaloense. El Partido Verde Ecologista señaló que gracias a la colaboración de fuerzas federales se clausuraron 33 actividades ilegales y se aseguraron maderas, carbón vegetal, maquinaria y diversas especies de orquídeas. Esto demuestra la efectividad de la reforma aprobada que faculta a las autoridades ambientales solicitar el apoyo de la Guardia Nacional. El exregidor del Ayuntamiento de Guanajuato, Óscar Edmundo Aguayo, fue vinculado a proceso por las acusaciones de violencia intrafamiliar y lesiones al agredir a su esposa, la actual regidora de la entidad, Celia Carolina Valdés. Sin embargo, llevará su proceso en libertad.
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4: Son las 7 de la tarde con 38 minutos. Gracias por continuar con nosotros aquí en Fórmula Noticias. Se lo adelantaba, la Fiscalía General de la República abrió nuevas líneas de investigación en el caso del levantón de Ismael El Mayo Zambada en 2024. Estamos hablando de que se presenta la comisión de tres situaciones graves, dijo la Fiscal General de la República, Ernestina Godoy. ¿Cuáles son? Violaciones al derecho mexicano e internacional. También el establecimiento de un pacto al margen de la ley, una mentira además de un diplomático estadounidense, en este caso el ex embajador de Estados Unidos en nuestro país, Ken Salazar. Juan Antonio Jiménez, el reporte de esta conferencia de prensa, bueno, tú lo tienes, ahí estuviste y voy contigo.
14: Gracias, Juan. La fiscal general de la República, Ernestina Godoy, informó que luego del secuestro de Ismael El Mayo Zambada el pasado 25 de julio del 2024, el ex embajador de los Estados Unidos, Ken Salazar, cometió tres situaciones graves, como son la mentira de un diplomático. En conferencia de prensa señaló que si el Buró de Investigación Federal intervino en el secuestro de quien fuera el líder del cártel de Sinaloa, habría una serie de violaciones graves. Vamos a escuchar cómo lo dijo.
16: Una serie de violaciones al derecho mexicano e internacional, un pacto al margen de la ley, así como una mentira de un diplomático estadounidense, lo cual significa una transgresión al principio angular de la buena fe en las relaciones diplomáticas previsto en diversos tratados internacionales.
14: Respecto a las declaraciones que en su momento emitió el ex embajador Ken Salazar, en donde aseguró que todo se trataba de un problema que hubo entre los integrantes del crimen organizado, el fiscal de control competencial Raúl Jiménez aceptó que no habría ninguna consecuencia penal en contra del diplomático. Así lo dijo.
17: Las consecuencias, sí debo precisar esto, no son necesariamente penales. Y no lo son, número uno, porque los embajadores, en el desempeño de su representación diplomática, gozan de lo que se conoce técnicamente en derecho internacional como la inmunidad diplomática internacional, de tal manera que lo que ocurre en el desempeño de su función no puede ser investigado, perseguido o castigado.
14: El abogado de la Nación informó que el piloto que condujo la aeronave ya fue expulsado de nuestro país, además de que la pista de donde despegó no contaba con la autorización para operar y que se acreditó que esta aeronave presentó sus medios de identificación alterados. El fiscal de control regional, David Bond, esto fue lo que subrayó.
18: El piloto fue deportado, siguió operando, cometiendo delitos en México, es la información que consta. Fue detenido por portación de armas y fue entregado con base en la Ley de Seguridad Nacional al gobierno de Estados Unidos. Es la situación que consta en el expediente con respecto al piloto.
14: Juan, es el reporte que les tengo.
4: Muchísimas gracias, Juan Antonio Jiménez. Por supuesto que estamos pendientes de este caso, de lo que de él derive y las acciones que se llevarán a cabo puntualmente por parte de las autoridades mexicanas, pues en este caso en donde todo parece indicar que sí hubo violación a leyes no solo de nuestro país, sino también a tratados bilaterales y, bueno, a violación a tratados suscritos por organizaciones internacionales. Gracias, Juan Antonio, por el reporte. Y con esto, Raquel Flores, voy contigo porque llueve y llueve fuerte en la Ciudad de México. Alertas naranja, roja y amarillas en distintas alcaldías de la capital del país.
19: Estamos en alerta máxima, Juan. Muy buenas noches. Tú ya lo has dicho, alerta amarilla, naranja y roja en distintas alcaldías, prácticamente en toda la Ciudad de México. decirte que por lo pronto la alerta amarilla se encuentra en Azcapotzalco, Coyoacán, Iztacalco, Iztapalapa, Magdalena Contreras, Miguel Hidalgo, Milpalta, Tláhuac, Venustiano Carranza y Xochimilco, mientras que la alerta naranja con estas lluvias intensas se están registrando en Cuauhtémoc, Coajimalpa y Tlalpan. Hay que decir que la alerta roja ha llegado al Álvaro Obregón, Benito Juárez, Gustavo Amadero, donde hasta la madrugada seguirá lloviendo, y por ello las autoridades, Juan, están solicitando pues a todas las personas que nos están escuchando que tomen sus precauciones para evitar pues algún accidente, para evitar el contratiempo, y muy importante, si no tiene nada que salir, no lo haga, pero bueno, pues es la hora en la que muchas personas están regresando a sus hogares, y con ello la intensa lluvia que está provocando encharcamientos, caos vial en prácticamente toda la Ciudad de México. Y pues el reporte lo tendremos más tarde de cómo está registrándose esta lluvia y las afectaciones que ha tenido, Juan. Por lo pronto, a tomar precauciones.
4: A tomar precauciones y pendiente, Raquel Flores, muchísimas gracias con su impermeable y su paraguas, reportando como siempre de las calles de la Ciudad de México. Raquel, gracias. Y vamos con otro tema, porque Estados Unidos dice que el nuevo líder del cártel Jalisco Nueva Generación, tras el abatimiento de El Mencho, de Nemesio Ceguera Cervantes, en febrero de este año, sería el 03 Juan Carlos Valencia González, de nacionalidad estadounidense, hijastro del Mencho. David Galván, el reporte, tú lo tienes, voy contigo.
20: ¿Qué tal, Juan? Buenas tardes. Y esta información se dio a conocer por el Centro Nacional Antiterrorista de los Estados Unidos, que informó que precisamente Juan Carlos Valencia González, alias el 03, a quien habría nacido en Santana, California, fue pues quien ha sido pues ya considerado como el sucesor de Nemesio Ceguera Cervantes, el Mencho. Lo dio a conocer este órgano adscrito a la oficina del director de Inteligencia Nacional, a partir de la última actualización que se realizó del perfil del Cártel Jalisco Nueva Generación, donde aparece Valencia González como nuevo jefe de esta organización criminal, y cuya estructura ubica también entre sus principales lugartenientes a Julio Alberto Castillo Rodríguez, alias El Chorro, y Hugo Gonzalo Mendoza Gaitán, alias El Sapo. El sujeto de 41 años de edad nació el 12 de septiembre de 1984 en la ciudad de Santana, California, y es hijo de una relación previa de Rosalinda González Valencia, la exesposa de Oseguera Cervantes. Su padre biológico fue Armando Valencia Cornelio, quien fue fundador del extinto Cártel del Milenio, considerado precursor del Cártel de las Cuatro Letras. Las autoridades mexicanas lo tenían ya en la mira desde hace más de 5 años como fundador y jefe del grupo de élite, el cual figuraba entre los brazos armados del Cártel Jalisco Nueva Generación, con presencia en Jalisco, Michoacán, Guanajuato y Zacatecas. Entre las acusaciones de los Estados Unidos contra Valencia González, considerado ahora como líder de una organización terrorista internacional con todo lo que esto implica, figuran los delitos de tráfico de cocaína y metanfetaminas hacia su país, así como el uso de armas de fuego durante acciones de narcotráfico, por lo cual las agencias de seguridad de inteligencia de los Estados Unidos confirmaron de esta forma que el llamado 03 sería el líder máximo del cártel Jalisco Nueva Generación.
4: Gracias por el reporte, pendientes, David Galván, y también que se dé a conocer más información al respecto. Hay que esperar lo que dice la autoridad en México y ver pues cuáles son las fuentes de las autoridades de los Estados Unidos quienes están pues dando esta información. Gracias, David. Y bueno, yo agradezco muchísimo que nos acompañe Andrea Legarci, usted ya la conoce, abogada, analista política. Andrea, bienvenida.
21: Muchas gracias, Juan. Súper emocionada de estar aquí para discutir este tema que al parecer han olvidado, pero que es súper relevante.
4: Y te refieres al tema de la iniciativa de integridad electoral y protección de la soberanía democrática, es decir, la ley que se presenta en el Congreso de la Unión con el propósito de blindar elecciones en México ante injerencia extranjera, entre, bueno, pues otros factores. Andrea, ¿esta ley es necesaria en México?
21: Bueno, a mi gusto sí, claro que es necesaria, pero es importante que se regule bien la parte de la ley secundaria, porque en la ley secundaria es donde se van a establecer qué se entiende por injerencia extranjera, qué se entiende por intervención extranjera, y sobre todo, cuáles son estas causales que lo detonan, quiénes pueden ser los actores, y sin esa certeza no hay seguridad jurídica para nadie y uh-huh. está en riesgo la democracia de nuestro país. Por eso es urgente que ya... pues acaten el decreto, dijo que antes del 5 de junio de 2026 tenían que haber armonizado las demás leyes y bueno, no ha pasado, ya estamos a 8 de julio.
4: Ahí está, y por eso es importante, está convocado el día de hoy este espacio el senador Luis Fernando Salazar, senador de Morena por Coahuila, que tiene conocimiento de esta iniciativa, tiene conocimiento del tema, pero las lluvias en la Ciudad de México han al menos retrasado su arribo a este estudio. Esperemos que llegue en cualquier otro momento. Mientras tanto, Andrea Legarci, injerencia extranjera, por supuesto que hay que blindar a las elecciones de cualquier acto de injerencia extranjera, pero ¿cómo determinar qué es en la ley la injerencia extranjera? Esto tiene que venir en la iniciativa, se debe construir después en las leyes secundarias, se tendrá que armonizar con otras leyes, con constituciones de otros estados.
21: Sí, pues obvio se va a tener que armonizar y obvio se tiene que delimitar, como mencionaba yo, en las leyes secundarias. Y en el escrito que presentamos nosotros, Frida, mi compañera abogada y yo, precisamente como una observación ciudadana a los senadores y a los diputados, establecíamos que la legislación reglamentaria no podía restringir, modificar ni sustituir el alcance de una disposición constitucional. Entonces, el propio texto constitucional sí debió haber precisado, aunque sea un poquito, y no dejar todo a la secundaria. Pero bueno, vamos a hablar de esto ahorita a detalle.
4: Ahí está, y ya llegó el senador Luis Fernando Salazar, doblemente agradecido. La lluvia en la Ciudad de México,
1: la lluvia,
4: pues está muy
1: carro,
4: fuerte. Pero llegó, llegó el senador, todavía le preguntamos, si quieres movemos de fecha. No, no, yo llego, y así lo cumplió.
1: Gracias, Juan.
4: Senador, la iniciativa que se discute en el Congreso para blindar las elecciones en México de posible injerencia extranjera. Conversábamos con Andrea Legarci, abogada analista política, que se requiere determinar específicamente qué es injerencia en la ley. Esto viene en la iniciativa, tendrá que venir en las leyes secundarias. ¿Cómo y quién va a determinar exactamente qué es injerencia? Porque pues una cobertura periodística no es injerencia, ¿sí me entiendes? Entre otras cuestiones que podrían confundirse y que podrían llevar a que se anulen elecciones argumentando injerencia extranjera sin que necesariamente se dé por interés de uno o más grupos políticos. ¿No te parece?
1: Totalmente de acuerdo, Juan. Gracias, buenas tardes, saludos a la audiencia. Andy, fíjate que coincido. Lo que pasa es que primero se hizo una reforma constitucional, como ya ustedes lo dieron cuenta de ello. Se reformó el artículo 41, fracción A, inciso sexto, uh-huh, apartado sexto, perdón, y se incorpora esta nueva opción de nulidad de elecciones. Ya existían otras tres, ahora se establece esta, y en realidad es consecuencia de lo que ya establece previamente la propia Constitución en el artículo 40. El artículo 40 y el 39, donde habla de la posibilidad y el derecho que tiene el pueblo de mexicano de constituirse y de ser soberano y de rechazar cualquier intervención extranjera, no existía una sanción frente a un incumplimiento de este tamaño,
4: claro,
1: lo que lo convertía en una norma imperfecta. Ahora ya con esta reforma, que es una realidad, el siguiente paso es muy claro, es evidente, tenemos que hacer una reforma legal, leyes generales,
4: sí,
1: una ley que determine sobre todo el cómo, cuándo y por qué se va a definir la injerencia o la intervención extranjera, no a través de un reportaje periodístico,
4: sí,
1: ciertamente, sino con acciones serias, concretas, estratégicas, que además creo que sí se han,
4: sí,
1: dado a nivel mundial.
4: Bueno, pues hay que estar muy pendientes de cómo se va a definir injerencia extranjera, Andrea Legarci. La consecuencia es anular una elección. ¿Qué estándar probatorio se va a manejar aquí? ¿Cómo se va a evitar que esta causal se convierta en un arma política? ¿Es la nulidad la única acción posible ante situaciones que así lo pudiesen ameritar? ¿Qué, Andrea?
21: Bueno,
4: ¿qué es lo que está todavía en el tintero?
21: Hay muchísimas cosas en el tintero y la principal, antes de pasar a cada uno de los puntos que siguen pendientes, es la preocupación de que se haya sacado esta reforma de manera tan expedita y no de la misma manera expedita toda la ley secundaria que debe de acompañar esta reforma. En el mismo decreto se ordenaba que el Congreso y los congresos locales debían armonizar antes del 5 de junio de 2026. Es 8 de julio, más de un mes después, y no hay ningún tipo de ni siquiera de iniciativa o algo donde nosotros como ciudadanos podamos tener claro bajo qué argumento van a hacer una anulación en caso de que hubiera una injerencia o intervención extranjera. Ni siquiera tenemos una definición de qué es injerencia o intervención extranjera. Entonces, nuestra democracia está en peligro tanto por cuestiones de nuestra soberanía, que no queremos que Estados Unidos para nada intervenga en México o cualquier otro país, pero también está un poco en riesgo en el momento en el que no tenemos definiciones precisas ni tenemos supuestos precisos bajo los cuales van a ver este catálogo de conductas que se consideren relevantes para determinar si se anula o no una elección.
4: A ver, senador, ¿hay retrasos? Si es así, ¿a qué se debe? ¿Falta de consenso, falta de voluntad, complejidad técnica o hay otras prioridades legislativas?
1: Yo creo que son un poco de todo, Juan. Uh-huh. Claro que hay un desfase en el compromiso inicial de haber tenido estas fechas ya la ley, la definición, pero se va a hacer. Yo no tengo la menor duda que va a ocurrir y no termina este año lo que nosotros... Es más, incluso me atrevo a decir, antes de que inicie el siguiente proceso electoral. Es un compromiso que tiene que ocurrir porque las leyes electorales tienen que ser reformadas antes de que inicie el proceso electoral, por lo que yo tengo la seguridad de que esta definición tendrá que acatarse antes de que inicie nuestro nuevo proceso electoral.
4: Hay avances en las comisiones. Ahorita vamos a ese tema. Rápidamente, un minuto, Andrea Legarci. ¿Dónde trazar la línea entre una opinión de un gobierno o injerencia extranjera? ¿Existe una opinión es en sí ya injerencia?
21: No, a ver, la injerencia nos habla más de un tema, bueno, yo no soy legisladora, pero la injerencia nos hablaría más de un tema de financiamiento, por ejemplo, de un tema de propaganda. Entonces, digo, al final, ustedes son los legisladores, habrá que ver, pero como yo presenté un escrito de una observación ciudadana solicitándoles precisamente la definición legal de intervención e injerencia extranjera, ¿qué significa que influyan en los resultados electorales? ¿Cuáles son los sujetos que pueden actualizar la causal? ¿Cuál es el catálogo de conductas relevantes? ¿Cuál es la distinción entre actos ilícitos de injerencia extranjera y cuáles son actos legítimos de libertad de expresión, libertad de prensa? ¿Cuáles son las reglas específicas que van a aplicar a las plataformas digitales? Y bueno, toda una serie de incisos que si sigo me termino el tiempo, pero eso es todo lo que tenemos pendiente por parte de...
1: Sí, claro, Andrea. O sea, claro que...
4: ¿Qué avances concretos existen? Pues, senador, ¿hay un anteproyecto, hay un dictamen circulando?
1: No, sé que hay anteproyecto, no es responsable tampoco hablar de cosas que ni siquiera se han presentado de manera formal. Yo lo que sí te puedo asegurar es que todas las dudas y todas las cuestiones que presenta aquí Andrea son, además de fundadas, ciertas y que tienen que ser atendidas en la legislación, y así tendrá que ser. Tengan la tranquilidad y tengan la seguridad de que no vamos a de ninguna manera dejar suelto algo tan relevante y además algo que ya sentó bases en la Constitución. Existen diversas maneras en las que un gobierno puede intervenir. No necesariamente es a través de financiamiento, puede ser a través de organizaciones ciudadanas, como aquí en el caso de nuestro país, a través de Ciudadanos Unidos contra la Corrupción o a favor de la corrupción, ya ni sé.
4: Los mexicanos.
1: Sí, los mexicanos.
4: A favor de la corrupción. La del Junior Tóxico.
1: Exactamente.
4: Claudia X.
1: Reciben, el Junior Tóxico recibe financiamiento de Estados Unidos. Ese, por ejemplo, es un... Y además terminan, pues, constituyéndose como un partido político.
4: Pero eso sí es financiamiento. Dame otro ejemplo de injerencia extranjera que podría afectar una elección y que podría ser observable
1: datos y verificable. Tipo lo que le ocurrió al propio Trump en el 2016 y en el 2018 con Cambridge Analytica, que incluso terminaron rusos enjuiciados... La intervención tiene que ver no solamente con que un gobierno físicamente invada un territorio o diga algo, sino
4: estrategias comunicacionales, claro, para sembrar narrativas que cambien la intención de voto.
1: Y además las estamos padeciendo actualmente en este momento
4: al repudio. A ver, vamos, este es un tema interesante. Andrea Legarci, un minutito antes de que se acabe el programa. Las campañas internacionales, sobre todo en redes sociales, que pueden cambiar la intención de voto a través de mover las emociones de la persona con asco, miedo, repudio. La clásica, ya se la saben desde hace 2000 años.
21: Sí, yo creo que es delicado, ¿no? Porque creo que tienen un gran trabajo que hacer en el Poder Legislativo, porque determinar dónde está el límite entre la libertad de expresión de los ciudadanos y ya campañas coordinadas, pues va a tener que ser algo muy bien delimitado para no, de alguna forma, frenar la libertad de expresión de los ciudadanos, por un lado. Por otro lado, yo quisiera saber si este es acaso el primer escrito de observación ciudadana que se ha presentado, porque cuando lo fui a presentar igual a las cámaras, no tenían mucha idea de esto, y al ser, al parecer, uno de los primeros escritos de observación ciudadana, me gustaría saber cómo lo vamos a manejar. ¿Va a haber comités de trabajo al que los ciudadanos vayamos a estar invitados? ¿Va a haber algún tema de transparencia para revisar esto junto con ustedes? ¿Hay términos, plazos?
4: Y esto lo vamos a seguir discutiendo en una próxima ocasión. Se acabó el programa. Luis Fernando, senador, muchas gracias. Gracias, Andrea Legarci. Gracias. Gracias a usted también. Gracias. Lo espero mañana a 6:00 p.m.
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29: Yo pensaba que a la limón, cuando dos personas hacían algo juntas, sobre todo una obra de arte, a la limón, quería decir a la limón, o sea, un limón. O sea, como que exprimían el limón juntos, ¿no? Es una imaginación mía. Realmente quiere decir, o sea, se escribe diferente, al a limón. O sea, a limón es una sola palabra. Y a limón viene del árabe alamun, y era un grito de guerra que se utilizaba entre los moros para decir que iban a hacer algo todos al mismo tiempo. Alamun, alamun, con ala, que quiere decir Dios, y mun es en el nombre de Dios. Alamun, alamun. Entonces decían al alamun. Vamos a hacer todos al alamun. Y luego se quedó a la limón.
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12: El monte Fuji, Japón. Este majestuoso volcán es el símbolo sagrado de Japón. Su cono casi perfecto, cubierto de nieve, ha inspirado artistas por siglos. Aunque es un volcán activo, su última erupción fue en 1707. Hoy es un destino icónico para peregrinos y turistas de todo el mundo.
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1: Los murciélagos son los únicos mamíferos capaces de volar de forma activa y controlada durante largos periodos de tiempo nocturno.
0: Datos relevantes.
1: Los elefantes son los únicos mamíferos terrestres que no pueden saltar. Esto debido a su enorme peso y su estructura ósea.
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3: Estamos a menos de 24 horas del arranque de los cuartos de final de la Copa del Mundo, que inician con un duelazo entre Marruecos y la selección de Francia. Ante la cita, el técnico del conjunto galo, Didier Deschamps, habló de cómo se encuentra su grupo y la gran figura de su equipo, Kylian Mbappé.
4: Es un chico muy fuerte mentalmente, físicamente. Está concentrado con el partido de mañana, que va a ser así, muy duro, porque hay dos equipos de calidad. Y hay solo un sitio para un equipo. Pero Kylian está bien, como todo el grupo, listo para mañana.
3: Francia y Marruecos se miden este jueves 9 de julio a las 2 de la tarde. Soy Ángel Ricalde y en Fórmula Deportes somos locales.
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7: Directo a la pista de baile. En 2002, la reina del nu disco, Sophie Ellis Bextor, lanzó Get Over You, un himno de empoderamiento tras una ruptura, mezclando pop y electrónica elegante. El video es inolvidable. Sophie actúa como una muñeca de maniquí en un escaparate que cobra vida mientras intenta atrapar a unos pequeños hombres en miniatura. La canción fue escrita por la misma Sophie, demostrando que además de estilo, tiene talento de sobra. Si necesitas sacudirte un mal amor, esta es tu medicina musical. Escuchemos Get Over You de Sophie Ellis Bextor.

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1: WhatsApp lanzó una nueva función de nombres de usuario en reemplazo de los números telefónicos para contactar otras cuentas de la aplicación de chats. La función estará disponible a finales de año. Sin embargo, ya inició un proceso paulatino para reservar nombres de usuario únicos para las más de 3 mil millones de cuentas que tiene en todo el mundo. La herramienta tiene el objetivo de proteger la privacidad de las cuentas, ya que con el nombre de usuario ya no será necesario compartir el número telefónico para establecer contacto mediante la aplicación. Y de la misma forma permitirá mantener oculto este dato cuando se participe en los grupos de WhatsApp. Para reforzar la privacidad, también agregó una función que además del nombre de usuario requerirá de una clave de 4 dígitos para establecer un primer contacto por el chat. Al ser un producto de Meta, el nombre de usuario puede ser el mismo de la cuenta de Instagram. ¿Ustedes ya pensaron el suyo? Informó Aide Rivera. 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
3: Royals, fútbol y Real del Monte. Es un pueblo minero, Real del Monte, el más alto del país, y en ese lugar, entre el frío, la niebla y las minas, en 1824 los mineros ingleses de Cornwall trajeron un juego que los mexicanos lo hicimos nuestro, el fútbol soccer. Ahí se jugó en canchas improvisadas en la tierra el primer partido entre ingleses y mexicanos. También ellos nos heredaron el pasty, una empanada de carne, papa y puro, hoy los famosos pastes. En lo alto está el panteón inglés, con las tumbas viendo hacia Inglaterra. Solo la entonces reina Isabel II autorizaba quién podría ser enterrado. En el 2014, el entonces príncipe de Gales, Charles, y la duquesa de Cornwall visitaron Real del Monte, aprendieron a hacer pastes, visitaron el Museo de Fútbol y dieron un recorrido por el Panteón Inglés. Sí, el fútbol une a dos naciones. 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
5: El canciller Roberto Velasco se reunió con el presidente de Suiza, Guy Parmelee, y empresarios suizos buscan modernizar el tratado que tiene México con la Asociación Europea del Libre Comercio. El dirigente del Partido Verde en la Ciudad de México, Jesús Sesma, anunció que el programa Guardianes Verdes iniciará una nueva etapa donde acudirán a las instituciones correspondientes para exigir respuesta tras recibir 49.971 denuncias ciudadanas sobre fallas urbanas. El gobierno de Puebla, encabezado por Alejandro Armenta, impulsó el proyecto Yanquilot. Esta iniciativa modernizará los servicios públicos. Además, en coordinación del proyecto federal Quitsari, el Estado fabricará chips y tarjetas electrónicas para los sectores ferroviarios, agrícolas y tecnológico.
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4: El rock también tiene color. En 1997, los legendarios Aerosmith lanzaron Pink, una oda al color rosa llena de picardía y armónicas de blues. La canción les dio un premio Grammy, pero el video se robó el show. Usaron tecnología de morphing para mezclar las caras de los integrantes con cuerpos de mujeres, esqueletos y personajes extraños. Steven Tyler admitió que la letra tiene mucho doble sentido, fiel a su estilo rebelde. Escuchemos este clásico de los 90 que demostró que el rock and roll no envejece.

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3: Si ustedes como yo pensaban que cuando una mujer estaba encinta, pues realmente estaba en, es decir, con una preposición en, cinta, dentro de una cinta. Yo pensaba que estaba dentro de una cuerda floja o encinta, pues no sé, que cinta significaba algo más. Pero no, fíjense que es una sola palabra, está encinta, viene del latín incinctus e incinta, que quiere decir que no está ceñida por la cintura, que no puedes ponerle un cinturón porque no tiene cintura o porque carece de cintura. Es una sola palabra, incintus, y se utilizaba ya desde la Edad Media. Y bueno, creo que ha caído un poco en desuso, pero cuando ustedes oigan que la mujer está encinta, quiere decir que está desceñida, sin cinturón.
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4: Si quieres tú también beneficiarte del negocio de este mundial y que no sea la FIFA la única ganona, te tengo una buena noticia. Y es que existe un índice financiero llamado GH Football Finance Index, creado por la firma Greyhound Trading, que lo que hace básicamente es lo mismo que el Standard Poor's 500, que agrupa las 500 empresas más importantes de Estados Unidos. Aquí hace lo mismo, pero con los 26 activos o las 26 empresas que más tienen que ver con el negocio del fútbol. Se divide en 6 sectores, que son clubes, medios, marcas deportivas, turismo, infraestructura y apuestas. Y todas se movieron diferente en estos últimos meses, pero la sorpresa es que la que cayó es la que menos esperaba, si es la de las apuestas, por distintas razones que tienen que ver con regulación e impuestos. Así que ya sabes, si tú quieres ser parte de este negocio del mundial y en general del fútbol, no tienes que ser a fuerza dueño de un equipo o de un medio.
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5: La Suprema Corte de Justicia rechazó el recurso promovido por el exdirector del Instituto de Vivienda de la Ciudad de México, Raimundo Collins, con el cual pretendía anular la sentencia en su contra por abuso de funciones al conceder beneficios fiscales indebidos. Autoridades de la Ciudad de México detuvieron a uno de los probables responsables del robo de las esculturas de bronce y placa de la parroquia de San Cosme en la colonia San Rafael. Detallaron que la investigación continúa para identificar y detener a los demás posibles participantes. La Secretaría de la Defensa Nacional informó que del 24 de junio a la fecha han realizado 8 viajes de ayuda humanitaria con un total de 71.2 toneladas de alimentos no perecederos, insumos médicos, artículos de limpieza y herramientas para la comunidad venezolana afectada por 2 fuertes sismos.
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1: ¿Estás pensando en una nueva pantalla para ver el Mundial? Antes de gastar tu dinero, escucha esta información.
0: Antes, durante y después del Mundial, la Profeco es el árbitro en tus compras. Escucha Revista del Consumidor.
1: El Laboratorio Nacional de Protección al Consumidor analizó 49 pantallas LED de entre 40 y 65 pulgadas.
0: Todos los modelos analizados son Smart TV y permiten conectarse por Wi-Fi a servicios y plataformas de contenidos audiovisuales en línea.
1: Lo que debes saber.
0: Las pantallas LED no necesitan fluorescencia para iluminarse y gracias a ello tienen algunas ventajas. Consumen menos energía, dan más brillo, colores precisos y reproducen videos de formatos avanzados.
1: Actualmente existen tecnologías como OLED, QLED y Mini LED que buscan mejorar el contraste, el color y profundidad de imagen.
0: Ya es común encontrar resolución 4K UHD e incluso 8K para contenidos con muchísimo detalle.
1: Esto las convierte en la opción ideal para deportes, películas, videojuegos o...
0: para gritarle al árbitro en ultra alta definición. ¿Cómo se verificó la calidad de las pantallas?
1: Para revisar la calidad de la imagen se tomaron en cuenta el color, el contraste, la uniformidad de la imagen en toda la pantalla y el nivel del color negro.
0: Entre más se logre un negro profundo, es mejor calidad de imagen.
1: Por el contrario, los modelos que solo alcanzan un gris oscuro perdieron puntos en su calificación.
0: Para evaluar la calidad de audio, el laboratorio implementó una metodología propia que le permitió identificar la fidelidad y la distorsión del sonido.
1: Aunque la mayoría de las pantallas integra bocinas sencillas por su diseño delgado, algunas cuentan con conexiones o salidas de audio digital ideales para conectar barras de sonido o teatros en casa.
0: También se evaluó la información comercial, porque esta es indispensable en todos los productos que adquirimos.
1: Casi la mitad de los modelos analizados no cumplieron con todos los elementos para hacer válida la garantía.
0: En 7 pantallas se piden más requisitos de los establecidos para hacerla efectiva.
1: Además, los instructivos de 5 modelos no presentan todos los requisitos de información. De los 49 modelos analizados, la mayoría obtuvo una calificación general de muy buena.
0: Esto significa que ofrecen un desempeño ideal para ver televisión abierta en alta definición, películas y contenido en streaming.
1: Incluso, 3 modelos lograron una calificación global de excelente.
0: Y algo interesante es que hasta los modelos con las calificaciones más bajas ofrecen un desempeño aceptable para contenidos básicos y videos por internet.
1: ¿Cómo andan en su relación precio-calidad?
0: Las pantallas de 40 y 43 pulgadas tienen un rango de precios de menos de 3,000 a más de 6,000. La mayoría de ellas calificaron con MB.
1: Los modelos de 50 pulgadas son buenos y muy buenos en calidad. Andan de 4,000 a 8,000 pesos.
0: De las pantallas de 55 y 58 pulgadas, la más accesible calificó con MB. Cuesta poco más de 5,000 pesos.
1: Las más caras de este tamaño calificaron con excelencia. Una cuesta alrededor de 18,000 pesos y la otra casi 21,000.
0: De los modelos de 65 pulgadas, el de precio más bajo está en poco más de 8,000 pesos y es muy bueno en calidad.
1: En cambio, otro que obtuvo una calificación menor llega a más de 20,000 pesos.
0: El modelo de 65 pulgadas que logró la excelencia tiene un precio de casi 25,000 pesos.
1: Antes de comprar una pantalla, toma esto en cuenta.
0: Sé honesto, ¿realmente necesitas pagar por atributos adicionales? Porque sí, muchas veces terminamos pagando funciones que nunca usamos.
1: Verifica qué conexiones incluye.
0: Y revisa las apps integradas y servicios de streaming disponibles.
1: Recuerda que algunas plataformas requieren suscripción para funcionar.
0: Tips: solicita que te sellen la garantía. Es indispensable para cualquier reclamo.
1: Fotocopia el recibo de compra. El papel térmico se degrada, se borra y por eso debes contar con una fotocopia o respaldo digital.
0: Analiza si conviene la garantía extendida. Algunas tiendas ofrecen ampliarla.
1: Implica un gasto adicional que, ante una avería, puede incluir la reparación o la sustitución de la pantalla.
0: Para conocer más detalles del estudio de calidad de pantallas LED, así como recomendaciones para instalarla y cuidarla, consulta la Revista del Consumidor en su versión impresa o digital. Hoy, Revista del Consumidor. 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
3: No corras, te vas a caer.
4: No toques eso, está sucio.
3: Deja.
4: Yo lo hago por ti.
3: Ponte suéter para que no te dé frío.
4: ¿Te suenan esas frases?
3: Tal vez las escuchaste de niño, o tal vez tú mismo las dices ahora como papá o mamá. Nacen del amor, sin duda, pero la ciencia advierte que cuando el cuidado se convierte en control excesivo, los hijos no crecen más seguros, sino más frágiles.
5: Ahí ponlo donde estaba. Mañana venimos por él.
3: La crianza implica tres cosas fundamentales. Proteger a los hijos para que no corran peligro.
4: Formarlos para que desarrollen habilidades con seguridad y confianza.
3: Y enseñarles a construir relaciones afectivas basadas en el buen trato. Cuando estos elementos funcionan bien, los padres se convierten en la principal figura de apego del niño. Pero cuando el miedo y la ansiedad dominan la relación, aparece la sobreprotección parental. A estos padres se les conoce como hiperpadres o padres helicóptero, porque sobrevuelan constantemente sobre las decisiones y actitudes de sus hijos. Evitan ponerles límites.
4: Les resuelven los problemas.
3: Incluso les hacen la tarea.
4: Responden de inmediato a cada demanda
3: y se sienten tremendamente culpables cuando no pueden evitarles cualquier momento desagradable. Todo por un miedo en el que ven al mundo como un lugar amenazante y quieren librar al niño de toda dificultad. ¿Qué pasa con esos niños cuando crecen? Las consecuencias son serias y van más allá de lo que uno imagina. Falta de autonomía.
4: Baja autoestima.
3: Miedo constante ante lo desconocido.
4: Una gran necesidad de aprobación para sentirse valiosos.
3: Además, como siempre les resolvieron todo, cuando enfrentan un problema de verdad, tienden a huir o a paralizarse. La lista continúa. Altos niveles de estrés, falta de empatía e incluso conductas antisociales. Es una cadena que empieza en la infancia y puede arrastrarse hasta la vida adulta. El problema de un niño sobreprotegido es que nunca prueba cómo puede volverse independiente y autónomo. Pero hay buenas noticias. La sobreprotección se puede prevenir. Primero, observándote a ti mismo. ¿Tu nivel de estrés o ansiedad está guiando tus decisiones de crianza? Si es así, no dudes en pedir apoyo profesional. Segundo, presta atención a tu hijo. ¿Qué necesita realmente? ¿Protección o espacio para explorar? Identifica sus características, sus fortalezas y lo que de verdad requiere de ti. Tercero, escucha a otros padres. Comparte experiencias. A veces, la mejor guía viene de quien ya transitó ese camino. Y sobre todo, detente y respira antes de actuar. El día a día puede acelerarnos tanto que olvidamos que los hijos necesitan tropezar para aprender a levantarse. Cuidar no es lo mismo que controlar.
4: Amar no es lo mismo que impedir.
3: Los hijos no necesitan un helicóptero que sobrevuele cada paso que dan. Necesitan una base segura desde la cual lanzarse a conocer el mundo, con sus raspones incluidos. Porque un rodillazo raspado se cura con una gasita, pero la falta de autonomía puede doler toda la vida. Con información de la doctora Mariana Gutiérrez Lara, de la Facultad de Psicología de la UNAM. Les saluda Mónica Genis.
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4: Corea del Sur vivió una auténtica fiesta durante el Mundial 2002. Las calles de Seúl se tiñeron de rojo, aparecieron enormes banderas en toda la ciudad y millones de aficionados celebraron el histórico pase a semifinales. El entusiasmo fue tan grande que el gobierno decretó un día nacional de descanso pagado. Un mundial capaz de detener un país entero para celebrar un milagro deportivo.

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2: ¿Tienes que tomar medicamento para poder quitarle ese proceso? ¿O cuáles son las opciones para mejorar tu hígado?
3: Las mejores opciones para que tengas un hígado sano. Número uno, obviamente, el hígado graso, pues obviamente es el aumento de peso porque aumenta la saturación de los hepatocitos. Entonces, ¿qué es lo que vas a hacer? Uno, hacer ejercicio. Dos, vas a tener que dormir bien. Tres, tu dieta, cambiarla rigurosamente. O sea, meter menos carbohidratos, poner más proteína de la buena. Y así vas alternando. Dependiendo de qué tipo de hígado graso tengas, uh-huh. Eso es lo que... A mí no me gusta mandar medicamento. ¿Por qué? Okay. Porque mejor te mando a hacer ejercicio y bajar de peso. Te ajustamos la dieta con el nutriólogo. Y con eso mejoras absolutamente todo. Pero llega, obviamente, una señora que pesa 200 kilos, obviamente sí le tengo que ayudar con algún medicamento, ¿no?
2: Claro.
3: Que le tengo que ayudar con varias cosas para que bajen de peso, ¿no?
2: ¿Cuál es la proteína de la buena para la gente que nos está escuchando?
3: La proteína de la buena, uh-huh. Pollo, pescado, la carne es una proteína grande, pero no hay que comerla diario. En cambio, el pollo y el pescado se tienen mucho mejor absorción. Obviamente, el arroz, la avena. La hidratación, por favor, acuérdense de esto. Estar siempre bien hidratados, por favor, no se les olvide.
2: Así es.
3: Las fresas, todo lo rojo, ah, te ayuda muchísimo. Uh-huh. ¿Qué más? Ya mencioné la avena.
2: Sí. Oye, pero entonces, la carne una vez a la semana, el consumo, la roja y la de puerco, porque también le han hecho como mucho mito a la carne de puerco. ¿Qué?
3: No, la carne de puerco, a ver, todo el mundo dice, no, es que la carne de puerco tiene mucha grasa. Pues también la carne roja tiene grasa, ajá, nada más que pues, obviamente es otro tipo de grasa, ¿no? Pero la carne de puerco también es muy buena. Obviamente si eres insuficiente renal y ya estás, obviamente pues, no puedes comer carne.
2: ¿Qué pasa?
3: Es una proteína muy grande. Acuérdate que la proteína tan grande, cuando ya tienes una cosa que se llama insuficiencia renal, uh-huh, obviamente por eso te quitan la carne. Porque es una proteína tan grande que cuesta mucho trabajo digerir. Por ejemplo, las pastas, uh-huh, ¿no? Es una proteína,
2: carbohidrato.
3: Es un carbohidrato que es muy pesado. Uh-huh. Y le cuesta mucho al intestino digerirlo. Por eso no es tan bueno comer a la semana mucha pasta. Te puedes comer tu pasta una vez a la semana. No pasa absolutamente.
2: Igual que la carne.
3: Igual que la carne.
2: Una o dos veces
3: a la semana no pasa nada.
2: Dos veces a la semana.
3: Pero tu pollito y tu pescadito que no te fallen.
2: Ese sí. Oye, ¿y ese cómo lo recomiendas también? Porque es importante saber para bajar el hígado graso.
3: Claro.
2: ¿Cómo se ve ese? Porque, es que me gusta a mí el pollo el que vende el señor del Canoso y demás, sí, que es delicioso, y pues me voy a echarme es pollo finalmente, doctor.
3: Claro, tienes toda la razón, toda la razón. Obviamente, por favor, pollo asado, pollito asado, tu pescadito asado, tus verduras asadas. O sea, esto es muy sencillo. Pero obviamente pues hay gente que no lo sabe, ¿no? Uh-huh. Para eso estamos nosotros.
2: Pero pues sí, porque hay gente que ese pollo capeado, mis milanesas, pues son doctores pollo, doctor, me voy a echar milanesas ahí en grasita.
3: Así es.
2: Viene pues con el pan molido y todo, y mira qué rica, así un aguacate, ya estoy compensando, doctor. ¿No es así o sí?
3: Tienes toda la razón, sí. O sea, acuérdense, el capeado, ajá, todo lo que es pan, pues uh-huh, obviamente sube de peso. Uh-huh. Llegan mis pacientes Y el doctor, ¿me puede echar mi panecito con mi cabecito? Bueno, si veo que está avanzando y que está echándole ganas, uh-huh, y que está haciendo ejercicio, bueno, cómete un cuartito de tu panecito. Ándale, para quitarles la ansiedad.
2: Así es.
3: Porque acuérdate, como te pues es muy importante, acuérdense que el azúcar es como una droga, sí, y hay que controlarla.
2: Ajá.
3: Siempre recuerden eso, el azúcar es una droga. Y si no sabemos controlarla, eso es lo que nos hace subir tanto de peso.
2: Oye, entonces, bajando ese tipo de alimentos y el tipo de preparación de los mismos...
3: Los ultraprocesados.
2: Exacto. Puede reducir el ácido, el hígado graso.
3: Así es. Con eso, con una buena dieta, puedes hacer maravillas. Y te quitas, pero muchísimos años de encima. Y aparte de que vas a tener un organismo que te vas a ver responder al mil.
2: ¿Por qué a la gente no le gustan las verduras ni los vegetales? ¿Qué pasa ahí?
3: Híjole, te lo juro que les pregunto, oye, ¿por qué no te gustan las verduras? Uh-huh. Pues es que no tienen sabor, doctor. Uh-huh. No, siento que no me nutren. Y les digo, a ver, pues póntelas, ásalas, ponles un poquito de mantequilla. No sé, o sea, tienes que ingeniártelas porque hay gente que te dice, no me las voy a comer.
2: Ajá.
3: Y te dicen, no, y no se las comen, ¿eh? Uh-huh. Entonces tienes que ingeniártelas por ahí, llevarte, bueno, sí voy a comer, doctor, pero voy a echarle un poquito de aquí, de mantequillita para que agarres a... Ah, bueno, échale un poquito, por Dios. Porque es súper importante. Porque eso te convierte... Las fibras, pura fibra, imagínate.
2: Claro. Oye, ahora, la mantequilla y la margarina, ¿qué diferencia hay? Porque dicen que una sí es dañina y no, la otra no tanto. Que la mantequilla no es tan dañina, la auténtica mantequilla, como la margarina que ya tiene como ultraprocesada, ¿no?
3: Es ultraprocesada. Pero a ver, como siempre lo he dicho, si tú le pones un poquito, no pasa absolutamente nada. Uh-huh. Pero si mandas a los dos sándwiches con el ultraprocesado, pues obviamente te va a afectar, ¿no? Es como lo de, ay, es que me voy a comer mis 20 tacos, ajá, pero me voy a tomar mi light.
2: Exacto,
3: ¿no?
2: mi refresco de dieta.
3: No, o sea, es que esta es una controversia, ¿no? Mejor cómete dos taquitos con proteína de pollo, de carne, de cerdo, lo que tú quieras, y toma mejor agua en lugar del refresco, ¿no? Entonces tienes que ir jugando con cada
2: y mejor paciente. Natural, ¿no? Que
3: siempre recuerden, el agua natural es lo mejor que hay siempre.
2: ¿Cómo le ayuda al cuerpo el tomar agua natural y qué cantidad de agua natural debemos de tomar?
3: Por lo regular se han de tomar de 2 a 2.5 de litros. También acuérdate, depende cuánto midas.
2: Uh-huh.
3: Eso también tiene que mucho que ver, porque acuérdate, si tomas de más, ¿qué es lo que va a pasar? Te vas a deshidratar.
2: Uh-huh.
3: Porque estás llenando la célula.
2: Claro.
3: Entonces, se llena la célula y te deshidratas. Entonces, por eso debes de tomar la cantidad que tu cuerpo requiere.
2: Ah, ok. Oye, ¿y qué otra cosa te iba a preguntar? También de lo de las frutas. ¿Cómo? También
3: frutas y verduras.
2: A ver, las frutas. A mí, por ejemplo, en lo personal, me encanta el mango.
3: Hijo, ya somos dos. Delicioso.
2: Pero aparte me puedo comer 3 mangos, que lo cual no está bien.
3: No, no.
2: Es demasiado azúcar, ¿no?
3: Es correcto.
2: Hay que reducirle. Es que hay frutas que hoy en día se han satanizado. Y dicen, sí, mejor del mango, mejor de una manzana, ¿no?
3: A ver, aquí lo más importante. Obviamente, si eres diabético, uh-huh, pues no puedes comer mango.
2: Ok.
3: ¿No? O sea, uh-huh, tienes que... El diabético se debe cuidar muchísimo más que el que no somos diabéticos. Tiene que tener un régimen más estricto que el que no somos diabéticos. Pero si eres diabético y se te antoja un pedacito de mango, te lo puedes comer. Siempre y cuando estés bien controlado, que hagas una dieta, que hagas tu dieta diario. Y si te antoja un pedacito de mango, te lo puedes comer. Pero no, aquí desgraciadamente es de que pues se vende el mango y se comen 5.
2: Ajá.
3: Se comen 4.
2: Sí.
3: ¿No? Entonces, obviamente, pues no es para todos, ¿no? Y más si tienes alguna patología agregada.
2: ¿Qué pasa, por ejemplo, con el hígado graso en una persona diabética? ¿Cuál es el shock que está ocasionando toda esta situación?
3: Mira, aquí lo más importante es el sobrepeso. Si tú controlas el sobrepeso, vamos a hacer maravillas, de las cuales te vas a evitar el problema de hígado graso.
2: Uh-huh.
3: Si tú te sigues con la misma dieta y te vale, vas a tener hígado graso, ¿ok? Es una enfermedad muy común, pero es una enfermedad, le llaman la enfermedad silenciosa, porque no te va a doler, no vas a sentir nada hasta que revienta, como todo, ¿no?
2: Claro, pero ¿qué les parece si nos vamos a una brevísima pausa y regresamos a este su programa Estilo de Vida?
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4: 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Ácidos grasos de pescado de agua fría, omega 3, EPA y DHA. 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Los ácidos grasos cumplen varias funciones en el organismo, como son mantener la temperatura corporal, mejorar la absorción de las vitaminas liposolubles A, D, E, K. Si quieres alguno de estos elementos, no olvides mandarle un WhatsApp a Gerardo Medina al 5523 3547 74. Vamos a una breve pausa y regresamos a su programa Estilo de Vida.
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1: Si ustedes como yo pensaban que cuando una mujer estaba encinta, pues realmente estaba en, es decir, con una preposición en, cinta, dentro de una cinta. Yo pensaba que estaba dentro de una cuerda floja o encinta, pues no sé, que cinta significaba algo más. Pero no, fíjense que es una sola palabra, está encinta, viene del latín incinctus e incinta, que quiere decir que no está ceñida por la cintura, que no puedes ponerle un cinturón porque no tiene cintura o porque carece de cintura. Es una sola palabra, incintus, y se utilizaba ya desde la Edad Media. Y bueno, creo que ha caído un poco en desuso, pero cuando ustedes oigan que la mujer está encinta, quiere decir que está desceñida, sin cinturón.
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2: Suiza sigue sorprendiendo. Suiza volvió a demostrar que es uno de los equipos más competitivos del campeonato. Después de empatar con Colombia, los europeos mostraron sangre fría desde los 11 pasos para imponerse en la tanda de penaltis y conseguir su clasificación a las semifinales. El premio será enfrentar a Argentina en un duelo que promete emociones de principio a fin. Con orden táctico y gran disciplina defensiva, los suizos mantienen vivo el sueño de alcanzar la gran final. ¿Podrán sorprender también al albiceleste?
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3: Los caballitos de mar machos son los que quedan embarazados. Dan a luz hasta 1,500 crías por cada embarazo.
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3: Los escorpiones brillan bajo la luz ultravioleta debido a una proteína especial presente en su exoesqueleto que los hace visibles.
0: Ya estamos de regreso en Estilo de Vida. Y ya estamos de regreso en este su programa Estilo de Vida de Jerry Medina, aquí en Grupo Fórmula, abriendo la conversación. Estamos con el doctor Rubén Ventura Hernández Flores. Él es gastrocirujano y nos está hablando precisamente del hígado graso. Oye, doctor, pero antes de eso, ¿qué beneficios nos puede traer los probióticos a nuestro intestino? ¿Cómo puede funcionar? ¿Qué nos pueden dar los probióticos de acuerdo a tu experiencia y tu expertise?
4: Son microorganismos vivos que cuando se consumen en cantidades adecuadas pueden aportar beneficios para la salud. Estas son indispensables. O sea, es algo... A mí me encanta recetárselos a mis pacientes. ¿Por qué? Porque te ayudan muchísimo. Por ejemplo, si tienes síndrome irritable, intestino irritable, no sabes el beneficio que hace a tu intestino. Te ayuda muchísimo. Es algo que obviamente no tienen ni idea de lo que puede ayudarnos al intestino los probióticos. Entonces, por eso siempre, por ejemplo, con pacientes que tuve que darles mucho antibiótico. El antibiótico ataca la flora. Haz de cuenta que la barre. Y llega el probiótico y ayuda a regenerar las células. Entonces, ayuda a regenerar los cilios. Entonces, tan importante el probiótico. A mí me encantan, me fascinan. Y siempre los doy.
0: 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Él ya les dirá, él les comentará y con qué otra cosa lo pueden acompañar. Oye, doctor, estábamos hablando ahorita pues de este hígado graso, que sí, pues la verdad es que se vuelve... ¿Qué otros problemas nos puede ocasionar de no atendernos a tiempo y si tenemos hígado graso o hígado graso alcohólico?
4: aquí lo importante es de que, o sea, le llaman el mal silencioso, como te estaba comentando, pues porque nunca te va a dar ningún síntoma, ningún nada. Entonces, hasta que llegamos a las últimas, oye, y esto ya se te convirtió en algo más, ¿no? Entonces, obviamente, los pacientes que tengan un poquito de sobrepeso, háganse un ultrasonido para que vean cómo está su hígado, ¿no? El ultrasonido es un método no invasivo, el cual lo tenemos a la mano, muchos cirujanos, y podemos diagnosticar ahí a nuestro paciente y ayudarlo sobre todas las cosas y sobre todo prevenir. Acuérdate, la medicina siempre debe ser preventiva.
0: Oye, ¿y cuánto tiempo tarda más o menos, o dependiendo del paciente, las condiciones físicas y de salud que tenga, para poder mejorar su hígado?
4: Sí. Depende mucho. Si tú ya estás en una obesidad mórbida, grado 3, grado 4, según la OMS, pues obviamente imagínate, se les vuelve un hígado de vaca. Entonces, a esos pacientes yo sí me dedico mucho a ellos porque les tengo que ayudar a sobresalir de esta enfermedad. Entonces, me dedico mucho a ellos y me dedico a bajarlos de peso. Y ahorita lo bueno es que tenemos muchas herramientas para bajar de peso.
0: Hay una cosa que yo quiero preguntarte sobre esta famosa vacuna que está todo el mundo implementando como para bajar de manera mágica de peso. ¿Qué efectos secundarios está ocasionando? Porque de repente los ves como con sobrepeso y de repente ya ves a la gente pues súper delgada y comiendo igual. Digo, ¿qué cosa? ¿Qué pasa ahí con esto?
4: Los famosísimos GLP-1. Uh-huh. Estos se dieron cuenta que al momento de inyectarte el GLP-1, es para los diabéticos.
0: Ajá.
4: Es un medicamento nuevo, entre comillas, pero que está ayudando mucho a la obesidad mórbida. Pero acuérdate, todo tiene un oye, no todo es magia. Acuérdense, la magia no existe. Existen las ganas de vivir y las ganas de tener una buena calidad de vida. Eso es muy importante, lo que la gente no entiende. Porque todo el mundo se quiere ir a bajar de peso rápido. No, a ver, tú debes de tener un control estricto. Si tienes un control estricto, te va a ir muy bien. El GLP-1 lo que hace es de que manda una señal a tu cerebro para decir, cerebro, estoy satisfecho. ¿Pero qué es lo que pasa? Puede causar una parálisis del estómago. O te puede dar una pancreatitis. O sea, no es inocuo. Deben de saber lo que puede pasar, lo que no puede pasar. Pero, por ejemplo, si tienes una obesidad que no puedes bajar de peso, claro que te pueden ayudar. No hay que sanitizar a esos medicamentos. Pero no hay magia. Por favor, recuerden esto. No existe la magia. Si haces ejercicio, si comes bien, te va a ir muy bien. Se los prometo. Pero, por favor, no se basen en esas cosas. Estos medicamentos me gustan mucho cuando ya la obesidad es mórbida y les cuesta mucho bajar de peso. Ahí sí no hay ningún problema. Pero bueno, si los tienes y sabes controlarlo y vas con tu especialista, adelante. No pasa absolutamente nada.
0: Exacto.
4: Pero recuerden que puede tener
0: consecuencias.
4: Entonces, es preferible que tengas una buena dieta, que inicies, por ejemplo, el diabético. En el diabético, sí, claro, adelante. A las personas que no pueden bajar, adelante. Pero oye, es que tengo unos 10 kilitos de más, échame la mano, ¿no?
0: Exacto, para mí hacer.
4: Pero es que todo el mundo quiere, todo el mundo queremos las cosas rápido ya.
0: Mágicas.
4: Ajá. Eso no existe.
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0: Ahí te encontramos de esa manera, doctor.
4: Así es.
0: Sí, porque dicen que como tú lo estás diciendo hace rato, la salud debe ser preventiva.
4: Siempre.
0: ¿Verdad?
4: Siempre.
0: ¿Cada cuándo tenemos que hacernos estudios médicos, doctor?
4: Por lo menos yo acostumbro a mis pacientes por lo menos una vez al año. Si estás bien, no pasa nada. Pero, por ejemplo, a mis diabéticos sí los tengo que tener de la mano. A ellos no los puedo soltar tan rápido. Uh-huh. Pero, por ejemplo, tú que eres una persona sana, que haces ejercicio, que te cuidas.
0: ¿A poco se ve, doctor?
4: Ese es mi muchacho. Entonces, pues obviamente te voy a hacer tus estudios, vamos a platicar, te voy a hacer tu ultrasonido. Oye, está súper bien. Felicidades, ¿no? Acuérdense, la medicina debe ser preventiva. No cuando ya llegas, que ya, oiga, doctor, pues prácticamente ya hay pacientes que necesitan cirugía, ¿no?
0: De acuerdo a tu experiencia y lo que has visto, ¿cómo está México en cuestión de diabetes?
4: Es uno de los países donde más tenemos diabetes.
0: ¿Cómo crees?
4: ¿En serio? Así es. Entonces, ¿qué es lo que pasa? Uh-huh. Que el diabético piensa que, ay, no me va a pasar nada. Uh-huh. No, sí pasa. Y me da mucha tristeza, porque pierden la vista, pierden las piernas, y es un ciclo vicioso impresionante. Lo cual, esto lo puedes prevenir. Uh-huh. O sea, tú puedes ser diabético, pero un diabético controlado. Uh-huh. Si tú eres un diabético controlado, puedes hacer muchas cosas de las cuales no te puedes ni imaginar. Puedes comer bien, puedes una vez, oye, ¿sabes qué? Se me antojó un pedacito de, no sé, de una fruta exótica. Uh-huh. Te lo puedes comer, pero siempre y cuando estés bien controlado. Porque si no estás controlado, pie diabético, ceguera, enfermedad vascular cerebral, muchas cuestiones las cuales tenemos que prevenirlas. Si nosotros tenemos esa prevención, va a cambiar todo. Pero si no la tenemos, los pacientes llegan para puntación, llegan ciegos, ya sordos. Imagínate, me da mucha tristeza eso.
0: Ay, qué terrible. Doctor Rubén Ventura Hernández Flores, te agradezco en el alma. Muchas gracias por haber estado con nosotros. Él es gastrocirujano, para todas las personas que quieran consultarlo, 5521-282570. Muchas gracias, doctor.
4: No, un placer estar con ustedes.
0: A nombre de Jerry Medina, les agradecemos que nos hayas acompañado en este su programa Estilo de Vida.
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0: hemos llegado al final de su programa. Pero tenemos una cita con usted el día de mañana, aquí, en Estilo de Vida.
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2: Cuando Chuck Terry remezcló Wrong en 1996, le dio a Everything But the Girl un nuevo aire, más bailable, más nocturno, más divertido.

Tracy Thorn, con su voz suave pero contundente, nos habla del dolor de una relación rota. Es una canción que logra ser íntima y universal al mismo tiempo. Esto es Wrong, Everything But The Girl, en Sonido Brown.

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1: El bosque templado lluvioso valdiviano es un ecosistema único en Sudamérica, caracterizado por su aislamiento geográfico entre la cordillera de los Andes y el Océano Pacífico. Es famoso por sus milenarios alerces, árboles que pueden vivir más de 3.000 años. Este bosque nuboso alberga especies que no se encuentran en ningún otro lugar del mundo, funcionando como una isla biológica de clima templado, rodeada de paisajes áridos y glaciares.
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2: Bélgica no tuvo piedad. Estados Unidos vio terminar su aventura de manera contundente. Bélgica fue ampliamente superior y goleó 4-1 al conjunto norteamericano para conseguir su clasificación a los cuartos de final. Los europeos dominaron el partido de principio a fin y confirmaron que llegan en gran momento a la recta decisiva del torneo. Ahora tendrán una prueba de máxima exigencia frente a España, considerada por muchos la principal candidata al título. Se espera un duelo de alto nivel entre dos selecciones de enorme calidad. ¿Quién avanzará a la gran final?
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3: Los caracoles tienen miles de dientes microscópicos situados en su lengua, una estructura llamada rádula que utilizan para raspar alimentos.
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3: Una sola gota de petróleo puede contaminar hasta 25 litros de agua potable, dañando gravemente el ecosistema marino y terrestre.
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1: Boy George anunció una nueva iniciativa llamada Artists Included, diseñada para ayudar a artistas veteranos a recuperar el control de sus grandes éxitos, mediante regrabaciones asistidas por inteligencia artificial. El primer proyecto es una nueva versión de Karma Chameleon, donde una interpretación actual del cantante fue procesada para recrear el timbre de voz que tenía a los 22 años. Según George, la tecnología le permite volver a conectar con canciones sobre las que ya no tenía control creativo ni económico. El proyecto nació después de descubrir que importantes acuerdos de licencias generaban millones de dólares para los propietarios de los derechos sin beneficiar directamente al artista. Porque para Boy George, la inteligencia artificial no busca reemplazar a los músicos, sino devolverles la propiedad de su propia historia.

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0: ¿Qué tal? ¿Cómo están? Muy buenos días, es un gusto saludarlos. Mi nombre es Enrique Rivera, hoy es jueves 9 de julio de 2026, damos comienzo a este espacio, Trios News Bajío. Son exactamente 6 de la mañana con 4 minutos, vamos por 60 minutos de información que tenemos para todos ustedes. Menos ruido, más señales, abrimos la conversación, ya estamos en vivo a través del 107.1 de FM y por supuesto a través de TikTok, ya estamos conectados, tenemos un teléfono de WhatsApp para que esté en contacto con nosotros, 477-393-7542, repito, 477-393-7542. Comenzamos.
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0: Y bueno, les platicaba, estamos hoy transmitiendo desde la Ciudad de México y con estos pequeños detalles que de repente surgen con el tema de la tecnología. Les platicaba a ustedes que también vamos a hablar sobre que la Fiscalía General de la República pues acusó al ex embajador de Estados Unidos en México, Ken Salazar, de haber faltado a la verdad. Esto tras todo lo que se ha dicho con respecto al traslado de Ismael el Mayo Zambada. La Procuraduría que emitió recomendaciones a Inmujeres de León por omisiones en el caso de Abril Guadalupe, víctima de femicidio. El PAN inicia proceso de expulsión de Ana León por participar con Movimiento Ciudadano. Años de militancia panista obedecen a la permanencia en cargos públicos, asegura Aldo Márquez. Juventudes y el DIF estatal impulsan bibliotecas para fortalecer el desarrollo de niñas, niños y adolescentes. Guanajuato Puerto Interior reunió a empresarios, especialistas y representantes de la industria para analizar los principales retos que enfrenta la manufactura de exportación en nuestro país. Diputada denuncia falta de planeación de la alcaldesa de Guanajuato en el FanFest con todo este show del agua y la lluvia. Aseguran más de 1.5 millones de pesos en operativos carreteros en Apateo el Grande. Dos hombres fueron detenidos. Y hoy se reanuda la actividad del Mundial de Fútbol. Prácticamente ya solo quedan los 8 más importantes.
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0: Ayer en la mañanera. Vamos a decirlo así. Entre López Obrador y Claudia Sheinbaum elevaron la deuda pública a un saldo histórico. En solo dos administraciones es una cantidad impresionante. El propio reportero de la mañana incluso le preguntó sobre el tema de que alcanzó alarmantemente la cifra de 18.8 billones, billones de pesos, lo que representa el 50.4% del Producto Interno Bruto. Los datos son durísimos. Y quien habla es el secretario de Hacienda, que intentó pues desmentir. Aquí el tema es cómo lo dice y cómo incluso hasta medio tartamudea. Estamos hablando de un crecimiento histórico. Vicente Fox dejó la deuda en 1.7 billones de pesos. Aproximadamente 29.5% del Producto Interno Bruto. Felipe Calderón lo subió al 5.2 billones de pesos. 35.6. Enrique Peña Nieto, 10.5 billones de pesos, 44.9. López Obrador, 16.7 billones, aproximadamente el 49.3. Y Claudia Sheinbaum ya llegó a los 18.8 billones de pesos. Vaya, vaya dato que se da. Bueno, vamos a otros temas. La Fiscalía General de la República informó que ya fue identificado el piloto que condujo la aeronave en la que Ismael el Mayo Zambada fuera trasladado de México a Estados Unidos en julio del año del 2024. De acuerdo con la dependencia, el piloto Larry Curtis Parker, ciudadano estadounidense, quien abandonó territorio mexicano tras concretar el vuelo y actualmente permanece fuera del país. Durante una conferencia de prensa, la Fiscalía General de la República señaló que ya existe una orden de aprehensión contra el piloto y que se solicitara formalmente su extradición. La institución sostuvo que el traslado de Zambada constituyó un acto ilegal y reiteró que las autoridades estadounidenses no han proporcionado toda la información requerida para esclarecer cómo se llevó a cabo este operativo. La fiscalía también cuestionó la operación del gobierno de Estados Unidos en este caso y acusó al FBI de entregar información incompleta e incluso falsa sobre la operación. Además, insistió en que la salida de la aeronave desde el territorio mexicano pudo representar una violación a la soberanía nacional y a diversos acuerdos de colaboración entre ambos países. Con la identificación del piloto, la Fiscalía General de la República afirmó que continúa investigando e integrando toda la carpeta de investigación en este traslado del líder del cártel de Sinaloa. El caso sigue siendo los principales puntos de tensión en la relación bilateral entre México y Estados Unidos en materia de seguridad y combate al crimen organizado. Más de este tema, y es que la Fiscalía General de la República pues acusó al ex embajador de Estados Unidos en México, Ken Salazar, de haber faltado a la verdad al asegurar que ninguna autoridad estadounidense participó en este traslado de Ismael El Mayo Zambada a territorio norteamericano en julio del 2024. La dependencia afirmó que esta declaración contradice la información recabada durante la investigación en curso. Durante una conferencia de prensa, el fiscal especializado en control de competencia, Raúl Jiménez Vázquez, sostuvo que las declaraciones de Salazar vulneraron principios de derecho internacional y señaló que de confirmarse la participación de agentes estadounidenses sin informar al gobierno mexicano, se habrán incumplido los compromisos establecidos en la Carta de las Naciones Unidas, la Convención de Viena sobre el Derecho de los Tratados y la Convención de Viena sobre Relaciones Diplomáticas. La postura de la Fiscalía se suma a los cuestionamientos del gobierno de México sobre la actuación de las autoridades estadounidenses en este caso. La Fiscalía ha señalado que el FBI entregó información que considera falsa, parcial e insuficiente respecto al operativo, mientras continúa solicitando mayores elementos para esclarecer cómo ocurrió el traslado del líder del cártel de Sinaloa. El caso mantiene la tensión diplomática entre México y Estados Unidos, mientras Ken Salazar ha sostenido en sus recientes declaraciones y memorias que ninguna agencia de su país intervino directamente en la captura de El Mayo. Ya ve que ayer le platicaba que incluso hasta el avión ya está en un museo en los Estados Unidos. Vamos a temas locales. La Procuraduría de los Derechos Humanos del Estado de Guanajuato concluyó que el Instituto Municipal de las Mujeres de León vulneró el derecho de Abril Guadalupe a vivir una vida libre de violencia tras el femicidio de la joven de 22 años ocurrida en el 2023. Durante una sesión de la Comisión de Derechos Humanos del Ayuntamiento de León, la titular de la Unidad de Promoción y Protección, Fabiola Ramírez Mendoza, explicó que la investigación de la PRODEC acreditó que Luz Daniela Mena Pastrano, abogada de Lim Mujeres, omitió brindar un seguimiento legal oportuno, lo que derivó en el cierre de la investigación iniciada en la Fiscalía Estatal con un expediente del 0232/2023, que se originó obviamente el 14 de febrero del 2023. Esto ya con una resolución a partir de notas periodísticas y posteriormente que fue ratificada por la madre de la víctima, quien además asumió la custodia de dos hijos menores de Abril. De acuerdo con la resolución, el 6 de enero de 2023, Abril Guadalupe acudió a una diligencia de ampliación de entrevista ante el Ministerio Público sin acompañamiento legal de Inmujeres, donde otorgó el perdón a su agresor. En consecuencia, la Fiscalía General del Estado determinó no ejercer acción penal contra su pareja. Apenas un mes después, el 14 de febrero de 2023, Abril Guadalupe fue asesinada por su concubino, quien provocó un incendio en la vivienda que ambos habitaban en la colonia Granada. Escuchamos a Fabiola Ramírez, directora de la Unidad de Promoción y Protección de la Protección.
2: Como antecedente se tiene que la agraviada el 1 de noviembre del 2022 presentó querella por el delito de violencia familiar en contra de su pareja y padre de sus dos hijos. Después, el 6 de enero del 2023, la agraviada otorgó el perdón a favor del inculpado ante la agente del Ministerio Público especializada en investigación de delitos cometidos en contra de la mujer por razones de género. En consecuencia, la Fiscalía acordó el no ejercicio de la acción penal. Un mes después, la agraviada fue privada de la vida por su pareja. El reproche que realiza la PRODEC es el siguiente. La PRODEC determina que de la investigación realizada se observó que el Instituto Municipal de las Mujeres desprotegió a la agraviada, omitiendo su deber de garantizarle el derecho a una vida libre de violencia.
0: Entre las recomendaciones destacan brindar atención psicosocial a las víctimas indirectas, iniciar una investigación administrativa sobre la actuación del personal señalado, incorporar resolución al expediente laboral de la funcionaria involucrada y fortalecer la capacitación del personal en materia de derechos humanos, perspectiva de género y atención integral a mujeres víctimas de violencia. Temas políticos. Debido a que Alan León no ha presentado su renuncia al Partido Acción Nacional y está operando a favor del Movimiento Ciudadano, el PAN inició el proceso de expulsión de su militante, declaró el dirigente estatal de Blanca Azul, Aldo Márquez Becerra. Explicó que es el Comité Directivo Municipal de León quien lleva el proceso de expulsión de su militante, quien, al igual que la alcaldesa Alejandra Gutiérrez Campos, existen pruebas de que están operando a favor del Partido Naranja. Asimismo, Alan León Aguirre, exsecretario de Vinculación y Atención a los Leoneses, tiene una denuncia penal por parte de la Asociación de Regidores y Síndicos del Ayuntamiento de León por la investigación que realiza la Contraloría Municipal por su presunta relación en la creación de una empresa fantasma y 5 empresas fachadas. Escuchamos a Aldo Márquez, dirigente del Partido Acción Nacional en Guanajuato.
3: De Alan León, lo que tengo conocimiento es que el Comité Directivo Municipal del PAN aquí en León pues ha iniciado un proceso de expulsión para el caso de Alan León, y bueno, pues estará desahogando. Él como militante tendrá derecho también en su momento, cuando sea convocado por la Comisión de Orden Intrapartidista, pues de presentar. No tenemos actualmente no se ha presentado, no tengo conocimiento hasta esta rueda de prensa que haya presentado la renuncia al partido.
0: Aldo Márquez agregó que el proceso de expulsión de Alan León y otros 17 panistas se está desarrollando en las oficinas del PAN de León. Las salidas de militantes del Partido Acción Nacional, recuerda que ayer platicábamos que ya fue una gran cantidad. Bueno, el León no representa una crisis interna ni un debilitamiento del instituto político, sino que responde principalmente a decisiones relacionadas con la permanencia de funcionarios en la administración pública municipal. Así lo afirmó el diputado federal Alan Márquez Becerra. El legislador sostuvo que quienes han dejado las filas de Blanca Azul lo han hecho por circunstancias particulares derivadas de cambios en el gobierno municipal, no por diferencias con el partido, por lo que consideró que Acción Nacional mantiene una estructura sólida. Escuchamos lo que dijo Alan Márquez, diputado federal.
4: Respecto a estas salidas, pues yo creo que responden a temas más institucionales y consecuencia del movimiento de quien encabeza la administración. Pues como sabemos, pues son posiciones de personal que labora directamente y que pues honestamente creo que responden a una inercia de conservar una posición laboral. Es respetable, no es desde un juicio, sino que simplemente responde a una coyuntura y no realmente a un tema que pueda llegar a afectar al partido, ¿no?
0: En las últimas semanas, Salvador Toledo, titular del Instituto Municipal de la Juventud, Miguel Bosques, director de Desarrollo Social, presentaron su renuncia al Partido Acción Nacional y posteriormente anunciaron su incorporación al Movimiento Ciudadano. Estos cambios se suman al cambio político que meses atrás, pues obviamente, protagonizó la alcaldesa Alejandra Gutiérrez Campos, quien decidió integrarse al Movimiento Ciudadano luego de más de 2 décadas de militancia en la Acción Nacional. Pese a estas bajas, Alan Márquez descartó que existe una fuga significativa de cuadros o que las renuncias tengan repercusiones en la fortaleza del partido de León. Afirmó de que se trata de decisiones personales que obedecen al contexto administrativo. Escuchamos lo que dijo Alan Márquez, diputado federal.
4: Claro, pues decir que hoy yo veo al PAN fortalecido, integrado, sé que los 46 comités están trabajando, pues sería hablar sobre algo incierto. Lo que sí veo es que Acción Nacional está creciendo, cada vez hay más gente acercándose a la afiliación. A mí como diputado panista me ha tocado que la gente se acerque conmigo a decirme, estamos con ustedes, queremos sumarnos al PAN, y qué bueno que también se esté abriendo pues a todos los sectores, ¿no? Con esta campaña de Ahora te toca a ti.
0: Con el objetivo de acercar más oportunidades de aprendizaje y fomentar el hábito de la lectura entre niñas, niños y adolescentes, el gobierno de la gente, a través del Instituto de las Juventudes y del Sistema DIF Estatal, encabezó la entrega de una donación de libros para la creación de bibliotecas en 3 centros de asistencia social en León, Irapuato y Celaya. La iniciativa forma parte del proyecto social desarrollado por la Red de Juventudes del Distrito 4, en el que participan adolescentes que se encuentran institucionalizados y que a partir de un ejercicio de escucha y participación identificaron la necesidad de contar con espacios destinados a la lectura y el aprendizaje dentro de los centros de asistencia social. La donación fue posible gracias a la colaboración del Museo Iconográfico del Quijote, instituciones de gobierno del estado y personas comprometidas con esta causa, quienes sumaron esfuerzos para brindar mejores herramientas de desarrollo a las niñas, niños y adolescentes que habitan en estos espacios. Vamos al tema de Guanajuato, el Puerto Interior, quien reunió a empresarios, especialistas y representantes de la industria para analizar los principales retos que enfrenta la manufactura de exportación en México, en un contexto marcado por el nearshoring y la evolución del T-MEC y el fortalecimiento del cumplimiento normativo para las empresas IMEX. El encuentro fue organizado en coordinación con organismos de Guanajuato, Puerto Interior y Grupo Prodensa. Durante la inauguración, el director general de Guanajuato Puerto Interior, Héctor López Santillana, destacó que el desarrollo del complejo logístico e industrial es resultado de una visión estratégica de largo plazo y de la colaboración entre gobierno e iniciativa privada. Señaló que el principal desafío sigue siendo aprovechar la ubicación estratégica de Guanajuato para competir con mayor eficiencia en los mercados internacionales. Por su parte, Marco Calucacha, presidente del Grupo Prodensa, afirmó que Guanajuato se ha consolidado como un referente mundial en la industria automotriz y explicó que el nearshoring atraviesa una nueva etapa caracterizada por mayores retos regulatorios, fiscales y geopolíticos. Añadió que, aunque el número de empresas IMEX ha disminuido ligeramente, las exportaciones crecieron un 23% entre el 2024 y 2025, reflejando así la fortaleza del sector manufacturero en México. Vamos a escuchar a Héctor López Santillana, quien habla justamente sobre lo que sucedió en este evento. Bueno, vamos a otro tema. La diputada de Morena, Miriam Reyes Carmona, denunció que hubo una falta de planeación por parte del municipio de Guanajuato capital de la alcaldesa Samantha Smith, quien puso en riesgo a la población de la organización en la zona de fanáticos en los túneles. Dijo que tampoco existieron medidas de seguridad y señaló que la alcaldesa apostó a la improvisación, lo que ocasionó que la lluvia destruyera el mobiliario que se utilizaría en el Juego de México. La diputada morenista pidió a las autoridades que se atienda a las personas que perdieron su patrimonio en la organización del evento, pues la lluvia arrastró con todo y agregó que el gobierno de Guanajuato debe dejar de minimizar lo sucedido. Escuchamos lo que dijo Miriam Reyes, diputada de Morena.
5: Porque el cansancio y el hartazgo ya es demasiado hacia quienes gobiernan nuestra ciudad. El gobierno municipal cree que todo se resuelve con propaganda y ocurrencias al vapor, porque lo que vimos este fin de semana no fue un simple incidente. Fue el reflejo de un gobierno que improvisa, que toma decisiones sin medir riesgos y que cuando las cosas salen mal, guarda silencio o actúa con bastante soberbia. No podemos normalizar que se organicen eventos en condiciones que terminaron poniendo en riesgo a las y los capitalinos. Pero peor aún, que existan videos donde una autoridad confronta a la ciudadanía en lugar de escucharla y sobre todo de respetarla.
0: 6:25 de la mañana, vamos a una pausa, pero antes el clima.
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6: El día de hoy en León y Silao tendremos un cielo mayormente nublado con desarrollo de tormentas por la tarde, manteniendo una probabilidad de lluvia del 60%. Se espera una temperatura máxima que rondará los 25 grados centígrados y una mínima alrededor de los 15 grados centígrados por la mañana. En San Francisco del Rincón y Purísima del Rincón se prevé un clima templado con intervalos de nubes y sol, con temperaturas máximas que alcanzarán los 27 grados centígrados y mínimas de 16 grados centígrados, manteniendo un ambiente agradable por la mañana y cálido por la tarde con chubascos aislados. Por su parte, en Guanajuato capital el pronóstico indica nubosidad en aumento con probabilidad de lluvias intermitentes hacia la tarde, registrando una temperatura máxima aproximada de 22 grados centígrados y una mínima cercana a los 13 grados centígrados. Las probabilidades de precipitación se sitúan en un 65%, conservando el ambiente fresco por la mañana y templado por la tarde, muy característico de la capital del estado.
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0: 8 de la mañana, regresamos del corte y ya está en la línea telefónica mi estimado Adolfo Manríquez Matías, director de Polémica Guanajuato. Mi estimado Adolfo, ¿cómo estás? Buenos días.
1: Maestro, gracias, qué gusto te presentar a tu auditorio también, por supuesto.
0: Amigo, bueno, antes de entrar al tema, ¿todavía con resaca mundialista o todavía cómo ves todo lo que vivimos?
1: Sí, que la tasa de las cosas ahí en la Copa del Mundo, perdimos como siempre.
0: Ya sé.
1: Lamentablemente ya sabíamos, lamentablemente así pasó, mientras existan técnicos que sean obedientes, pues es lo que con los clubes y con los intereses futbolísticos en nuestro país, pues siempre va a seguir la historia de esa manera. Ya jovencito, como de 13 años, que estaba un poco triste, y no te preocupes, no tengo 54 años, ¿sabes cuántos mundiales he visto así?
0: Me diste mucha, mucha ilusión. Okay, mi estimado Adolfo, bueno, pues ya cada vez estamos más cerca, serán elecciones del año que entra, el 2027, muchos destapes. Incluso cuando nos vimos en Polémica Guanajuato, nos cuestionábamos el tema de Morena, ¿no? ¿Quién podía visualizarse para que brincara, pudiera lanzarse como candidato? Parece que ya empieza a haber luz en el partido Guinda. Y en el tema blanquiazul, pues creo que cada vez se ve más claro el asunto.
1: Sí, la verdad es que hoy están saliendo varios actores políticos que, bueno, se cambian de domicilio en varios momentos, ¿no? Estamos viendo, por ejemplo, al senador suplente de Marcelo Ebrard, Manuel Reyes.
0: Sí, bien.
1: Ahora levantó la mano para ser el candidato por Morena a la alcaldía de León. Mismo Morena comentó que es muy complicado para ellos ganarle al Partido Nacional en la ciudad de León, ¿eh? O sea, la verdad es que es
0: consciente.
1: Sí, están conscientes, pero bueno, nunca el Partido Nacional le da de confianza, ¿no? Y Morena seguirá trabajando indudablemente en esa carrera. Muchas veces, bueno, si se será arraigado de algún político en alguna entidad o alguna demarcación, pues la verdad es que deben de tener ese arraigo necesario durante mucho tiempo. No necesariamente tienes que haber nacido ahí pues para ser alcalde. Pues, algunos alcaldes, por lo que te viene a la mente, no es la misma alcaldesa de León, ¿no?
0: Así es.
1: Una persona que quiere y ama a la ciudad de León porque le ha dado mucho, ¿no? Por ejemplo, es de Jalisco, o caso, por ejemplo, en Celaya, generalmente ha habido por lo menos dos alcaldes que no han sido de Celaya, sino han sido Salvatierra, el caso de Elvira Paneao, por ejemplo, una alcaldesa buena administradora, que hizo varias cosas, y y José Rivera Carranza, ¿no? Que también le es de Salvatierra, en fin. Pero ahora por esta disputa por las alcaldías o por algún cargo de elección popular, bueno, pues se destapan varios de ellos, ¿no? El municipio de León quiere el senador suplente ser candidato a la alcaldía, un personaje que ha trabajado desde hace mucho tiempo, fue brazo derecho de un político también muy controversial de Cortázar, que se llamó Estefanía, que lamentablemente pues se perdió la vida atrás de manera muy drástica, pero pues fue un compañero de él, ¿no? En su momento, su asistente personal, y se vuelve diputado federal, y de ahí por el PRD, y de ahí ha estado trabajando y está moviéndose en todo el país. Y bueno, por el lado del Partido Acción Nacional, pues hay cosas muy interesantes, ¿no? Creo que la carrera se está definiendo con dos personajes, el caso de Jorge Espadas, que es actualmente diputado local, ya tiene experiencia como diputado federal, hoy en día en el Congreso del Estado haciendo su labor, la coordinación que tiene los diputados del Partido Nacional, y el otro que es el diputado federal, ahora Adán Márquez de Serra, que está moviéndose bien, están trabajando de una manera pues, muy notoria para poder ser los bien evaluados, poder ya ser los abanderados del partido. En alguna entrevista que tú estuviste también en favor de acompañarnos en la empresa del poder, es donde habías estuviste presente con el secretario de gobierno del estado, que es Jorge Jiménez Lona, y donde él también decía que también había posibilidades, seguramente, de manera especulativa, acerca de que los empresarios tienen mucho que ver, que algún empresario también podría
0: están volteando a ver, y pero fíjate que ya visualizando las cosas, yo también creo que tanto Jorge Espadas como Alan, pues llevan ya muy, muy, muy ganada la contienda, ¿no? Se llevan mucha ventaja, han trabajado, traen estructura, traen apoyo, y habrá que ver cómo se visualiza. Ayer yo platicaba con Jorge Robledo, y le decía, y también habrá que ver, porque Movimiento Ciudadano, con la figura de Ale Gutiérrez, sabiendo que el municipio tiene, o hay mucha gente que quiere a Alejandra Gutiérrez, pues seguramente va a operar. No sabemos qué tanta fuerza pueda tener, a quién termine por beneficiar o perjudicar, si a Partido Acción Nacional o a Morena. Pero creo que también se torna interesante porque surgen estas figuras. Habrá que ver si Movimiento Ciudadano termina por elegir al que está investigado, se me fue su nombre ahorita, Alan León, y ver qué tanto perjudica o beneficia. Digo, a fin de cuentas es una carrera y habrá que ver cómo lo toma la ciudadanía.
1: Sí, la verdad es que yo creo que en alguna entrevista que tuvimos con Alejandra, le pregunté, ¿no? Le dijo, bueno, hay más que Alejandrista, sí. Y dijo, bueno, se lo dejo de tarea, pero yo creo que León, como tal, hay mucho más carisma, tiene una fortaleza muy notoria. Bueno, es la marca, la más grande que está funcionando todavía mucho más en la ciudad de León. Sí, claro que Alejandra tiene muchos seguidores, una mujer que trabaja incansablemente, o sea, literalmente, no es cierto, una mujer que duerme 4 horas, digamos, 5 horas en casa, y es muy, muy trabajador, eso no se lo vamos a quitar. Una que es ahora buena, tengo que recordar que fue presidente de la Comisión de Servicios de la Zona Congreso del Estado, que fue diputada federal, fue tesorera del municipio de León, entonces creo que las manos sí las tiene ya limpias, donde se ha visto envuelto su entorno. Muchas veces, acuérdate que los alcaldes, muchas veces alcaldes afirman y firman y firman algunos procesos, y resulta que pues, algún funcionario no estaba haciendo muy bien, digamos, algunas cosas, por eso tiene que tener demasiado cuidado. Pero pues, yo creo que este cambio de Alejandra le va a beneficiar, yo creo, porque ya tiene su voto duro identificado el Partido Nacional.
0: Sí.
1: Yo creo que el panismo verdadero no va a votar por otra marca más que por Acción Nacional, obviamente, y los que están medio indecisos, si votar por Morena, a lo mejor serían por la alternativa que el Movimiento Ciudadano. Algunos de ellos poco, ¿no? Porque hay que recordar que el Partido Movimiento de Regeneración Nacional también trae mucha fortaleza por esa marca importante a nivel nacional, los apoyos que son impresionantemente diferentes a los que pueda dar un municipio o alguna entidad federativa. Entonces creo yo que por ahí va la ruta. Vamos a ver qué es lo que pasa y qué dice el ciudadano, al final de cuentas, dentro de menos ya de un año, que será en julio del próximo 2017 las elecciones.
0: Totalmente, y que pueda definir muchas cosas de aquí al 2030. Mi estimado Adolfo, te mando un abrazo, muchísimas gracias.
1: Igualmente,
0: ahí está Adolfo Manríquez de Polémica Guanajuato. Muchísimas gracias, estimado Adolfo. Bueno, antes de irnos a la pausa, platicarles que el Fondo Monetario Internacional rebajó la previsión de crecimiento económico de México para del 1.2% para este 2026. 4 décimas menos de lo que se había previsto y que fuera presentada durante el mes de abril, debido a que la incertidumbre continúa frenando la actividad económica de acuerdo con su informe actualizado. El Fondo Monetario Internacional también redujo las previsiones de crecimiento económico en la segunda mayor economía de América Latina al 1.9% frente al 2.2% estimado 3 meses atrás, de acuerdo, insisto, por esta pues informe de perspectivas económicas globales presentadas el día de ayer. ¿Cómo ha estado? Bueno, pues la verdad es que sí hay muchísimos cambios. México, insisto, del 1.9 bajó al 1.2. Voy a ponerles un caso. Canadá de 1.7 a 1.1. Reino Unido de 1.3 a 1. Japón de 0.7 a 0.6. Ahí es poca la reducción. Pero bueno, la verdad es que Nigeria, por ejemplo, 4.3 a 4.1. O sea, son cómo ha estado o cómo se prevé justamente estos cambios que pueda propiciarse en este tema de crecimiento. 6:41, vamos a ir a una pausa, regresamos para hablar con Paco Montes y los deportes.

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5: Bélgica no tuvo piedad. Estados Unidos vio terminar su aventura de manera contundente. Bélgica fue ampliamente superior y goleó 4-1 al conjunto norteamericano para conseguir su clasificación a los cuartos de final. Los europeos dominaron el partido de principio a fin y confirmaron que llegan en gran momento a la recta decisiva del torneo. Ahora tendrán una prueba de máxima exigencia frente a España, considerada por muchos la principal candidata al título. Se espera un duelo de alto nivel entre dos selecciones de enorme calidad. ¿Quién avanzará a la gran final?
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5: Un récord que Cristiano no quería. Además de la eliminación, Cristiano Ronaldo dejó un registro poco deseado. La derrota frente a España representó el octavo partido perdido por el delantero portugués en la historia de este torneo, la cifra más alta de su trayectoria en la máxima competencia internacional. Pese a ello, sus números individuales siguen siendo extraordinarios y difícilmente opacan una carrera repleta de títulos y reconocimientos. Incluso las grandes leyendas viven momentos complicados.
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9: El Consejo de Derechos Humanos de la ONU designó al jurista y activista mexicano Leopoldo Maldonado como el nuevo relator especial para la libertad de opinión y expresión a nivel global. Maldonado deberá emitir recomendaciones urgentes a los estados para combatir el acoso digital, la censura y los discursos de odio en el mundo. La cifra de muertos por los dos terremotos registrados el 24 de junio en Venezuela subió a 3.811, informó el presidente del Parlamento, Jorge Rodríguez. Además, han sido rescatadas 6.462 personas. La Secretaría de Seguridad de la Ciudad de México alertó a la ciudadanía sobre posibles mensajes que contienen un link para el pago de una supuesta multa de tránsito, a lo que pidió no abrir el enlace e ignorar el mensaje, ya que podrían ser víctimas de robo de datos bancarios.
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1: 6:45 de la mañana, regresamos aquí a Trionews Bajío, seguimos en vivo a través del 107.1 FM y por supuesto a través de TikTok. Ya está en la línea telefónica mi estimado Paco Montes. Paco, ¿cómo estás? Buenos días. Asume la dirección técnica de la selección Rafa Márquez. Hoy escuchaba una declaración y me parece congruente. Se debería de medir en caso de que no haya resultado de la misma manera como se le midió a Hugo Sánchez. ¿Tú qué opinas, Paco? ¿Cómo estás? Buenos días.
2: Sí, amigo, qué placer saludarles. Y bueno, sí, ya estaba más cansado que las mañanitas, que Javier el Vasco Aguirre no iba a continuar como director técnico de la Selección Nacional Mexicana. Ayer le dan las gracias, pero lo que todavía queda a ver y confirmar es cuál va a ser el rol de Javier Aguirre, porque aunque le hayan dado las gracias como director técnico, parece que habría la posibilidad de que se quedara como general manager. Y esta figura de repente la tienen mucho equipos de NFL, de Major League Baseball, es más, equipos de MLS. Y bueno, habrá que esperar a ver si acepta esta oportunidad, porque tenía por ahí una oferta del fútbol árabe, no la quiso aceptar, era muy buena económicamente hablando. Entonces, bueno, pues esto indicaría que va a tomar esta oportunidad, esta opción Javier el Vasco Aguirre. Una vez que se oficializa su salida, pues también ya también se hace oficial la llegada de Rafael Márquez Álvarez, el jefe michoacano, como nuevo director técnico de la Selección Nacional Mexicana. La verdad es que es muy positiva. A mí me parece que en México luego siempre nos hemos quejado que no hay procesos, que no se sigue, y acá, bueno, pues primero que nada, el tipo pues estuvo en el proceso de Javier el Vasco Aguirre, fue su asistente técnico, había muchas cosas de Rafa

0: le tuve la oportunidad de felicitarle, de echarle ahí unos mensajes, ahí me contesta, y bueno, muy contento, Rafa Márquez, de estar emprendiendo esta aventura, esta oportunidad con la selección nacional. E insisto, o sea, sí, se le tiene que medir realmente con la misma vara de Hugo Sánchez y de cualquier otro técnico, pero yo creo que también, o sea, tenemos que ser muy sensatos, ¿no? Yo creo que si hay un tipo que está preparado, que aparte jugó y que fue dirigido por los mejores, jugó con los mejores y fue dirigido por algunos de los mejores directores técnicos del mundo, entre ellos Pep Guardiola, y además ya ha tenido un poco de experiencia como entrenador en las divisiones inferiores de la Liga en España, con el Alcalá, también obviamente con el Barça Athletic, con el que casi logra el ascenso. Entonces, bueno, ya ha demostrado algunas cosas, ahora como auxiliar técnico, y yo insisto, o sea, sí está bien, se le tiene que medir, pero sí creo que se le tiene que dejar trabajar. O sea, yo sí creo que se le tiene que dar totalmente el proceso de los 4 años, se le tiene que dar ese espacio, esa oportunidad. Está comprometido, el tipo ha demostrado, el tipo creo que se ha ganado ese crédito, y bueno, pues tendrá la Nations League, tendrá la oportunidad de competir en Copa Oro, tendrá que competir también en la Copa América, que también parece ser que, bueno, se va a hacer en Estados Unidos de nueva cuenta, y sobre todo, ¿sabes qué? También, obviamente, no se nos olvide, que tendrá que pasar por las eliminatorias. Entonces, digo, hoy clasifican casi todos, ¿no? Pero de todas maneras, no vaya a ser. Entonces, la verdad es que va a tener un camino muy largo Rafa Márquez hasta el 2030, cuando se lleve a cabo la Copa del Mundo, y ahí, bueno, pues tendrá la posibilidad de enfrentar y de tener a México, o de buscar meter a México y de competir.
1: Fíjate que cuando yo escuché esa declaración, a mí me parecía, incluso hasta cuestionaba, ¿no? ¿Por qué? O sea, es cierto que tuvo un nivel espectacular, el único mexicano ganando Champions, con grandes equipos, con grandes técnicos, y pues cuestionaba, ¿no? A ver, deportivamente en el tema técnico, ¿qué ha ganado o qué ha hecho Rafa Márquez para asumir este puesto de esta manera? Su único palmarés como técnico, o ni siquiera palmarés, participaciones con menores, estamos de acuerdísimo. Pero el haber trabajado con Javier, el haber sido influenciado, pues no perdemos nada, ¿no? Yo creo que vale la pena que una nueva ideología tal vez del fútbol, y creo que con la combinación de estos meses que tuvo junto con Javier el Vasco Aguirre, pues obviamente le tendría que dejar algo y mostrar una cara. Y con jóvenes no es tan sencillo. Ahora, es un gran reto poder trabajar con figuras, con diferentes cosas, y agrégale con los dueños del balón del fútbol mexicano, que cómo se les ocurre cada cosa.
0: Sí, aparte de eso, te voy a decir algo, o sea, yo creo que, mira, creo que es el momento también de que México, a lo largo de su historia, sus mejores resultados los ha conseguido con directores técnicos mexicanos.
1: Sí.
0: O sea, la verdad es que, excepto por ahí, Bora Milutinovic, ¿no? Que es el único que se sale un poco de esta situación.
1: ¿Qué era más mexicano que nada?
0: Sí, básicamente, ¿no? Pero la verdad es que en este caso yo sí creo que es muy mejor. Yo creo que prefiere uno perder con uno de casa o ganar con uno de casa que con alguien que de repente sabes que pues ni va a estar interesado, que luego a lo mejor pierde alguna eliminatoria con un equipo de su país, como ya vemos lo de Tata Martino, que siempre se fue muy criticado. La verdad es que el señor no hizo nada, nada más se llevó sus 10 millones de dólares. Entonces, bueno, pues acá la verdad es que, pues en este caso sí creo que muy buena la situación de Rafael Márquez del Kaiser. Yo también creo, fíjate que me parece una apuesta muy buena, porque ahorita tú sabrás que, por ejemplo, Scaloni, ¿no? El director técnico de la selección argentina, o sea, no dirigió casi a nadie. O sea, de hecho, llegó como interino, le dijeron, bueno, pues vas, te vamos a dar la oportunidad como interino, y de repente empezó a ganar, y se quedó como el técnico, y hoy es pues considerado uno de los mejores del mundo. La verdad es que yo creo que Scaloni no es un grandísimo técnico, pero la verdad es que ha tenido muy, al menos como a nivel táctico, me parece que no, pero sí se entiende que le ha tocado una generación extraordinaria con Argentina, que le ha tocado ciertos favorillos, independientemente, pero la verdad es que sí creo que ahora se busca todavía esa opción de que pues es un tipo joven, con nuevas ideas, como bien dices. Y yo, la verdad es que estoy muy en favor de que llegue, que es el Michoacán. La verdad es que ayer le deseaba todo el éxito y bueno, pues esperemos que le vaya muy bien al que es el Michoacán. Y bueno, en la Copa del Mundo, hoy, ayer después de que estuvimos todos tristeando, que es muy, un día muy amargo, un día muy gris, bueno, pues hoy regresa la luz a eso de las 2 de la tarde, porque la selección de Francia y Marruecos se van a enfrentar. Kylian Mbappé y Hakimi, que son casi como hermanos, bueno, pues se van a tener que disputar el pase a las semifinales de la Copa. Será hoy a las 2 de la tarde en Boston, en el Foxborough Stadium, en donde, bueno, pues es la casa de los Patriotas de Nueva Inglaterra. Y bueno, se enfrentaron en el 2022, de hecho, en la semifinal, y bueno, pues ya sabemos cómo quedó, ganó la selección de Francia 2-0. Ahora, bueno, pues también en medio de las polémicas, ¿no? De cómo por ahí Mbappé, pues le contestó a una política paraguaya, que luego ahora, después de todas las cosas que le dijo, ahora ya también dice que es misógino, que lo acusa de eso. Bueno, la verdad es que la política solo llega a ensuciar, esa es la verdad, y bueno, pues yo creo que no debe haber dicho nada, digo, más allá de que seas aficionado, para lo que quieras, hay que guardar mesura siempre. Pero bueno, yo creo que hoy la selección de Francia, el rico detalle, Quique, es que se ha oficializado que será un cuerpo arbitral argentino el que estará llevando a cabo el partido. Le están echando más leña al fuego, porque también

0: terrible, o sea, de verdad terrible, están haciendo cada cosa aquí, que mira, hoy la verdad es que estamos muy atentos del arbitraje, sí. Y no creo nada más hoy, estamos muy pendientes de todo el fin de semana, porque la verdad es que hay cosas que se están moviendo, pero bueno, ya más para redondear, en el Tour de Francia se vivió una jornada tranquila para los favoritos de la clasificación, que bueno, pues la quinta etapa se le llevó el neerlandés Olaf Doy, se llevó una victoria, y el mexicano Isaac del Toro volvió a cumplir un papel clave para la UAE Team Emirates, manteniéndose siempre bien colocado para proteger a su líder, Tadej Pogačar, y cruzando la meta dentro del grupo principal sin perder tiempo en la clasificación. Gracias a ellos, gracias al título, permanece prácticamente sin cambios. En la Fórmula 1 se prepara un cambio importante para la temporada 2017. El presidente y director ejecutivo de la categoría, Stefano Domenicali, confirmó que el número de carreras de sprint aumentará respecto a las 10 que actualmente integran el calendario. Por cierto, Pato Ward, el piloto mexicano de IndyCar, ya que estaba siendo piloto de pruebas de McLaren, pues ya se ha bajado, dice que pues la verdad es que prefiere ya mejor enfocarse totalmente en la IndyCar. Yo me imagino que ya vio muy complicada la posibilidad de llegar a la Fórmula 1, porque bueno, pues están muy bien posicionados Lando Norris y Piastri, y bueno, pues la verdad es que ve muy difícil esta posibilidad, y por ello yo creo que ya desilusionado y todo, prefiere estar en el lugar donde la verdad es que ha ganado, se impone, donde marca una jerarquía y donde se le respeta aquí. Así que bueno, pues habrá que ver cuál será el próximo piloto mexicano que llega a la Fórmula 1, porque al menos Pato Ward se me hace que no va a llegar.
1: Muy bien, mi Paco, pues hay que estar pendiente de lo que pase hoy con los franceses y los marroquíes, y ojalá no haya mano negra. Te mando un abrazo, mi Paco.
0: Esperemos, mi Quique, y ya nada más, Johan Romaña, pues ya oficializado por San Lorenzo, será refuerzo de la tierra. Abrazo, gracias para todas y todos.
1: Súper, gracias, Paco, abrazote. Pues ahí está, los deportes con el buen Paco Montes. Ya nos vamos, nos escuchamos el día de mañana a partir de las 6 de la mañana, ya mañana ya en cabina, ya estaremos por allá. Y les recuerdo, 6 de la mañana por 107.1 de FM. Nos vemos en redes sociales, arroba Kike Rivera, arroba Fórmula Bajío, arroba Trión Bajío. Gracias a Toño Ríos, a Cristian Valencia y a toda la gente que hace posible este espacio. A continuación, Ciro Gómez Leiva, menos ruido, más señales. Muy buenos días.

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0: ¿Qué tal? Muy buenos días, un gusto estar con ustedes este jueves 9 de julio. Los saludamos con el gusto de todas las mañanas. Las investigaciones continúan, las investigaciones sobre la, así lo llamaron ayer, la extracción ilegal del Mayo Zambada. Bueno, pues continúan y habrá justicia con efectividad, pues la información proporcionada por Estados Unidos ha sido parcial e insuficiente. Esa fue la conclusión ayer de una conferencia de prensa de 40 minutos de la fiscal general de la República y dos fiscales. Una conferencia de prensa en la que pues se reveló que es muy poco lo que la Fiscalía General de la República sabe sobre este hecho de hace dos años, o es muy poca la información que quiere compartir. La conferencia de prensa terminó siendo fundamentalmente, además de una crítica muy dura al ex embajador de Estados Unidos en México, Ken Salazar, terminó siendo un recuento de insuficiencias y tareas inconclusas. La revisaremos en unos momentos. Ken Salazar publicó ayer en sus redes sociales que la presidenta Claudia Sheinbaum había hecho la pregunta de quién decía la verdad, y él dijo que, permítame responder con claridad, nosotros, Estados Unidos, comunicamos al gobierno mexicano las detenciones de Ismael Zambada y Joaquín Guzmán López. Le aseguramos que no se trataba de nuestro avión, ni de nuestro piloto, ni de nuestra operación. La verdad es la verdad, expresó ayer el ex embajador Ken Salazar. Ayer fueron asesinadas 40 personas en México, de acuerdo con las cifras preliminares publicadas por el gobierno federal. Chiapas registró un número muy alto de homicidios dolosos, 9 en Chiapas. Guanajuato registró 5. Víctor Rodríguez Padilla, el exdirector de Pemex, se queda en la cárcel. La jueza penal de Morelos, Consuelo Adriana Correa Ortiz, dictó esta medida cautelar de prisión preventiva justificada. El lunes va a continuar la audiencia. Como se sabe, Víctor Rodríguez está acusado de violencia familiar y violencia vicaria. Sus abogados solicitaron que pudiera llevar su proceso en libertad por su estado de salud y su edad. Sin embargo, la jueza lo negó. A esta audiencia no acudió ninguno de sus familiares. Y en unos momentos se ratificará o se revertirá la medida cautelar contra Hilda Lozoya Austin, acusada de supuestos delitos financieros por casos viejos relacionados con su hermano Emilio Lozoya Austin. Ella obtuvo la medida cautelar para poder defenderse fuera de la cárcel. La autoridad, la fiscalía, pidió revisar esa medida y en unos momentos se resolverá su caso. El dólar interbancario, pese a todas las noticias de Oriente Medio, se mantiene en el rango de mucho tiempo. Está en 17 pesos con 56 centavos. Esto es parte de lo que tendremos hoy, más las entrevistas con los personajes esenciales, en fin, más todo lo que se acumule. Quédese con nosotros, estamos por la mañana, hacemos una pausa y al regresar con todo esto, comenzamos.
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1: 7:09, Manuel, buen día.
2: Ciro, por la mañana, buenos días. Buenos días a todos en Grupo Fórmula.
3: Bueno, antes de ir con toda la información que se ha generado y todos los comentarios sobre lo que expuso ayer la fiscal Ernestina Godoy y dos fiscales también con ella, 40 minutos de una conferencia de prensa que, híjoles. Pero bueno, vamos a comentarle en unos momentos. Antes, el INEGI difundió, como lo hace una vez cada quincena, la información sobre el índice inflacionario, el correspondiente a la segunda quincena de junio. Y bueno, pues muy buenas noticias para la economía mexicana. La inflación bajó en 0.27% y esto deja la inflación anualizada en 3.37%. Ya muy cerca, muy cerca del objetivo del 3%. Hace 15 días estábamos en 3.55 en inflación anualizada. Con esta disminución, la inflación anualizada queda en 3.37. Muy buenas noticias. Información del INEGI se suma a la racha de noticias favorables para la economía mexicana. Ayer la conferencia mañanera estuvo centrada en buena medida en indicadores, indicadores había 4 o 5 indicadores sobre empleo, sobre inversión extranjera directa, en fin, sobre
2: crecimiento bruto.
3: Crecimiento bruto. Y ahora supongo que se celebrará en unos momentos, y qué bueno, en Palacio Nacional, la cifra de la inflación. Repito, disminución en la segunda quincena de junio, lo que baja la inflación anualizada de 3.55, donde estábamos hace 15 días, a 3.37, donde estamos esta mañana, Manuel.
2: Es correcto, Ciro, me parece que son buenos datos, ya lo estaremos viendo, a ver qué tanto se comentan en la conferencia de prensa de Palacio Nacional, pero viene a ser uno adicional de los indicadores que le están dando algún buen respiro. Me parece que no necesariamente buenas noticias, pero es un buen respiro a la economía mexicana después de todo lo apretado que ha estado en los últimos años.
3: Bueno, 3.37 es la inflación anualizada. Si usted tiene una revisión de algo, de su contrato de trabajo, de su renta, de algo, y le aplican la, pues como se indica en muchos contratos, que el precio, el salario, la renta se ajustará conforme a la inflación anual. Ya sabe, si eso lo hace hoy o de aquí o en las próximas dos semanas, será 3.37%. Pues me quedo con la impresión, no sé tú, de qué poco es lo que sabe la Fiscalía General de la República a 2 años de la extracción ilegal.
2: Ayer por fin le pusieron nombre.
3: 2 años después le pusieron nombre. Nosotros le llamábamos secuestro, plagio, abducción, del Mayo Zambada en Sinaloa, hace 2 años, el 20 y tantos de 25 de julio, es decir, hace 2 años. Qué poco es lo que sabe. Sí nos apegamos, sí nos atenemos a lo que se informó ayer. 40 minutos para informar. ¿Qué? Que Estados Unidos cierra información, que de 11 solicitudes solo han respondido 5, que se les ha enviado no sé cuántos recordatorios.
2: Correcto.
3: Validando una nota que fue una muy buena nota periodística, está el avión, pero en la nota dicen informantes del FBI o agentes del FBI señalaron lo que tanto ha criticado la presidenta Sheinbaum de ciertos trabajos de la prensa estadounidense. Ayer la Fiscalía General de la República lo da por
2: dándole
3: bueno,
2: por sentado.
3: No entiendo. O tienen muchísima información y no la quieren compartir. Cosa que también dudo. Conclusión de todo esto, lo mismo de siempre. La Fiscalía dice que está investigando. Pues, eso es todo, esa es la conclusión. Y él llegue a Ken Salazar.
2: Sí, por supuesto. Pienso que el objetivo fundamentalmente era nada más sostener lo que ya había dicho la presidenta de la República. Es más, asegurar si lo que Ken Salazar mintió. porque además no tienen pruebas, no tienen elementos de que quien Salazar mintió, no los presentan, si los tienen no los presentan, ¿no? Es una suposición a partir precisamente de ese trabajo periodístico, porque si una fuente le dice al reportero que este operativo fue elaborado por los Estados Unidos, ellos lo están traduciendo, es, quien Salazar nos mintió.
3: Pero además como si Ken Salazar fuera un Vivales ahí, ¿no?
2: Sí.
3: Un comisionista que estaba en la Embajada de Estados Unidos. Ken Salazar es Washington.
2: Ken Salazar es Washington.
3: Y salvo que Ken Salazar jugara por la libre, cosa que creo que nunca se vio. Ken Salazar es Washington, hombre. Ayer ya les respondió Ken Salazar y dijo, sostengo todo lo informado. Yo les dije que no era nuestro avión. Y ayer la fiscalía lo confirmó, pues era un avión sin matrícula con todo
2: real.
3: Todo alterado. Pero luego dicen que era del FBI porque aparece en un museo donde al periodista, una fuente del FBI, no pone el nombre, no dice el señor John Williamson, ¿no? Sino una fuente del FBI, le dice que ese es el avión en el que se hizo el operativo y que siempre ha sido del FBI. Luego dan una información rarísima sobre el piloto. Ahora resulta pues que el piloto era... ¿De quién era ese piloto?
2: Y que lo teníamos en México, ¿sí?
3: Pero a ver, ¿de quién era ese piloto? ¿Lo contrató el FBI? ¿Era un piloto de Joaquín Guzmán López? Sí. ¿Era un piloto del gobierno de Sinaloa? Porque del gobierno... Aquí no aparece López Obrador, que es el presidente de la República, el hombre mejor informado del país. Aquí no aparecen estos hechos. Rubén Rocha. Y luego se llega al absurdo de, aparte de desacreditar una serie de información dada por el Mayo Zambada, pero se llega al absurdo de decir, tal como declaró en su primer testimonio, en no sé dónde, ante un notario en Texas, el señor Zambada, el Ismael N., dijo tal cosa. Pues entonces miente o ya contó la historia de principio a fin. Y se contó la historia en principio a fin. Hubo una reunión con el gobernador Rocha. Pero eso no lo toma en cuenta la fiscalía.
2: Se lo brinca.
3: Y lo de ayer es increíble, ¿eh? Nunca. Y mira que nos ha tocado el caso Colosio Ruiz Macías. Nos han tocado tantos. Yo nunca había visto una cosa así. Tan contradictoria, tan insuficiente. Por momentos tan enternecedora. Es que fuimos a Estados Unidos a Texas,
2: y no nos dejaron ni tomar fotos, ni entrar, ni nada.
3: Es que les hemos pedido, ¿cuántas dijeron? ¿Cuántas solicitudes? De
2: 30 y tantas, ¿no?
3: No, pero cuando dijo, les hemos enviado, aquí dice, creo que 11 solicitudes de información. Aquí dice, el gobierno de Estados Unidos sigue debiéndonos 6 de las 11 respuestas solicitadas. Pese a que nosotros, la Fiscalía General de la República, hemos enviado 16 oficios recordatorios. Y a eso, si fuera el Azteca, vendría el quieren llorar. Es increíble, porque es la Fiscalía General de la República a 2 años de una tragedia. Porque esto no es quién se llevó, ¿cómo es? Quién extrajo ilegalmente al Mayo Zambada. Después de esto vino una guerra. Una guerra que además se daba en esa intemperie, en esa situación donde teníamos a un gobierno federal, el de López Obrador, que había abandonado a los mexicanos en manos de los criminales. Esto no es un juego. Y 2 años después, la Fiscalía General de la República sale con esto para no decir nada.
2: Claro.
3: Más que fue Estados Unidos. ¿Estados Unidos qué? ¿Quién de Estados Unidos? ¿Fue el presidente Biden? ¿Quién fue? El FBI es una entidad aislada que le hace cosas diabólicas a la Casa Blanca. Ken Salazar es un personaje maléfico que tomaba decisiones por su cuenta con absoluta libertad y responsabilidad.
2: No.
3: ¿Qué cosa lo de ayer, eh? ¿Qué
2: sí,
3: cosa lo de ayer?
2: La verdad es que me quedo con un sabor de boca rarísimo, Ciro, por la explicación, porque uno lo que está esperando, como decíamos ayer, era información puntual sobre las periciales, información puntual sobre los hallazgos, pero por la verdad es que nos quedamos con las ganas de saber información, Ciro. La Fiscalía de la República, pues como dicen ellos, están investigando, pero realmente no obtienen mayor cosa, ¿no? Es para...
3: Dicen que están investigando.
2: Y el asunto de lo del piloto me parece verdaderamente... Rosa lo ridículo, Ciro. El tema del piloto, lo ridículo.
3: Llegó a Estados Unidos, por lo que sea, porque eso no se aclaró el porqué.
2: Estados Unidos
3: lo deporta.
2: Lo deportan
3: porque lo habían contratado y le dijeron, después de contratarte, ¡pum!, te aventamos a México y ahí ráscate con tus uñas.
2: ¿En México?
3: O lo deportaron porque de inmediato dijeron, a ver, señor, usted tiene papeles. No, vámonos a México. Y luego siguió delinquiendo en México. Y lo capturamos y se lo mandamos a Estados Unidos.
2: En un paquete de 93.
3: ¡Wow! Que por cierto, este es el nombre, Arturo Ángel.
2: Sí, dio el nombre, claro.
3: Y en esta circunstancia el nombre es anecdótico.
2: Sí. Lo teníamos, pudimos haberlo interrogado, las autoridades ministeriales lo pudieron haber interrogado, sacado información y lo que hicieron fue entregarlo. Me parece que sí es raya lo ridículo.
3: Y Melesio Cuen, pues que están investigando, pero pues que ya saben dónde estuvo, con quién se reunió. Volvemos con esto.
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1: 7:24. Bueno, pues vamos a ver qué, si es que dice algo más la presidenta Sheinbaum sobre esta conferencia de prensa de ayer sobre el tema de la extracción ilegal de el señor Ismael N.
2: Ismael
1: Zambada. Concluyo, voy a leer brevemente lo que publico hoy en el Excelsior, ya para cerrar este tema. Digo, nos podríamos pasar todo el programa hablando de esto, pero sí, tenemos que ir a otros asuntos. Pero yo publico hoy que si nos atenemos a la conferencia de ayer, lo que la Fiscalía General de la República sabe sobre la extracción ilegal, la llamaron así, del Mayo Zambada, es muy poco. Muy poco, tratándose de un hecho ocurrido hace 2 años. Y por más empático que uno quiera ser, la conferencia de Ernestina Godoy y 2 fiscales resultó decepcionante. Y por momentos, hasta enternecedora. ¿Qué queda de lo que informaron? Creo que nada esencial. Que se trató de un recuento de insuficiencias y tareas inconclusas. La Fiscalía General de la República confirmó que el gobierno de Estados Unidos sigue debiéndole 6 de las 11 respuestas solicitadas, pese a que le han enviado 16 oficios recordatorios. La Fiscalía dio por válida una nota periodística del avión sin que la nota acredite una fuente firme del FBI. Admitió, además, que el saldo del viaje a Texas en agosto de 2024 para obtener datos del avión fue de 0. Lo más cercano a la novedad fue la afirmación de que ya sabe dónde estuvo el Mayo aquel 25 de julio, pero no añadió algo determinante sobre Melecio Cuen, mucho menos sobre el gobernador Rocha. Sin embargo, la Fiscalía terminó reconociendo el relato que el propio Mayo hizo ante autoridades estadounidenses, en el que cuenta la historia de lo ocurrido ese día, la cuenta de principio a fin. A pregunta expresa, no pudo precisar cuántas órdenes de aprehensión permanecen vigentes en México. Se lo preguntaron a uno de los fiscales, dijo, en este momento no lo tengo claro. En fin, eso sí, la Fiscalía aseguró que las investigaciones continúan y que habrá justicia con efectividad, pues la información proporcionada por Estados Unidos ha sido parcial e insuficiente. En eso seguimos 2 años después. Dijeron que habrá justicia con efectividad, eso ya no la hubo, ya pasaron 2 años.
2: 2 años, Ciro, sí. Por lo pronto.
1: En el relato aparece un asesinato de un mexicano, del señor Cuen, de otros mexicanos, escoltas.
2: Dos desaparecidos.
1: Uh-huh. Aparece un gobernador. No dijeron nada del vuelo que supuestamente hizo el gobernador Rocha ese día a Los Ángeles. No informaron nada esencial. Nos dijeron del piloto. Dijeron qué, cuántas carpetas abiertas, que es lo mismo. Dijeron 7.
2: 7.
1: Hubieran dicho 7,000 sí, o 7,000,000. Da lo mismo. Hay 7 carpetas abiertas. ¡Wow! Ahí, así que si yo he estado en la conferencia, lo he dicho, fiscal, ¿y por qué 7 y no 8?
2: ¿Y no 8?
1: ¿Y por qué 7 y no 6?
2: Sí, claro.
1: ¿No? Hay 7 carpetas abiertas. Y además a Ken Salazar le dan una tunda y luego le soban. Pero no estamos diciendo que él se haya asociado con esos grupos y además tenía inmunidad diplomática. Sí. Y además pues sus delitos serían más bien en el derecho internacional. ¿Hasta dónde va a ir México con esto? Si esto es lo que tiene México, no va a ir más allá de la conferencia. Es lo que tiene México. Ahora, lo que vimos ayer fue una genialidad de una fiscalía que tiene todo amarrado, pero que no comunica nada. Yo lo dudo. pero en una de esas.
2: Pues puede ser, Ciro, pero la verdad es que no nos han enseñado, ¿no? O esto es lo que nos ha enseñado la Fiscalía de la República que tiene, esta Fiscalía, la de Ernestina Godoy, es lo que nos ha enseñado, y con eso nos tenemos que quedar, Ciro, ¿no? Para no dejar de lado también esta información que ayer comentábamos en la mañana, en el sentido de lo que publicaba la prensa, mal no recuerdo Reforma, antes lo publicaba el Sol de México, de que no se podía dar a conocer información de la del intercambio de información entre México y Estados Unidos y que quedaba clasificada por 5 años. Y luego, ¿qué hace? Dar la instrucción a la presidenta de la República de publicar la información, y cuando ves la información dicen, ¿por qué clasifican esto? ¿Y por qué clasifican información que parece tan sencilla, ¿no? Una hoja con acusaciones, una hoja con líneas de discursivas y una carta.
1: Conclusión, hubo una extracción ilegal, fue el FBI, el embajador de Estados Unidos en México, llámese como se llame, nos mintió.
2: Y el ridículo, perdón, del chofer, sino del piloto. Ridículo.
1: Bueno, nos mintió, y estamos investigando. Y, por supuesto, en esta conferencia no vamos a hablar del señor Rubén Rocha, pues el señor Rubén Rocha no. Nada más era gobernador de Sinaloa. Mucho menos vamos a hablar de... Se le pidió información al expresidente López Obrador, Dios santo. Pues imagínate a Ernestina Godoy investigando a Dios todopoderoso, López Obrador. Qué cosa la conferencia de ayer, ¿eh? Nunca, ni en aquellas de Mario Ruiz Massieu, ¿te acuerdas cuando era vicefiscal o subprocurador? Aquella cuando dijo, los demonios andan sueltos.
2: Los demonios andan
1: sobre
2: sueltos.
1: El asesinato de su hermano, José Francisco Ruiz Massieu. Ni siquiera una conferencia así creo que es comparable a la de ayer. Claro, en un tono, eso siempre hay que agradecerlo, muy cuidadoso, muy mesurado,
2: no, sí.
1: Muy correcto de la fiscal Ernestina Godoy, ¿no? Muy fina en sus declaraciones, todo, pero bueno, lo que uno espera, además de eso, de una autoridad, de un fiscal, es calidad en la información, sino ¿para qué llamas a una conferencia de prensa?
2: Pues una conferencia de prensa sirve sustancialmente para dar información, y cuando dicen, vamos a hacer una relatoría de hechos, y esa relatoría de hechos no te da información fresca de ningún tipo, ¿no? De ningún tipo. No. Pues uno se queda con la idea de entonces para qué se hizo la conferencia, ¿no?
1: Muy bueno.
2: Y vienen las preguntas de los reporteros y vienen nuevas evasivas o información incompleta.
1: En fin, bueno. ¿Qué pasó con el señor Víctor Rodríguez, el exdirector de Pemex?
2: Pues finalmente, Ciro, lo acusan, efectivamente, las acusaciones que hace la Fiscalía de Justicia del Estado de Morelos de violencia familiar y violencia vicaria, lo dejan por lo pronto en la cárcel, ¿no? Lo dejan efectivamente pues acusado, ¿no? Señalado de esas presuntas acusaciones por lo pronto, y habrá una nueva audiencia. Como todas estas audiencias ya son del actual sistema de justicia penal oral, pero pues se queda en la cárcel. La defensa del señor Víctor Rodríguez lo que dice es que no es obligatoria la cárcel, que no es necesario estar en la cárcel, pero que es una medida...
1: Como que no es obligatorio, pues esa fue la...
2: Esa fue la
1: petición. Que ellos consideran que no debe estar en la cárcel.
2: Que no debería estar ahí, efectivamente, porque no la merita, es lo que dicen, que no amerita la prisión preventiva oficiosa. Pero bueno, pues entonces de eso lo determinó la juez por lo pronto, y pues esa digamos que es la calidad por lo pronto de presentado, detenido y señalado, ¿no?, del señor Víctor Rodríguez.
1: Bueno, ayer nos adelantó el fiscal de Morelos que pedirían cárcel, y la jueza, fue una jueza.
2: La jueza.
1: Les concedió la cárcel, la medida cautelar de que se mantenga en la cárcel, van a impugnarlo, y el lunes se confirmará esta decisión, o quizás se revierta, ¿no?
2: Es correcto, Ciro. Pues ahora sí que habrá que esperar cuáles son las valoraciones de la juez, pero bueno, pues la fiscalía va con toda esa información, con la fuerza del video, que también la defensa lo que dice, pues es que eso se está viendo con mucho morbo. Caso se está viendo con mucho morbo, sí, lo que dice la defensa, ¿no?
1: Pues sí, y probablemente tengan razón.
2: Sí.
1: Y
2: sí,
1: la agresión fue la agresión, con video, sin video. El morbo se lo añade ¿quién? ¿El público? ¿El auditorio? El hecho, ahí está. Y recordar nada más, esta agresión se dio en marzo, cuando el señor Víctor Rodríguez era director de Pemex. Nos vamos a pausa. Muchas gracias a Federico Berrueto, al queridísimo entrañable, tan respetado Federico Berrueto por el texto que publica en SDP Noticias. Muchas gracias. Una reflexión que hace sobre las víctimas a propósito de la entrevista la semana pasada aquí con el señor Israel Vallarta. Fuerte, fuerte abrazo a Federico Berrueto por su artículo que publica hoy en SDP Noticias. Vamos a pausa.
2: Y regresamos, estamos por la mañana, arroba Ciro Gómez L, nuestra cuenta de X, Facebook, Instagram y Thread, Ciro Gómez Leiva por X y por TikTok, arroba radio-fórmula por Facebook, Radio Fórmula por Instagram y Threads, Radio Fórmula MX, nuestro sitio para que nos visite, radiofórmula.com.mx, si nos quiere llamar también al 5552-792291, repito, 5552-792291, estamos por la mañana, hacemos un corte y volvemos.
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8: Messi rompe otro registro. Lionel Messi volvió a hacer historia, aunque esta vez con un dato poco habitual. El capitán argentino se convirtió en el primer futbolista en fallar dos penaltis durante una misma edición del torneo. A pesar de ese registro, el delantero respondió como las grandes figuras y terminó marcando uno de los goles que clasificaron a Argentina a los cuartos de final. Una vez más demostró que los errores no definen a los grandes jugadores, sino su capacidad para levantarse.
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8: Suiza sigue sorprendiendo. Suiza volvió a demostrar que es uno de los equipos más competitivos del campeonato. Después de empatar con Colombia, los europeos mostraron sangre fría desde los 11 pasos para imponerse en la tanda de penaltis y conseguir su clasificación a las semifinales. El premio será enfrentar a Argentina en un duelo que promete emociones de principio a fin. Con orden táctico y gran disciplina defensiva, los suizos mantienen vivo el sueño de alcanzar la gran final. ¿Podrán sorprender también al albiceleste?
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12: La alcaldía de Houston, Texas, anunció que no investigará la muerte del migrante mexicano Lorenzo Salgado, abatido por un agente del Servicio de Inmigración, ICE. Esto pese a la petición de familiares y el anuncio de Cancillería de nuevas medidas jurídicas. La jefa de gobierno, Clara Brugada, inauguró la Casa de las 3R del Cuidado Muyuguarda. Es uno de los espacios pensados para reducir, redistribuir y reconocer el trabajo del cuidado. El inmueble ubicado en Xochimilco brinda servicios a la primera infancia, personas mayores, personas con discapacidad y familias. El secretario de Hacienda, Edgar Amador, destacó la fortaleza de la economía mexicana mediante indicadores como descenso del desempleo y aumento del salario mínimo, ambos reconocidos por la OCDE, el aumento del consumo familiar en 2.1% y de inversiones en 5.9%. También el ingreso al top 10 de naciones con mayor inversión extranjera directa.
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0: Continuamos con Ciro Gómez Leyva por la mañana.
1: De Yanira, buen día.
10: Buenos días, Ciro. Pues para comentarte que ayer hablé con Grecia Quirós, presidenta municipal de Uruapan, porque en estos días se dio a conocer que el Tribunal Electoral de Michoacán resolvió que el senador Gerardo Fernández Noroña incurrió en violencia política de género en contra de Grecia, y el senador será inscrito por 6 meses en el Registro Nacional de Personas Sancionadas en materia de violencia política contra las mujeres, y además deberá ofrecer una disculpa pública a Grecia Quirós. Y pues bueno, recordemos que Grecia Quirós denunció al senador porque en noviembre del año pasado, cuando ella asumió como presidenta municipal de Uruapan,
1: después del asesinato
10: de su esposo, Carlos Manso. Correcto, Fernández Noroña realizó una serie de comentarios en su canal de YouTube en donde desacreditó su gestión y minimizó su trayectoria solo por el hecho de ser mujer. Y pues bueno, le pregunté su opinión a Grecia Quirós sobre esta situación y la resolución del Tribunal Electoral, y esto fue lo que me dijo.
13: Mira, primero que nada, decir aquí a través de tu audiencia que muy independiente de pues esta situación que se dio desde noviembre hasta la fecha con el senador, la verdad es que pues constantemente yo he visto que él se ha referido de una manera despectiva a muchas mujeres, no solamente a mí. Entonces, esta decisión que yo tomé no solamente lo hice por mí, sino por todas esas mujeres y todas esas personas que de una o de otra manera han sido violentadas por él. En su momento el tribunal de aquí de Michoacán lo turnó a Toluca. Uh-huh. En Toluca mencionaban que no tenía esa atribución electoral porque yo no había quedado en este lugar como presidenta electa, sino como sustituta. Entonces mencionaban ellos que yo no entraba a ese concepto. Entonces regresan, esa resolución la regresan aquí a Michoacán, en donde le dan seguimiento y en donde dicen, bueno, sí, efectivamente, pues no fui votada, pero al final del día tengo una función como presidenta, tengo una responsabilidad de un municipio. Entonces fue por eso que la resolución al final del día fue a favor mía, con los argumentos que yo presenté, con los videos, con los posicionamientos que él había hecho en su momento hacia mi persona, tanto como mujer, como representante de este municipio, como representante del movimiento. Entonces, pues tomé la determinación con el equipo jurídico de que se llevara a cabo. Ahora nos da ese fallo el tribunal a nuestro favor. Yo espero que el tribunal siga siendo coherente, siga siendo justo, sobre todo, vuelvo a reiterarte, no solamente por Grecia Quirós, sino por todas esas mujeres que de una u otra forma han sido violentadas por este senador.
10: Claro, claro, claro. Y en esta, digamos, entre estas medidas que tiene el senador Fernández Noroña acatar, pues es pedirle una disculpa pública. Pero también ya él dijo que él lo que va a hacer es apelar el fallo. ¿Qué opina de esta situación?
13: Bueno, él está en todo su derecho de acudir también a la ley, a la impugnación. Yo respeto las decisiones que él tome. Yo creo que cada quien en su debido carácter está respondiendo como uno cree, bajo su criterio, bajo el tema legal. Entonces, pues que él haga lo correspondiente, yo estoy haciendo lo propio, y el hecho de que tenga que dar una disculpa pública, pues ahora sí que lo dejo a su consideración, a su conciencia también. Y yo me he dirigido hacia él de una manera respetuosa, lo voy a seguir haciendo. De mi parte no ha habido una falta de respeto hacia él, al contrario, o más bien al contrario de lo que yo he recibido de él. Pero bueno, yo espero que el tribunal tome las mejores decisiones, seguiremos nosotros al pendiente del tema. Y pues lo único que puedo decir es que no podemos permitir, y digo no podemos porque soy parte de que personas como el senador puedan seguir teniendo representaciones populares en donde realmente pues no representa, no respeta los derechos de las mujeres, de los hombres. Él se dirige de una manera despectiva en muchas ocasiones, y pues yo creo que esos representantes es lo que la gente ya no quiere.
1: Bueno, Grecia Quirós agredida por Gerardo Fernández Noroña, ¿no? perdón, aquí lo conocemos desde hace muchos años. Claro. Yo digo, por ese virtuoso de la patanería, que es Gerardo Fernández Noroña, y es Grecia Quirós, antes que nada una viuda, mataron al esposo con los hijos presentes en una plaza pública en noviembre, y a los pocos días ya estaba Fernández Noroña, virtuoso de la patanería y de la vulgaridad, agrediéndola. Y hoy, ¿cuántos meses después? 8 meses, 9 meses después, insiste en que Gerardo Fernández Noroña se ha referido a ella de manera despectiva y, bueno, y habla de todas esas mujeres agredidas por Gerardo Fernández Noroña, de Yanira. Entre ellas, ¿te acuerdas de Adriana Dávila? Uh-huh. La panista distinguida, varias veces legisladora, hoy integrante, forma parte de la Comisión Permanente.
2: Comisión, ¿no?, Permanente del PAN.
1: Del PAN. Uh-huh. ¿Qué dijo Fernández Noroña? Recuérdanos de ella.
10: Sí, el 4 de octubre de 2019, cuando Adriana Dávila era diputada, Fernández Noroña afirmó que la legisladora es más bocona que la chingada y luego añadió, hay que ponerle una chinga la próxima vez que abra la boca.
1: Pero bueno, hay fenómenos en la política que agreden a una mujer y se van para arriba. Uh-huh. Hubo un candidato presidencial en Estados Unidos en 2016 que dijo, cito textual y en inglés, por la hora, que se refirió a las mujeres diciendo, grab him by the pussy. Uh-huh. Y ganó la elección presidencial.
2: Y ganó la elección, claro.
1: Y aquí hay un legislador mexicano que, repítenos lo que dijo sobre una legisladora, sobre sí. Adriana Dávila.
10: Dijo, es más bocona que la chingada y hay que ponerle una chinga la próxima vez que abra la boca.
1: Y después de decir eso, terminó siendo presidente del Senado. Te pedimos una reflexión, Adriana Dávila, después de este capítulo de Grecia Quirós, lo que ha resuelto el Tribunal Electoral de Michoacán, y la respuesta otra vez de Fernando Noroña, que él va a apelar. Buen día, Adriana, te escuchamos.
14: Buenos días, estimado Ciro. Un gusto saludarte aquí a tu auditorio. Saludo también a Manuel. Oye, hola, pues bueno, lo que demuestra esta sentencia es que hay personas que no cambian con el paso de los años. Él ha insistido en que va a impugnarla. Y yo nada más quisiera recordar que no tiene que ver solo con 8 meses o 9 meses que hubo una sentencia ya que todavía va a tardar. Para Grecia Quirós, en mi caso tardó 1 año, pero vale la pena recordar que hace 15 años fue un episodio similar con Augusta Díaz de Rivera, quien incluso le llevó un ramo de flores, ustedes lo recordarán. Y lo triste de esto es que este personaje en estos 15 años sigue teniendo cargos permanentes, es uno de los personajes más importantes de la Cuarta Transformación. Y eso lo que indica es que estamos ante una clase política que ha sustituido el diálogo por una violencia inexplicable, por una persona que decide confundir el liderazgo con bravuconería. Y la verdad es que esto es como un signo o un símbolo de una clase política que hoy tenemos que erradicar del país, porque eso es lo que nos tiene en las condiciones en las que estamos como país. Gerardo Fernández Noroña no solo ha sido violentador con mujeres, ha sido violentador en todos los casos, con periodistas, tu caso es uno, Azucena es otro, en fin, una serie de comentarios de una clase política que, reitero, ha perdido todo el sentido del respeto, de la dignidad de las personas, de la importancia de tener oficio político y de entender que la política es diálogo, que es acuerdo, que es consenso, que puedes debatir con mucha dureza, pero que eso no implica que sigan teniendo actitudes y acciones que van en contra de la dignidad humana.
1: Bueno, pues muchas gracias. Adriana, tengo una sola diferencia contigo, con lo que acabas de decir. Expresaste que Gerardo Fernández Noroña es uno de los personajes más importantes de la 4T. Desde nuestra posición, desde el lado periodístico, pensamos que es uno de los lastres más grandes que tiene la Cuarta Transformación y que no saben cómo sacudírselo. Es nuestro
14: punto de vista. Si no supieran cómo sacudírselo, estimado Ciro, no sería candidato a absolutamente nada.
1: No, bueno,
14: y hay una defensa a ultranza.
1: Hay una defensa a ultranza, Adriana,
14: de este personaje.
1: No, yo no recuerdo una sola vez a la presidenta Sheinbaum expresándose bien de Fernández Noroña. Fernández Noroña repitió como que senador, diputado, da lo mismo, como senador, no hace nada, no deja nada. Ahí. Senador, ¿verdad?
2: Senador,
1: presidente del Senado.
14: Porque se inscribió. Las omisiones también son.
1: Pero se inscribió, ¿te acuerdas aquel proceso diseñado por López Obrador en el que todos los que se inscribieran a la candidatura iban a tener un cargo? Y por eso está ahí. Pero yo no veo quién le tire un lazo a Fernández Noroña, desde Palacio Nacional ni desde las alturas de Morena. Él hace su grilla ahí con sus amigos del PT. Más bien, yo lo que veo es un personaje terriblemente disminuido, eso sí, con su fuero, con su plataforma, con su tribuna, que le regaló el proceso de López Obrador. Él va a decir que obtuvo no sé cuánto en las encuestas, compañero López Obrador, pero pues le regalaron la senaduría.
14: Bueno, a ver, déjame plantearte nada más un dato. Yo entiendo perfectamente que es un personaje impresentable y que cualquier persona con tres dedos de frente estaría deslindándose. El problema de fondo de un movimiento como el de Morena, incluso el de la presidenta, que tiene hoy acéfala la Secretaría de las Mujeres, tiene que ver con esas omisiones que se hacen costumbre. Y ese es el problema de fondo, Ciro. Porque no hay acciones permanentes, digo, ahorita, porque encontraron una oportunidad para registrarlo, pero vamos a ver cómo funciona y cómo actúa el tribunal. Yo espero que no sea por un asunto de consigna, porque hay casos que hemos visto en donde hay ciudadanos sancionados y entonces se banalizan este tipo de denuncias.
1: Bien.
14: Y creo que no tenemos que permitir de ninguna manera eso.
1: Está bien. Yo decía que tenía una sola diferencia contigo y era sobre el peso real, la importancia que tiene Noroña hoy en la Cuarta Transformación, no sobre lo que ha hecho, que eso está totalmente registrado. Yo pienso que es un lastre para la 4T, un lastre muy pesado, ¿no? Adriana.
14: Sí.
1: Pues sí, que lo van a tener, y lo van a tener cuando menos hasta el 2030, pues sí.
14: Bueno, y además ya anunció que quiere ser candidato a presidente.
1: No, sí, y si lo logra y si lo aceptan para que esté en una encuesta, pues seguramente con eso va a lograr otro hueso, porque además, ¿qué deja Fernández Noroña? ¿Qué legisla Fernández Noroña? ¿Qué idea le ha dado a la política mexicana Fernández Noroña? Nada, cero. Fue un muy buen opositor, pero si hay un personaje que enseñó todas sus debilidades, sus pobrezas, que son enormes, una vez que llegaron al poder en 2018 fue Gerardo Fernández Noroña y otros, creo que nadie como él. Y en este programa seguimos pensando que es un lastre para la presidenta Sheinbaum, para el gobierno mexicano y para la 4T. Pero ahí sigue, hablando...
14: Yo esperaría que el registro fuera real, que el tribunal, una vez que llegue a la sala superior, decida lo mismo, que ya no tenga acceso a ninguno de estos cargos y que con él muchos otros personajes que están usando este tipo de descalificaciones, hay muchos voceros de la transformación que tienen este ejemplo y que son exactamente iguales, Ciro, que son bravucones y que confunden eso con liderazgo.
1: Pues lo confunden ellos, pues yo no veo que este señor sea líder de qué.
2: ¿De qué?
1: ¿De qué es líder Noroña? Le tocó por esas reglas que impusieron ellos ser presidente del Senado, donde no fue líder de nada tampoco. Entonces, líder, híjoles. Pero ya sabes, ¿no? Hay personas que piensan que son muy importantes.
2: Sí, no.
1: Y muy poderosas y muy influyentes.
2: Y sí tienen peso en la política mexicana.
1: Y sobre todo muy inteligentes, como...
14: Pues sí.
1: Bueno, queríamos compartir este momento contigo. Gracias, Adriana. Me quedo con esa única diferencia, ¿no?
14: No,
1: sobre
14: importa,
1: el peso real.
14: De eso se trata. Yo no creo que tenga peso, yo creo que es una característica de la transformación.
1: Bueno, gracias.
14: Un fuerte
1: gracias, Adriana
14: Dávila,
1: integrante de la Comisión Permanente del PAN. Bueno, ¿algo más sobre este tema?
10: Bueno, pues nada más mencionar, digo, no sé si ayer escuchaste las declaraciones de Gerardo Fernández Noroña, cuando le preguntaron de Víctor Rodríguez, él dijo que él es el único político que en las asambleas llama a erradicar la violencia en contra de las mujeres.
1: ¿Quién?
10: Gerardo Noroña.
1: Eso pues es la patanería y la mentira y la frivolidad, ¿no? Él es el único comprometido con el caso de las mujeres, por eso digo que las mujeres son qué. Lo que le dijo a Grecia Quirós, lo que le dijo a Adriana Dávila, creo que entre algunas otras.
2: Cosas. Bueno.
1: En fin, compañero presidente López Obrador. Bueno, ¿qué más? Compañero presidente Claus Schimmelpop. ¿No?
2: ¿Qué más? No, pues ya. Evidentemente, sí. Y no sé por qué le preguntaron ayer a los reporteros, o los reporteros del Senado tuvieron la curiosidad, le preguntaron a Ignacio Mier si era cierto que podían, entre los cargos, a repetir precisamente que el señor Fernández Noroña repitiera en el cargo de presidente del Senado. Lo piensa Ignacio
1: Mier
2: y dice, híjole, yo creo que no.
1: Ay, no creo.
2: Ay, no creo.
1: Ay, no creo.
2: Ay, no creo. Sí.
1: Ya quiero ver a la presidenta Sheinbaum.
2: Ay, no creo.
1: Dejando pasar a Fernández Noroña. No. La primera, pues ni modo, pero en las reglas que impuso.
2: Fueron los acuerdos,
1: que impuso,
2: sí, claro,
1: López Obrador. ¿No? Pero pues verlo, imagínate, con todo lo que está viviendo y además tener de regreso el señor en la presidencia del Senado.
2: Híjole. ¿Qué cosa?
1: ¿Y sí, sí?
2: No. No, Ciro, esa frase ya no quedó atrás.
1: Recuérdame de qué era esa frase. Es que ya se va a acabar el
2: tuvimos
1: mundial.
2: Un mundial y una selección de fútbol.
1: Un mundial que ya se acabó.
2: Ya se acabó, sí, en México. Ya, México ya se acabó.
1: Y que se acabó muy bien. Felicidades a Rafa Márquez.
2: Sí, cómo no.
1: Y felicidades al Vasco Aguirre. Ayer vi una espléndida entrevista que le hizo Denise Merker en su

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0: 8 de la mañana, saludamos a las personas que a partir de este momento se suman a nuestro programa a través de Telefórmula. Muy buenos días. Y a quienes nos han acompañado en la primera hora en Radio Fórmula, en YouTube, en las distintas plataformas digitales, pues buen día. De nueva cuenta, gracias por seguir con nosotros. Lourdes.
1: Sí, Manuel, buenos días. Esta es la información. Las investigaciones sobre la extracción del Mayo Zambada continúan. ¿Habrá justicia con efectividad? A pesar de que la información por parte de Estados Unidos ha sido parcial e insuficiente, informó la Fiscalía General de la República a 2 años de la detención en Estados Unidos de Ismael el Mayo Zambada. La presidenta Claudia Sheinbaum preguntó, ¿quién dijo la verdad? Permítanme responder.

0: Responder con claridad. Nosotros comunicamos al gobierno mexicano las detenciones de Ismael Zambada y Joaquín Guzmán. Le aseguramos que no se trataba de nuestro avión, ni de nuestro piloto, ni de nuestra operación. La verdad es la verdad, informó ayer en sus redes sociales el ex embajador de Estados Unidos en México, Ken Salazar. La inflación en la primera quincena de junio disminuyó 0.27%, lo que deja la inflación anualizada en 3.37%, de acuerdo con el reporte que publicó esta mañana el INEGI. Esto refleja una disminución considerable en comparación con la quincena anterior, cuando la inflación cerró en 3.55%. Denuncia a Gerardo Fernández Noroña no solo por mí, sino por todas las mujeres que ha maltratado. Se dirige hacia nosotras de forma despectiva constantemente, aseguró por la mañana Grecia Quirós, presidenta municipal de Uruapan. Adriana Dávila, integrante de la Comisión Permanente del PAN y quien también fue agredida por Fernández Noroña en 2019, dijo que la sentencia del Tribunal Electoral de pedirle una disculpa pública a Grecia Quirós demuestra que hay personas que no cambian con el tiempo. Ayer fueron asesinadas 40 personas en México, de acuerdo con cifras preliminares publicadas esta madrugada por la Secretaría de Seguridad y Protección Ciudadana. Los estados más violentos fueron Chiapas, donde se registraron 9 homicidios dolosos, y Guanajuato, donde las autoridades reportaron 5 asesinatos. En estos momentos, el dólar interbancario se cotiza en 17 pesos con 55 centavos.
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2: Manuel. Bueno, han estado hablando, Ciro, de cuestiones climatológicas allá en Palacio Nacional. Rescato nomás esto, Ciro. Se está previendo que el fenómeno del Niño sea mucho más fuerte este año, lo que resta del año, que es lo que están diciendo. Hay un 63% de posibilidades de que el Niño sea muy fuerte. Debido a esto, se pronostica una mayor actividad ciclónica. Entonces, para el Pacífico, habrá entre 18 y 21 casos. Para el Atlántico, entre 11 y 15 ciclones. Se espera que la temporada de lluvias, de septiembre a octubre, se alcance la fase muy fuerte y el pico, diciembre.
3: ¿Diciembre?
2: Y el pico, diciembre. Diciembre. Como otros años hemos tenido, esas cosas extrañísimas, pues nos va a pasar este año que va a llover pues el resto del año.
3: Sí. Hemos tenido una temporada durísima.
2: Durísima,
3: todo,
2: sí.
3: Pues, prácticamente todo junio.
2: Todo junio. Todo,
3: vamos ya hacia
2: julio,
3: la mitad.
2: Vamos a la mitad de julio.
3: Camino a la mitad,
2: de julio.
3: Y pues el pronóstico es cuando menos la siguiente semana va a seguir lloviendo.
2: Así es. Y nos están diciendo que va a haber fuertes lluvias, una fuerte temporada de lluvias para el periodo septiembre-octubre y que muy fuerte el pico se puede alcanzar en diciembre.
3: Bueno, nos vamos a pausa.
2: Y regresamos, estamos por la mañana. Gracias por sus comentarios, @ Ciro Gómez L, nuestra cuenta de X, Facebook, Instagram y Thread, Ciro Gómez Leiva, por X y por TikTok, @ Radio-Fórmula, por Facebook, Radio Fórmula, por Instagram y Thread, Radio Fórmula, nuestro sitio para que nos visite, radiofórmula.com.mx. Y nos quiere llamar al 55-52-79-22-91, 55-52-79-22-91. Estamos por la mañana, hacemos un corte y volvemos.
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1: 8-9, Manuel. Bueno, el Gabinete de Seguridad Federal, Ciro, está dando a conocer una carta aclaratoria, dice esta mañana. En relación con las columnas publicadas este 9 de julio, fecha de hoy, en los diarios El Universal y El Financiero, en las que se afirma que las fuerzas federales realizaron un supuesto operativo para cambiar de ubicación y ocultar al gobernador con licencia de Sinaloa, Rubén Rocha Moya, y que este se encuentra resguardado por el ejército en instalaciones militares, el Gabinete de Seguridad del Gobierno de México informa que ambas versiones son absolutamente falsas. Ninguna institución que integre al Gabinete de Seguridad realizó un operativo con este propósito. Asimismo, es falso que Rubén Rocha Moya se encuentre o haya permanecido bajo resguardo del ejército en la novena zona militar de la tercera región militar o en cualquier otra instalación militar del país. Tampoco existe acción alguna por parte de las instituciones del Gobierno de México para proteger u ocultar a ninguna persona frente a investigaciones o actuaciones de autoridades nacionales o extranjeras. El Gobierno de México no protege a nadie.
2: ¿Y firma Gabinete de Seguridad?
1: Sí, Ciro. Defensa, Marina, Fiscalía de la República, Guardia Nacional, Secretaría de Seguridad Ciudadana.
2: Bueno, es versión oficial del Gobierno mexicano descalificando lo que se publica hoy en una columna en el Universal y una en el Financiero.
1: Correcto.
2: Miriam, reclusorio norte, la audiencia que va a empezar en poco más de una hora. La audiencia de Hilda Lozoya Austin. Buen día, Miriam.
3: ¿Qué tal? Buenos días. Así es, Ciro, es la audiencia de modificación de medida cautelar. Recordemos que ella pues está siguiendo su proceso en libertad, así lo dictaminó la jueza Nora Ileana García Peralta, para que con cuatro medidas básicas, es haber entregado su pasaporte, no salir del área metropolitana, presentarse a firmar y conseguir un brazalete para que se le permita la localización. Esas eran las condiciones para que ella siguiera el proceso en libertad. En la audiencia pasada, la Fiscalía General de la República se inconforma al finalizar ya casi la audiencia y dicen que ellos quieren modificar la medida cautelar, que se vaya a debate porque han cambiado las condiciones y además tenían nuevos datos de prueba. Suponemos, y queda claro en esta audiencia de antier, Ciro, en donde ellos van por la prisión preventiva justificada, seguramente se espera que en este debate ellos entregaron un expediente como de 100 hojas o más de 100 hojas, pues estén incorporando sus nuevas pruebas, quizá valorando que hay un riesgo de fuga y que a lo mejor ella se pueda sustraer de este proceso penal que se le sigue y entonces pueda huir. Entonces, ese será el centro del debate. Recordemos que el abogado de Gilda Susana, Alejandro Rojas Pruneda, alegaba le decía a la juez que había una gran prisa del gobierno por meterla a la cárcel, lo reiteró cuando salió de esta audiencia, y pues así va a ser el debate. ¿Cuánto va a durar? La audiencia pasada, si lo recordarás, duró 4 horas 25 minutos. Esta, pues parece que será larga, no sabemos cuánto. Son 4 ministerios públicos, un representante de Pemex y 2 de la Unidad de Inteligencia Financiera los que toman la palabra en estos debates, y uno de los abogados únicamente de Gilda Susana. Entonces, espera un buen debate y pues a ver qué sucede. La intención, obviamente, de la Fiscalía es que ella siga el proceso en prisión preventiva justificada. Vamos a ver si se dan las condiciones y sus datos de prueba son suficientes para justificarla y si la juez la concede el cambio de medida cautelar.
2: Bueno, gracias, Miriam. ¿Ya llegó la señora Lozoya?
3: No, todavía no llega, no hemos visto tampoco que haya pasado la camioneta de la juez, pero bueno, pudo haber llegado muchísimo más temprano que nosotros, pero no han llegado los abogados, ni el Ministerio Público, ni Gilda Susana todavía aquí en las instalaciones.
2: Bueno, pues adiós, porque ya no sabremos de ti.
3: Hasta mañana.
2: Esperemos.
1: Para efectos de programa. Oye, Miriam, después del cambio de medidas cautelares, ¿aceptado o no por parte de la jueza? Es jueza, ¿verdad?
3: De la jueza. Noreliana García.
1: Sí, ¿qué viene en el proceso?
3: Bueno, ella son 4 meses de investigación complementaria. ¿No? Entonces, durante este tiempo, tanto la defensa de Gilda Susana podrá llegarse de datos de prueba para determinar y justificar y señalarle a la juez en este proceso que no hay ninguna prueba en donde ella, a propósito, haya triangulado recursos, ¿no?, de procedencia ilícita para comprar una propiedad, la casa de Lomas de Besares. Recordemos que ese es el tema en este caso, en donde se le acusa a Gilda Susana de haber recibido de Altos Hornos de México, de Alonso Ancira, más de 3.5 millones de dólares en una cuenta en Suiza de Tochos Holding, una empresa que era de su hermano. Luego él en marzo de 2002 la deja como titular y beneficiaria de la cuenta de esta empresa que tiene, está radicada en Suiza, o ahí está la cuenta bancaria. Y luego de haber triangulado, la situación es la siguiente: Altos Hornos le deposita a Tochos Holding, que está en Suiza, 3.5 millones de dólares en 5 depósitos. Y luego de Suiza esos recursos vienen para la compra de una casa en Lomas de Besares. Todo esto sucede en 2012. Y la beneficiaria de la cuenta de Tochos Holding, de esta empresa, era Gilda Susana. De ahí que se le imputa que ella es copartícipe de haber participado en el delito de operaciones con recursos de procedencia ilícita, ¿no? Y haber, a través del sistema financiero mexicano, haber blanqueado ese capital para comprar una propiedad, blanquear así el capital. Y esto se interpreta como un presoborno para que en diciembre y enero, diciembre del 2012 y enero del 2013, se llevara a cabo la compra de una planta chatarra, así lo dijo la juez en esta audiencia. Y bueno, esa es la participación de ella. Ese es el tiempo que tendría la defensa para demostrar que no fue así.
1: 4 meses.
3: Y también 4 meses y el Ministerio Público para comprobar que sí hay una participación como copartícipe en esta red.
2: Bueno, gracias, Miriam. Gracias.
3: Gracias.
2: Gracias.
1: Híjole, Ciro, pues será un sistema muy expedito, pero pues ahí te dejan 4 meses en la cárcel esperando tu siguiente proceso.
2: Pero difícil, ¿no? Y otra vez la pregunta: ¿va a conceder la jueza mandar a la cárcel a esta mujer? Ya había dicho que no.
1: Ya dijo que no.
2: ¿Qué día fue la audiencia? ¿El lunes?
1: El lunes o martes.
2: El lunes o martes. Y hoy, por presión de la Fiscalía General de la República, esta Fiscalía General de la República, que no sabe nada del Mayo Zambada, o que no informó ayer nada del Mayo Zambada, la van a meter a la cárcel. ¿Va a estar ella en la cárcel y su hermano en libertad condicionada?
1: Que le explique, ¿no? No se entiende, señor.
2: ¿Va a estar ella en la cárcel y el señor Enrique Insunza, quien no cometió delito alguno? No hay ninguna prueba ni evidencia. ¿Va a estar escondido en donde esté? Irahuato.
1: Sí,
2: híjoles. Pero bueno.
1: Sí, claro.
2: Llegó el tema del Mayo Zambada, la mañanera. Sofía, buen día.
4: Buen día, Ciro. Buen día, Manuel. Le preguntan a la presidenta sobre lo que explicó ayer la fiscalía, el tema del piloto que se llevó a este avión a Estados Unidos, la detención, todo esto. Le preguntan a la presidenta por qué se entregó a Estados Unidos. ¿No habría sido mejor que se quedara aquí para preguntarle y poder así obtener información sobre esto? Y la presidenta dice: la fiscalía explicó ayer y ellos tienen que seguir dando información. Hay que ver las condiciones,
2: pues ojalá,
4: en que se entregó. Pero
2: ojalá, den información, porque ayer no dieron nada.
4: Pero bueno, ese tema es de la fiscalía. Y le preguntan a la presidenta sobre el comunicado del ex embajador Ken Salazar, replicándole a la presidenta. Y la presidenta dice: lo que no explica Ken Salazar es cómo el FBI dice ahora tiene expuesto un avión en una feria como si hubiera sido un operativo del FBI. Esa es la contradicción. Lo que dice Ken Salazar en su carta es lo mismo que dijo hace 2 años. El problema es que recientemente se presenta el avión como si fuera de un operativo del FBI. ¿Y? En una feria. Hay un reportaje y esa es la contradicción. Eso es lo que dice la presidenta.
2: Un reportaje sin fuentes, ¿eh? Un reportaje muy bueno porque dio la nota y estamos hablando de eso. Pero ¿en dónde la fuente son? Voces del FBI. Fuentes del FBI. Lo que tanto critica Palacio Nacional.
1: Sí, claro. Sí, claro.
2: ¿Qué más?
4: Insiste la presidenta, el problema es la contradicción de parte del gobierno de Estados Unidos, de parte del embajador, y dice que el asunto es la violación a la soberanía.
2: Están hechos bolas, Manuel, están hechos bolas. En un tema muy delicado, es Estados Unidos, están hechos bolas.
1: Me da la impresión de que sí, Ciro. Sí, me da la impresión de que sí, y de que la presidenta pues regresa al tema, ¿no? Diciendo, pero hay una presentación de un avión como si fuera de un operativo. Pues estrictamente sí fue un operativo al final, porque al final se hizo un operativo de detención. Al final sí, Pero eso no significa que haya sido un operativo del FBI.
2: Ayer la Fiscalía General de la República, no un periodista, no un columnista, no la conferencia mañanera, la Fiscalía General de la República afirmó, para mí esa es la única nota de la conferencia de ayer, que se trató de una extracción ilegal.
1: Sí, claro.
2: Ya nada de que se lo llevó Joaquín Guzmán. No,
1: extracción
2: fue
1: ilegal.
2: Bueno, lo pudo haber extraído Joaquín Guzmán López también, ¿por qué no?
1: Pues, de manera ilegal. Supuestamente lo hizo él, supuestamente lo secuestró.
2: Pero fue una extracción ilegal. Apréndetela, porque ahora sí tenemos que decir. La extracción ilegal del Mayo Zambada. 8:20, hacemos pausa, volvemos.
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0: 8:24, muchas gracias. Muchísimos comentarios sobre el tema del ex embajador Ken Salazar, el Mayo Zambada, Rubén Rocha. Se acaba de difundir un comunicado muy fuerte por parte del Gabinete de Seguridad en contra de dos columnas que se publican hoy. Supongo, no las menciona, son las columnas de Carlos Loret de Mola en el Universal y Raimundo Riva Palacio en el Financiero. Fuerte abrazo a los queridos Loret y Raimundo. ¿Qué dice? Ya veremos qué dicen
1: ellos. Sí, qué dicen ellos.
0: Si es que se dan por aludidos. A ver qué dicen ellos en sus espacios, en sus columnas mañana. Pero ¿qué es lo que dice? ¿Qué es lo que difundió hace unos momentos el Gabinete de Seguridad?
1: Dice que en relación, Ciro, con las columnas publicadas este 9 de julio en los diarios El Universal y El Financiero, en las que se afirma que fuerzas federales realizaron un supuesto operativo para cambiar de ubicación y ocultar al gobernador con licencia de Sinaloa, Rubén Rocha Moya, y que este se encuentra resguardado por el ejército en instalaciones militares, el Gabinete de Seguridad del Gobierno de México informa que ambas versiones son absolutamente falsas. Ninguna institución que integra el Gabinete de Seguridad realizó un operativo con este propósito. Asimismo, es falso que Rubén Rocha Moya se encuentre o haya permanecido bajo resguardo del ejército en la novena zona militar de la tercera región militar o en cualquier otra instalación militar del país. Tampoco existe acción alguna por parte de las instituciones del Gobierno de México para proteger u ocultar a ninguna persona frente a investigaciones o actuaciones de autoridades nacionales o extranjeras. En el Gobierno de México no se protege a nadie. La política de cero impunidad se aplica sin distinción de cargos, filiaciones políticas o relaciones personales, y sus resultados son públicos y verificables.
0: Es un desmentido a dos columnas. Ya veremos qué dicen mañana los columnistas.
1: Sí.
0: Toman este tema o no. Pero queda, es que, y entendemos la respuesta rápida del Gabinete de Seguridad, pero queda la pregunta, ¿no?
1: ¿Dónde está?
0: ¿Dónde está Rubén? ¿Dónde está Rubén Rocha? Y sobre todo, ¿en qué situación está Rubén Rocha? Él sigue siendo gobernador, ¿no?
1: Pues pidió una licencia por más de 30 días, Ciro. Entonces es gobernador con licencia.
0: Por eso, es un gobernador con licencia, pero es gobernador.
1: Sí, es un gobernador correcto.
0: ¿Y dónde está?
1: No, pues no, no, pues
0: está escondido.
1: No se ha presentado. Tiene como 60 escondido. Días oculto.
0: Desde que fue principios de mayo, ¿no? El 29 de abril se conoció la información del Departamento de Justicia de Estados Unidos. Entonces lleva cuando menos mayo, junio y lo que esta parte de julio, unos 70 días escondido. No se sabe nada de él. Rubén Rocha, y esto lo olvida el gobierno, o no lo quiere decir el gobierno, era el responsable primario de lo que ocurría en el territorio de Sinaloa, aquel 25 de julio del 2024. Eso se olvida. Algo así como Ken Salazar y el FBI y México. Hasta donde recuerdo, Sinaloa tenía un gobernador que se llamaba Rubén Rocha y un presidente que se llamaba, ¿cómo? Señor, este que está escondido.
1: López Obrador, otro escondido.
0: López Obrador. ¿Dónde están? No tiene nada que ver con eso. Ya fue llamado a declarar, pero la información se va a mantener reservada o se iba a mantener reservada por 5 años. Pero ayer, ¿qué informó la Secretaría de Relaciones Exteriores, Sofía?
2: Publicó un tuit al mediodía en el que simplemente decía que por instrucciones de la presidenta Claudia Sheinbaum y en atención a las solicitudes de acceso a la información relacionadas con las peticiones de detención provisional con fines de extradición formuladas por Estados Unidos, la Secretaría transparentará dicha información con excepción de las notas diplomáticas relativas a expedientes judiciales que por su naturaleza tienen carácter reservado. Nuestro compromiso es con la transparencia a las 12:52 del mediodía.
0: Pero
2: ayer.
0: Esto que cita la Secretaría de Relaciones Exteriores no lo dijo en la mañanera la presidenta Sheinbaum.
2: No, si fue una instrucción, fue una instrucción en privado, una instrucción directamente, porque no salió el tema ayer en la mañanera, en ningún momento le preguntaron sobre esta reserva.
0: Bueno, Reforma, que había junto con el Universal manejado esta nota de la reserva informativa, publica hoy que corrige Relaciones Exteriores a medias esta decisión, ¿no? Dice la Cancillería abrió parcialmente la información sobre el intercambio de comunicación entre México y Estados Unidos en torno a la indagatoria del narcotráfico contra funcionarios. Después leen este párrafo que acabas de leer, Sofía, y escribe Reforma. Sin embargo, la Secretaría precisó que sí se mantendrán reservadas todas las notas diplomáticas. Gracias. Algo que, por cierto, ratificó ayer, o también mencionó ayer, en respondiendo a una pregunta, la Fiscalía General
1: la Fiscalía de la República.
0: No sé si la propia fiscal o alguno de los fiscales que lo acompañaban.
1: En fin,
0: para cerrar este tema, queda abierto. ¿Cuál fue la responsabilidad de Rocha? Y las preguntas se las hacemos desde el martes a la Fiscalía y ayer no tocaron nada. ¿Rocha se reunió con Ismael Zambada la mañana de ese 25 de julio o no? ¿En la reunión estaba Melesio Cuen, sí o no? ¿Melesio Cuen fue asesinado, sí o no?
1: Parece que sí,
0: por lo que dijo ayer la Fiscalía. ¿Por qué la Fiscalía, sobre la que mandaba Rubén Rocha, dejémonos de cuentos con esto de que son autónomas, sobre la que mandaba y daba órdenes el gobernador Rocha, ¿por qué inventaron la historia de que Melesio Cuen había muerto producto de un asalto en una gasolinera? Historia que nos tocó a nosotros en la noche, en imagen, televisión, empezar a poner en entredicho, porque simplemente revisando el video decíamos esto.
1: Esto no cuadra.
0: ¿Dónde está? ¿O cuál es la participación de Rubén Rocha en todo esto? Si se reunió una vez con Ismael Zambada, ¿hay registro de que se haya reunido en más ocasiones? Ahí está el testimonio del Mayo Zambada contando lo que ocurrió y que ayer le dio cierta validez o le dio plena validez la Fiscalía General de la República. Entonces hay un desmentido a dos columnistas, pero otra vez cero información, salvo la de que no protegemos a nadie. Y si hay un dato, creo que relevante en este comunicado, cuando dicen no está en una instalación militar. Y ahí sí no creo que esté mintiendo el Gabinete de Seguridad.
1: No, no creo. No, porque además las versiones, yo creo que han sido insistentes desde el inicio de, pues, de su ocultamiento de Rubén Rocha, que quién lo tiene. Creo que hubo un traspié por ahí de la propia presidenta cuando dijo, no, pues hay que ver con Omar, porque con Omar García Harfuch, porque tiene resguardo de Seguridad Pública Federal. Y después aclaró Omar García Harfuch que no, que era un resguardo local, ¿no? Pero fue un traspié nada más, sino no fue otra cosa.
0: Pues sí. Traspiés. Ayer sigue insistiendo, ayer la Fiscalía General de la República volvió a tocar el tema del cambio de la medida cautelar de Ovidio. México se enteró el mismo día en que se dio la extracción de la, ¿qué es? Extracción ilegal del Mayo Zambada. ¿Qué tiene que ver una cosa con otra? ¿A poco ese operativo lo planearon a esa velocidad? Y luego mete la Fiscalía un dato que se consumó 7 meses después, 8 meses después, la salida de familiares de Ovidio Guzmán a Estados Unidos, salida absolutamente legal, como nos los dijo aquí Omar García Harfuch. ¿Qué tiene que ver una cosa con la otra? Bueno, sí tiene algo que ver, pues es la 4T, es el movimiento generado, gestado a partir de teorías de la conspiración. Que el fraude electoral, que el complot de los medios, que los videos, que todo. Pues todo es un complot. Todo esto empezó cuando le cambiaron la medida cautelar a Ovidio Guzmán y entonces seguramente ahí planearon que saliera o le concedieron que saliera a su familia 9 meses después de México.
1: ¿Qué cosa?
0: Cuando Sinaloa era una carnicería y para concederle eso que habría pedido Ovidio Guzmán, se tardaron 9 meses para que sus familias salieran caminando con pasaporte del territorio mexicano. Es la teoría de la conspiración. Dice la presidenta Sheinbaum, la Fiscalía ya informó y seguirá informando. La Fiscalía no ha informado de nada,
1: nada
0: sustantivo. Y la primera línea de investigación tendría que pasar por Rubén Rocha, la mexicana. Ah, es que ya declaró, Qué bueno, ¿y qué declaró?
1: ¿Y qué declaró?
0: ¿Para qué da una conferencia de prensa ayer la fiscal si no va a dar información sobre lo esencial? ¿Quién gobernaba México en ese momento? ¿Cuál era la responsabilidad de las autoridades mexicanas en ese momento? Eso no. Son Ken Salazar y el FBI. Ken Salazar y el FBI.
1: Sí, cómo no.
0: Sí, cómo no. Vamos a pausa y luego se enojan cuando les dicen que protegen a criminales, a narcos. 8:35, hacemos una pausa y volvemos.
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12: El tomate es mucho más que un ingrediente. Es una cápsula de hidratación natural. Compuesto mayoritariamente por agua, es ideal para preparar sopas frías como el gazpacho o ensaladas frescas. Aporta vitamina A y C, fundamentales para reparar la piel tras la exposición solar. Consumirlo regularmente durante tiempos de calor ayuda a mantener muy estables los niveles de hidratación interna.
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14: Geoff Hurst contra Alemania Federal, 1966. El gol fantasma más famoso. En la prórroga de la final, el disparo de Hurst pegó en el travesaño y botó sobre la línea. El árbitro lo validó, abriendo el camino para el único título mundial de Inglaterra.
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18: La titular de la Fiscalía General de la República, Ernestina Godoy, aseguró que Ken Salazar, ex embajador de Estados Unidos en México, incurrió en irregularidades en torno a la información solicitada por las autoridades mexicanas sobre el traslado y secuestro de Ismael el Mayo Zambada. Planteó que, de mentir, habría transgredido los principios de las relaciones diplomáticas. En México, un trabajador labora anualmente casi 600 horas más en comparación con el promedio de los 38 países miembros de la OCDE. Pues en 2025, mientras los mexicanos laboraron en promedio 2.999 horas, en el resto de esas naciones trabajaron 1.705 horas. El ejército de los Estados Unidos atacó 90 objetivos militares de Irán con el fin de degradar su capacidad para amenazar la libre navegación por el Estrecho de Hormuz. La operación ocurrió tras la finalización del alto al fuego. 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
0: 8:39, Sofía, ¿qué informó el secretario de Relaciones Exteriores sobre pues esta nota que hoy es primera plana y además muy destacada en la prensa mexicana sobre el homicidio, el asesinato, la muerte, la ejecución, lo que haya sido de un mexicano asesinado por el ICE? Ayer hicieron presencia en Estados Unidos sus hijos, hubo un momento muy emotivo, una conferencia de prensa. El Universal, a ver si podemos ver la primera plana, el Universal lo destaca muy bien. Dice, piden investigación independiente, hijos de asesinado por el ICE. La familia de Lorenzo Salgado Araujo, quien fue asesinado por un agente del ICE, reclamó una investigación independiente al depender que el mexicano era un hombre de familia trabajadora. Pido una investigación exhaustiva, dijo Ronaldo Salgado, el hijo mayor del mexicano. Congresistas se sumaron al llamado al dudar de la versión del ICE que dice que Salgado embistió a la gente. ¿Qué dijeron hace unos momentos ahí en Palacio Nacional?
2: Dice el canciller Roberto Velasco que la presidenta ha pedido que impulsen acciones legales contundentes. Lorenzo Salgado es el mexicano número 17 que ha muerto en operativos o bajo custodia del ICE, 14 bajo custodia, 3 en operativos. Y anuncia la Secretaría de Relaciones Exteriores 4 acciones legales contundentes. La primera es que le van a pedir ayuda, apoyo a la Fiscalía General de la República de México para que presente de manera formal denuncias contra quien resulte responsable en las fiscalías estatales y ante la Fiscalía Federal de Estados Unidos por las muertes de mexicanos, dice la presidenta, por lo que consideramos son homicidios. Esa es la primera acción. La segunda es que van a emprender acciones civiles en contra de las empresas que operan los centros de detención. Van a enviar cartas de cese y desistimiento de las acciones y condiciones violatorias de derechos humanos que han llevado a la muerte de 14 personas.
0: ¿Contra las empresas?
2: Contra las empresas que operan los centros de detención. Estas serían acciones civiles. Empresas privadas.
0: Luego.
2: La tercera acción es presentar solicitudes ante la Comisión Interamericana de Derechos Humanos para que protejan a los mexicanos que están en centros de detención, incluyendo medidas cautelares. Y la cuarta acción es exigirle al Alto Comisionado de las Naciones Unidas para los Derechos Humanos, a Volker Türk, protección de los mexicanos en los centros de protección de ICE. Esto sobre todo tomando en cuenta que ya había hecho México una solicitud y aún así se volvieron a presentar estos más muertes de mexicanos.
0: La tercera y la cuarta acción parecen de rigor, ¿no? Comisión Interamericana de Derechos Humanos, dice, Alto Comisionado. Interesante la segunda, esto de pedir acciones civiles contra empresas que operan centros de detención. Y la primera, ¿no la repites?
2: Pedirle a la Fiscalía General de la República que presente de manera formal denuncias en las fiscalías estatales y en la Fiscalía Federal por homicidios. Dice el canciller, vamos a pasar del ámbito diplomático para acudir al ámbito penal en las fiscalías.
0: A ver, cómo, de allá de Estados Unidos.
2: De allá de Estados Unidos.
0: A ver cómo nos va con eso. ¿Dijeron algo más?
2: Pues le preguntan a la presidenta cuáles podrían ser las consecuencias de esto, hasta dónde llegarían estas denuncias, y la presidenta dice eso lo tendrán que determinar las autoridades responsables allá en Estados Unidos, es la vía diplomática y la penal.
0: ¿Cómo ves esta respuesta del gobierno mexicano? ¿Cómo ves esta historia de los últimos días a raíz del asesinato de esta persona en Estados Unidos? Tonatiuh Guillén, ex comisionado del Instituto Nacional de Migración, investigador, especialista de excelencia en el tema. Buen día, Tonatiuh, te escuchamos.
7: ¿Qué tal? Buen día, Ciro, Manuel. Buen día, gracias.
16: Buen día.
7: El asunto es un caso más gravísimo de una secuencia de muertes que no solo ha afectado a mexicanos, son más de 55 personas las que van desde enero muertas en estas situaciones, en centros de detención o en operativos, y de los cuales en mi lista son unos 15 mexicanos.
0: Sí.
7: Muchos de ellos.
0: El gobierno mexicano dijo 17. Subió a 17 la cifra, Tonatiuh.
7: Pues más grave todavía. Sí. A ver, los motivos de muerte, hay unos rarísimos suicidios, por ejemplo, en un centro de detención, otros por maltrato médico, no atención. Personas que tal vez tenían algún padecimiento y que no fueron atendidos y simplemente los dejaron morir. Y ahora este caso describe muy bien toda la crueldad de la política antiinmigrante de Estados Unidos. Es militar, es violatoria de todos los derechos, al más elemental de la vida, es agresiva en exceso y además escondida, esbozada. El auto que, el vehículo que detiene al señor Salgado, pues no tenía identificación. Sí. Cualquiera ahí se muere del susto. Y ese tipo de actividades sin identificación ya han sido muy censuradas. No se ha logrado superar ese modelo de agresión. Y que si son personas armadas y con desprecio de la vida de las personas, son capaces de todo. Eso es lo que está pasando hasta ahora. La reacción del gobierno me parece ahora buena. La parte internacional tiene un trámite más largo. Hay cosas que Estados Unidos simplemente no va a atender, que no le da respeto a ese tipo de instituciones internacionales. Y la que sí puede ser importante, que debió haberse empezado desde el caso 1, son las denuncias penales, las denuncias por negligencia. Sí está muy bien ir sobre las empresas que tienen a los centros de detención y que están obligadas a un conjunto de cuidados que evidentemente no se está cumpliendo. Entonces, sí, esa ruta es la que tiene que hacerse de manera muy agresiva, jurídicamente muy potente. Sí,
0: pero con una probabilidad de éxito muy baja, Tonatiuh, esto de presentar denuncias por homicidios, que es lo que se le estaría pidiendo a la Fiscalía General de la República, ganar un caso de estos en Texas.
7: No, yo sé que es muy difícil, pero el sistema judicial de Estados Unidos tiene su espacio. Y si han ocurrido rectificaciones. La otra es estar cerca de los congresistas de Estados Unidos. El día de ayer, en la conferencia que dio la familia del señor Salgado, estaban congresistas de Texas.
0: Sí.
7: Por cierto, hago notar que el consulado hasta anoche no se había hecho presente con la familia.
0: ¿No?
7: Entonces,
0: llegaron primero los congresistas que el personal consular.
7: Exacto. No. Entonces creo que ahí hay ya en la desatención de campo. Una cosa es lo que declara la presidenta y es una buena intención, y otro es lo que ocurre en campo.
0: A ver, es que esto estás... No tengo por qué dudar de ti, pero estás segurísimo de la información. El tema estuvo ayer y ha estado hoy en Palacio
7: Justo
0: Nacional.
7: Justo por eso comento
0: y
7: lo
0: el
7: del
0: servicio consular mexicano no estuvo en evento.
7: Hasta anoche, con comunicación con la familia.
0: Híjoles.
7: Me dijeron que no.
0: Híjoles.
7: Entonces, es una distancia operativa que espero hoy se corrija, pero debieron haber estado presentes de inmediato y ofreciendo no solo la asesoría jurídica, sino seguramente hay otras necesidades de la familia que debieran atenderse.
0: Bueno, pues te agradecemos mucho esta reflexión, este análisis, Tonatiuh Guillén. Entonces, bien por la autoridad mexicana al decir que va a tratar o que presentará una serie de acusaciones por homicidio.
1: Por homicidio,
0: correcto. No contra quien resulte responsable por los hechos, sino por homicidio en la justicia de Estados Unidos. Yo sigo pensando que
7: faltaría los otros casos de centros de detención.
0: Sí, esto de acciones civiles
7: como homicidio.
0: Y luego esto de acciones civiles contra empresas que operen centros de detención, ¿cómo lo lees?
7: Me parece la ruta correcta.
0: Sí.
7: Sí tienen responsabilidad porque tienen un marco de contrato y de desempeño que está supervisado, y si no está cumpliéndose, pues sí tienen espacio para recibir sanciones. Entonces, eso sí tendría que haberse empezado desde el caso 1. Y creo que valiosa la alianza con los congresistas en Estados Unidos. Ese sería también un espacio importante.
0: Bueno, se dirá que tú, que has sido muy crítico en el tema, pero estás validando este anuncio que acaba de hacer el gobierno mexicano hace unos momentos en Palacio Nacional, pero se dirá que lo hace 15, 16, 17 muertes después.
7: Exacto.
0: Bueno,
1: Entonces, tarde,
7: ese
1: pero...
7: es un punto importante.
1: Tarde, pero sería la medida correcta, Tonatiuh.
7: Sí, no está en la ruta adecuada. Uh-huh. Ya hay otras medidas pues más complicadas, políticamente más fuertes, como por ejemplo poner en pausa la recepción de extranjeros deportados de Estados Unidos en México, por ejemplo.
1: Por ejemplo.
7: O otro tipo de componendas que tenemos ahora con la política migratoria de Estados Unidos se podían revisar.
0: Muchas gracias, Tonatiuh Guillén, ex comisionado del Instituto Nacional de Migración, investigador, profesor, estudioso y, repito, analista de veras, de sí, excelencia, claro, del tema migratorio, de las relaciones políticas migratorias México-Estados Unidos. Muchas gracias, Tonatiuh, buen día.
7: Gracias a ustedes, muy buen día.
1: Buen día, Tonatiuh, gracias. Muchas gracias, como siempre.
0: Gracias.
1: ¿Qué tal, Ciro? Es interesante escuchar porque... venido del gobierno, uno puede tener siempre la expectativa o la duda, mejor dicho, más que la expectativa, la duda de si la medida es la correcta, la adecuada, pero cuando tú eres un especialista decir, bueno, pues pueden ser las medidas adecuadas, pueden ser las medidas correctas, a lo mejor tardías, pues uno pensaría entonces que sí le dieron una buena estudiada al tema, como tú dices, Ciro, 17 muertos después, pero pues que comiencen ya, si las notas diplomáticas no funcionan, si los intercambios o las llamadas telefónicas entre los cónsules no funcionan, entonces pasará a otro tipo de medidas, ¿no? Retar al sistema de justicia estadounidense en este tipo de casos.
0: Sofía.
2: Ciro, en otros temas le preguntan a la presidenta sobre la vinculación a proceso a Víctor Rodríguez Padilla, exdirector de Pemex, y en la pregunta le mencionan también a Gerardo Fernández Noroña el tema de la violencia política de género, inscribirlo en la lista de violentadores, si le manda algún mensaje a las víctimas, dice, le preguntan a la presidenta, y la presidenta dice, a ver, son dos temas diferentes, hay que separarlos. En un caso vimos un video donde es evidente que hay violencia por parte de Víctor. Que quede claro que ni la amistad ni los cargos están por encima de la ley, dice la presidenta, y la Fiscalía de Morelos tendrá que determinar lo que procede. Y en el caso de...
0: Hagamos una pausa. Y en el discursivamente, y por lo visto en la acción también, impecable la presentación,
1: sí,
0: en el caso de Víctor Rodríguez.
1: Muy bien, muy, muy bien.
0: Impecable, desde que se conoció la noticia, las primeras declaraciones que hizo. ¿Te acuerdas que nosotros preguntamos aquí la semana pasada, va a proteger la 4T a este personaje? Le va a salir carísimo. Entonces, hasta el momento, el discurso y por lo visto la actuación de la autoridad mexicana encabezada, en este caso por la presidenta Sheinbaum, en este tema, en el de la agresión de Víctor Rodríguez a una mujer, porque eso fue, que además era su esposa y además frente a un niño, la agresión a una mujer, hasta el momento impecable el discurso de la presidenta Sheinbaum. Fernández Noroña, ¿qué dijo de Fernández Noroña?
2: Dice la presidenta, en el caso de Noroña es un tema de violencia política de género. Él no está de acuerdo, él dice que sus expresiones no fueron por ser mujer, sino un tema político, pero en todo caso tiene que determinar la autoridad correspondiente, dice la presidenta, y termina diciendo, nosotros siempre vamos a defender a las víctimas, es parte de nuestra convicción estar del lado de las víctimas.
0: Sí, bien, pues ahí un poco se lava las manos la presidenta, pero creo que confirma lo que le decíamos, Manuel, hace unos momentos a Adriana Dávila. Gerardo Fernández Noroña es un lastre para la presidenta de la República. Corrijo, porque con Adriana dije es un lastre muy pesado. No, es equipaje de mano. Sí, es equipaje de mano. Es una mochila que traes cargada al hombro. Tampoco Fernández Noroña no puede ser un lastre muy pesado. No lo quieren, no están de acuerdo con su actuación, con su discurso. Preferirían que el señor Fernández Noroña se retirara, tomara uno de esos vuelos que tome y fuera a vivir a donde quisiera.
1: Donde quisiera, ¿no? Quisiera.
0: Es un Gerardo Fernández Noroña es un lastre para la 4T. Y la presidenta dice, pues, es otra cosa. Y sí, por supuesto, es otra cosa. Sí, no, no es la agresión. Nunca hemos visto a Fernández Noroña golpear a una mujer. Las insulta, las agrede, habla mal de ellas, pero no lo hemos visto golpear a alguna. Y lo dice, que se vaya al diablo, Fernández. Bueno, no dice así, que se vaya, allá que se hagan cargo las autoridades.
1: Sí, sí, que lo vean ellos, ¿no? Pero son casos distintos. Sí. Pues sí, son casos distintos, pero bueno, pues no habla bien en ninguno de los dos casos, de los personajes propios, ¿no?
0: No. Y bueno, vámonos. ¿Qué más? ¿Ya?
2: Y nada más rápidamente, la presidenta dice que no está de acuerdo con la propuesta de la ministra Lenia Batres de poner impuestos a afores y herencias. No estoy de acuerdo, yo no abriría ese debate, dice la presidenta. Es su opinión, tiene derecho a tener esa opinión, pero en nuestro caso no creemos que deban grabarse las herencias y no sería un planteamiento que nosotros haríamos, dice la presidenta.
1: Es que bueno que lo dice, porque Lili Téllez decía, a mí me da la impresión de que esa iniciativa es de la presidenta.
0: Qué interesante, qué interesante.
1: Qué bueno, ¿eh?
0: Interesante.
1: Vamos a pausa, Ciro. Estamos por la mañana. Gracias por todos sus comentarios. 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Pausa, volvemos.
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8: WhatsApp lanzó una nueva función de nombres de usuario en reemplazo de los números telefónicos para contactar otras cuentas de la aplicación de chats. La función estará disponible a finales de año. Sin embargo, ya inició un proceso paulatino para reservar nombres de usuario únicos para las más de 3,000 millones de cuentas que tiene en todo el mundo. La herramienta tiene el objetivo de proteger la privacidad de las cuentas, ya que con el nombre de usuario ya no será necesario compartir el número telefónico para establecer contacto mediante la aplicación. Y de la misma forma permitirá mantener oculto este dato cuando se participe en los grupos de WhatsApp. Para reforzar la privacidad, también agregó una función que además del nombre de usuario requerirá de una clave de 4 dígitos para establecer un primer contacto por el chat. Al ser un producto de Meta, el nombre de usuario puede ser el mismo de la cuenta de Instagram. ¿Ustedes qué pensaron el suyo? Informó Aide Rivera. 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
10: Los gatos tienen 32 músculos en cada oreja, lo que les permite moverlas de forma independiente para escuchar mejor los sonidos.
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13: 9 por la mañana. El ex embajador Ken Salazar dijo lo mismo que hace 2 años, pero no explica cómo el avión en que se llevaron al Mayo Zambada a Estados Unidos está exhibido en una feria como si hubiera sido un operativo del FBI. Esa es la contradicción, aseguró esta mañana la presidenta Sheinbaum sobre el piloto del avión que fue detenido en México y después entregado a Estados Unidos. La presidenta dijo que debe ser la fiscalía quien explique por qué no fue interrogado sobre este caso. Vamos a pasar del ámbito diplomático al penal ante la muerte de 17 mexicanos bajo custodia o en operativos del ICE. La Fiscalía General de la República presentará denuncias penales en las fiscalías estadounidenses y emprenderemos acciones civiles contra las empresas que administran los centros de detención, informó esta mañana el canciller Roberto Velasco. La presidenta Sheinbaum agregó que seguirá la vía diplomática, pero es importante presentar denuncias por lo que consideran homicidios. Que hayan muerto 17 mexicanos bajo custodia del ICE en lo que va del gobierno de Trump describe la crueldad de la política antimigrante de Estados Unidos. Es agresiva en exceso, aseguró por la mañana Tonatiuh Guillén, excomisionado del Instituto Nacional de Migración. Agregó que en el asesinato del migrante mexicano Lorenzo Salgado, hasta ayer en la noche los servicios consulares mexicanos no se habían presentado con la familia. La inflación en la primera quincena de junio disminuyó 0.

0: 2.27%, lo que deja la inflación anualizada en 3.37%, de acuerdo con el reporte que publicó esta mañana el INEGI. Esto refleja una disminución considerable en comparación con la quincena anterior, cuando la inflación cerró en 3.55%. En estos momentos, el dólar interbancario se cotiza en 17 pesos con 53 centavos.
1: Maru Rojas, buen día.
2: Ciro, no ha habido aún una administración de la Cámara de Diputados que no, en época de lluvias, invierta fuerte cantidad de dinero para que todo el agua que se acumula en la plaza principal no se transmine a la parte del estacionamiento que se llama basamento, sí. Pero ayer dicen la lluvia fue más que atípica y las rampas que traían el agua de Eduardo Molina, de Congreso de la Unión, de Avenida Emiliano Zapata y de Avenida Cidari Rovirosa, donde está el Palacio de Justicia Federal, fue verdaderamente exagerado. Entonces, este estacionamiento de la Cámara de Diputados subterráneo quedó completamente inundado. Los trabajos no solo de Protección Civil, sino también del personal de mantenimiento no se daban abasto. Hoy ya está seco, no pareciera que sucedió nada, pero esto sucede cada época de lluvias y me dicen que la transminación a las oficinas como las sindicales y bodegas que están en esta parte del basamento también siguen goteando de todo el agua que se acumula en la plaza principal de este Palacio Legislativo de San Lázaro, Ciro, y no hay administración que pueda dar una respuesta a que esto se evite en la época de lluvias.
1: Híjoles, año tras año, Maru. Decíamos antes, cuando estábamos en la televisión, todos los años son las mismas imágenes, todos los años.
2: Sí, y han sido priistas, panistas, morenistas... Sí. Y todos los años vemos la inundación cada que la lluvia es mínimamente atípica.
1: Bueno, pues muchas gracias Maru Rojas. ¿Cómo están los ánimos allá en Cámara de Diputados? ¿Tranquilos?
2: Sí, fíjate que donde los vi muy acelerados fueron ayer. Todo el mundo quiere ser presidente de la mesa directiva en el Senado. Y aquí en la Cámara de Diputados ya está... pues más que las reglas que tiene la Cámara, que tienen que ser los integrantes de la mesa, no dan lugar a que nadie se anime.
1: Muy no. Gracias, Maru. Buen día.
2: Gracias a ti,
1: gracias,
2: Ciro, buen día.
1: Gracias a Maru Rojas. Nosotros hacemos una pausa. Son las 9:05. Hay mucho más esta mañana. 9:05, volvemos.
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18: Explorando la naturaleza.
19: La taiga es el bosque boreal más extenso de la Tierra, cubriendo gran parte del norte de Rusia. Compuesta principalmente por coníferas como pinos y abetos, este ecosistema está adaptado a inviernos extremadamente fríos y veranos cortos. Es un refugio vital para especies como el tigre de Siberia y el oso pardo. Además, sus suelos congelados almacenan enormes cantidades de carbono, siendo fundamentales para mitigar el calentamiento global actual.
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1: Nueve con nueve. Ayer dábamos información, vamos a cambiar de tema, sobre el caso del preso político del artista cubano Luis Manuel Otero Alcántara, quien hoy tendría que salir de la cárcel, o habría salido ya de la cárcel. Vuelvo a leer el párrafo que leímos ayer, lo tomo de una nota de Carla Gloria Colomé, publicado en El País, y dice: la noticia que desde hace 5 años muchos cubanos esperaban llegó en la tarde de este martes. El artista Luis Manuel Otero Alcántara, uno de los presos políticos más reconocidos del castrismo, salió de la prisión de Guanajay, al suroeste de La Habana, a 4 días de cumplir la sentencia que enfrentó, según el gobierno, por los delitos, ahí les van los delitos, de atentado, desacato, desórdenes públicos e incitación a delinquir. Sin embargo, queda un sinsabor entre los admiradores que Otero Alcántara acaparó en los últimos tiempos, pues él no está completamente liberado, sino que permanece en manos de las autoridades cubanas y en paradero desconocido. Te preguntamos si ya tienes información sobre él este jueves. Te lo preguntamos a ti, Alicia Quiñones. Qué gusto, Alicia, periodista mexicana, muchos años, y desde hace tiempo directora para las Américas del PEN Internacional. Ustedes tuvieron que ver, ustedes pusieron su parte en esto. ¿Qué sabes esta mañana sobre el caso? Alicia, buen día.
21: Buenos días, Cero. Muchas gracias por el espacio y bueno, por la pregunta. Bueno, pues están avanzando tanto las gestiones para la salida de Luis Manuel Otero Alcántara, tanto en Estados Unidos, y estamos esperando también noticias tanto de los familiares como de las personas que están en contacto cercano directamente con Luis Manuel Otero Alcántara. Lo que te podemos decir es que nosotros que hemos seguido el caso a lo largo de estos 5 años y poco antes de que él fuera detenido por última vez, es que el gobierno cubano ha estado muy interesado en acallar a los artistas cubanos, incluyendo Luis Manuel.
1: Alicia, tenemos en la línea
0: desde Cuba. A Yanelis Núñez, sí, desde...
1: ¿Quién es ella?
0: Ella es una activista, artista cubana, una de las representantes del caso Otero Alcántara, que es lo que nos platica Alicia. Ella vive en Madrid, por lo que entiendo, ¿no? Vive en Madrid, una cubana exiliada.
2: Sí, hola.
1: ¿Cómo está Yanelis Núñez? Y aguantamos, le pedimos a Alicia que si nos espera también para escucharla, Yanelis Núñez. La escuchamos, buen día, sobre el caso de Luis Manuel Otero.
2: Muchas gracias por cubrir esta noticia. Luis se encuentra desaparecido desde el día 7 de julio, a solo 2 días de extinguirse su condena. Fue sacado de la prisión de Guanajay, en la provincia de Artemisa, en horas de la tarde, sobre las 5:30 de la tarde, por la policía política. Y desde ese día no tenemos noticias, ni nosotros, ni la familia que él tiene en Cuba. Es decir, no se ha comunicado directamente con ninguno de sus allegados, ni con su familia en la isla. Y realmente, pues, nuestra preocupación más que nada es esa, principalmente porque hoy ya Luis Manuel extingue su condena, es decir, debería estar liberado. Sí. Y realmente lo que el régimen lo tiene, evidentemente no quiere que en víspera del 11 de julio Luis esté en la calle, porque sigue siendo un símbolo para la ciudadanía. Y también creemos que está esperando que este proceso que nosotros estamos haciendo de solicitud de paro humanitario en Estados Unidos, pues se concrete y así poder expulsarlo del país. Yo creo que estas son un poco las el contexto, ¿no?
1: Desaparición. Es muy fuerte, la palabra desaparecido, Yanelis. Desaparecido, no saben nada de él.
2: No, realmente no. Ayer mismo la familia, la seguridad del Estado llamó a la familia, le dijo que lo iban a llevar a la casa para que lo vieran, pero eso no ocurrió.
1: No ha ocurrido todavía.
2: No.
1: En La Habana debe ser que las 11 de la mañana, 11:10 de la mañana. No ha ocurrido. Uh-huh. No sé si hay algo de información adicional, Alicia Quiñones, directora para las Américas del PEN Internacional, o algún comentario sobre esto que nos acaba de decir Yanelis Núñez.
21: No, justamente nosotros estamos en colaboración junto con Yanelis y otras dos colegas y personas que están realizando estas gestiones en Estados Unidos para la parole, para poder ver la posibilidad de que Luis Manuel pueda salir de Cuba, pero no, estas son todas las informaciones que hay hasta el momento y todo está en poder de las autoridades y en la disposición de Cuba para liberarlo después de una injusta condena por 5 años.
1: Oye, y ante esto, Alicia, ¿no hay más que esperar a la acción del gobierno cubano? Te lo pregunto como directora para las Américas del PEN Internacional. ¿No hay más que esperar?
21: Desafortunadamente no, estamos haciendo toda la presión de organizaciones hermanas como Amnistía Internacional, estamos alzando la voz para que el gobierno cubano pueda liberar al artista, pero desafortunadamente no hay controles democráticos en Cuba que nos permitan hacer otro tipo de gestiones. La mano está en las autoridades de Cuba.
1: ¿Algo más que quiere informarnos, decirnos, Yanelis Núñez?
2: No, eso que es importante que los medios sigan mirando las prisiones cubanas, en la situación de los presos políticos, en medio de un contexto humanitario terrible, y bueno, todo el apoyo desde las fuerzas y las redes que tengamos es necesario, ya sea desde los medios de comunicación, organizaciones de la sociedad civil, para que se liberen a todos los presos políticos y para que por fin sea el fin del régimen en la isla.
1: Bueno, muchas gracias, Yanelis Núñez, activista y representante de este caso, del caso Otero Alcántara. Gracias, buen día. ¿Algo más, Alicia Quiñones?
21: No, agradecer el espacio y bueno, esperamos la liberación de Luis Manuel Otero Alcántara.
1: Bueno, si sabes algo antes de las 10 que termine el programa, ojalá no los hagas saber. Alicia Quiñones, y lo puedo decir, muchos años compañera de nosotros cuando estuvimos en Milenio, y colaboradora de la sección cultural. Sigues colaborando, ¿no? Leí un trabajo tuyo el fin de semana en Laberinto. Saludos a José Luis Martínez. Y desde Londres eres la directora para las Américas del PEN Internacional. Gracias, Alicia. Y si sabes algo antes de que acabe el programa, ojalá lo compartas con nosotros. Alicia Quiñones, buen día. Buen día. Gracias, Manuel.
0: Ahora entiendo,
1: ahí está Cuba. Ahí está Cuba.
0: Es que es lo que te iba a decir. A ver, dos cosas. Ahora entiendo la nota del País, porque dice que días antes de su liberación o del cumplimiento de su condena fue liberado, pero no aparece. Ya nos quedó claro por qué. Y segundo, Cuba estará pasando por la peor de sus historias, el tema de la falta de agua, el tema de la falta de combustible, el tema de la falta de luz, pero su sistema no se altera, Ciro. Su sistema de violencia, su sistema de dominio, su sistema de agresión contra la población, su manera de ser políticamente hablando, no se altera, ¿eh? Puede no tener un gigabyte de luz, ¿no? Un watt de luz funcionando, pero ellos siguen apretando a la población.
1: Sí.
0: A lo que seguramente son sus enemigos.
1: Y nos decía Jan Elis, un especialista, viene ahora esta fecha muy importante para la siempre dificilísima resistencia política en Cuba. Se van a cumplir, esto fue en 2021, cinco años de aquellas movilizaciones.
0: De julio.
1: De julio, el 11, pues, creo que es el sábado.
0: El sábado,
1: ¿no?
0: Sí.
1: El sábado, el viernes sábado, se van a cumplir cinco años de eso y pues no quieren entregar la salida de esta persona, de Luis Manuel Otero, de la cárcel, a menos de que nos llevemos una sorpresa en las próximas horas. Y me llama la atención cómo una persona ya con una sentencia para salir de la cárcel es considerada por quienes la han defendido como un desaparecido. Porque no saben dónde está. Y nos decía Alicia Quiñones, pues sí, lo que pasa es que en una sociedad donde no hay instituciones democráticas, donde no hay contrapesos, pues se depende de lo que haga la tiranía, la dictadura aquí, cubana.
0: Even. Es correcto, sí.
1: Bueno, vámonos a pausa.
0: Vámonos a pausa, Ciro. Bueno, pues ya está también. Hoy, por cierto, es la audiencia de Nancy Nápoles, la alcaldesa de Tenancingo. Platicamos con ella un par de veces hace como dos o tres semanas, acusada de organizar su propio secuestro. Bueno, los juzgados de Tenancingo están precisamente a la espera de esta audiencia, que también comienza a las 10 de la mañana. Allá está Leopoldo Espejel. Y pues atento, Ciro, para reportar justamente al equipo de Grupo Fórmula durante el día qué es lo que pase con esta audiencia, donde seguramente pues vamos a escuchar por parte de la Fiscalía del Estado de México, en todo caso, las acusaciones que tiene la Fiscalía para pues darle veracidad al señalamiento, en el sentido de que ella participó en lo que fue un autosecuestro, ¿no? Pero lo estaremos viendo. Así que ya está también la gente lista, no han llegado sus abogados, no ha llegado tampoco Nancy, pero nosotros atentos allá con Leopoldo Espejel en ese punto del Estado de México. Vamos a pausa, estamos por la mañana, hacemos un corte y volvemos.

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0: continuamos con Ciro Gómez Leyva por la mañana.
1: Veinticuatro, Sofía.
2: Ciro, la presidenta habla sobre la relación con Estados Unidos, el tema del combate al narcotráfico, y dice una vez más la presidenta, nosotros no vamos a defender a nadie siempre y cuando haya pruebas. Tiene que haber, si hay pruebas de la relación con el narcotráfico, algún vínculo criminal, se va a proceder y pondríamos denuncia en la fiscalía, dice la presidenta, pero es muy importante que haya pruebas. Por ejemplo, han dicho que protegemos a Rubén Rocha. El asunto es que haya pruebas, dice la presidenta, por eso la fiscalía abrió una investigación. No hay protección para nadie, pero debe haber pruebas, dice la presidenta. Y aprovecha también...
1: ¿Qué es instalarse en una zona de confort, ¿no? Estados Unidos dice, las pruebas se presentarán después de...
3: Sí, claro.
1: Se tiene que votar un trámite. Y en México, la autoridad, la fiscalía, dice que lo está investigando.
3: Y que y ayer ya nos dijeron que no han encontrado nada.
1: Que no han encontrado... Bueno. Pero que lo están investigando. Entonces eso le da una zona de confort al gobierno mexicano para decir pruebas. Como si hicieran falta pruebas del señor Rubén Rocha. Bastaría escuchar, presidenta, a las víctimas. Bastaría ver lo que pasó en ese estado para saber que ahí cuando menos había un desgobierno. Pero pues si no se le quiere buscar... Pruebas.
3: Sí, yo quisiera saber qué están investigando, más allá de que están investigando, y qué es lo que realmente están investigando.
1: ¿Qué están investigando?
3: ¿A quién le están preguntando?
1: ¿Qué le investigan?
3: Oiga, don Rubén, dicen que usted es narco. Sí. No soy. Ah, ya contestó, no es.
1: No, y no le hemos encontrado bolsas de oro. En sus
3: propiedades.
1: No hay ninguna transferencia bancaria en la que diga del cártel de Sinaloa a la cuenta de la familia Rocha. Pues eso no.
3: Sí.
1: Hay una protección en los hechos. Hay una protección del gobierno actual a Rubén Rocha, que es también una protección a Andrés Manuel López Obrador. Y no se van a meter en ese problema.
3: No.
1: Y seguramente sus razones tendrán. Y serán muy válidas dentro de su proyecto de poder y su proyecto de gobierno. Pero venir con ese cuento de que se necesita... Hablen con... Nada más por el simple hecho de que se secuestre personas en lugares, propiedad de funcionarios del gobierno de Rocha, habría elementos de sobra para proceder. Pero pues sí. Si lo que están esperando son pruebas de Washington o que la Fiscalía General de la República está... A la que no le contesta Estados Unidos.
3: A la que no le
1: dejan tomar fotos cuando van a Texas. Va a investigar algo sobre Rocha. Venga. ¿Qué más? ¿Qué otro tema?
2: Y ya que habla de Rubén Rocha, la presidenta menciona esta carta que ya leyó Manuel hace un rato del Gabinete de Seguridad, aclarando la información de columnas. La presidenta menciona por nombre a Loret de Mola y a Raimundo Riva Palacio. Dice la presidenta que hay muchas mentiras. Y habla también sobre el... Señor Ricardo Salinas Pliego, le preguntan a la presidenta de algunos contratos que tendría con el IMSS, no directamente su empresa, sino un triángulo con otra empresa. Le dicen, ¿por qué sigue buscando contratos con el gobierno? Y la presidenta dice, pues por supuesto que van a buscar contratos con el gobierno, pero mientras tenga deuda con el SAT, aunque las esté pagando, no puede tener contratos con el gobierno hasta que no paguen todo.
1: ¿Qué contratos con el gobierno está buscando Ricardo Salinas Pliego?
3: ¿Quién sabe?
1: ¿Cuál? ¿Con Televisión Azteca?
3: ¿Quién sabe? ¿Con qué?
1: Con Electra, con Banco Azteca, con...
3: No tengo idea. La verdad no tengo idea.
1: ¿Qué más?
2: Y nada más.
1: Nada más. No dijo nada de la inflación.
2: Sí, presentó los datos de inflación. Dice, bajó la inflación todavía más. Entonces, los datos que presentamos ayer ahora son mucho mejores. Dice, todavía mejor que lo que presentamos ayer, dice la presidenta.
1: Bueno, nos escribe David Páramo. Saludos, querido David. Dice que... El dato de inflación mensual de junio registra la menor variación uh-huh. para un junio desde que se tiene registro hace 3 décadas. Pues buena, muy buena noticia y un éxito. Lo que se hizo hace 3 años, creo, cuando uh-huh. se lanzó este 3, fue en el 22. ¿El
3: BASIC?
1: Fue en 4 años. Uh-huh. Para contener una inflación que se veía desafiante, muy difícil y muy peligrosa en ese momento, funcionó. Punto. Funcionó. Rondábamos en aquel entonces el 8%, si no me equivoco, David o Mari Carmen. uno de nuestros especialistas. Y estaba el temor, estaba la guerra de Ucrania, ¿te acuerdas? Los precios del petróleo iban al alza, de que esa inflación se disparara y se pusiera en los dos dígitos. Bueno, la inflación no alcanzó nunca esos niveles, se contuvo, comenzó a bajar poco a poco, 7 a 6, a 5, a 4, y hoy está
3: en 3.37.
1: 3.37, qué bueno, algo se hizo bien.
3: No, me parece que sí, y la consistencia del plan ha sido probada.
1: Y honor a quien honor merece, ese proyecto de contención de la inflación comenzó en el gobierno de Andrés Manuel López Obrador. ¿Qué más?
2: Y nada más.
1: ¿Ya acabaron?
3: Bueno. Nos dice Facundo Rosas, por ejemplo, Ciro, quien fuera el titular de la Guardia, de la Policía Federal en su momento, dice, él tiene una columna en E-Consulta, donde la titula, en la detención del Mayo todos mienten, y dice, pues ahí está mi planteamiento, que es parecido al que tiene Ciro, creo que tengo razón en ese planteamiento, la tiene razón Ciro, están hechos bolas, incluido el montaje, las cosas han salido mal desde el día que se conoció la noticia.
1: Están hechos bolas porque no se parte del principio elemental. ¿Cuál fue la responsabilidad de la autoridad mexicana en todo esto? ¿Cuál fue? Y querernos vender a estas alturas del siglo XXI, en el 2026, el cuento de que todo fue una acción ilegal de Estados Unidos. ¿Quién gobierna México? ¿Quién gobernaba México? ¿Cuál fue la responsabilidad de la autoridad mexicana? Y en medio de todo esto hay un elefante brutal, como dicen esa metáfora. Uh-huh. El elefante en la sala, no quiero ver el elefante en la sala. Hay un homicidio de un político importante que era diputado federal en ese entonces.
3: Héctor Valesio Cuen, sí, sí.
1: Ni más ni menos. Que además, la autoridad de Rubén Rocha, porque aunque digan que la Fiscalía de Sinaloa era autónoma, Rubén Rocha trató de presentar como un robo en una gasolinera. Y nos dicen que la culpa es de Ken Salazar, a otro con ese
3: cuento. Eso es un montaje.
1: Sí. A otros, eso fue un montaje, uh-huh. A otros con ese cuento. ¿Cuál fue la responsabilidad de López Obrador en esto? ¿Cuál fue la responsabilidad de Rubén Rocha y del equipo de Rubén Rocha? ¿Cuál fue? Pruebas, queremos pruebas. ¿Y en México quién está buscando esas pruebas? ¿Esta Fiscalía General de la República? La que dio la conferencia de prensa de ayer. La que se hace bolas y dice, como el señor Zambada dijo en declaración ante notario en Texas, pues sí, lo que dijo el señor Zambada es lo que ustedes no quieren decir.
3: Pues sí.
1: El señor Rocha dijo que ese día había salido a un asunto personal en un avión privado de un amigo para atender cosas familiares.
3: En Los Ángeles.
1: En Los Ángeles. ¿Qué es eso? Y sobre eso la autoridad no informa nada. Pero la culpa es del FBI por un avión en un museo.
3: En un museo, es correcto, sí.
1: Y porque a un periodista le dijeron fuentes del FBI tales cosas que probablemente sean ciertas, yo no cuestiono. Pero esa es la información procesal ministerial que valida nuestra Fiscalía General de la República.
3: Pues tan la valida que la aseveran, Ciro, como la asevera la presidenta, pero en la presidenta se entiende, pues ella no es autoridad de investigación. Ella puede decir, claro, que en Salazar mintió, no pasa nada, pero la fiscalía dice todas las suposiciones que sí mintió, y encima de que mintió no podemos hacer nada, porque lo protege el derecho internacional. Y además en ese momento, como era embajador, tenía inmunidad diplomática. Ah, bueno, pues muy bien, ¿no? Muy bien.
1: Pues nos vamos a pausa.
3: Nos vamos a pausa. Gracias por todos sus
1: nada
3: comentarios.
1: Nada de Cuba, ¿verdad? Sobre Luis Manuel Otero.
3: No, nada de Cuba, sino nada absolutamente de Cuba.
1: Le pedimos a nuestros amigos de PEN Internacional, más ya se los pedimos al aire, si ocurre algo con él en la próxima, pues ya nos quedan 20 y tantos minutos de programa. Ojalá compartan esa información con nosotros.
3: Y que no se nos olvide, dicen también, señor, los comentarios que nos llegan del señor Melesio Cuen, era el hombre más importante en la universidad, sí, ¿no? Sin duda, ¿no?
1: Y
3: la instancia más fuerte después del gobierno federal.
1: Lo mataron. Y hay una versión que dice que lo mataron en presencia del gobernador Rocha. Eso es falso. Fiscal Ernestina Godoy, o lo están investigando. 2 años después lo están investigando. Que lo mataron ahí y luego el equipo de Rubén Rocha, el gobernador Rocha, quiso hacer pasar esto como un asalto, consecuencia de un asalto en una gasolinera. ¿Qué sabe de eso, fiscal? O fiscales, porque ayer aparecieron dos fiscales
3: más.
1: ¿Están investigando? Porque al final habrá justicia efectiva, como dijeron. Híjoles. La culpa es de Ken Salazar.
3: Y su libro Fronteras.
1: Y del FBI, porque Ken Salazar se manda solo.
3: Sí, claro.
1: Y el FBI
3: se
1: también.
3: Se manda solo. Eso puede ser, eso sí puede ser.
1: Pero se mandarán solos, pero tienen luego que darle cuenta.
3: Tiene que dar algún reporte.
1: Y cómo era el gobierno de Biden, y eso ya no existe. Pues también es bastante fácil cargarles la culpa a ellos. Nos vamos a pausa.
3: Estamos por la mañana, hacemos un corte, no le cambies.
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9: 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Argentina firma una remontada épica. Cuando parecía al borde de la eliminación, Argentina protagonizó una remontada memorable. La albiceleste perdía 2-0 frente a Egipto, pero reaccionó con autoridad para imponerse 3-2 y conseguir su boleto a las semifinales. Lionel Messi falló un penalti durante el encuentro, aunque después tuvo revancha al marcar uno de los goles del triunfo. La selección campeona volvió a demostrar su capacidad para levantarse en los momentos más difíciles. Su próximo rival será Suiza.
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9: Un récord que Cristiano no quería. Además de la eliminación, Cristiano Ronaldo dejó un registro poco deseado. La derrota frente a España representó el octavo partido perdido por el delantero portugués en la historia de este torneo, la cifra más alta de su trayectoria en la máxima competencia internacional. Pese a ello, sus números individuales siguen siendo extraordinarios y difícilmente opacan una carrera repleta de títulos y reconocimientos. Incluso las grandes leyendas viven momentos complicados.
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12: El ojo del calamar gigante es del tamaño de una pelota de baloncesto, permitiéndole ver en las profundidades más oscuras.
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13: Previo al duelo entre Francia y Marruecos, el estratega galo Didier Deschamps evitó entrar en la polémica del arbitraje tras la designación del argentino Facundo Tello para el encuentro, por lo que señaló: "Siempre hay decisiones que pueden generar debate, todo depende de la perspectiva. Considero a Marruecos mi rival, no voy a considerar al árbitro un rival". La selección de Noruega pidió cambio de hotel sede a su llegada a Miami, al considerarlo muy ruidoso y que no cumplía en términos de limpieza, por lo que la FIFA accedió a su cambio de hospedaje. Y el ecuatoriano Ener Valencia deja de formar parte de los Tuzos de Pachuca tras su participación en el Mundial. El jugador de 36 años analizará ofertas en México y Estados Unidos. Soy Betsabe Rosales y en Grupo Fórmula somos locales.
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0: Continuamos con Ciro Gómez Leyva por la mañana.

0: Estamos escuchando, Ciro, a Bonnie Tyler porque se informó que murió anoche se informó que anoche murió en un hospital de Portugal. Ella tenía 75 años. Su familia dijo que murió a causa de una enfermedad que se estaba tratando. En mayo de este año, ella había sido internada en un hospital. La operaron del intestino. Fue una operación intestinal. Estuvo en coma inducido más de un mes. Cuando salió, su familia informó que había salido de este coma inducido, pero seguía grave, y el mes pasado, en junio, su recuperación había sido muy favorable. La verdad es que todos pensaban que se iba a recuperar. De hecho, tenía algunos conciertos por Europa todavía para finales de este año. Sin embargo, bueno, dicen que murió de manera inesperada, así lo dicen. La gran, gran Bonnie Tyler,
1: para quienes andábamos en nuestros 23, 22, 24 años, en aquellas, en las épocas de gloria de Bonnie Tyler, era una de las figuras fundamentales, no se diga de esta canción, que, ¿cómo la traducen en la estación?
0: Eclipse total de corazón.
1: Eclipse total de corazón, con Bonnie Tyler. Sí. Hasta Enrique Burak, creo que la conoce, Descanse en paz. Y tuvo muchos éxitos más Bonnie Tyler, pero ¿Tú ya habías nacido cuando el eclipse total del corazón?
2: No, yo creo que ya está trabajando.
1: Con Bonnie. Ah, bueno, es cierto. Ya llevaba cuatro Super Bowls y cinco series mundiales. Pero rolón, ¿no?
2: Sí, rolón esa. Y hay otra que me encanta también, que es de la banda sonora de Footloose, que también es una canción muy buena.
1: Esa, no recuerdo cuál es, pero bueno. Descansa en paz, Bonnie Tyler.
2: Y con esa voz característica, raza.
1: Sí. Bueno.
2: Buenos días.
1: Seguimos hablando.
2: Muy buenos días. Tyler.
1: Hoy no tenemos nada. Entonces, buenos días.
2: Buenos días. Bueno, varias cosas. Primero, Rafa Márquez ya es oficialmente el técnico de la Selección Mexicana de Fútbol, se va a conocer el día de ayer. Rafa, que estuvo durante todo el proceso de Javier Aguirre, que se vislumbraba para que viniera esta transición, que finalmente se da. Rafa, que ha trabajado con el equipo Alcalá en la cuarta división, en ese momento se encuentra ese equipo en el fútbol de España. Él trabajaba con el equipo sub-15 y después lo hacía con el equipo del Barcelona B, y realmente tuvo una buena actuación con ese conjunto, y ahora pues se va a hacer cargo de esta selección que le hereda Javier Aguirre, a diferencia de otras ocasiones en donde literalmente se parte de cero, o para qué nos vamos a lo que fue el periodo anterior en donde se fue Martino y trajeron a Diego Coca y luego estuvo Jimmy Lozano y luego apareció Javier Aguirre. Bueno, pues ojalá y este proceso que inicia, que va a ser distinto al de Javier y los anteriores, porque pues ahora se va a tener que enfrentar calificación, y viene evidentemente también la Nations League, y viene también la Copa Oro, y vienen también exigencias.
1: Escuchaba que una de las razones por las cuales se hacía tan rápido el anuncio es porque viene un torneo muy importante para la selección mexicana, sub-20, sub-17, uno de estos torneos, ¿no? Entonces es también una señal para decir, es el técnico de nuestras selecciones, ¿no? Yo lo veo como una gran noticia, hay continuidad. Y la Federación Mexicana de Fútbol, con tantas cosas por criticarle, y que tú lo has hecho en muchas ocasiones, y todos los comentaristas deportivos, creo que esta transición la ha manejado muy bien, la anunció desde hace tiempo. Después del Mundial vendría Rafa Márquez, dejaron pasar 3-4 días del partido con Inglaterra, lo anuncian, y pues suerte a Rafa, que además, ¿quién tiene un mejor perfil hoy en el fútbol mexicano para ser técnico de la selección?
2: Sí, de hecho, vamos, no hay alguien en este momento, por lo menos en cuanto a jerarquía como futbolista.
1: Pero
2: a nivel
1: además como continuidad, ¿quién tiene hoy mejores atributos para dirigir la selección que quien estuvo en la banca junto a Javier Aguirre en este mundial? Si no es Rafa Márquez.
2: No, y además ese era el plan, y por eso es que forma parte del cuerpo técnico Rafa. Ojalá y bueno llegue a feliz término hacia el siguiente mundial.
1: Pues ojalá.
2: Porque bueno, el último técnico que estuvo todo el proceso fue cuando viene el mundial de 2002, que se va Javier Aguirre, que se va a dirigir fuera de México, y entonces aparece La Volpe. Y él está hasta el 2006. Desde entonces no hemos tenido un técnico que esté durante todo el proceso. Ojalá, y ahora se ve también con Rafa Márquez, que bueno, tiene una muy buena imagen con los jugadores, lo admiran, lo respetan, y además, bueno, pues todo lo que generó Javier Aguirre de unión de grupo, de que los jugadores estuvieran interesados en participar en la selección mexicana, que existiera disciplina, bueno, Rafa estuvo allá adentro. Entonces, yo creo que es algo muy bueno.
1: Mucha suerte a Rafa Márquez y felicidades a Javier Aguirre, otra vez por lo que hizo.
2: Así es, gran trabajo de Javier, y a ver cuál es el futuro de Javier ahora. Por cierto, algo curioso, bueno, hemos hablado mucho acerca de Gilberto Mora, sus 17 años, en fin. Bueno, ayer su generación se graduó de preparatoria, ¿no? No estuvo presente ahí para recoger su certificado, pero bueno, se graduó su generación. Se dio a conocer el medio tiempo de la final de la Copa del Mundo. Así es, fue mi misma impresión, pero bueno.
1: ¿Va a ir Bad Bunny?
2: No.
1: Entonces, next.
2: Pero va a estar Justin Bieber. No. Va a estar Madonna. Va a estar Shakira.
1: Oye, que ya lo vimos, pero no la escuchamos.
2: No escuchamos. Exacto, sí, bueno, no fue un desastre. Pero bueno, va a estar la banda BTS, esta banda coreana que tanto llama la atención. Va a estar Burna Boy, que junto con Shakira canta la canción del Dai Dai.
1: Sí.
2: Esto va a ser producido por Chris Martin, que es el que encabeza Coldplay. Coldplay también va a estar ahí presente. Va a estar dirigiendo la orquesta Gustavo Dudamel, que es formidable. También va a estar el coro PS22, que son chicos de quinto año de primaria, pero que son sumamente famosos.
1: Entre ellos va a cantar Gilberto Mora.
2: Entre ellos va... No, él ya se pasó de la edad. Y algo que me tiene verdaderamente encantado, van a estar los Muppets. Entre ellos también la rana René y Miss Piggy. Y todo esto en 11 minutos. A ver cómo le hace.
1: Pues como si no está Bad Bunny. ¿No?
3: Es rapidísimo.
1: No
3: es
1: medio tiempo, aunque a ti no te guste.
2: No nos interesa. Bueno, hoy Francia-Marruecos.
1: Está bueno ese.
2: Sí. Hoy a las 2 de la tarde se enfrentaron las semifinales del Mundial pasado. Ahí en Qatar ganó el equipo francés 2-0.
1: Ni más ni menos.
2: Exactamente.
1: Ganó 1-0, ¿no? 2-0.
2: 2-0. 2-0 ganaron los franceses en aquella ocasión. Francia, que ha tenido un mundial, vamos a decir, terso.
1: Terso.
2: Ya en el knockout le ganó fácil a Suecia y luego se les complicó contra Paraguay.
1: Terso contra Paraguay, se me hace que no lo viste, Enrique.
2: O sea...
1: ¿Viste ese partido?
2: Sí, dije, habían tenido un mundial terso que... ¿Te conocí? No. Hasta que vino el partido en contra de Paraguay. Y antes le ganaron fácil a Suecia. 3-0. Sí se les complicó el partido contra Paraguay. Paraguay que se les encerró. Y bueno, finalmente ganan 1-0 ese partido de la ronda anterior. Y los marroquíes, que bueno, que tuvieron ese partido allí en Monterrey. Que se tienen que ir a los penaltis y donde finalmente eliminan a Países Bajos. Y luego le ganan fácil a Canadá. Entonces,
1: es un partido interesante. Llevan casi 2 semanas de descanso los...
2: Los marroquíes.
1: Después de aquel partidazo en Monterrey.
2: Exactamente. Sí. El equipo francés...
1: Va a estar bueno ese juego.
2: Sí, Francia está buscando su tercera semifinal consecutiva de Copa del Mundo. Solamente hay dos países antes que han tenido por lo menos 3 semifinales consecutivas. Alemania entre 2002 y 2014, que fueron 4. Y Brasil, que tuvo 3 seguidas entre el 94 y el 2002. Mbappé, que bueno, sabemos, es una máquina, lleva 7 goles en este Mundial, 19 en total en sus participaciones en Copa del Mundo. Y Marruecos, que tiene una racha de 34 partidos seguidos sin perder. Mientras que Francia ha ganado 11 de los últimos 12.
1: Uno de ellos con la ayudadita de la Federación Africana.
2: Pues...
1: Al final de la Copa Africana, que perdieron en la cancha contra Senegal.
2: Sí, pero bueno, pues de cualquier forma es un equipo de respeto, sí, es un equipo que llegó a semifinales también, como mencionaba, hace 4 años, y ahora tienen tanto más experiencia como jugadores que pues van a complicar la vida al equipo.
1: Y haya sido como haya sido, es el campeón de África.
2: Exactamente.
1: Haya sido
2: como diría el clásico. Entonces, bueno, este partido es a las 2 de la tarde, va a ser en Foxborough, en la casa de los Patriotas de Inglaterra, y ya mañana es el España contra Bélgica, y el sábado Noruega, Inglaterra y Argentina en contra de Suiza. Bueno, Joel Wiki ayer fue presentado ya oficialmente como técnico del equipo de Cruz Azul, después de que se logró el título y que, pues sí, existía el festejo después de que ganaron el campeonato, pero que también estaba la cierta duda si iba a estar o no. Bueno, finalmente Joel Wiki me parece que es un buen premio.
1: ¿Quién total tenía que se esa queda. Cierta duda?
2: Pues es que en Cruz Azul.
1: Ah, bueno, ¿no? Entonces Cruz Azul, hay duda hasta de que vaya a salir el sol algún día.
2: Eso es cierto. Bueno,
1: Wiki... antes del Mundial le dio una espléndida entrevista al equipo de nuestros amigos de ESPN. Uh-huh. Ahí estaba Javier Alarcón, ahí estaban todos seis, había 4 o 5 Peláez y demás. Y dijo que le habían ofrecido continuar en Cruz Azul y que él quería continuar en Cruz Azul.
2: ¿Sí?
1: ¿Cuál es la sorpresa, señor Burak?
2: Ninguna, que fue presentado el día de ayer, pero con Cruz Azul te puedes esperar cualquier cosa.
1: Bueno, ya,
2: pero bueno,
1: ya,
2: oye,
1: ya no te interrumpo.
2: Gracias. ¿Qué actuación? Hoy la de Isaac del Toro dentro del Tour de Francia. Estamos hablando de que finaliza en el tercer lugar su coequipero. Poelcar finaliza en la primera posición. Él está buscando su quinto título en Francia, está buscando su tercer título consecutivo. Y en el caso de Isaac del Toro, es líder de la clasificación de jóvenes y ya está tercero en la clasificación general después de la etapa del día de hoy. En cuanto a Wimbledon, el día de hoy, en cuarto de final de dobles femeniles, pierde la mexicana Juliana Olmos junto con Ingrid Neal de Estonia, que era en contra de la pareja china de Zhang y Xu. Mientras que en damas, en semifinales, Carolina Mukova se impone a Coco Gauff de Estados Unidos. Y al rato juegan Marta Kostyuk en contra de Linda Noskova. Y mañana, 6:30 de la mañana, es el partido de Arthur Ferry, que es de la Gran Bretaña, en contra de Alexander Zverev. Fíjate que es interesante porque es el número 114 del mundo. Sí. Dos veces fue All-American en la Universidad de Stanford. Fue el campeón universitario en 2023. Él creció a 2 kilómetros del Olympian Club, allá en Londres. Y pues es un muchacho que de pronto aparece e irrumpe de manera sensacional este torneo.
1: Yo vi ayer el resumen en plataforma de su partido, no recuerdo contra quién jugó, y qué bueno es.
2: Es muy bueno.
1: Pero también dices, bueno, cuando lo agarre Djokovic o Sinner o Zverev.
2: Pues sí, bueno, por lo pronto va Zverev mañana.
1: Híjoles.
2: Entonces a ver cómo le va. Pero es interesante, además, pues evidentemente llega como wild card. Y hablando de quienes en la era de los abiertos, que es desde el 68, que llegan a semifinales de un torneo major con un wildcard, Jimmy Connors en el abierto de Estados Unidos del 91, también Henri Leconte en Francia en el 92 y Goran Ivanisevic en 2001 en Wimbledon.
1: Bueno, ¿algo bueno, más?
2: Sí, rápido. Grandes Ligas, ayer qué actuación de Jonathan Aranda, 3 carreras producidas en la victoria de Tampa sobre los Yankees, y al ratito, si tienen chance, 11:40 por VIX, lo esperamos, Cleveland contra Minnesota.
1: Ahí vas a estar tú.
2: Ahí voy a estar.
1: ¿Y el Francia-Marruecos?
2: Ese es a la 1:45 por el 5 y por VIX.
1: No habrá acabado todavía el béisbol.
2: Últimamente los partidos duran 2 horas y media, 2:45. ¿Eh? Entonces, espero. Y si no, pues que me aguanten tantito en el Francia-Marruecos.
3: Que te vas y te incorporas.
2: Y ya, que lo demoren tantito. Como le hacían con Nacho Trelles, que avienten balones para que se tarde un poquito el arranque.
1: Gracias, señor Mura.
2: Gracias, buen día.
1: Gracias. ¿Y quién va a ser el técnico del Cruz Azul?
2: Se menciona que Raúl Cárdenas.
1: El profe Mesa. Bueno.
3: No, ya.
1: Nada más, bueno, nada más. Vámonos entonces, Lourdes.
0: 9:53 por la mañana. El ex embajador Ken Salazar dijo lo mismo que hace 2 años, pero no explica cómo el avión en que se llevaron al Mayo Zambada a Estados Unidos está exhibido en una feria, como si hubiera sido un operativo del FBI. Esa es la contradicción, aseguró esta mañana la presidenta Sheinbaum. Vamos a pasar del ámbito diplomático al penal ante la muerte de 17 mexicanos bajo custodia o en operativos del ICE. La Fiscalía General de la República presentará denuncias penales en las fiscalías estadounidenses y emprenderemos acciones civiles contra las empresas que administran los centros de detención, informó esta mañana el canciller Roberto Velasco. Que hayan muerto 17 mexicanos bajo custodia del ICE en lo que va del gobierno de Trump describe la crueldad de la política antimigrante de Estados Unidos. Es agresiva en exceso, aseguró por la mañana Tonatiuh Guillén, excomisionado del Instituto Nacional de Migración. La inflación en la segunda quincena de junio disminuyó 0.27%, lo que deja la inflación anualizada en 3.37%, de acuerdo con el reporte que publicó esta mañana el INEGI. En estos momentos el dólar interbancario se cotiza en 17 pesos con 53 centavos.
3: Y se dio hace rato una protesta, no sé si ya terminó, afuera del hospital del Issste, allá en Sonora, en Hermosillo, porque están solicitando por tercera ocasión, derechohabientes del Issste, la presencia ya sea del director general Martí Batres o el director del Issste allá en Sonora, para la construcción de un nuevo hospital. ¿no? Lo han hecho, intentado hacer temprano, lo reporta Luis Alberto Medina, el director general de Proyecto Puente. Bueno, pues allí reporta justamente de esta manifestación, simplemente para pedir un hospital nuevo allá en Sonora. ¿Sí? Se está dando, y temprano, porque uno de los problemas también es el asunto de las temperaturas, sí, para lo que ya los hospitales no están necesariamente capacitados.
1: Pues no. Bueno, muchas gracias. Gracias a todas las personas, que se han comunicado hoy. Tema. Es un tema muy controvertido, todo esto que tiene que ver con Estados Unidos, el Mayo Zambada, Rubén Rocha, y creo que todavía va a dar para un buen tiempo más. Gracias por sus comentarios, se quedan con Chumel Torres y con su equipo. Buen jueves, pásela muy bien.

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¿Cómo están? Bienvenidas y bienvenidos. Son las 10 de la mañana con un minuto aquí en Trión Zenit. Y sí, hoy la radio amaneció eclipsada. Un eclipse de esos que no se anuncian en el calendario. Se apagó la voz de Bonnie Tyler a los 75 años y con ella se apaga una de las luces más intensas que cruzaron pues la radio de los años 80, porque eso era Bonnie Tyler, era pura luz texturizada, esa voz rasposa que se volvió su firma después de una cirugía en las cuerdas vocales, que no era un defecto, sino más bien era un resplandor con una cicatriz. Cuando contaba, no iluminaba parejo como un foco en una oficina, encandilaba como un brillo del sol cuando se asoma detrás de una nube con esa fuerza que obligaba a cerrar los ojos y a sentir. Nació como Gaynor Hopkins, hija de un minero que trabajaba en el carbón en Gales, y quizá por eso su voz sonaba así, como algo que se formó bajo la presión, en la oscuridad, hasta convertirse en un diamante. Fue la primera y hasta hoy la única galesa en llegar al número uno del Billboard Hot 100, y lo hizo con esa canción que eclipsó, como les digo, la radio, Total Eclipse of the Heart. Qué ironía tan hermosa. La canción que habla de quedarse sin luz es la que más ha brillado, la que más brilló en su carrera. Más de 1,000,000,000 de reproducciones y cada vez hay más reproducciones. Y pues ya sea que la retomen en una película o en una serie, sigue acumulando reproducciones. Y luego llegó Holding Out of a Hero, que es energía pura con este destello que ya tiene 4 décadas de

después y que sigue prendiendo las pistas, las películas, los recuerdos, 18 discos, más de 5 décadas de carrera y una agenda de conciertos que seguía viva hasta hace apenas unas semanas. Nunca dejó de cantar, nunca dejó de brillar y pues ahí está. Hoy nos estamos despidiendo precisamente de Bonnie Tyler, una de las voces inconfundibles, más grandiosas de los años 80. Así que pues, descanse en paz.

0: 75 años, la gran Bonnie Tyler. Oigan, vamos a iniciar, bueno, ya pusimos esta canción maravillosa que es la más conocida de Bonnie Tyler, pero volviendo a revisar su discografía, está un cover que hizo a Creedence, que le quedó espectacular, Have You Ever Seen the Rain, y estamos iniciando pues con esto, en este programa, en este día, en este 9 de julio del año 2026, y vamos a iniciar pues con esto, ahora sí formalmente para escucharla completita, esta versión que hace Bonnie Tyler de la canción original de Creedence, Have You Ever Seen the Rain, aquí en Trion Zenith. Bienvenidas y bienvenidos.
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17: Son las 10 de la mañana con 22 minutos, seguimos con más aquí en Trión Zenit. Ustedes saben que hace unos días se presentó ya pues todo el programa pues de uno de los festivales de cultura y arte más importantes de América Latina, un festival que con mucho orgullo se lleva a cabo aquí en Guanajuato, y me refiero al Festival Internacional Cervantino en su edición número 54. Y el día de hoy está aquí con nosotros Lizeth Galván Cortés, Secretaria de Cultura. Nuevamente, bienvenida, ¿cómo estás?
18: Luis, muchísimas gracias, encantada de estar aquí con tus radioescuchas también. Siempre es muy motivante venir a platicar contigo.
17: Oye, cuéntanos, este año, bueno, como cada año hay un país invitado, y este año hay un país invitado y varios estados invitados. Platícanos primero de quiénes son estos invitados.
18: Mira, el país invitado es Francia, que creo que para esta edición será fantástico. Como tú sabes, en el Cervantino hay muchos modelos de coproducción, y realmente la Embajada de Francia en México ha tenido el compromiso de no solamente traernos a lo más representativo de las distintas artes que se presentan en el festival, pero también de involucrarse profundamente a nivel nacional y a nivel local. Entonces hay muchas colaboraciones súper interesantes que yo creo que además rendirán fruto no solamente en el Cervantino, sino posterior a él, ¿no? Entonces estamos muy, muy contentos. Y comentabas de los estados. Sí. En esta edición no habrá un solo estado invitado como antes, sino 13 estados de la República Mexicana. 13. Órale. Esto obviamente amplía el alcance territorial que tiene el festival. Y bueno, si quieres, más adelante platicamos de qué van a presentar.
17: Ahorita nos platicas claro de eso, pero sí. Entonces, Francia, que bueno, pues sabemos que tiene una cultura riquísima también, qué padre que haya pues esta conexión, que haya esta fusión y que vengan a platicarnos, que vengan a mostrarnos todo lo que están haciendo. Yo veía en la presentación mucho arte experimental, mucho arte contemporáneo, el teatro también, estas presentaciones urbanas que va a haber con estas estructuras. Pero cuéntanos, ¿cuáles serían entonces? Hay muchísima oferta para este Cervantino, pero ¿cuáles serían entonces, digamos, las presentaciones que más emblemáticas de esta edición 54?
18: Pues mira, a mí me parece que justo como el festival surge a nivel calle con los entremeses cervantinos y como realmente como guanajuatenses tenemos este hábito de festejar en la calle, de vivir el espacio público, pues me gusta mucho el proyecto que trae el director del Teatro Chaillot. Él hizo una colaboración muy importante con la persona que diseñó los Juegos Olímpicos en Francia.
17: ¡Órale!
18: Y creo que si realmente hubo una concepción nueva del deporte en el espacio público, fue Rashid, el director del Teatro Chaillot. Entonces, ellos traen una compañía que hace piezas muy interesantes aéreas. Okay. Entonces, yo creo que ese es uno de los imperdibles y que vale muchísimo la pena. Luego, tú me estabas platicando de algo que te encanta.
17: Uy, sí,
18: de,
17: ¿por qué la no noche electrónica francesa? Pues mira, he seguido en los últimos años estas presentaciones que hacen ahí en Pastitos, que siempre son artistas internacionales. Y pues ahora me parece que es un imperdible la presentación de Breakbot y compañía, porque viene con más músicos. Y yo te decía, es la herencia de esta corriente que en la música le llaman French Touch, uh-huh, que es esta electrónica francesa, uh-huh, muy sofisticada. Y pues ahora son los herederos, son parte de los herederos que están tomando esta tendencia que surgió en los 90, y me parece que lo hacen fantástico. Entonces, para mí, me parece que es uno de los imperdibles la presentación de Breakbot y compañía.
18: Oye, el evento que yo te estoy diciendo se llama Vértigo. El director es Rashid Ordame.
17: Ah, okay,
18: y
17: el otro.
18: Pues te digo que es una colaboración entre Francia y México y va a suceder en la Plaza Allende el sábado 3, justamente, okay, el día que se inaugura todo. Entonces, para mí es un imperdible y ojalá pues la gente nos pueda acompañar.
17: Oye, bien importante también, me llamó la atención que hubo una parte justamente que tú presentabas en donde hablas de toda la riqueza cultural del estado y de nuestros artesanos y de nuestros músicos y nuestros artistas que también van a tener pues visibilidad y un espacio ahí para presentar lo que están haciendo, ¿no?
18: Sí, fíjate que este es el segundo año que presentamos el escenario de la gente.
17: Okay.
18: Para nosotros el alcance que estamos teniendo en el territorio es una promesa que le hicimos a la gobernadora y ella a su vez que lo hizo en la campaña de realmente garantizar que la cultura se representara por los 46 municipios, ¿no? Y que no hubiera necesariamente esa distinción de este es más importante que el otro, ¿no? Entonces vamos a presentar el escenario de la gente en la plazuela de San Fernando del 14 al 18 de octubre. Vamos a tener 9 presentaciones durante el festival con 17 municipios. Esto quiere decir que Pénjamo, San Francisco del Rincón, Salvatierra, San Diego de la Unión. Ayer pudimos ir a una gira a San Diego de la Unión y nos presentaron unas chiquitas que ya tienen una compañía de danza folclórica. La más chiquita tenía 3 años y la más grande 13. Entonces se van a presentar en el escenario de la gente y esto también para nosotros lo más importante pues es que se vea el talento y el patrimonio cultural que tiene Guanajuato.
17: Imagínate para estas niñas
18: lo
17: que significa me voy a presentar en el Cervantino. O sea,
18: sí, ayer platicaba con ellas cómo se iban a peinar, qué se iban a poner. Y ¿sabes qué? Sobre todo resaltar el esfuerzo de las mamás y los papás. O sea, el empeño que ponen, primero, para preservar una tradición como es la danza folclórica de San Diego de la Unión. Y luego, para ir a todas las clases, para como forjar esta disciplina, por supuesto también las maestras y los maestros, ¿no? Pero para ellos, pues es un gran sueño, pero también un gran compromiso y se están preparando con todo para estar ahí acompañándonos. Entonces, este es un escenario que es gratuito, okay. Hay que llegar a tiempo, por supuesto, pero vale mucho la pena que reconozcamos en una plataforma internacional sí. de este calibre, pues todo el talento sí. que tiene nuestra gente, ¿no?
17: Este escenario de la gente va a tener actividad todo el Cervantino.
18: No, del 14 al 18 de octubre en la plazuela de San Fernando.
17: Ok, pues ahí está para que vayan tomando nota porque son muchísimas cosas que pasan
18: Exacto.
17: de manera simultánea. Son muchos espacios, son pues muchos artistas, mucha gente de producción. Esa es la otra, toda la logística y todo lo que conlleva que operar este monstruo.
18: Es que imagínate,
17: hermoso.
18: Luis, son 94 agrupaciones, 2,764 artistas, Ajá. con actividades de música, teatro, danza, cine, ópera, exposiciones y además un programa de formación artística que es también muy importante. 13 estados. O sea, la gente sí. sí, yo creo que sí necesita tomarse un tiempo para ver la cartelera, sí. para ver la programación, ir comprando sus boletos con tiempo y, o sea, lo más importante, evidentemente, es disfrutarlo. Son 1,400 artistas guanajuatenses con 34 proyectos y presentaciones. Entonces, pues vale muchísimo la pena disfrutar esta época del año que es tan bonita en Guanajuato, que es octubre, ¿no?
17: Ahora que nos estás platicando de todo lo que va a haber en esta edición 54 del Cervantino, en la presentación yo veía este homenaje que le hacían a María Griver.
18: Exactamente.
17: Con Denise Gutiérrez. Cuéntame, ¿esa fue la única presentación o va a haber otra presentación?
18: No, esa fue la probadita, Luis, okay. para que justo gente como tú que pone atención y que le gusta tanto el arte y la música, se calentara y fuera a comprar sus claro. boletos de inmediato. El 10 de octubre a las 8 de la noche en el Auditorio del Estado vamos a presentar este homenaje a la gran compositora María Griver.
17: Okay.
18: Todo este equipo técnico y artístico viene trabajando desde hace un año porque de María Griver, pues evidentemente nos sabemos varias canciones, ¿no? Júrame, cuando vuelva a tu lado, etcétera. Pero fue una compositora realmente muy prolífica, muy, muy interesada en distintas composiciones y compuso mucho en Estados Unidos. Entonces, tenemos una investigación muy seria y nuestro repertorio va a por supuesto, atraer al auditorio las canciones que no sabemos, pero también nuevas interpretaciones que la gente no conoce y que vale muchísimo la pena escuchar. Pues si no por primera vez, volver a escuchar, o las generaciones más jóvenes que no las conocen, pues también empezárselas a aprender. Entonces, estamos conmemorando su aniversario número 75, su fallecimiento. Y aquí también lo más bonito es que participa la Orquesta Sinfónica Juvenil de Vientos Musicales con Denise Gutiérrez. Entonces, lo mismo que platicábamos para los municipios, pues para este programa de Vientos Musicales, que es un programa de la Secretaría de Cultura que fomenta la música en niñas, niños y en jóvenes, pues evidentemente este es un reto fantástico. Ellos también son músicos muy disciplinados que ensayan todo el año. El programa es no solamente aprender un instrumento, es aprender a leer música, también se hace investigación del propio patrimonio de los municipios y al final la culminación de todo el trabajo de un año siempre ha sido Cervantino, pero este año decidimos elevar la vara y que realmente tuvieran un reto con Denise Gutiérrez y un homenaje a María Griver. Y aquí, pues evidentemente, Francisco Balboa, que es el director del programa y el director musical de esta puesta en escena, pues tiene mucho que ver, ¿no? Entonces, hay desde aquí un saludo a Paco y pues toda mi felicitación, porque estoy seguro que este será uno de los homenajes más importantes sí. a María, que tenga María Griver, ¿no?
17: Si fue nada más una probadita, no, ya...
18: No, imagínate. No te lo puedes perder, ¿eh? No, te vamos a esperar el 10 de octubre.
17: Auditorio del Estado. Oiga, vamos a ir una pausa. ¿Tenemos tiempo? Todavía tenemos tiempo. Vamos a ir una pausa. Hay que platicar muchísimas más cosas, más eventos, más presentaciones, porque el programa del festival viene muy completo. Y también nos vas a platicar de una... una actividad que tiene que ver con elaboración de nieve y música.
18: Sí.
17: Entonces, no se vayan, vamos a ir a una pausa y seguimos con más. Estamos platicando con Lizeth Galván Cortés, secretaria de Cultura de Guanajuato. Seguimos con más aquí en Trión Zenit.
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20: Ser campeón del mundo no garantiza el éxito en la siguiente edición. Entre 2002 y 2018, Francia, Italia, España y Alemania defendieron su corona y quedaron eliminados en fase de grupos. Una tendencia tan repetida que muchos la consideran una auténtica maldición. En el Mundial, la gloria pasada no asegura el futuro.
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20: Genesis, Invisible Touch.

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11: El canciller Roberto Velasco anunció mayores acciones por la muerte de 17 mexicanos en incidentes vinculados al servicio de migración estadounidense. Habrá una denuncia contra quien resulte responsable mediante la FGR, se enviarán cartas de cese y desistimiento a los centros de detención y se solicitará protección de connacionales en el exterior a la CIDH y Derechos Humanos de la ONU. La gobernadora Delfina Gómez destacó la Ley de Protección, Cuidado y Bienestar Animal del Estado de México y la campaña La Mejor Jugada es Adoptar, para enfrentar el maltrato, violencia y abandono de seres sintientes. Esto en la develación de un billete de lotería por el Día Mundial del Perro. La inflación en junio disminuyó 0.27% con respecto a mayo, lo que coloca la inflación anualizada en 3.37%, su nivel más bajo desde diciembre de 2020. Informó Amy Arriaga. 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
13: Son las 10 de la mañana con 38 minutos. Continuamos con más, platicando aquí con Lizeth Galván Cortés, secretaria de Cultura de Guanajuato. Oye, Liz, nos platicabas de esta fusión, ¿no? De talento, de disciplinas, porque también hay que hablar de las artes visuales que se van a presentar dentro del Cervantino. Y hay una que nos quieres recomendar que se llama Revuelta. Sí. Cuéntanos, por favor.
14: Mira, platicarte, Luis, que el Estado ha tomado mucho liderazgo en la curaduría de las artes visuales. Okay. Nosotros realmente lo que hacemos es seleccionar esa curaduría de grandes exposiciones. Tú conoces perfectamente bien a nuestra querida Magdalena Zavala.
13: Saludos.
14: Integra un programa exitosísimo en las artes visuales y una de las acciones performáticas más relevantes de este programa será Revuelta, que es una pieza de Héctor Zamora. Okay. Y se llama Revuelta porque sucederá en la Alhóndiga de Granaditas. Se trata de esta acción performática que convierte la elaboración tradicional de nieves en una experiencia colectiva, sensorial y visual. Entonces, la vamos a presentar en el Cervantino con toda su gala y lo que vamos a hacer es que van a participar varios músicos de Guanajuato, okay, encabezados por nuestro queridísimo Iván Manzanilla, que van a activar los utensilios del oficio de hacer helado como un nuevo medio para el ritmo y el movimiento y así generar música.
13: Wow.
14: Entonces, pues evidentemente esta pieza dialoga con el contexto histórico que es la Alhóndiga, pero también con un personaje súper relevante para el Estado, que es Hermenegildo Bustos, que yo no sé si tú sabías.
13: No, me voy enterando.
14: Yo no lo sabía, pero él justamente era nevero, okay, hacía nieve. Entonces, okay, todo se nos conjunta, la música, el contexto, el espacio, para tener justamente una experiencia performática única que sucederá aquí en la Alhóndiga de Granaditas y que reflexiona sobre la comunidad, la colaboración y la humanidad frente a la despersonalización contemporánea.
13: Oye, creo que está bien padre, son de esos eventos, de esas presentaciones que van a ser las memorables, ¿no?
14: Exactamente.
13: Que todo el mundo va a estar hablando de ellas.
14: Sí, entonces, yo tuve oportunidad, exacto, de comer helado de Héctor Zamora, ¿no? En aquel Cervantino donde Francia, claro, fue el país invitado.
13: Siempre hay como alguna presentación que marca, ¿no? Por alguna cosa, por la conexión del artista con el público, por algo que sucedió alrededor, por el contexto. Yo recuerdo hace muchos años que fui al Cervantino, me tocó ver a este grupo que se llamaba Blumen Group, que hacían música,
14: sí,
13: con botes
14: que
13: de basura.
14: Que salían todos pintados de azul, además,
13: sí,
14: ¿no?
13: Sí, con tubos. Sí. Y fue de las más memorables. Exacto. Y todavía sigue comentándose. Seguramente una de ellas será esta de Revuelta.
14: Esperemos que así sea. Y fíjate que tengo otra de estas que van a ser memorables.
13: Ajá.
14: Guanajuato tiene un gran diseñador que se llama Andrés Gutiérrez. Andrés Gutiérrez estudió en Celaya,
13: okay,
14: estudió en León y se fue a la Ciudad de México a abrir una tienda que es un referente para el diseño contemporáneo, que se llama Originario. Él colabora con muchos artesanos, con muchos artistas y con muchos diseñadores a nivel nacional. Pero, pues, este trabajo lo ha catapultado a nivel internacional porque Andrés tiene una forma muy particular de concebir la mexicanidad de forma contemporánea y sobre todo de manejar el color. Entonces, Andrés tiene un reconocimiento tanto en Europa como en Estados Unidos como en Asia porque es un diseñador mexicano que habla sobre la mexicanidad. Esta es la primera vez que vamos a presentar una exposición de Andrés Gutiérrez.
13: Okay.
14: La vamos a presentar en el Museo del Pueblo de Guanajuato. Y lo que él va a hacer es explorar la relación entre el diseño contemporáneo, la memoria y la identidad. Y entonces el punto de partida para Andrés es esta leyenda de Chicomostoc y su posible vínculo con el Cerro de Culiacán. Entonces, a partir de este tema que aparece en los códices, va a integrar mobiliario, objetos utilitarios, va a ser una instalación inmersiva para construir realmente esta narrativa sobre el origen, la transformación y la búsqueda. Y lo más bonito es que va a colaborar con artesanos de Comonfort,
13: ah, okay,
14: y de distintas regiones del estado, de distintos, sí, municipios, para poner realmente al estado como fuente de inspiración para esta nueva creación de mobiliario y de producto que va a presentar por primera vez en el Museo del Pueblo. Entonces también esa para mí es una imperdible. En el Museo del Pueblo, pues como tú sabes, presentamos evidentemente los maestros de la pintura de Guanajuato, la colección de miniaturas de arte popular. Ahora presentamos una exposición de moda fantástica que se llama Moda Hoy,
13: okay,
14: que es una revisión sobre la influencia que han tenido los diseñadores de modas latinoamericanos. Y en nuestro capítulo de Guanajuato incluimos 10 diseñadores. Entonces, esa es más o menos como la liga museográfica que ha tenido el museo. Pero ahora con Andrés, pues el museo se va a vestir de contemporaneidad y a mí me interesa mucho que el público joven, amante de la arquitectura, el diseño y el arte, venga a verla porque va a ser una propuesta súper novedosa y muy nueva también para el Museo del Pueblo.
13: Eso decía, eso me refería hace ratito con el contexto, ¿no? Con el entorno, porque, o sea, si bien están sucediendo cosas en los escenarios, en las galerías, pero también los artistas locales que van a ver estas presentaciones, es inspiración pura y de ahí te puedes inspirar y de ahí te puede generar alguna idea, en el caso que tú lo dices, ¿no? Para las y los arquitectos que tú les invites a que vayan a ver esto, que les puede inspirar para hacer algún trabajo, algún diseño,
14: alguna
13: creación.
14: Y la verdad es que justamente conocer uno de los talentos más grandes que tiene el estado a nivel diseño, ¿no?
13: Claro.
14: Y que es reconocido a nivel nacional e internacional y pues que este homenaje que le vamos a hacer en su tierra está también súper relevante. Y otro de estos temas así sutiles, elegantes, únicos que suceden en el Cervantino es el proyecto que estamos haciendo con la gran escritora Amaranta Caballero. Vamos a hacer recorridos literarios. No es la primera vez que suceden estos recorridos literarios. En el aniversario número 50 se llevaron a cabo, pero este año le hicimos manita de puerco a Amaranta para que se animara a volverlos a hacer.
13: Okay.
14: Entonces vamos a hacer 3 caminatas literarias que que invitan a leer la ciudad desde su historia y la memoria. Wow. Y ella se va a recupera obras de Carlos Fuentes, de Jorge Ibargüengoitia, de la China Mendoza, de Margarita Villaseñor y de Alfonso Prado Soto. Entonces convierte las calles, sus plazas, sus callejones en escenarios para descubrir la literatura.
13: Qué padre.
14: Imagínate un turista venga de la Ciudad de México, que hace muchos años no viene a Guanajuato o que no conoce Guanajuato a profundidad, y pueda de la mano de Amaranta conocer estas plazas y saber quién vivió, quién escribió, quién se peleó, etcétera, ¿no? En este gran, gran pues tesoro vivo que es la ciudad de Guanajuato. Entonces, yo creo que va a ser una experiencia que une patrimonio, literatura y turismo cultural, único también.
13: Oye, pues es un montón de cosas que hay que disfrutar. Creo que hay que mudarnos a Guanajuato durante todo el Cervantino para poder estar ahí. Comienza entonces el 3 de octubre.
14: Exactamente.
13: El 3 de octubre al
14: 18 de octubre.
13: Pues exactamente. Ahí está. Mucha actividad. Sí. Recuerden, ¿dónde puede consultar? Nos están preguntando aquí que dónde pueden consultar la cartelera, todo el programa, y dos, que si la Secretaría de Cultura se va a discutir con las cortesías para los conciertos. Aquí están preguntando.
14: Por supuesto que vamos a dar algunos boletos regalados más adelante, claro que sí. Los boletos ya están en taquilla. En la ciudad de Guanajuato tenemos la taquilla en la Casa Emma Godoy, que es en Cantarranas número 6, en la zona centro. Está abierto de lunes a sábado de 10 a 8 y los domingos de 10 a 6. También en la Plaza Alaya, que es en la carretera Guanajuato, Juventino Rosas, también en Guanajuato, de martes a domingo de 12 a 8 de la noche, y está cerrado los lunes. La consulta de la programación se puede hacer en Instagram, @Cervantino, festivalcervantino.gov.mx. Okay. Nosotros también estamos haciendo todo el tiempo cobertura en nuestra página, que como tú sabes es @culturagovgente. Y pues bueno, yo creo que todas las redes sociales están hablando de estos temas. Entonces, si uno está ahí viendo nuestras pantallas, nuestros Instagrams, Facebooks, todo, se va a poder encontrar muchísima información.
13: Y estamos muy a tiempo para estar agendando lo que queremos ver, porque hay muchísima. Oye, se me olvidó también comentar, viene Jesse Baez, que es buenísimo, haciendo R&B latinoamericano, esta nueva camada de músicos que yo respeto mucho, que lo están haciendo maravilloso. Entonces también no se lo pueden perder.
14: Exactamente. Y una última, si nos da tiempo.
13: Claro.
14: Arturo Chacón Cruz y el mariachi Gamamil, haciéndole un gran homenaje a nuestro querido José Alfredo.
13: Claro.
14: Va a ser en la explanada de la Alhóndiga de Granaditas. El acceso es gratuito, va a haber gradas, y ese es a las 7.
13: A las 7. ¿Qué día?
14: Es el jueves 15 de octubre.
13: Jueves 15 de octubre.
14: Exactamente. Y bueno, ya después, si nos vuelves a invitar, te vamos a traer aquí a Adalberto Tobar, que va a presentar dos programaciones fantásticas, que es el director de la banda de música del estado, uno en el auditorio y otro también en la Alhóndiga de Granaditas. Uno va a ser con el coro de la ópera de Saltillo, con un programa muy bonito de ópera, y el otro va a ser una colaboración con Japón, con Francia. Entonces también vale muchísimo la pena.
13: Bueno, pues hay muchísimo que platicar. Los micrófonos siempre están aquí abiertos.
14: Gracias.
13: Bienvenidos para nuestros amigos de la Secretaría de Cultura de Guanajuato, porque siempre hay cosas muy importantes, y ahora el Cervantino, pues, no es la excepción. Tenemos que difundir todo lo que está pasando, todo lo que viene, y seguramente nos veremos antes de la inauguración nuevamente aquí con el maestro Adalberto, y pues mucho éxito con esta edición 54.
14: Muchísimas gracias, Luis. Una última cosa, hoy arranca el Festival Bach. Jueves y viernes va a ser en León, en el Teatro del Bicentenario. Sábado y domingo en el Teatro Juárez. Consulten la cartelera, tenemos a Horacio Franco, y va a ser un gran, gran programa también.
13: Gracias, Liz.
14: Gracias a ti, Luis.
13: Gracias, Lizeth Galván Cortés, Secretaria de Cultura de Guanajuato. Y hablando justamente del Cervantino, aquí ya los hemos tocado, vamos a escuchar ahora Breakbot, como les decía, se va a estar presentando en la noche electrónica allá en el Cervantino. Seguimos con más aquí en Trion Zenit.

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2: Olivia Rodrigo asegura que pudo haber vivido una experiencia paranormal mientras grababa el video de su éxito Drop Dead en el histórico Palacio de Versalles. Durante una entrevista radiofónica, la cantante confesó que sintió una presencia extraña mientras filmaba de noche en los famosos salones del palacio. Fue un poco aterrador y un poco inquietante, comentó la ganadora del Grammy, quien admitió creer en los fantasmas y aseguró que definitivamente sintió algunas presencias en el lugar. El videoclip, estrenado en abril, utiliza Versalles como escenario principal y toma inspiración de una de las letras de la canción. Porque cuando grabas en un palacio con siglos de historia, nunca sabes quién podrá estar observando desde las sombras.
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5: El conejo es una mascota dócil, ideal para quienes buscan un compañero silencioso pero sociable. Requieren una dieta rica en heno y espacio para saltar libremente. Su naturaleza curiosa y sus largas orejas los convierten en animales encantadores que conquistan a niños y adultos.
6: Bélgica no tuvo piedad. Estados Unidos vio terminar su aventura de manera contundente. Bélgica fue ampliamente superior y goleó 4-1 al conjunto norteamericano para conseguir su clasificación a los cuartos de final. Los europeos dominaron el partido de principio a fin y confirmaron que llegan en gran momento a la recta decisiva del torneo. Ahora tendrán una prueba de máxima exigencia frente a España, considerada por muchos la principal candidata al título. Se espera un duelo de alto nivel entre dos selecciones de enorme calidad. ¿Quién avanzará a la gran final?
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5: La letra J es la única que no aparece en la tabla periódica de los elementos químicos del mundo.
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8: La presidenta Claudia Sheinbaum dio a conocer que su administración alista un sistema de alertamiento telefónico por ciclones y prevé que estará listo en 2 meses, esto ante la probabilidad de que se fortalezca el fenómeno meteorológico del Niño.
9: El objetivo es que en 2 meses más o menos tengamos listo el alertamiento telefónico para que se pueda informar a toda la gente, a todas las mexicanas y mexicanos, y particularmente en ciertas zonas, en acuerdo con las compañías telefónicas, un alertamiento.
8: Familiares confirmaron la localización con vida de los 3 adolescentes que fueron reportados como desaparecidos después de acudir a su graduación en Guadalajara, Jalisco. Informó Amy Arriaga. 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
10: Son las 11 de la mañana con 38 minutos. Continuamos con más aquí en Trión Zenit. Recuerden que alrededor de las 12 del mediodía va a estar con nosotros Andrea Alejandra para hablar de cine y de series. Oigan, ya los partidos de la Copa del Mundo están cardíacos, ya están los mejores. Están intensos, algunos terminando definiéndose en penales. Hoy, por cierto, juega Francia contra Marruecos a las 2 de la tarde, así que pues será un partidazo. Y fíjense que hablando de esto, hicieron un estudio hace algunos meses, unos investigadores en Alemania, y lo retomo porque teníamos el corazón en un hilo el domingo cuando estaba jugando México contra Inglaterra, y estos investigadores en Alemania pusieron relojes inteligentes a 229 aficionados y los monitorearon durante 12 semanas para ver qué le pasaba a su cuerpo el día de una final de fútbol. Imagínense nada más, 220 aficionados monitoreándose constantemente durante una final de fútbol. Y lo que encontraron está bien interesante. Primero, que el partido físicamente para su cuerpo no empezaba cuando sonaba el silbato, porque su nivel de estrés empezó a subir hasta 14 horas antes. O sea, desde la mañana de ese día ya tenían mucho estrés en su organismo. Ese día el estrés fue como un 41% más alto que un día normal. 41% más alto. Segundo, importa mucho dónde los aficionados vieron el partido, porque los que estaban en el estadio promediaron 94 latidos por minuto, mientras que los que vieron por la televisión los partidos tenían un 79 latidos por minuto. Y cuando su equipo perdió, metió el primer gol, los del estadio se fueron hasta las 108 pulsaciones por minuto. O sea, los del estadio tenían 94 y cuando metieron gol, subieron a 108 pulsaciones. Y además, también encontraron que aunque el partido ya estaba perdido, dos goles en los últimos minutos les volvieron a disparar el corazón. O sea que el cuerpo no hace caso a las probabilidades, a las posibilidades, sino a la esperanza. El cuerpo tiende a percibir más bien una situación de esperanza de que algo pudiera pasar a pesar de que ya iban perdiendo. Así que pues ahí está en estos datos. Ahora, hay que tener este estudio con cuidado, hay que tomarlo con cuidado porque fue un pequeño grupo de aficionados que se estuvieron monitoreando. Eso significa que no necesariamente aplique para todas las personas en todo el mundo. Este fue un estudio que hicieron específicamente con este grupo de aficionados ahí en Alemania. Pero lo que sí está bien interesante es cómo las emociones fuertes le exigen más al corazón, sobre todo en personas que ya tienen una enfermedad cardíaca. Así que pues interesante cómo influye un partido de fútbol en nuestro organismo. Son las 11 de la mañana con 41 minutos. Vamos a continuar con más aquí en Trion Zenit. Vamos con Empire of the Sun. Esto se llama Alive.

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1: Son las 12:04 y está con nosotros Andrea Alejandra. Oye, el otro día me preguntaban, oye, ¿qué pasó con la chica que hablaba de cine? ¿Ya no está? ¿Qué onda? Pues ya está de regreso. ¿Cómo estás?
2: Ay, qué bonito escuchar que por ahí me extrañaron. Un saludo así, ya estamos aquí de regreso y muy contenta porque los jueves, como me toca hablar de mucho cine, eso me pone a mí muy contenta, la verdad.
1: Excelente. Oye, pues nos vas a platicar primero las noticias, que lo que está sucediendo en el mundo del cine, y luego ya nos vas a decir qué es lo que se estrena este fin de semana. Vamos a comenzar con lo más comentado de las últimas horas, los últimos días, estas nominaciones al Emmy. Cuéntanos, por favor.
2: Así es, nominaciones. La ceremonia se va a llevar a cabo el 14 de septiembre. Así que si hay alguna oportunidad para ponerse al corriente, hay algunas sorpresas, pero también hay otras cosas que ya estaban muy cantadas con estas nominaciones. Empezando por la serie médica de drama de Max, que es The Pitt. Esta fue una de las máximas triunfadoras en la edición pasada y esta vez llega con 25. Está duplicando lo que la selección pasada. Está nominada todos los actores. Noah Wyle, su protagonista, otra vez está en la terna. Casi todos los demás del elenco masculino, femenino, están también como actores y actrices de reparto. Entonces era obvio que se iba a llevar muchas de estas nominaciones. Y otra que también es de Max, pero es de un corte cómico, es la serie de Hacks. Acaba de terminar esta serie y fíjate que tiene muy buenas críticas. Consistentemente a lo largo de sus temporadas le ha ido muy bien con crítica y audiencia. Y ahorita logró tener 24 nominaciones. Eso es un récord para una serie de comedia. Anteriormente las que tenían el récord eran la serie de El Oso, de Bear, y la de El Estudio de Apple TV. Tenían cada una 23, pero pues esta ya llegó y con 24 arrasó. Y pues sí, otras cosas que están comentadas aquí en la terna, pues es también la aparición de series como Pluribus de Apple TV, tiene 18 nominaciones. Esa me falta de verla, pero no sabes las ganas que le tengo porque es de los creadores de Breaking Bad, de Better Call. De hecho, la protagonista de Pluribus viene de Better Call Saul, ella también está nominada. Entonces sí, sí le fue bastante bien a esta serie. También hay otras como Abbott Elementary, que es una comedia también muy querida por el público. El Oso también tiene sus nominaciones. A pesar de que El Oso, fíjate que me ha tocado ver que conforme avanzan las temporadas, también ha disminuido la audiencia un poquito, como que a la gente ya no le encantó tanto el rumbo que tomó la serie, como que cambió mucho, pero sigue llevándose sus nominaciones al Emmy. También tenemos esta nueva serie de comedia de Apple TV que se llama Margot tiene problemas de dinero con Elle Fanning. También tiene nominaciones para actrices, para la serie Shrinking, que es otra serie de Apple TV, donde salen Jason Segel y Harrison Ford, y de hecho ambos también están nominados para un Emmy. Entonces sí, como te darás cuenta, hay muchísimo. Y como son series, si no van al corriente, ahorita es cuando, para que alcancen, tienen todo julio, tienen todo agosto, y a mitad de septiembre vienen las premiaciones.
1: Órale, oye, esta de 24 nominaciones, pues ¿qué le están nominando? Son muchísimas, ¿no?
2: Para que veas, sí, pues es que empiezan a nominar las partes de las actuaciones, la dirección de ciertos capítulos, la escritura también. Entonces sí se van juntando muchísimas cosas. A HBO Max le fue increíble. Ellos lideraron con todas las series que tienen en competición. Se llevaron 122 nominaciones, nada más ellos.
1: Órale, HBO. Muy bien. Entonces, mediados de septiembre, la premiación de los premios Emmy. Ahí estaremos siguiéndole. Ya la estaremos comentando en su momento. Oye, la primer entrega, la primer parte de Dune, como que no, mucha gente no le agarramos, como que no conectamos con la película. A la segunda parte le fue muy bien. Y ya viene la tercera parte de Dune.
2: Así es, ya viene la tercera parte. Ayer liberaron el avance y se ve muy bueno. Y es curioso que lo menciones porque yo soy una de esas personas que no conecta tanto con la historia. Están increíblemente bien hechas las películas. O sea, de verdad son una hazaña técnica increíble. Y la historia es buena. No digo que no, la verdad es que son muy buenas. A mí simplemente por algo no conecté. Pero siento que esta tercera parte tiene posibilidades de ser tal vez incluso la mejor de la trilogía. Porque toda esta historia de Dune está basada en libros. E inicialmente la gente sí seguía mucho al protagonista de la historia, que en las películas le da vida Timothée Chalamet, Y a este personaje, te digo, la gente lo veía como un héroe convencional, pero el autor no estaba contento con eso, porque el autor decía, es que ¿por qué les cae bien? ¿Por qué lo siguen a este protagonista si yo lo que quería con mi historia era demostrar los peligros que hay en seguir a ciegas a un líder carismático, en hacer así de culto? Yo quiero demostrar los peligros que hay con ello. Entonces sacó una novela llamada El Mesías, en la que justo hacía muy explícito todos los daños que causaba su protagonista. Y esa es la historia que vamos a ver adaptada en esta tercera parte. O sea, después de todo lo que se construyó en las otras dos entregas, vamos a ver cómo a Paul Chalamet lo corrompe el poder, cómo rompe lazos con la gente que hay a su alrededor, incluso su relación con Zendaya, que también se viene construyendo desde las anteriores películas. Aquí en ese avance se ve que está en problemas porque a Zendaya no le parece, al personaje de Zendaya, a Chani, no le parece las cosas que está haciendo su pareja. Entonces, sí vamos a ver mucho conflicto. El director ya adelantó que esta es la película que es más tensa, como con una carga de acción muy, muy enfocada. Y pues sí, ya vamos a ver la conclusión de esta épica trilogía que, pues sí, sí nos trajo algo muy bueno para el género de ciencia ficción, este género, pues, grandioso de épicas galácticas.
1: Sí, mucha producción, ¿no? Mucha, mucha tecnología, estos espacios, todo lo que, el diseño de arte también de estas películas que llaman mucho la atención, que siempre son las que compiten por estos premios que tienen que ver más con lo técnico. Seguramente esta va a ser de esas,
2: sí,
1: ¿no?
2: Sí.
1: Muy
2: sí,
1: bien.
2: Seguramente. Y el elenco, pues también, ya ves que se incluye ahora a Robert Pattinson, vuelve Jason Momoa, Florence Pugh va a trabajar todavía más de lo que lo hizo en la segunda. Sí, trae un peso muy fuerte esta película.
1: Muy bien, pues ahí está entonces la tercera parte de Dune. ¿Cuándo se estrena entonces esta?
2: Se va a estrenar a finales de este año. De hecho, Se estrena al mismo tiempo que Doomsday. Entonces, por ahí le va a tocar a mucha gente hacer como que tomar la decisión más bien de cuál se van a ir a ver primero. ¿Tú tienes alguna preferencia? ¿Tú sabes cuál te irías a ver primero en el estreno?
1: No, yo quiero ver, ¿sabes cuál? Vi el tráiler de la película de El Hombre Lobo, que se va a estrenar en Navidad. Sí. O sea, se ve que va a estar buena, se ve muy cruda, se ve que va a estar... es el mismo director de la película de Nosferatu, ¿no?
2: Exactamente, eso es lo que te iba a decir. Y esta, de nuevo, es en blanco y negro en algunas partes, porque en otras sí utiliza color. Y también va a repetir a parte del elenco de Nosferatu. Están otra vez Lily Rose Depp, están Aaron Taylor, está Willem Dafoe. No es una secuela a Nosferatu, simplemente que pues, al director le gustó trabajar con ese elenco. Entonces, sí, sí se ve muy buena, la verdad. Y sí, esta de Dune, lo que te decía, sale el mismo día de Doomsday. El estreno está programado para el 18 de diciembre, entonces también muy cerca de las fechas navideñas.
1: Buenos estrenos en diciembre, ¿eh? Buenos estrenos.
2: Muy pesados, van a competir muy duro en taquilla.
1: Oye, viene la cuarta, bueno, no sé si es la cuarta versión de esta película que hacía Disney Channel, Cheetah Girls.
2: Sí, las Cheetah Girls, así es que hubo una época justo por el tiempo donde estaban High School Musical, Camp Rock, todas estas películas que hacía Disney Channel originales y enfocadas justo a la parte discos, no nada más la película. Las Cheetah Girls fue una de esas, por Simone Raven, que también tuvo su serie en Disney Channel, también la asociamos mucho con esa época de Disney, y en esa ocasión hubo tres películas, Raven participó en las primeras dos, en la tercera, y en esta ocasión Raven regresa como productora ejecutiva, pero también como una de las protagonistas, junto con Adrienne Bailon, que era otra de las Cheetah Girls, su personaje era Chanel, el de Galería era el de Raven. También, hace cuando eran cuatro chicas las que conformaban la alineación principal, entonces ellas dos sí regresan a protagonizar. La tercera, que es Dorinda, va a ser solo un cameo, y la cuarta sí no regresa. No han dado motivos por el cual no regrese, pero ella no va a salir. Y ahora la trama se va a enfocar en la hija de Simone Raven. Ella y otras amigas se van a ir a Sudáfrica, quieren como que ser voluntarias en un santuario animal, y ahí es donde también van a formar su grupo musical, van a aprender acerca de la amistad. Está muy similar a la trama de las anteriores. Música y amistad, sobre todo, era siempre el peso importante de estas películas. Y pues sí, Disney ya dijo que sí, que van a sacar una nueva parte. Están como toda esta onda Disney de revivir viejas franquicias, fíjate.
1: Fíjate que yo tengo como una parte de mi memoria muy turbia, o no turbia pues, sino como que no recuerdo. O sea, toda esta camada de actrices y actores, cantantes que salieron de High School Musical, todos ellos, como que de repente me enteré que ya cuando eran famosos, muy famosos, que tenían una carrera más sólida en cuanto a la música, pero muchísimos de ellos no los ubico, muchísimos. De repente ya cuando ya estaban en la radio dije, salió de High School Musical, pues órale, pero así muchísimos. que tu Selena Gómez, que tu, o sea, hay muchísimos que ya hasta que eran más famosos, entonces decía, ah, entonces ya uno investigaba y decía, pues salieron de allá. O sea, como no me tocó a mí la generación de High School Musical y de esa camada, pues no supe, no los vi venir, es el comentario, no los vi venir de dónde salieron.
2: Sí pasa, ¿no? Y a algunos les está yendo magnífico, digo, Zac Efron también. Andale. Logró salir de ese encasillado al que a lo mejor lo pudieran haber metido productores y demás, el galán, protagonista y demás. Y pues ya ves que estuvo, ahorita la que se me viene más reciente a la cabeza, Iron Claw, Garra de Hierro, creo que sí la tradujeron así la película, y qué increíble personaje se aventó Zac Efron ahí. La verdad es que él es muy talentoso.
1: Muy bien, pues ahí está otra del universo de Disney Channel. Oye, esta película, la que vas a comentar, Soulmate, es del spin-off de Megan, es la película esta de esta niña robot que se vuelve asesina y es del mismo universo.
2: Exactamente, sí. Okay. Hace unos meses tuvimos la secuela de Megan, que a mí me gustó más la 2 que la 1, debo decir. Sí, la verdad, sí. Es que la 1 estuvo bien, solo la sentí muy... no tan innovadora, no algo particularmente nuevo, y en la 2 siento que ya tenían como más confianza para agarrar todos estos elementos pues ridículos que son inherentes a la película, como que se sentían más en confianza de explotar eso, y me agradó bastante la elección, y efectivamente ahora se viene un spin-off que pues solamente comparte universo, o sea, no, al menos por lo que vimos en los avances, no hay mayores conexiones con la de Megan, o sea, no creo que haya cameos de personajes o algo por el estilo, simplemente sabemos que es en el mismo universo. La cosa es que esta película de Soulmate tenía planeado un estreno en cines, pero Universal lo quitó del calendario, estrenos que van a llevar a la pantalla grande y la van a lanzar directo para compra renta en plataformas digitales.
1: Okay.
2: ¿Quién sabe por qué? No sé si eso hable de la calidad del proyecto o simplemente tenían un calendario muy ocupado, pero bueno, la sinopsis es que hay un ingeniero que está atravesando un duelo, está en una etapa difícil de su vida y entonces le encargan este proyecto de un androide con inteligencia artificial, esta chica, pero entonces a él como que en este momento feo de su vida se le ocurre que es buena idea darle plena conciencia y pleno libre albedrío, y pues eso hace que la robot empiece su carrera de asesinatos con todas las personas porque se obsesiona con el ingeniero que le dio vida. Okay. Entonces, esto nuevo de Blumhouse, creo que quieren capitalizar mucho en esta onda como el éxito que tuvo Obsession, porque también está parecida la trama en el sentido de que es una chica que se obsesiona con su pareja, pero sí son tratamientos muy diferentes y en Obsession creo que todo apuntaba hacia un comentario acerca de, pues digamos, el es masculino, y en esta no creo que vayan a explorar ese lado, entonces quién sabe cómo lo reciba la gente, pero pues bueno, ahí va a estar la opción para quienes quieran ver ese spin-off.
1: Órale, pues ahí es entonces cuando la tecnología se sale de control. Me gusta esa temática, pero a mí a diferencia de a ti me gustó más la 1, la de Megan, la de 2 como que, no sé, se me hizo no, algo le faltó, no sé qué sea, pero algo le faltó, pero bueno.
2: Y fue de las pocas, ¿eh? O sea, la 2 le fue terrible en taquilla, no hizo nada cercano a lo que hizo la primera.
1: Oye, Andrea, antes de ir a corte, viene una película de Avatar, y nos referimos a Avatar, pero la historia de el maestro del aire, ¿no? No a la otra.
2: Exactamente, y fíjate que el estreno de esta película ha sido muy controversial, porque por ahí fue soltada en internet, hay muchas personas que ya la vieron completa, a pesar de que todavía no se estrena. Es una producción de Paramount Plus que efectivamente da continuación a esta serie animada que muchos vimos en Nickelodeon. Es muy buena, es con el final de la serie, pero es muy buena, es una muy buena producción. Y entonces van a sacar esta continuación. Inicialmente iban a estrenarlo hasta octubre, pero entonces Paramount hizo un cambio de estreno a diciembre y como que eso hizo enojar a los fans, entonces la sacaron toda completa en abril, o sea, imagínate. Entonces yo creo que eso tiene que ver con la decisión que después tomó Paramount de sacarla ya ahorita a finales de julio. Va a estar disponible a partir del 25 de julio. Soltaron el tráiler junto con este anuncio de que iba a salir antes. Okay. Y se ve muy bien el avance. La verdad es que se ve muy bien la animación. Ya veremos qué tal la historia. Te digo, ya hay mucha gente que ya la vio, pero a mí se me va a tocar verla hasta el 25 de julio.
1: 25 de julio, entonces, en Paramount Plus, ¿verdad? ¿Y Andrea? ¿Se nos fue? Ya le dejamos
2: escuchar.
1: Ahí estás. Es que ya no te escuchamos. ¿Sí? 25 de julio en Paramount Plus.
2: Así es, sí, nada más dije que así es, que es correcto en esta plataforma.
1: Bueno, vamos a ir a una pausa, no se vayan, estamos platicando con Andrea Alejandra sobre cine y después del corte nos va a decir qué es lo que se estrena este fin de semana en cine y en plataforma. Seguimos con más aquí en Trión Zenit.
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1: Son las 12:22. Seguimos platicando con Andrea Alejandra de cine. Y ahora cuéntanos, Andrea, por favor, ¿qué se estrena este fin de semana?
2: Claro que sí, traemos variadito. Primero Eso. Tenemos algunos estrenos en cine, comenzando por La Invitación. La Invitación es la nueva película de la directora Olivia Wilde, y de hecho ella también la protagoniza, junto con Seth Rogen, Penélope Cruz y Edward Norton. Y se ve muy bueno el avance, ¿eh? Se trata de una pareja que viven en departamentos, y entonces sus vecinos son bastante ruidosos a la hora de tener intimidad. Así que se les ocurre invitarlos a una cena como para, pues, confrontarlos y pedirles que por favor le bajen al ruido. Esta película es un remake de una producción española del 2020 titulada Sentimental, y te digo, el avance se ve muy bueno. Yo creo que es el estreno al que más le tengo ganas este fin de semana. Y aparte también tengo ganas de ver eso nuevo de Olivia, porque lo último que había hecho la directora fue la de No te preocupes, cariño. Y a aquella película, pues, no le fue muy bien. Y aparte estuvo tan rodeada de dimes y diretes, que si había un caos atrás de la producción, que si no se llevaban bien, etcétera, etcétera. Entonces, como que todo eso opacó la... Así que tengo ganas de ver ahora qué nos trae, alejado de todos estos rumores y otras cosas, y enfocándonos solamente en su trabajo como director.
1: Los vecinos ruidosos, bueno, pues ahí está. La Invitación, entonces. Oye,
2: así es.
1: Lo sigue intentando, no quite el dedo del renglón Disney en hacer las live action de sus películas. Creo que ha tenido más fracasos que éxitos cuando hacen estos experimentos y luego se ponen ahí a ser políticamente correctos y las cosas no les salen, todo mal, y ahora lo vuelven a intentar, ahora con Moana, ¿no?
2: Ay, sí, es que, mira, en cuanto a taquilla, han sido exitosos. La de Lilo y Stitch le fue increíble. Pronto, después de esta, también planean sacar la de Enredados, que seguramente le va a ir muy bien porque la versión animada es muy querida. Entonces, como que ellos dicen, si nos da dinero, lo seguimos haciendo.
1: ¿Qué tiene que nos censuren?
2: Por la parte artística. Oh, sí, tal cual. Pero es cierto que por la parte artística a mucha gente le queda de ver, porque lo que han estado haciendo con estos live action es básicamente replicar lo que ya vimos. No ofrecen algo nuevo y las cosas que sí cambian son cambios muy cuestionables. Pero bueno, ahora le toca a Moana. Ese es un nuevo live action. La verdad, está muy al fondo de mi lista de prioridades con todos los otros estrenos que se vienen en cartelera, pero pues para los fans de Disney también está esta opción muy familiar, van a ver más de lo mismo, las canciones que ya les gustaban de la versión animada, y pues sí, eso es lo nuevo de Disney.
1: Oye, ¿y la Moana, si es Moana hawaiana o es una Moana albina o una Moana de otra nacionalidad rusa?
2: No, me parece que sí es hawaiana. Ajá. También hubo por ahí unas controversias en el casteo, pero te mentiría si te digo acerca de qué. No recuerdo bien cuál era la molestia que hubo, pero sí. Y La Roca también viene otra vez a su mismo, al mismo personaje al que él le dio voz en la versión animada, ahora lo va a interpretar en este live action. Pero fíjate que hay gente que ya la ha visto y no les está encantando mucho. El personaje de La Roca también han dicho que como que da un poquito de flojera en esta película. ¿Quién sabe?
1: Te digo. Pero bueno, allá siguen con sus experimentos en Disney. Oye, otra que se estrena este fin de semana es Evil Dead en llamas.
2: Así es, para los fans del terror, esta franquicia nos sigue dando secuelas, nos sigue dando remakes, nos sigue dando spin-offs. En esta ocasión la historia se centra en una mujer que pierde a su esposo, así que va a casa de sus suegros buscando un poco de consuelo. Pero en vez de eso va a encontrar un infierno porque vuelve a aparecer este libro que es... en español estas películas se llaman El Despertar del Diablo, aunque creo que a esta sí le dejaron Evil Dead.
1: ¿Es remake entonces, no? Me
2: pues
1: suena
2: más
1: mucho.
2: Bien como que sí es secuela. La que hubo como remake fue una de los 2010 y tantos, 2013 por ahí, dirigida por Fede. Esta sí parece ser que es más bien secuela.
1: Okay.
2: Yo creo que sí la van a conectar con algunos de los personajes de las películas originales. Lo que sí es que sale el famosísimo libro que precisamente despierta al diablo, hace que las personas que están cerca de ese conjuro pues sean poseídas y entonces actúan súper sádico, intentan perseguir a nuestra protagonista. A ver qué tal. Okay. Te voy a ser sincera, el avance no me había emocionado tanto, pero como sí me gustó la última que hubo en el universo de Evil Dead, pues sí le voy a dar la oportunidad a esta también.
1: Órale, ahí está para los amantes, que somos los amantes del terror, ¿no? Ahí está esta opción. Oye, ya para finalizar, llega esto que se llama Wicked por siempre a la plataforma de Max. Ay, Wicked, no sé. Wicked no me gusta.
2: ¿Tú las viste?
1: No,
2: en el cine?
1: No se me antoja nada. Se me hacen largas. Se me hace, no sé, como cuando hacías un viaje largo en camión. Así que un viaje largo y que ya querías, uh-huh, que te mareabas, no sé. Así se me hacen las películas de Wicked. Perdón, sé que tiene muchos fans.
2: Pues fíjate que esta segunda se quedó a deber. sí, tiene muchísimo. Esta historia originalmente es una historia de Broadway. Bueno, es un libro. Lo adaptaron a Broadway, ahí fue donde encontró su mayor éxito y ahora lo traen a cine. Así que sí, hay muchísima gente que lo sigue. Aparte, también hay muchos fans de Ariana Grande que van a ver la película justo por ella. Uh-huh. A mí sí me quedó de ver esta secuela, pero pues ahí la van a tener. Y como la van a tener en la plataforma de Max, pues tampoco es algo que ir al cine. Por si no la vieron en su momento, por si sí fueron fans y quieren revivirla, ahí la van a tener. Es la conclusión de este musical. Y pues sí. Digo, a mí me quedó a deber, pero sé que tiene a sus fans.
1: Sí, tiene sus fans. Y lo digo con todo respeto, porque sé que Wicked es un referente y más después me van a decir, no sabes de cine, de teatro musical. No, ya sé que es un referente, pero no es lo mío. Lo respeto, pero no es lo mío. Disfrútenla y ahí nos cuentan qué tal está. Andrea, muchísimas gracias, como cada jueves. Gracias por estar acá con nosotros recomendando cine, hablando de las noticias de esta industria. ¿Cómo te seguimos en redes sociales, por favor?
2: Claro que sí, me encuentran como Andrea Leji, Leji con J, en YouTube y en TikTok. Ahí hablamos de más cine, series y telenovelas.
1: Muchísimas gracias, un abrazo y acá nos escuchamos la próxima semana.
2: Claro que sí, bonito fin, un gustazo.
1: Gracias.
2: Hasta luego.
1: Son las 12:28. Damos la bienvenida por acá a Nacho Morales, que ya está listo para el partido de Francia contra Marruecos. ¿Con quién vas? No, hombre, ¿cómo que con Francia? Marruecos. Seguimos con más aquí en Trion Zenit.

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11: El yogur natural es una opción nutritiva y refrescante para los días soleados. Al ser un alimento con alto contenido de agua y proteínas, ayuda a mantener el cuerpo saciado e hidratado. Sus probióticos cuidan la salud intestinal, que puede verse afectada por los cambios de temperatura. Combinarlo con frutas acuosas potencia sus beneficios hidratantes, creando una merienda perfecta.
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13: La Asociación Nacional de Magistrados y Jueces de Distrito del Poder Judicial de la Federación, JUFET, respaldó la protección de los ahorros de Afores de trabajadores fallecidos en favor de sus beneficiarios. Señaló que las posturas de grabar herencias y legados resaltan la necesidad de contar con juzgadores con sentido de legalidad. El presidente del Consejo Coordinador Empresarial, José Medina Mora, consideró que si bien América del Norte es el mercado más grande para el país, se debe de mirar a Asia-Pacífico porque la región representa oportunidades adicionales que pueden beneficiar a México. Un juez de control dictó una segunda prisión preventiva contra Tania N., exalcaldesa de Musquis, Coahuila. La determinación se desprende de una revisión de medidas cautelares, ya que cayó en desacato al no acudir a la firma periódica por el caso de mal uso de recursos del ayuntamiento. El pasado 4 de julio fue detenida por corrupción.
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2: Vámonos pues, son las 12:50, muchísimas gracias. Ya nos despedimos, gracias por permitirnos acompañarles en estas 3 horas. Estuvo por acá Nacho Morales en la operación. También estuvo Toño Ríos en las primeras 2 horas de este programa. Estaremos de regreso mañana viernes a partir de las 10 de la mañana con más de Trión Zenit. Mañana viernes de recomendaciones musicales. Mañana también tendremos invitados. Ya mañana se enterarán de quién se trata. Y pues nada, que tengan un excelente jueves. Cuídense mucho. Cuídense del clima porque está cambiando constantemente. Ya hay algunos que andamos medio tocadones del sistema respiratorio por estos cambios de temperatura, pero eso sí, mañana acá estaremos en punto de las 10 de la mañana con más de Trión Zenit. Gracias, gracias, gracias. Cerramos con esto de Beth Ditto. Esto se llama Savoir Frey. Gracias, bye bye.

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6: Olivia Rodrigo asegura que pudo haber vivido una experiencia paranormal mientras grababa el video de su éxito Drop Dead en el histórico Palacio de Versalles. Durante una entrevista radiofónica, la cantante confesó que sintió una presencia extraña mientras filmaba de noche en los famosos salones del palacio. Fue un poco aterrador y un poco inquietante, comentó la ganadora del Grammy, quien admitió creer en los fantasmas y aseguró que definitivamente sintió algunas presencias en el lugar. El videoclip, estrenado en abril, utiliza Versalles como escenario principal y toma inspiración de una de las letras de la canción. Porque cuando grabas en un palacio con siglos de historia, nunca sabes quién podrá estar observando desde las sombras.
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6: Más de medio siglo después de su estreno, The Rocky Horror Picture Show estará lista para conquistar una de las pantallas más espectaculares del

0: entienden la participación del público. Y ninguna parece tan hecha para Sphere como Rocky Horror.
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5: Es la 1:00 p.m, tiempo del Centro de México, en este jueves 9 de julio del 2026, en París, las 21 horas. Un enorme incendio consume los bosques de las montañas del sur de Francia, en la región de Drôme. 3.000 hectáreas han sido afectadas, son 450 los bomberos, 120 soldados, dos aldeas y un campamento de verano con 450 niños han sido evacuados. El observatorio Copérnicus reportó que Europa Occidental tuvo el mes de junio más caluroso en toda su historia. En Beijing, en China, a las 3 horas ya del viernes, el tifón Maizak dejó al menos 40 muertos, 9 desaparecidos en la región de Guangxi, con lluvias torrenciales que inundaron las calles y varios embalses en Nanning, la capital regional, más de 500,000 de personas evacuadas. En Boston, las 15:01, Francia y Marruecos abren en 1 hora los cuartos de final de la Copa del Mundo. El ganador se enfrentará al que resulte victorioso del España-Bélgica, que se disputa mañana en la ciudad de Los Ángeles. Son los puntos en donde se genera la noticia y desde donde estaremos informándole a lo largo de este espacio. Yo soy Enrique Acevedo. Estamos en tiempo real y le tenemos información en desarrollo.
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5: Óscar Zúñiga, cuéntanos de esta reunión que se anuncia entre el embajador de México en Washington, Roberto Lasseri, y el encargado de la Agencia de Inmigración y Aduanas, el ICE en Estados Unidos, también el Departamento de Estado, por el caso de Lorenzo Salgado.
7: Gracias, Enrique. ¿Qué tal? Muy buenas tardes. Efectivamente, el gobierno de México, a través de su embajada en Estados Unidos y el consulado en Houston, exigió formalmente a las autoridades estadounidenses una investigación exhaustiva y transparente tras la muerte del ciudadano mexicano Lorenzo Salgado Araujo, quien falleció el pasado martes luego de que un agente del ICE le disparara mientras intentaba detener su vehículo. En este sentido, Enrique, el embajador de México en Estados Unidos, Roberto Lasseri, informó que ya se brinda a acompañamiento integral a la esposa y a los hijos de la víctima para ofrecer el proceso legal y consular, ello por instrucciones de la presidenta Sheinbaum y bajo la coordinación del canciller Roberto Velasco. La Cancillería mexicana activa todos los mecanismos diplomáticos y legales que estén disponibles. El embajador mexicano señaló que no se trata de cuestionar el derecho de ningún país para hacer cumplir sus leyes, sino de sostener un principio que no admite excepción: la vida y la dignidad humana están primero. El objetivo principal de estos encuentros, Enrique, será solicitar con firmeza una revisión transparente de los hechos, el deslinde de las responsabilidades y la implementación de protocolos de actuación claros, esto en el futuro, para evitar que se repitan tragedias de esta índole. Enrique, el reporte.
5: Perfecto, muchísimas gracias. Gracias por la información. Óscar Zúñiga, veremos qué resulta de esta reunión entre el nuevo embajador de México en Washington, Roberto Lasseri, ICE, el Departamento de Estado. La realidad es que este es un problema de hace muchísimos años y nunca hemos visto, más allá del diálogo, de la información que puedan dar las autoridades migratorias a los familiares sobre lo ocurrido, nunca hemos visto resultados ni por la vía legal ni por la vía diplomática. Hablaba yo de casos, por ejemplo, de disparos transfronterizos por parte de agentes de la patrulla fronteriza contra ciudadanos mexicanos en territorio mexicano, caso de menores de edad que recibieron varios balazos en la espalda, en la nuca, acusados de

0: piedras desde el otro lado de la frontera y que eso justificaría el uso de fuerza letal por parte de agentes de migración. Esto, además de lo que, o sea, para señalar lo grave que es, ni siquiera en territorio estadounidense, disparando a ciudadanos mexicanos del lado mexicano de la frontera. Y no, eso ni siquiera avanza en las cortes. Difícil pensar que en este caso sería distinto. Hacemos una pausa, volvemos en tiempo real.
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6: La letra J es la única que no aparece en la tabla periódica de los elementos químicos del mundo.
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8: Ya estamos de regreso en tiempo real. Gracias por continuar con nosotros. Vámonos directamente con Israel Aldave y los detalles de la conferencia esta mañana en Palacio Nacional. Te escuchamos, Israel.
9: Hola, ¿qué tal, Enrique? Gracias. La presidenta Claudia Sheinbaum insiste en que el ex embajador de los Estados Unidos en México, Ken Salazar, mintió respecto al caso del narcotraficante Ismael El Mayo Zambada, luego de que el diplomático respondiera que no era su avión ni su piloto, y mucho menos su operación. La mandataria le pidió explicar por qué entonces el FBI presentó en una feria el avión en el que fue trasladado el criminal de México a los Estados Unidos como parte de un operativo implementado por la agencia norteamericana.
10: ¿Que no explicas cómo es que el propio FBI presente el avión en una feria como si hubiera sido un operativo del FBI? Esa es la contradicción. El ex embajador dice lo mismo que dijo hace 2 años. Pero el problema es que recientemente se presenta el avión como un operativo del FBI en una feria. Además de un reportaje que sale en un periódico. Pero el problema es que hay una contradicción. Y de acuerdo con la fiscalía, hay falta a la verdad por parte del ex embajador.
9: La mandataria celebró que el cofundador del cártel de Sinaloa esté detenido en la Unión Americana, pero aclaró que está interesada en el esclarecimiento de este caso por la presunta violación a la soberanía nacional como parte de la detención de este capo.
10: Hay quien ha dicho, y esto es muy importante, que la presidenta no debería de preocuparse por este tema y debería de ocuparse de otros temas. Me ocupo de todo lo que me corresponde, todos los días. Pero el asunto aquí es si hubo una violación a la soberanía. Porque, repito, el fin no justifica los medios. Por supuesto que este capo de la droga, líder del cártel de Sinaloa, pues qué bueno que está detenido. Aquí tenía orden de aprehensión, pero el asunto es si hubo una violación a la soberanía en esa detención.
9: Y entre las dudas del caso, entre otras, sobre el piloto de la aeronave, pidió a la Fiscalía General de la República que haga pública la información con la que cuenta. Y en torno a otra pieza clave en la investigación, el gobernador con licencia de Sinaloa, el morenista Rubén Rocha, la mandataria dejó en claro que su gobierno no lo protege y reveló que el Ejecutivo Estatal está en su casa y sin protección federal.
10: Si no se protege a nadie, absolutamente a nadie. Pero es muy importante que haya pruebas, porque también está mal acusar a alguien sin pruebas. Entonces, tienen que presentarse las pruebas para poder proceder en una carpeta de investigación y, en su caso, orden de aprehensión o no que determine un juez. Esto es muy importante, porque han dicho que nosotros estamos protegiendo a Rocha, por ejemplo. El asunto es que haya pruebas, por eso la Fiscalía abrió una investigación para saber si hay pruebas o no. Nosotros no defendemos a nadie, pero tampoco estamos de acuerdo con que haya acusaciones sin fundamento.
9: En otro tema, ante la muerte de un mexicano más en manos del ICE en Estados Unidos, con lo que suman 17 paisanos fallecidos, 3 en operativos y 14 mientras se encontraban detenidos, el gobierno anunció que pasará de la vía diplomática a la penal al denunciar a quien resulte responsable por la muerte de estos connacionales. Habla al respecto el canciller mexicano, Roberto Velasco.
0: Primero, las SRE va a solicitar apoyo a la FGR para presentar de manera formal denuncias contra quien resulte responsable ante las fiscalías estatales y ante el Departamento de Justicia de los Estados Unidos por las muertes de mexicanos bajo custodia y en operativos de ICE. Es decir, pues vamos a pasar del ámbito diplomático para acudir directamente ante las fiscalías de Estados Unidos para presentar denuncias sobre estos hechos, solicitando que se investigue en el ámbito penal qué es lo que está ocurriendo, lo que ha ocurrido.
9: Por otra parte, debido al fenómeno del Niño, se explicó que a finales de este año y principios de 2027 se esperan lluvias más intensas, al igual que una temporada de ciclones. Ante esto, se dijo por parte del gobierno federal que se está trabajando en distintas estrategias para prevenir a la población. Una de ellas, la implementación de una alerta en teléfonos celulares, similar a la de los sismos que opera en la capital de nuestro país, pero esta aplicaría en las costas del país para alertar a la población respecto a este tipo de fenómenos naturales. El reporte que te tengo.
8: Gracias, Israel Aldave. Bueno, ya escuchábamos que en la conferencia Fabián Vázquez Romaña, el coordinador general del Servicio Meteorológico Nacional, habló de este programa de alertamiento meteorológico. Explicó que el fenómeno, pegará con fuerza. Se espera que se fortalezca para septiembre y octubre, alcanzando la categoría de muy fuerte, por lo que su pico de intensidad llegaría en diciembre y persistiría hasta el próximo año. Presentaron una serie de proyecciones. La Coordinadora Nacional de Protección Civil, Laura Velázquez, presentó las acciones que se implementan en México para prevenir, para prepararse para la temporada de ciclones. Y también detalló que se encuentra en proceso la instalación de puestos de comando en los 17 estados costeros, sistemas de alertamiento tempranos, a través de la telefonía celular, y que se pueda alertar también por el caso de huracanes. Y le agradezco a la Coordinadora Nacional de Protección Civil que nos tome la llamada. Coordinadora, muy buenas tardes.
11: ¿Qué tal? ¿Cómo están? Me da mucho gusto saludarles. Buena tarde.
8: Acabo de pasar varios días en Venezuela y entre las cosas que me llamaron la atención pues fue la falta de esto, de sistemas de alerta temprana, simulacros, cultura de protección civil, de prevención en general, y la diferencia que esto hace en términos de salvar vidas, así, de concreto, el tema. Y esto que ahora ante una nueva realidad climática se está implementando y que tiene que ver pues con extender esta cultura de prevención y de protección civil también a las zonas vulnerables, que incluyen las costas del país, claramente.
11: Así es, en efecto, hemos trabajado de una manera muy coordinada con los estados y los municipios, el ir identificando cuáles son los riesgos, cómo poderlos mitigar, estar informados de una manera permanente por fuentes oficiales como el Servicio Meteorológico Nacional, conocer nuestro país, conocer nuestra tierra, nuestra comunidad, nuestros ríos, nuestros arroyos, que todo el gobierno federal, las diferentes dependencias estemos perfectamente bien coordinadas y que sepamos cómo debemos de atender a la población que está por sufrir alguna emergencia o algún desastre. Una de las culturas de la prevención que hemos impulsado en México son muy relevantes, principalmente la instalación de estos puestos de comando que estamos instalando en todos los estados, principalmente en los 17 estados costeros, ya lo mencionabas, pero vamos a hacerlo en los 32 entidades federativas. La idea es coordinarnos los tres órdenes de gobierno, saber cómo actuar, conocer, repito, nuestro territorio y poder identificar las acciones con mucha claridad, cuáles son nuestras responsabilidades. Y evidentemente ir incrementando este tipo de tecnologías como el alertamiento por telefonía celular, que bueno, hoy nos pone muy por delante, nos pone en un panorama distinto a México. Somos el tercer país en el continente americano que tiene alertamiento por telefonía celular, después de Estados Unidos y de Chile. Ya está por sismo ese, no tenemos ya nada que hacer, ese está ya muy bien implementado. Sabemos cómo suena, que se escucha, tenemos dos simulacros al año. Viene ya el segundo simulacro nacional el 19 de septiembre. Pero ahora, por instrucción de la presidenta de México, estamos echando a andar este alertamiento, pero para huracán. Será evidentemente también por telefonía celular y para todos aquellos que puedan estar en riesgo. Es un alertamiento muy eficiente porque se puede regionalizar, es decir, podemos solamente alertar a la población que el Servicio Meteorológico Nacional nos vaya indicando cuál es la magnitud y cuál es el curso que lleva el huracán en todo.
8: ¿Cómo operaría? Es decir, días antes, afortunadamente los huracanes pues tienen... nos pueden avisar días antes de la presencia, sí, de la intensificación de las tormentas. Entonces, días antes y con mensajes constantes sobre esto, su trayectoria, intensificación, sí, medidas de evacuación.
11: Justo eso es lo que estamos estudiando, por eso es que la presidenta mencionó incluso que lo tendremos ya listo en un par de meses. Estamos definiendo con mucha precisión si va a ser solamente mensaje de texto 24 horas antes y 12 horas antes, sonido. Estamos definiendo qué es lo correcto. Son parámetros internacionales que nosotros no podemos desechar, pero también nosotros tenemos que pensar cuál es la magnitud de alertamiento que queremos impulsar a la población. Lo importante es hacerlo y hacerlo de una manera muy correcta. Estamos trabajando en ello.
8: Perfecto. Bueno, pues sé que está a punto de tomar un vuelo, coordinador, sí, así que gracias por tomarnos la comunicación. Que no la deje, por favor, Sonora, el avión.
11: A instalar el centro de comando. Muchas gracias. Un fuerte abrazo para todos.
8: Laura Velázquez, la Coordinadora Nacional de Protección Civil, sobre este sistema de alerta temprana. Pues qué importante. Yo vengo de muchos años de vivir en una zona vulnerable a los huracanes, la península de la Florida, allá en Estados Unidos, y... pues hay esta información que fluye días antes con el cono de posible trayectoria o de preocupación que le llaman, toda la información sobre intensidad, lluvia, vientos y obviamente pues esto lo que permite es tomar decisiones que ayudan a proteger propiedad y sobre todo vidas. Lo importante que desarrollar esto de una manera muy eficiente, pues es para aumentar y extender esta cultura de prevención que conocemos también en la Ciudad de México en el tema de los terremotos. Hacemos una pausa, ya volvemos con más en tiempo real.
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25: España sigue con paso firme. España confirmó su candidatura al título al derrotar 1-0 a Portugal en un intenso clásico ibérico. La Furia Roja supo aprovechar su oportunidad y marcó el final del partido para asegurar su clasificación a los cuartos de final. El siguiente desafío será Bélgica, otro de los equipos que ha mostrado gran nivel de competencia. Con una generación joven y talentosa, los españoles mantienen vivo el sueño de volver a conquistar la gloria internacional.
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8: Ya estamos de regreso en tiempo real. Gracias por continuar con nosotros. Vamos a tener la información del Servicio Meteorológico Nacional, porque ayer, bueno, vimos en la zona del Valle de México lluvias en todos lados, o sea, básicamente en todas las alcaldías, problemas en distintos puntos, en el transporte público, en vías importantes, viaducto, en el Gran Canal, en fin, Indios Verdes, y además también pues historias de personas que en los últimos días han desaparecido, han perdido la vida, han resultado lesionadas también por estas inundaciones. Así que importantísimo tener este pronóstico del Servicio Meteorológico Nacional. Fabián Vázquez Romaña, su coordinador general. Ya escuchábamos lo que dijo esta mañana en la conferencia matutina sobre el sistema de alertamiento meteorológico en el contexto del Niño. Fabián, gracias por acompañarnos.
28: Hola, Enrique, ¿qué tal? Muy buenas tardes. Pues ya ayer estuvimos hablando un poco de los efectos del Niño que estamos esperando en México, que son efectos que van a ser a largo plazo. Realmente es todo lo que resta del 2026 y al menos el primer trimestre del 2027, y pues que son muy diversos. O sea, desde que en la temporada de lluvia vamos a tener estos pues extremos que se han estado presentando en los últimos días, y luego esperamos una baja en la cantidad de lluvia a nivel casi nacional durante julio y agosto, con una canícula bastante fuerte, y luego repuntando de nuevo la lluvia en septiembre y octubre, muchos frentes fríos en diciembre. Es decir, es un evento climático que es muy importante porque a nivel global modifica prácticamente el clima en todo el planeta.
8: Pues sí, y además lo importante pues es tenerlo en el pronóstico y empezar a tomar las medidas necesarias para mitigar sus efectos, como ya también lo mencionabas. En cuanto al pronóstico de las próximas horas en la Ciudad de México, ¿seguiremos viendo estos chubascos tan intensos?
28: Sí, el día de ayer tuvimos lluvias muy fuertes que fueron de 50 a 75 milímetros el pronóstico, y cayeron alrededor de 68 milímetros en algunas regiones. La verdad es que históricamente en la Ciudad de México, cuando caen arriba de 40 milímetros ya es problema. Y obviamente si tienes esta cantidad de lluvia día tras día, pues va complicando cada vez más porque todo se va saturando más. Para el día de hoy, otra vez estamos pronosticando lluvias fuertes que son 25 a 50 milímetros, o sea, nuevamente pudiera ser bastante complicado. Y para mañana viernes otra vez. Realmente la tendencia, estamos viendo que a partir del sábado comienza a llover un poco menos, pero por lo menos hoy y mañana va a estar muy lluvioso. Todavía va a continuar la lluvia también en el estado de Chiapas, en el estado de Veracruz, en Puebla. Veracruz hace un par de días tuvo una lluvia de 224 milímetros en 24 horas, es muchísima lluvia, y pues ya veíamos ahí también afectaciones en todo lo que son los ríos de respuesta rápida, sobre todo son los que reaccionan primero, y pues la lluvia va a seguir presente, esa es la verdad, todavía nos quedan varios días, y afortunadamente no se ve ahorita ningún ciclón tropical que amenace la costa, hay algo que está en vigilancia en el Pacífico con 60% de probabilidad de desarrollo, pero todo indica que va a pasar abierto, esperemos que así se mantengan ahorita en estos, en estas fechas.
8: O sea, paralelo a las costas del Pacífico mexicano.
28: Exacto, iría paralelo y sería alejando. Hoy lo que decía el mensaje un poco ahí en la mañanera era justo eso, de que a pesar de que estamos pronosticando muchos huracanes o muchos ciclones para el Pacífico, no quiere decir que todos ellos nos van a tocar o van a ingresar a tierra, sino que hay que estar muy vigilantes porque pues sí, vamos a tener seguramente probabilidad de ingreso, pero no todos esos van a entrar a tierra. Y también no porque estemos diciendo que van a haber menos en el Caribe y Golfo de México, quiere decir que no nos va a tocar ninguno.
8: Sí, que no sean peligrosos.
28: El mensaje es simplemente los eventos extremos van a seguir ocurriendo y hay que seguir monitoreando porque esos con poco tiempo los podemos ir viendo.
8: Sí, 29.1 millones de metros cúbicos de agua, de lluvias anoche, es lo que informa el gobierno de la Ciudad de México, pues es una cantidad, nos hemos acostumbrado, ¿no?, a estas mediciones en donde hablamos de que en unas horas, en una tarde, cae más lluvia que la que históricamente cae en una semana o en varios días, ¿no?
28: Sí, si acomodamos, digamos, de mayor a menor todos los datos de lluvia que han caído en el mes de julio en la Ciudad de México, estos registros de lluvia del día de ayer quedaron como en el sexto lugar. Es decir, si hemos tenido más extremos, pero están como en el top ten, digamos, de los registros de lluvia más intensos, exacto, que se ha tenido históricamente, no rebasó el récord mensual, pero sí son lluvias que además lo que tuvo ayer que fue muy extensa en área. Entonces, no es lo mismo que tengas un registro en la ciudad nada más con esa cantidad, a que tengas muchas alcaldías con eso, porque eso pues multiplica y amplifica los efectos.
8: Sí.
28: Entonces, justo eso lo que hace la Seguiagua es lo convierte en lámina de lluvia, que se llama, que es como un promedio areal de toda la lluvia que cayó en todas las estaciones que registra la Ciudad de México, sacas el área de la Ciudad de México y así calculan ese cubicaje, digamos, para saber cuánto cayó de precipitación y pues eso es un mundo de agua, esa es la verdad.
8: Sí, bueno, finalmente, aprovechando que te tenemos en la línea, Fabián, leíamos que el mes de junio fue el mes más caluroso en la historia de Francia. Lo hemos visto a lo largo de estas semanas, el calor extremo en Europa. Y una reflexión sobre lo que esto significa. Parece que es reiterativo, bueno, no parece, es reiterativo o es reiterativa la información de que cada año estamos rompiendo récords de temperatura y me parece que es la expresión de lo que llamamos cambio climático, al menos una de las expresiones más evidentes de lo que llamamos cambio climático. Están elevándose las temperaturas y esto tiene efectos pues muy importantes para la vida humana, primero que nada, porque este es el fenómeno que más muertes genera entre todos los fenómenos naturales, más que huracanes, más que incendios forestales, más que tornados, que terremotos. Es el calor extremo cada año. Y segundo, pues para todo lo que implica sostener la vida humana, es decir, no solamente el peligro del golpe de calor, de muertes relacionadas directamente con las altas temperaturas, sino, por ejemplo, cosechas, todo lo que tiene con alimentos, con agua, lo que tiene que ver con trabajos al aire libre, en fin, una serie de factores pues que este incremento en las temperaturas complica.
28: Sí, completamente. Es una variable que es como muy silenciosa, ¿no? Como que la temperatura no es tan ruidosa como otros eventos que son así muy aparatosos y extremosos, pero como bien dices, es el evento, las temperaturas extremas o las ondas de calor que más muertes generan, y sobre todo en Europa tienen un problema muy grande. Estaba viendo justo unas imágenes de las temperaturas, de la cantidad de registros superiores a los 40 grados Celsius en Francia, y prácticamente todo el país estaba con registros por arriba de 40 grados Celsius. Y eso te afecta, como dices, en el sector energético, porque la demanda eléctrica que se genera por ese tipo de eventos es altísima. Luego, todo lo que tiene que ver con la salud humana, por supuesto. Como bien comentas, en temas de salud en el trabajo, por ejemplo, en Italia, ya tienen unas reglamentaciones muy estrictas, donde, por ejemplo, trabajos al aire libre, los que se dedican, por ejemplo, a arreglar techos o jardinería o demás, no te pueden asegurar si tú trabajas de las 12 del día a las 5 de la tarde. Entonces, todos tienen que mantenerse a resguardo y trabajar en la hora donde ya no está lo más intenso del sol. Entonces, sí involucra una política pública muy grande para ir modificando todos estos esquemas de lo que pudiera pasar. Y esta es una de las cosas que queremos que tener en el visor, porque justo la primavera del próximo año, si es un niño muy intenso, podría generar ondas de calor muy extensas, digamos, en el número de días y temperaturas muy altas en muchas partes del país. Y esto, al final de cuentas, se puede traducir en mayor cantidad de incendios forestales. Y si tenemos mayor cantidad de incendios forestales, tenemos más humo y, por lo tanto, puede deteriorar la calidad del aire en muchas de las ciudades. Y es un factor que pues se va expandiendo. Y, sobre todo, la duración que tienen es muy crítica.
8: Pues la explicación me parece muy clara de todos los efectos, de los efectos más adversos que tiene esto que llamamos cambio climático y que se aterriza así. Fabián Vázquez Romaña, coordinador general del Servicio Meteorológico Nacional, gracias por tu tiempo, gracias por acompañarnos hoy.
28: Hasta luego, Enrique, que estés muy bien, muy buenas tardes.
8: Muy buenas tardes. Carla Murillo es corresponsal de Grupo Fórmula en Puebla y continúa ahí la búsqueda de tres personas desaparecidas en Cuetzalán. Cuéntanos, Carla, ¿de qué se trata?
1: Excelente tarde, Enrique. Así es, como bien comentas, han sido días de búsqueda y continúan las labores en la gruta de Chichicazapan, en Cuetzalan, donde tres personas permanecen desaparecidas. Esto tras el incremento del caudal del río subterráneo provocado por las intensas lluvias del pasado martes. Este día, desde las 7 de la mañana, 8 grupos especializados en buceo, espeleología y rescate vertical ingresaron al lugar bajo el sistema de comando de incidentes. Durante las maniobras, los rescatistas detectaron que el nivel de agua aumentó aproximadamente 5 centímetros, esto por las lluvias de ayer, y junto con el pronóstico de nuevas lluvias, pues ayer también se tuvieron que suspender las labores de búsqueda y se espera que hoy alrededor de las 2 de la tarde se dé otro informe sobre estas labores. Comentarte que continúan desaparecidas tres personas, una de ellas es Ismael Peña, de 44 años, Karime Peña, de 24 años, y Jazmín Peña, de 21 años. El día de ayer se recuperó el cuerpo de un joven de 31 años. Cabe recordar que desde el inicio de esta emergencia fueron rescatados con vida Araceli Antonio Peña y Agustín Julián Benito, así como el guía que los llevó a esta gruta. Y bueno, este último permanece hospitalizado. Te comento que hoy se tuvo la oportunidad de platicar con algunos de los familiares y ellos comentaban que entraron a esta gruta con la finalidad de resguardarse de la lluvia, sin embargo no sabían que se iban a encontrar con esta inundación, con esta lluvia tan fuerte y pues la desgracia que está ocurriendo en estos momentos, por lo que se espera que en unos minutos se dé un reporte actualizado sobre el desarrollo de estas labores de búsqueda y las condiciones para poder reanudar el operativo, ya sea más tarde o hasta el día de mañana. Hasta ahorita es el reporte, Enrique.
8: Perfecto, Carla, estaremos muy pendientes. Muchísimas gracias.
1: Excelente tarde.
8: Allá en Puebla, por cierto, también estamos dándole seguimiento a la historia de este pues francotirador serial. Son varios casos de personas que circulan por una vía importante allá en Puebla y que han sufrido disparos, el de un niño que sufrió un disparo en la mandíbula, se quedó alojada la bala ahí, personas que pues, han de nuevo también sido víctimas de este asunto y las autoridades que han desplegado todo un operativo para tratar de encontrar al responsable o a los responsables, pero pues todavía no hay mayor información al respecto. Hacemos una breve pausa y regresamos con más en Tiempo Real.
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4: La polémica que sacudió al torneo. Uno de los episodios más controvertidos de la competencia tuvo como protagonista al presidente de Estados Unidos, Donald Trump,
25: Diversos reportes señalaron que intervino para que la FIFA retirara la suspensión de un partido al delantero Folarin Balogun, permitiéndole disputar el encuentro frente a Bélgica. La situación generó un intenso debate entre aficionados y analistas sobre la autonomía de los organismos deportivos y la influencia política en el fútbol. La controversia marcó un antes y un después. ¿Qué opinas de esta decisión?
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25: El adiós definitivo de Cristiano. La eliminación de Portugal también marcó el final de una era. Cristiano Ronaldo disputó el último torneo internacional de su extraordinaria carrera y cerró un recorrido de 6 participaciones sin poder conquistar el único título que le faltó. Ganó prácticamente todo a nivel de clubes y con su selección, pero el máximo torneo del fútbol siempre se le negó. Aún así, CR7 deja un legado difícil de igualar por su constancia, disciplina y capacidad goleadora. ¿En qué lugar lo colocas tú de entre los mejores de todos los tiempos?
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0: 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Este jueves comienzan los cuartos de final en Boston con el juego entre Francia y Marruecos. Para mañana en Los Ángeles, Bélgica se mide a España. El sábado en Miami, Inglaterra enfrenta a Noruega. Mientras que por la noche del sábado en Kansas City, Argentina se mide a Suiza. El ciclista mexicano Isaac del Toro lo volvió a hacer. Fue el mejor escudero de Tadej Pogačar para quedarse con la tercera posición en la sexta etapa del Tour de Francia, recuperando el maillot blanco que lo convierte en el mejor ciclista joven de momento. El mexicano ganó el sprint por el tercer lugar y subió al podio en la sexta etapa. El segundo sitio fue para Jonas Vingegaard, mientras que su coequipero Tadej Pogačar mantiene el liderato.
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8: David Faitelson, ¿cómo estás? Cuéntanos cómo nos espera hoy la jornada mundialista, toda la información deportiva.
6: Hola Enrique, ¿cómo estás? Saludos, un abrazo. Están comenzando los cuartos de final de la Copa del Mundo 2026. Los ocho mejores equipos ya en esta fase definitiva. Y comenzamos con un duelo de pronóstico reservado Francia-Marruecos. Obviamente les une pues temas históricos, políticos, culturales, el idioma. En algún momento Marruecos fue un protectorado franco-hispano. Llegó la liberación, o mejor dicho, la independencia en 1956. Pero la mayor parte de estos jugadores, de los dos equipos, la mayor parte nacieron en ciudades francesas, en grandes ciudades francesas, en la periferia, en las zonas marginales. El caso de Boadi, el gran futbolista del Lille de 18 años que juega para Marruecos y que ya hay varios equipos de la Liga Premier que se frotan las manos para ofrecer dinero por él y de otras ligas importantes del mundo. Así que un partidazo. Marruecos eliminó en el Mundial anterior, hay que recordar, a Portugal y a España. Y Marruecos también terminó siendo cuarto lugar. En este Mundial eliminó a Países Bajos, que también era otro de los candidatos. En fin, la noticia es que Ismael Saibari, el centro delantero del Bayern Múnich, estrella de la selección de Marruecos, su goleador, está fuera por un tema de lesión, así que tendrá que imponerse a eso y por supuesto imponerse a Mbappé, a Dembélé, a Doué y a todas las grandes, grandes estrellas que tiene este equipo francés, que no tendrá a Choumani, no lo tiene a Choumani, pero bueno, sigue teniendo un super equipo este conjunto francés, que es favorito para ganar el Mundial. Mañana en Los Ángeles, en el SoFi Stadium, España enfrenta a Bélgica. España es gran favorito, y el sábado conoceremos a los dos últimos semifinalistas. A primera hora, Inglaterra contra Noruega en Miami, y terminando Argentina contra Suiza en Kansas City. Te quiero dar un dato, Enrique, a ti y a toda la audiencia, por supuesto, con respecto a los futbolistas que están jugando en esta ronda de los cuartos de final, para que veamos dónde está el secreto. Y esto le sirve obviamente al fútbol mexicano, tampoco estoy descubriendo el hilo negro, ¿no? Pero hay 208 jugadores en cada uno, entre los 8 equipos que juegan los cuartos de final, 26 por equipos, 208 jugadores, 165 están dentro de las 5 principales ligas de Europa. 60 son de la Premier, 40 de la Liga Española, 25 de la Ligue 1 de Francia, 20 de la Serie A y 20 de la Bundesliga. Ahí está el secreto. Si no compites en ese nivel, es muy difícil que lo logres. Así que esa es realmente, me parece a mí, la fórmula para poder trascender. Bueno, quería platicar contigo también del Tour de Francia. ¿Qué etapa hemos visto hoy en los Pirineos, en el famoso, el mítico Tourmalet, un puerto fuera de categoría, es decir, lo más difícil que hay en el ciclismo? Hoy los últimos 19 kilómetros ya para el ascenso del Tourmalet, luego hay un descenso por un valle. ¿Qué demostración de Tadej Pogačar, el mejor ciclista del mundo y yo creo que el mejor de la historia? Ganó en solitario, se escapó en la ascensión al Tourmalet, da un empujón, hablo de una aceleración al pelotón, la da Isaac del Toro, el mexicano. Detrás de él sale Pogačar, aguanta unos 300 metros del Toro y Pogačar dice: me voy solo, y regresa hacia atrás del Toro. Así que el mexicano fundamental para este triunfo histórico de Pogačar, que rompió todos los récords, llegó a 123 victorias en su trayectoria profesional y está buscando su quinto Tour de Francia. Detrás de él saltó Jonas Vingegaard, el danés, ganador del Tour del Giro de Italia, dos veces ganador de este Tour de Francia, pero no le pudo alcanzar. Lo que tiene Pogačar está en otro nivel, en un nivel diferente, y ya estaban en otro grupo. Pogačar terminó primero, Vingegaard terminó segundo y venía un grupo para el tercer lugar, y que también iba a ser tercer lugar de la general. Ahí venían otros candidatos: Evenepoel, Seixas, Lipowitz, el alemán, Ayuso y también Isaac del Toro. Y al final Isaac del Toro, Evenepoel intentan adelantar y del Toro con una gran fortaleza se pone sobre los pedales, gana el sprint, termina tercero y es tercero en la general en este Tour de Francia, que me parece que ese debe ser su cometido, ¿no? Terminar en París detrás de Pogačar, que me parece que es imposible ganarle. Creo que Vingegaard va a soportar como segundo, hay que verlo. Y la lucha por el tercer lugar estará entre Del Toro, Evenepoel, Seixas, Lipowitz y Ayuso. Una super etapa, la número 6, hoy en el Tour de Francia. Gracias, saludos Enrique.
9: Gracias,
6: saludos,
9: David, para todos. Gracias,
6: buenas,
9: David,
6: tardes.
9: Sí, buenas tardes. Una, como bien dices, una etapa extraordinaria, lo de Isaac del Toro ahí al final apretando después de varios kilómetros de la exigencia de la montaña y separándose con muchísima potencia para acercarse ahí a los top riders, como dijo el propio Torito, que está teniendo un Tour de Francia increíble. Apenas que hace un año, ¿fue hace un año? Estábamos entrevistándolo antes de que corriera el Giro de Italia, y este ciclista mexicano, promesa, juvenil, que tal vez, y si sí, se convertía en una gran estrella, y si sí, rendía bien en las competencias más importantes del ciclismo, y hoy estamos hablando de que está ahí con dos leyendas del ciclismo, con Pogačar y Vingegaard, peleando los primeros lugares del Tour de Francia. Vimos a Pogačar ahí posteando un video, y para muchos, yo no soy especialista en ciclismo, pero para muchos estamos hablando del mejor ciclista de toda la historia, rodeado de mexicanos, con una bandera mexicana que le gritaban el famoso ya eres mexicano, y abrazando al Torito, que lo ha convertido en una especie de padrino, ¿no? O sea, este hombre que lo ha logrado todo en el ciclismo y que ya está, digamos, en la etapa final de esa carrera tan brillante que ha tenido, pues ha visto a su sucesor en Isaac del Toro, al menos así parece. Vimos cuando le permitió pasar para ganar una etapa que se merecía ganar Isaac del Toro por el esfuerzo que había hecho. Hoy le hace un trabajo extraordinario en la montaña. llevándolo ahí en la llanta trasera durante mucha parte del recorrido, ayudándole con el viento para jalar, para subir, y dejando atrás al ecuatoriano que pues en su momento lo criticó tanto a Isaac, y que pues, hoy ya no figuró ni siquiera ahí entre los primeros lugares. Pero bueno, una muy buena noticia para el deporte mexicano, lo de Isaac del Toro. Vámonos hasta Morelos, Teresa Flores, corresponsal del Grupo Fórmula allá en el estado. Oye, Teresa, pues se queda en la cárcel el exdirector de Pemex, Víctor Rodríguez, después de esta primera audiencia.
10: Así es, Enrique, muy buenas tardes. Durante la audiencia inicial, la detención de Víctor Rodríguez Padilla, exdirector de Petróleos Mexicanos, fue declarada legal por un juez durante la audiencia que se llevó a cabo en Ciudad Judicial, en Atlacholoaya, en el municipio de Xochitepec, por el presunto delito de violencia familiar y violencia vicaria en contra de su esposa María Felicia Jiménez. La jueza de control, Consuelo Adriana Carrera Ortiz, determinó la prisión preventiva por el riesgo de sustraerse de la acción de la justicia e intentar obstaculizar la investigación, además de haber vertido amenazas en contra de la víctima María Felicia tras mediatizarse el caso y ante el riesgo que su propia defensa quiso debatir de sustraerse de la acción de la justicia. En la diligencia, Enrique, la defensa del exfuncionario solicitó la ampliación del plazo constitucional para definir su situación jurídica, petición que fue concedida por la autoridad judicial. Por ello, la audiencia en la que se estará resolviendo si es vinculado o no a proceso se tiene prevista sea la próxima semana, el próximo martes. En tanto, el juez determinó imponer esta medida cautelar de prisión preventiva por la que Víctor Rodríguez Padilla permanecerá privado de la libertad mientras continúa el desarrollo del proceso penal en su contra. Y es que antes de que iniciara precisamente esta audiencia, el abogado aseguró que se estaba exagerando en el caso al haberse mediatizado y ser juzgado con morbo incluso tras las publicaciones que se hicieron a través de los medios de comunicación. Escuchemos las declaraciones que hacía precisamente el abogado en torno a esta situación, en donde pues señalaba que su defendido no merecía que se le señalara con prisión preventiva. Escuchemos.
11: A él lo están sentenciando públicamente en medios de comunicación, en medios electrónicos, en medios digitales, que nos está ganando como sociedad el morbo. Esperemos que respeten las decisiones judiciales. Ese es el problema que estamos viviendo, ¿sí? La mediatización.
10: Enrique, los abogados de Víctor Rodríguez Padilla argumentaron temas como de la edad, la salud, una investigación que se dio en 15 días, la falta de entrevista a la víctima para que no se le impusiera la medida cautelar máxima, y debatían que los videos que se difundieron a través de las redes sociales pues no eran suficientes, era lo que estaban argumentando. Durante la audiencia se reveló que María Felicia era agredida por el exdirector de Pemex constantemente, incluso en el 2022 le enterró un bolígrafo en la mano en una discusión que se tuvo precisamente en el seno familiar. La pareja se había trasladado a Cuernavaca a vivir durante la pandemia, primero en el poblado de Chamilpa, al norte de la capital, y posteriormente en este fraccionamiento ubicado en el municipio de Emiliano Zapata, en donde se muestran estos videos agrediéndola e incluso intentando destruir las cámaras de videovigilancia, en donde quedó grabado su actuar. El agente del Ministerio Público dio a conocer diversos dictámenes informáticos de antropología forense, informes policiales, estudios de psicología pericial, en la que se presume la violencia física, psicológica, económica, patrimonial por parte del acusado hacia María Felicia, en donde además de estas amenazas, bueno, también pues le señalaba, y esta agresión física le señalaba que la deportaría, de acuerdo a las declaraciones y a las pruebas que se presentaron el día de ayer. Pues esta situación que todavía continúa, por lo pronto se le dio por parte del juez esta prisión preventiva a el exdirector de Petróleos Mexicanos, quien únicamente estuvo acompañado de sus abogados sin que nadie de su familia estuviera presente durante esta primera audiencia inicial, Enrique.
9: Perfecto, Teresa, muchísimas gracias por la información. Ahora resulta que el problema es la mediatización, no sé qué decían los abogados, no la violencia familiar, vicaria, la violencia doméstica que vimos en estas imágenes que pues, son contundentes. Muchísimas gracias, Teresa.
10: Estamos pendientes desde el estado de Morelos, Enrique.
9: Muy buenas tardes. Bueno, pues este caso ahí que avanza en la Fiscalía Estatal y que mantiene en prisión al exdirector de Pemex, a quien fuera director de Pemex hasta mayo de este año, Leopoldo Espejel. La presidenta municipal de Tenancingo, Nancy Nápoles, ya compareció luego de que simuló un secuestro y que fuera detenida por este delito. Cuéntanos.
12: Sí, en estos momentos se lleva a cabo esta audiencia inicial, Enrique, aquí en los juzgados del Salitre, en Tenancingo, donde Nancy Nápoles pues enfrenta la acusación de la Fiscalía por simulación de secuestro. Son 4 horas las que han transcurrido a puerta cerrada porque la defensa de la presidenta municipal sacó a la prensa, pidió que fuera privado y también pidió que se garanticen pues la secrecía de algunos datos que pudieran vincularse en este hecho. Así que fuimos desalojados de los juzgados. Bueno, pues todo parece indicar que esta se va a extender por lo menos hasta las 6 de la tarde. No hay mayor información, solamente quedamos en espera, pero la audiencia para vincularla a proceso continuo.
9: Perfecto, estaremos muy pendientes de este asunto. Muchísimas gracias por esta información a Leopoldo Espejel. Hablando de alcaldes malportados, alcaldesas, el caso de Fernando Flores, quien también ya fue vinculado a proceso, el presidente municipal de Metepec, luego de que, usted recordará también esas imágenes, ingresara con hombres armados a un club deportivo, lo investigan por actos de corrupción. Al salir de la audiencia dijo, sigo siendo alcalde, como si eso lo blindara de qué exactamente o significara qué exactamente. Es esta confesión, ¿no? De la ambición de poder, de la importancia que tal vez pues tiene el cargo y no la persona que lo asume. Y por estos hechos, pues ya vinculado a proceso el presidente municipal de Metepec, Fernando Flores, quien pues recordará, habló de que estaba ayudando a detener un hecho violento, una agresión que se había reportado al interior de un club y que por eso había acudido a ese lugar con escoltas, con armas largas, con el lujo de violencia y que pues los videos mostraban una realidad muy distinta, ¿no? Que mostraba que había acudido ahí para agredir a otra persona y que lo había hecho pues escudándose en esto, en hombres armados ahí, guaruras, que son diferentes a los escoltas. Guaruras con armas largas que empujaban a mujeres, que ingresaron con violencia a este club y que nada tenía que ver, lo que muestran las imágenes, con la versión de que su propósito era justamente evitar un hecho de violencia, pues cuando estaba golpeando personas y persiguiéndolas por el interior de este club. Pero bueno, la información es que ha sido ya vinculado a proceso Fernando Flores. Déjenme hacer, antes de ir a la pausa, rápidamente hacer contacto con bueno, sabe que no va a dar tiempo en 2 minutos hablar de este tema tan importante, la verdad que no tiene ningún sentido, y luego tenemos nuestro editorial del día, así que después de eso, más adelante hablaremos sobre la serie de reportajes que hemos ido presentando sobre la calidad del agua en Jalisco y que tiene que ver con pues la infraestructura deficiente en el estado, años en donde no se ha realizado el mantenimiento adecuado, pero también con la contaminación del lago de Chapala, que es la fuente principal de la que se abastece de agua potable la zona metropolitana de Guadalajara, la segunda más importante del país, y que ya está contaminada por las actividades del lago de Chapala, pero digamos, los canales que conectan a ese lago de Chapala con varias ciudades, principalmente la de Guadalajara, pues a lo largo de ese recorrido también se va contaminando por actividad industrial, que está detectada a través de 9 kilómetros de ese cuerpo, de esos conductos, actividad industrial que durante décadas ha contaminado el río, y por zonas de vivienda que se han ido construyendo a un lado del paso de ese río. Entonces hay una serie de descargas ahí irregulares. ¿De qué está contaminado el agua? Pues no saben. ¿Y por qué no saben? Pues porque no tienen suficientes inspectores para realizar las pruebas necesarias y poderle decir a la gente, pues claramente está contaminada, porque mira, huele a putrefacción, está toda turbia, pero pues no sabemos qué tiene, porque los inspectores no hay suficientes para tomar las muestras y llevarlas al laboratorio y poderles decir cuáles son los microbios, los microorganismos que están contaminando el agua y que están provocando infecciones gastrointestinales y daños a la salud entre habitantes de la zona metropolitana de Guadalajara, más de 4 millones de personas. Hablábamos ayer con un vecino que decía que él y sus hijos constantemente están sufriendo estas infecciones gastrointestinales, que están con medicamentos, pero pues que nadie les puede decir qué es. Increíble. Hacemos una breve pausa, vamos a regresar con más información aquí en Tiempo Real.

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1: A casi 2 años de distancia, el gobierno mexicano sigue reconstruyendo lo ocurrido a partir de información que aparece casi siempre del otro lado de la frontera en el caso de la extracción de Ismael Zambada. Primero fueron filtraciones, después reportajes, más tarde las declaraciones judiciales. Ahora incluso es una pieza de museo. Cada nuevo elemento obliga a México a responder, a replantear su propia versión de los hechos, y esto revela de nuevo una asimetría que va mucho más allá de la injerencia del operativo. La discusión ya no gira únicamente en torno a una posible violación de la soberanía mexicana, también gira alrededor de algo más sutil, pero me parece igual de importante. ¿Quién controla el relato? Porque cuando un país depende de lo que otro decide revelar, del momento en que lo hace y del contexto en que lo presenta, pierde parte de la capacidad para explicar su propia versión, su propia realidad. Durante décadas, la cooperación entre México y Estados Unidos descansó en buena medida en la discreción. Había diferencias, por supuesto, siempre las hay, pero la información sensible se compartía primero entre los gobiernos y solo después llegaba al espacio público, un mecanismo que ayudaba a contener crisis diplomáticas y que permitía a construir posiciones comunes. Hoy, la lógica parece haberse invertido, porque la historia aparece primero en los medios, en los periódicos, en los portales, en expedientes judiciales estadounidenses y, como decía, incluso en un museo. Eso es lo que detona el trabajo diplomático. Solo después de que se dan a conocer estas versiones comienza la conversación oficial entre ambos gobiernos. Es como si se estuviera construyendo un nuevo lenguaje diplomático, y quizá ahí esté la transformación más profunda en la relación bilateral. En esta nueva etapa, el poder ya no se mide únicamente por la capacidad de detener a un capo, por la capacidad de detener a objetivos prioritarios. También se mide por la capacidad de escribir la historia antes que el otro, por tener control, digamos, sobre la narrativa, y quien logre imponer primero esta versión dominante de los hechos llega con ventaja a cualquier discusión diplomática que pueda surgir después. Eso, pues, debería preocuparnos más que una filtración aislada, no porque se necesite ocultar información, sino porque ningún Estado puede defender plenamente sus intereses cuando siempre llega tarde a la conversación, cuando conoce los hechos al mismo tiempo que el resto de los ciudadanos, cuando responde a las revelaciones hechas por otro gobierno, todo el tiempo responde, y cuando su versión depende de piezas que aparecen en instancias fuera del país. Las relaciones internacionales, pues, siempre han tenido asimetrías, particularmente la que tenemos con Estados Unidos. Antes se expresaban principalmente en el terreno militar, en el económico. Hoy también se expresan en el terreno de la información. Y la narrativa es poder. La narrativa se ha convertido, o se ha consolidado, diría yo, como un instrumento de poder. Por eso la historia sobre la extracción de Ismael Zambada ya no trata únicamente sobre cómo ocurrió una captura, sobre los hechos que se pueden disputar y que alguien puede mentir y decir que hay contradicciones, que es relevante, pero que no es lo central. La historia de la extracción de Ismael Zambada me parece que trata sobre quién tiene la capacidad de contarla. Porque en política internacional, quien logra definir primero la historia muchas veces también termina definiendo cómo será entendida por el resto del mundo. Hacemos una breve pausa, regresamos con más información. Ya inició el partido entre Francia y Marruecos, va a estar bueno. Veremos lo que sucede en el primer partido de los cuartos de final.
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16: La población ante los pronósticos climáticos para este año, el Gobierno de México fortalece las acciones preventivas y de protección civil con refuerzo informativo, puestos de mando y un sistema nacional de alertamiento telefónico, anunció la presidenta Sheinbaum.
17: Este año y el próximo se espera que el fenómeno del Niño sea de mayor intensidad. De acuerdo con los estudios. Recuerden que en meteorología, en el clima, no se puede decir exactamente qué va a pasar. ¿Qué tenemos que hacer? Pues alertar a todos los estados de la República. Protección Civil lo que está haciendo es instalar puestos de mando en todos los estados primero que tienen costa. El objetivo es que en 2 meses más o menos tengamos listo el alertamiento telefónico.
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18: Ya estamos de regreso en tiempo real. Gracias por continuar con nosotros. Le contábamos antes de la pausa y de nuestro editorial sobre esta crisis de agua contaminada en Jalisco, en la zona metropolitana de Guadalajara, para ser más precisos. Y la realidad es que no es una crisis nueva, es un asunto que lleva años empeorando y complicándose por una serie de factores. Y le agradezco a María González, la directora del Instituto Mexicano para el Desarrollo Comunitario, que nos tome esta comunicación. María, primero que nada, porque ustedes, yo hablo de que es un problema de años, ustedes llevan décadas atendiendo el asunto de la calidad del agua como un derecho humano en la región, en el país.
19: Hola Enrique, buenas tardes y saludo a toda la audiencia. Efectivamente, la situación del agua en el estado de Jalisco y en este momento particularmente en el área metropolitana de Guadalajara, pues que es la segunda más grande del país, no es un hecho aislado o reciente. Sin embargo, sobre todo en este año, a partir del mes de febrero, se han presentado situaciones, digamos, ya de extrema gravedad, como agua que está llegando directamente a nuestros hogares de diferentes tonalidades. O sea, tenemos agua de color negro, literal, petróleo, de diferentes tipos de color café, amarillenta, agua con olor. Y esto pues es algo ya sumamente alarmante e inadmisible. Esto a todas luces pues demuestra que el organismo operador del agua, el organismo público, que en este caso es el Sistema Intermunicipal de Agua Potable y Alcantarillado, el SIAPA, que atiende principalmente a los 4 municipios metropolitanos pues de esta segunda metrópoli más grande del país, pues está incumpliendo con garantizar el derecho humano al agua potable y el derecho humano al saneamiento.
18: Veíamos que uno de los principales problemas que señalan tanto autoridades como los habitantes de esta zona metropolitana de Guadalajara, pues son los, digamos, las afectaciones a la salud pública, toda la dimensión sanitaria que viene de la calidad o la mala calidad del agua. Y apuntaban a la falta de inspectores, pues para tomar muestras y establecer de qué está contaminada el agua, algo pues básico, ¿no? Para primero deslindar responsabilidades si tiene que ver con descargas de las zonas industriales, de las actividades de las zonas de vivienda social que están a lo largo del cauce, digamos, del Chapala y la ciudad de Guadalajara, y para poder tener estrategias, me imagino, pues de limpieza y de corrección. Ustedes están capacitando a vecinos justamente para resolver este asunto, para que ellos tomen muestras y esas muestras puedan ser revisadas en laboratorios.
19: Así es, frente a las omisiones y la ausencia tanto del organismo operador como de las autoridades de salud de Jalisco y las autoridades, pues el gobierno estatal, estamos haciendo análisis de calidad de agua. Esto es importante, esto es una alianza que tenemos con la Universidad Jesuita en Guadalajara, que sería como la Iberoméxico, acá se llama ITESO, la organización a la que yo represento, el IMDEC, y también redes de monitores vecinales de calidad de agua. Al momento hemos realizado alrededor de 200 análisis en 90 colonias del área metropolitana de Guadalajara. Y bueno, los resultados que estamos encontrando son sumamente preocupantes, aunque ya lo decía al inicio, es obvio que la situación de esta agua no es segura, es riesgosa para la población del área metropolitana de Guadalajara, pero lo que estamos encontrando es que el agua no contiene cloro residual, la que está llegando a las casas. Esto es muy importante, pues, para prevenir infecciones bacteriológicas. Estamos encontrando también metales pesados preocupantes. Menciono algunos como el mercurio, el plomo, el zinc, el hierro, el bromo, el aluminio, entre otros. Y pues también coliformes fecales, entre otros contaminantes, ¿no? Esto es muy importante porque es evidencia ciudadana y lo que se está exigiendo en este momento a las autoridades es que realicen todos los estudios, que los transparenten, que se haga con participación ciudadana y que pues se atienda la emergencia sanitaria que se vive ya en la ciudad y que ya hay, digamos, una documentación importante de impactos a la salud.
18: Sí, cuando hablamos de una emergencia sanitaria, pues hay un sentido evidente de urgencia en el término. ¿Qué implica una emergencia sanitaria? Es decir, ¿está enfermándose niños, adultos? ¿Estamos ante el riesgo de pues los efectos generalizados de una mala calidad del agua que podrían provocar qué tipo de situación?
19: Sí, una alerta sanitaria o emergencia sanitaria significa que las autoridades previenen. Es decir, estas se dictan a partir del principio precautorio y por lo tanto pues evitan que la población se enferme de manera mayoritaria. Una alerta sanitaria tiene que brindar información a la población de la calidad de agua que contiene, esa agua que llega a los hogares, qué hacer con el agua, qué no hacer con el agua, atender las enfermedades y dotar de fuentes seguras. Desafortunadamente, hasta el momento, las autoridades de salud solo están reconociendo, bueno, ya reconocen los riesgos que tiene el agua, pero están solamente recomendando a la población que use agua embotellada, lo cual nos parece pues sumamente contradictorio en relación a garantizar el derecho humano al agua potable, y eso también, además de los impactos a la salud que también se están documentando, pues impacta en la economía, en los bolsillos de las familias.
18: Y se suma a otros gastos que tienen que hacer estas familias, gastos, por ejemplo, en filtros para el agua, pipas de agua, medicamentos, todo lo que se ha ido pues sumando, ¿no?
19: Sí, completamente. Jalisco es importante para quienes nos escuchan a nivel nacional. Tiene pues uno de los ríos más contaminados, que es el río Santiago. Ahí ya hay una grave problemática de salud pública, diferentes tipos de cáncer, insuficiencias renales, etcétera. Y también el lago de Chapala tiene algunas zonas también con ya sitios, zonas de sacrificio o infiernos ambientales que han sido también denominados en el país. Por lo tanto, la exigencia en este momento es que se atienda la emergencia, agua limpia y impactos a la salud, pero que realmente se ponga un alto a las descargas industriales, porque claro, la ciudad de Guadalajara se abastece justo de ríos, de este lago, el más grande de México, que es el lago de Chapala, y también de acuíferos y agua subterránea. Lo que estamos encontrando es muy grave, porque lo que evidencia es que hay una contaminación cruzada entre agua residual, entre deficiencias en la potabilización por parte del organismo operador del agua, que es el más grande de todo el estado de Jalisco, y también pues descargas industriales.
18: Pues una situación, como ya lo describes, de urgencia, y que me parece ya también debe llamar la atención no solamente de las autoridades locales y estatales que pues se han mostrado incapaces de aliviar el asunto y de resolverlo, y que ahora pues tienen que gestionar esto que se ha convertido en una emergencia. María González, directora del Instituto Mexicano para el Desarrollo Comunitario, muchísimas gracias por estos minutos en tiempo real.
19: Muchas gracias a ustedes y gracias por visibilizar esta problemática a nivel nacional. Hacemos un llamado también a la COFEPRIS y al Instituto de Salud Pública para que intervengan en esta problemática aquí en el estado de Jalisco, en la área metropolitana, en la segunda área metropolitana más grande de todo México.
18: Sí, vamos a justamente a buscar a las autoridades de COFEPRIS, del Instituto Nacional de Salud, para entender cuál es su posición, su postura frente a este asunto, y e informar sobre las medidas que estén estableciéndose desde estas entidades. Muchísimas gracias, María. Buenas tardes.
19: Al contrario, gracias a ustedes. Saludos.
18: Bueno, pues como lo dice María, es la segunda zona metropolitana más importante del país. Estamos hablando de más de 4 millones de personas que están viviendo con eso, con agua que sale negra, dice, como petróleo. Agua que tiene todo tipo de microorganismos que pueden ser o que están siendo nocivos para la salud de todas estas poblaciones, y no tener certeza sobre exactamente de qué está contaminada el agua, que eso es lo que me parece increíble. Recurrir a los propios vecinos para que tomen las muestras que los inspectores o los que no hay, pues no hacen. Toda esta situación que de pronto pues, en esta lógica tan centralizada en nuestro país, pues no ocupa todos los titulares y toda la atención nacional, porque ¿por qué? Es la pregunta. ¿Porque está ocurriendo en Jalisco y no en la Ciudad de México? O sea, ¿hay ciudadanos de primera y de segunda en este país? ¿No? O sea, no importa que el agua para 4 millones de personas en la segunda zona metropolitana más habitada de México esté generando una emergencia sanitaria como para que todos pongamos la atención en ese asunto. En fin, preguntas que esperemos encuentren respuestas en los próximos días. Hacemos una breve pausa, vamos a regresar con más información. Volvemos en instantes aquí en Tiempo Real.

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10: Bosque de Białowieża, Polonia y Bielorrusia. Este es el último vestigio del bosque virgen que alguna vez cubrió la gran llanura europea. Białowieża es famoso por albergar la población más grande de bisontes europeos, una especie que estuvo al borde de la extinción. Sus árboles antiguos y grandes cantidades de madera muerta permiten la existencia de hongos y aves carpinteras únicas. Es un ejemplo invaluable de cómo lucían los paisajes naturales en Europa antes de la intervención humana masiva.
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11: Ya estamos de regreso en tiempo real en este jueves 9 de julio. Ya se nos está yendo rápido el mes. Ya con actividad mundialista que ha regresado con los cuartos de final después de la depresiva pausa de ayer, que nos quedamos sin fútbol por primera vez en semanas, ha regresado con el Marruecos-Francia, que está, pues, como se antojaba, muy reñido, muy competido. Yo también diría que además del buen fútbol que han mostrado estas dos selecciones, tienen dos de los uniformes más bonitos de todo el mundial. El uniforme B de Francia, en este, pues, que es como un verde pistache, ¿no? Muy, muy ligerito, con dorados, un uniforme precioso. Y el uniforme A, el de local, digamos, de Marruecos, que es también un uniforme muy bonito. Veremos el resultado de este partido. Por lo pronto vamos a regresar con la información aquí en la capital del país, Lisbeth Hernández. Lo que hemos visto en estos días allá en la Gustavo Amadero, que son las calles, ya no diría yo con baches, absolutamente agrietadas, o sea, destruidas por el agua, por la lluvia.
12: Así es, Enrique. Muy buenas tardes. Efectivamente, en la Gustavo Madero, específicamente en la colonia San Juan de Aragón, en la segunda sección, pues se abrió una grieta. Por el momento es nada más una grieta, pero es de grandes dimensiones. Mide de largo aproximadamente 750 metros. Es bastante, bastante larga. Y pues de ancho, estamos hablando de poco más de un metro. También de la profundidad, de acuerdo a lo que estiman las autoridades, estaremos hablando de una profundidad de 1.300 metros aproximadamente. ¿Qué es lo que dicen pues los vecinos? Fuimos para allá y los vecinos están preocupados porque, bueno, la zona en la que se abrió esta grieta, Enrique, es a un costado del zoológico de Aragón. Es decir, hay muchos árboles, entonces es una zona pues que siempre está pues húmeda, ¿no? Con estas lluvias tan fuertes que hemos tenido, pues con más razón. Sin embargo, ellos aseguran que esta grieta empezó a formarse incluso desde septiembre de 2023. Señalan específicamente la granizada de septiembre de 2023, que ahí sería cuando comenzó a formarse esta grieta, de acuerdo a lo que relatan los vecinos, y que desde ese momento no fue atendida. Estamos hablando de ya casi 3 años de diferencia que pues hicieron justo que el día de hoy, o bueno, en estos días, se abriera esta gran grieta, que al menos nosotros el día de hoy cuando fuimos no había ni siquiera trabajadores que estuvieran trabajando, valga la redundancia, en repararla, que estuvieran reparándola. ¿Qué es lo que pasa también? Ahí donde se abrió la grieta, Enrique, hay un banco del bienestar. A este banco, pues en su mayoría, sino es que casi todas las personas que van son personas, son adultos mayores. Muchos van con bastones, algunos en sillas de ruedas. El hecho de que esté acordonada la banqueta, parte de un carril de esta vialidad por esta grieta, pues los pone en riesgo porque no puede, se tienen que bajar de la banqueta, luego cuando pasan el cordón volverse a subir, está ahí la grieta, los chipotes de la calle, entonces pues no está seguro para que ellos transiten por ahí, ni por las condiciones del suelo, ni porque no está reparado y porque pues la grieta en cualquier momento se puede hacer más grande, se puede seguir reblandeciendo. Esto sumado a que, pues, como te comento, cerraron un carril a la circulación en esta avenida que es Loreto Favela y la 510 donde se abrió esta grieta, pues la circulación en las mañanas es un caos. El día de hoy presenciamos 2 choques en el rato que estuvimos ahí, entonces por todos lados es un caos y está peligroso. Repetimos, ni siquiera la estaban reparando, al menos hoy en la mañana que fuimos no estaban trabajando en repararla, y vamos a escuchar qué fue lo que nos dijo una de las vecinas que justo platicó con nosotros hoy por la mañana.
13: Esta abertura se hizo hace años, cuando también cayó un granizazo y se vino desde allá hasta la parte de la entrada del zoológico y de ahí se sigue hasta donde entramos al lago. En ese tiempo hicieron lo mismo, se pararon, no pasaba la gente. Después vinieron y nos dimos cuenta de que solo lo taparon y en aquella coladera más se veía el cablecito ahí corriendo y no hicieron nada. Se quedó así, se ha estado hundiendo. Es obvio que con tanta agua nosotros podemos detectar que el drenaje es el que se encuentra mal, pero no hacen nada. Ve, nuevamente van a poner puro, ¿qué? Encarpetado, que no sirve para nada y abajo está todo bofo.
12: Y es que efectivamente, Enrique, pues lo que se observa nada más es que han reencarpetado. Justamente esta grieta se observa cómo está abierto. Y se ven las capas nada más de reencarpetamiento y abajo efectivamente se observa hueco. Eso es lo que le preocupa a los vecinos y pues vamos a estar pendientes de esta situación. Sí, claro, porque además no es esa nada más esa avenida, Enrique, ellos también mencionan, estamos hablando de la 510 y la 508, pero también hablan de que en la 505 hay otra grieta que también ya se está abriendo. Entonces digamos que es un problema en esa zona y las autoridades no les dicen absolutamente nada, están preocupados por supuesto por su patrimonio y su seguridad.
11: Pues como debe de ser. Muchísimas gracias, Lisbeth. Gracias por la información. Estaremos pendientes de este asunto con las imágenes que son increíbles, ¿no? De calles, de una avenida entera con un carril, pues es que ni siquiera diría yo con grietas o baches, está intransitable, peligrosísimo por la manera en la que se ha ido destruyendo el pavimento. La fotografía que tiene hoy en su primera página, en su portada, el diario Reforma, bajo el título o la pregunta Franja de Gaza, no, Calles del Bienestar. Una nota de Benito Jiménez sobre este asunto. Bueno, vámonos con otros temas. Paulo Yoratl, ¿cómo estás? Un gusto saludarte. Hablábamos hace rato de esta historia de un francotirador serial, de varias personas que han pues recibido disparos en sus vehículos, repartidores, familias, mujeres que viajan a bordo de automóviles por esta avenida en donde se han registrado estos hechos, y las autoridades hablan de que pues hay avances en la investigación, pero la realidad es que todavía no conocemos qué es lo que ha estado sucediendo.
14: Así es, Enrique, ¿qué tal? Muy buenas tardes, te saludo con muchísimo gusto desde la capital poblana. Un nuevo ataque se registró esta madrugada en la vía Tliscayot, en la zona comercial de Angelópolis, que es una de las principales vías de comunicación de aquí de la entidad y la zona metropolitana. De acuerdo con los primeros reportes, el incidente ocurrió aproximadamente a las 2 de la mañana. La víctima transitaba en el tramo comprendido entre el Tecnológico de Monterrey y el Centro Comercial Plaza Angelópolis cuando escuchó un fuerte ruido, una fuerte detonación. Al revisar la unidad, el conductor se percató que la carrocería presentaba un impacto de bala directo a la puerta del lado del copiloto. Afortunadamente, Enrique, el automovilista, viajaba solo, por lo que el ataque no dejó personas lesionadas ni pérdidas humanas que lamentar. Con este nuevo ataque ya van por lo menos 12 reportados ante la Fiscalía General del Estado en esta vía de comunicación. La Secretaría de Seguridad Pública del Estado de Puebla ha implementado diversos operativos desde hace algunas semanas para dar con este tirador. A decir de la titular de la Fiscalía General del Estado, Idamis Pastor Betancourt, esta mañana declaró que ya están casi listas las órdenes de aprehensión, ya que se tiene identificada a una persona como el probable responsable de estos ataques, los ataques en la vía Tliscayot. Enrique, este es el reporte.
11: Perfecto, Pablo Yoratl, muchas gracias. Buenas tardes.
14: Seguimos pendientes. Saludos. Buenas tardes.
11: Saludos. Están en la pausa de rehidratación en el partido entre Francia y Marruecos. Entiendo por ahí que Mbappé falló un penal. Veía la imagen, raro en él, pero pues muy mal tirado. Claro, es fácil decir eso aquí sentado en el escritorio del estudio de Grupo Fórmula y no jugando un mundial como uno de los mejores delanteros en la historia del fútbol y en la historia de Francia, ¿verdad? Pero pues digo, todos fallan, hasta las estrellas. Vimos a Messi fallar un penal también en el juego anterior, el de Argentina contra Egipto. El que no falla es Raúl Jiménez, que tiene un récord extraordinario en tiros de penal. Me parece que debe de ser uno de los mejores récords en la historia del fútbol profesional en tiros de penal. Es un extraordinario cobrador, Raúl Jiménez, y lo mostró con toda la presión del Azteca el domingo pasado. Desafortunadamente pues no alcanzó por ahí. La chilena, que he visto los medios sociales inundados de esta imagen, de la fotografía de la chilena que le taparon a Raúl Jiménez y que pudo ser algo más. Pero bueno, por lo pronto pues se ha reanudado, como le decíamos, la actividad mundialista. El partido mañana es el de España contra Bélgica. Después tendremos también a Argentina enfrentando a Suiza y el caso de Inglaterra-Noruega el sábado en Miami. Todos partidazos ya de cuartos de final y la posibilidad pues de que tengamos dos muy buenas semifinales. La posibilidad, Francia-España, por un lado del bracket, del draw, y el otro, ya podemos hablar en inglés porque ya pasó el partido contra Inglaterra, y el otro, el Argentina-Inglaterra, ¿no? Que también sería una extraordinaria semifinal de fútbol. Lo veremos cómo se van definiendo estos casos. Bueno, vamos a hacer una pausa. Al regresar vamos a tenerle también más información sobre los temas importantes del día. Estoy aquí viendo mi resumen. Hablaremos de ciencia con Toño Lascano, que ayer ya no pudimos hacerlo porque nos queda muy poco tiempo, y nos va a contar de temas del sol, de los nuevos cálculos de qué va a pasar cuando el sol envejezca, qué va a pasar con la Tierra. Y hablaremos también con Adán Ramírez, que nos ha estado dando todos los pormenores de la cultura. Esta vez hablará de arte y visualidad en el México moderno, en una expo del Munal. Así que no se vaya, regresamos con más información en instantes aquí en Tiempo Real.

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3: Messi rompe otro registro. Lionel Messi volvió a hacer historia, aunque esta vez con un dato poco habitual. El capitán argentino se convirtió en el primer futbolista en fallar dos penaltis durante una misma edición del torneo. A pesar de ese registro, el delantero respondió como las grandes figuras y terminó marcando uno de los goles que clasificaron a Argentina a los cuartos de final. Una vez más demostró que los errores no definen a los grandes jugadores, sino su capacidad para levantarse.
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7: Taxco del Arcón, Guerrero. Construido sobre laderas, este pueblo es famoso por sus minas de plata y su arquitectura barroca. Sus estrechos callejones blancos convergen en la espectacular Santa Prisca. Es el lugar ideal para comprar joyería fina y admirar paisajes de montaña hermosos.
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9: El gobernador con licencia de Sinaloa, Rubén Rocha Moya, aseguró que permanece en Culiacán, donde no lo protege ni resguardan elementos federales. Acusa que ha sido objeto de una atroz embestida mediática de calumnias. Reiteró que son falsas las acusaciones del gobierno estadounidense, el cual dice pretende menoscabar la soberanía nacional. La titular de Lotería Nacional, Olivia Salomón, y la gobernadora mexiquense, Delfina Gómez, presentaron el billete conmemorativo por el Día Mundial del Perro, con el que se busca promover la adopción responsable, la esterilización y erradicar el maltrato animal. Salomón Vivaldo subrayó que una sociedad se engrandece cuando cuida toda forma de vida. Un juez de los juzgados de Almoloya de Juárez determinó vincular a proceso a Fernando N., alcalde de Metepec, Estado de México, por el delito de abuso de autoridad. El 4 de junio ingresó de forma violenta a un club deportivo e hizo uso de sus guardias de seguridad armados.
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0: Gracias por la espera. 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
11: Toño Lascano, qué gusto escucharte. Ya adelantábamos un poco el tema de nuestra conversación el día de hoy. Tiene que ver con el envejecimiento del sol.
12: Así es, querido Enrique. Buenas tardes, buenas noches acá. Bueno, mira, el sol se formó hace unos 5,000 millones de años. De una nube de gas, de polvo de la galaxia que se empezó a condensar como resultado simplemente de la fuerza de gravedad. Y al irse formando el Sol, el cuerpo central de lo que luego sería el sistema solar, donde se forma el Sol, empieza a crecer. Eso hace que se ejerza una presión grande sobre el centro del Sol. La temperatura se va para arriba de una manera enorme, unos 60 millones de grados centígrados, para que no se quejen los que dicen que hay demasiado calor en Europa. Y pues el Sol empezó a emitir luz y calor. Esa presión tan enorme que se ejerce sobre el centro del Sol provoca que dos átomos de hidrógeno se fusionen, den un átomo de helio, eso libera energía, y sabemos que el Sol va a tener una fuente allí enorme de energía que va a durar muchísimos millones de años más. Sabemos que el Sol, por comparación con otras estrellas, sabemos que el Sol eventualmente se va a agotar el hidrógeno que tiene en el centro, y entonces al acumularse helio en el interior, pues el sol se va a empezar a enfriar en el interior, eso va a provocar que se empiece a expandir, luego se pasa a lo que llamamos una etapa de gigante roja y eventualmente va a ir creciendo, se va a comer a Mercurio, se va a comer a Venus, y la preocupación de muchos era cuando se va a comer a la Tierra, de tanto que crezca. Al comérsela, pues evidentemente se fundiría el planeta y se acabaría la vida y cualquier rastro del planeta como tal. Pero se acaban de publicar unos cálculos que son muy tranquilizantes porque demuestran que cuando el Sol esté pasando a esa fase de gigante roja, sí va a crecer mucho, pero no va a crecer tanto que se va a comer a la Tierra. Y entonces, bueno, pues uno puede estar tranquilo. Los cálculos astronómicos son extraordinariamente precisos. Allí no podemos estar seguros de que la Tierra no va a ser devorada. Pero lo que es muy interesante en los cálculos es que para que eso ocurra, pues faltan otros 5,000 millones de años. Entonces podemos estar tranquilos, podemos dormir tranquilos, sabiendo que todavía nos queda mucho rato de temperatura elevada en el interior del Sol.
11: Sí.
12: Pues tenemos 5,000 millones de años para seguir considerando a la Tierra.
11: Me preocupa más lo que nosotros le podamos hacer a la Tierra que lo que el Sol o el envejecimiento del Sol le provoque.
12: Así es, pero pues no deja de ser alentador pensar que faltan 5,000 millones de años, ¿no? Que pues es más o menos el tiempo que lleva la Tierra de existir, el tiempo que llevan los otros cuerpos del sistema solar. Pero no me digas que no te tranquiliza saber eso.
11: Pues una cosa menos de qué preocuparse, diría yo.
12: Exacto.
11: Oye, Toño, a ver, ¿qué tanto ha avanzado nuestro entendimiento, nuestra capacidad de investigación del Sol, la estrella más importante de nuestro sistema?
12: Es enorme el conocimiento que tenemos. Yo diría que comenzó cuando Galileo vio las manchas solares en la superficie del Sol que provocaron una catástrofe filosófica y religiosa. Porque acuérdate que en esa época la idea era que los cuerpos astronómicos eran perfectos, eran esferas impecables, y de repente que Galileo demostrara que había manchas vino a provocar una serie de críticas religiosas por parte de los católicos, de los protestantes, muy, muy fuertes. Después yo diría que en el siglo finales del 18, en la época de la Ilustración, en el siglo 19, la gente inventa los coronógrafos, que son unos discos que tienen el diámetro aparente del Sol, se los pones al telescopio y entonces tú puedes tapar la superficie del Sol, evitas que la energía que llegue te queme las pupilas, te queme los ojos o te destruya los aparatos fotográficos incipientes que se estaban desarrollando. Y ahí nos dimos cuenta que el Sol tenía lo que llamamos una corona, que es una nube enorme, enorme de gas ionizado, de gas que está excitado eléctricamente por el material que sale del Sol. Después se descubrieron las ráfagas solares en las manchas que vio Galileo. Ahora sabemos que son zonas muy activas y emiten grandes cantidades de lo que llamamos el viento solar. Y el viento solar es uno de los riesgos que representa cualquier misión espacial, tanto con humanos como automatizada, porque el flujo de partículas, sobre todo protones, cargas positivas que salen del Sol, pueden afectar los aparatos, pueden afectar los humanos. Y en realidad ahora hay lo que se llama la astronomía solar, que precisamente nos da estos cálculos de la edad, de estabilidad y demás, pero que es muy importante tener presente porque, por ejemplo, las ráfagas solares pueden afectar los satélites de comunicaciones, los satélites meteorológicos, pero yo diría que el gran descubrimiento que tenemos es cuando nos dimos cuenta que gracias a la luz solar las plantas pueden hacer fotosíntesis, gracias a la fotosíntesis tenemos la producción de alimentos por parte de los vegetales, gracias a la fotosíntesis liberamos oxígeno, eso cambia la atmósfera de la Tierra, ese oxígeno en las capas superiores forma el ozono y ahora el estudio de la astronomía solar pues es maravilloso porque involucra tanto el sol mismo como los cuerpos que los rodean, incluyendo la Tierra, sí. Y nos damos cuenta de la extraordinaria dependencia que tenemos de esa estrella maravillosa, ¿no?
11: Así es. Pues, querido Toño Lascano, como siempre, un gusto escucharte. Te mandamos un fuerte abrazo.
12: Igualmente, y no se preocupen por los próximos 5,000 millones de años, ¿no? Estamos
11: de esto, a salvo. No se preocupen de esto.
12: Así es.
11: Gracias, Toño.
12: Un abrazo grande.
11: Un abrazo. Buenas tardes.
12: Chao, chao.
11: Bueno, pues ahí la parte de tiempo de ciencia. Vamos a platicar con Adán Ramírez sobre la cultura.
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11: ¿Qué tal, Adán? Un gusto escucharte. Cuéntanos de esta exposición en el MUNAL.
10: Hola Enrique, muy buenas tardes, gustazo en saludarte. Y sí, pues bueno, ya después de un rato, al menos más de 6 años que se renovó la exposición del Museo Nacional de Arte, que es este museo bellísimo en la calle de Tacuba, este edificio del Porfiriato, donde ahorita está esta explanada de Tolsá y el Caballito está ubicado frente al Palacio de Minería. Y bueno, este es uno de los museos, me parece, más bellos que hay en la Ciudad de México. Y no solo es eso, sino su acervo, al ser el Museo Nacional, es inmenso. Y ahorita han retransformado la exposición permanente, lo cual me parece increíble. Ahora voy a decir por qué me encantó esta exposición. Fíjate, son más de 349 obras entre 1890 y 1950. Incluye, por supuesto, a Diego Rivera, a David Alfaro Siqueiros, Orozco, pero también ha abierto las puertas, como me parece que es el símbolo, afortunadamente, de los últimos tiempos, de abrir los diálogos, por supuesto, a que no solo estén hombres, como era usualmente, ahorita está, había grandes artistas plásticas, mujeres, sin embargo, no se les daba tanta prioridad, y ahorita está María Izquierdo, Tina Modotti, española, pero maravillosa, que radicó también mucho tiempo en México, italiana, perdón, Lola Álvarez Bravo, el doctor Atl y Lola Cueto. También otra cosa muy importante en esta exposición, Enrique, que me pareció muy bueno para replantearnos nuestra visión del arte y por qué no en general nuestra visión menos absolutista, y es que no solo están artes plásticas, ¿no? Porque uno cuando piensa en un museo y más un museo de arte hecho entre 1890 y 1950, uno piensa en óleos naturalmente, ¿no? Y aquí los curadores abrieron las puertas al grabado, por supuesto, a unas esculturas fascinantes, pero también al cine, lo cual me parece algo muy, muy importante. Es decir, cómo descubrimos que México tenía ya desde tempranos momentos del siglo XX un mundo que se abría hacia la modernidad en todos sentidos y, por supuesto, esto no excluía al arte. Así que esta parte que es la planta baja del Museo Nacional de Arte, del MUNAL, que está, les decía, en la calle de Tacuba, pues me parece un gran momento para hacerlo, me parece una gran idea, algo urgente, que nuestras exposiciones permanentes no lleven también tanto tiempo, porque la museografía, así como el mundo va cambiando y que se renueve, me parece increíble.
11: Pues sí, como dices, tiene que irse ajustando a las realidades. ¿Veremos eventualmente inteligencia artificial utilizándose en esto, en la museografía?
10: Yo creo que sí, Enrique. Este museo se mueve siempre en dos momentos. Esta que es la permanente, bueno, permanente entre comillas, que ahora han movido de manera plausible. Y en la segunda planta siempre tiene exposiciones temporales. Y yo creo que ahora, Enrique, un número gigante de exposiciones de arte contemporáneo están en la inteligencia artificial. Yo creo que, por ejemplo, algo que a veces no vemos, pero que por supuesto sucede, es que el museógrafo, quien plantea esto, quien cura estas exposiciones, pues es una persona que está viviendo este momento y que muchas veces, claro, se puede ayudar de la inteligencia artificial, ¿no? Como para, por ejemplo, creo que me parece algo, una súper idea de decir, ¿cómo haría una curaduría de arte del siglo XX si le decimos no solo incluyas obras plásticas y a hombres, sino mujeres y otros géneros como el cine? Entonces, eso puede resultar muy, muy apasionante y, por supuesto, revolucionario.
11: Revolucionario. Gracias, Adán. Un fuerte abrazo.
10: Gracias a ti, Enrique. Un fuerte abrazo.
11: Bueno, con esto llegamos al final del programa. Le tenemos el resumen de la información, así que déjeme ir con eso. Antes de despedirnos, estamos ahí pendientes de los aficionados que están disfrutando el Zócalo, en el Zócalo, del partido entre Francia y Marruecos. El primero en la fase de cuartos de final en Boston, Massachusetts. Se ve que hace un calorón la costa este de los Estados Unidos, Nueva York, Boston, y desde, obviamente, Atlanta, Miami han tenido temperaturas récord. En este caso, en Boston, pues es un estadio abierto, así que se siente que la temperatura... Hoy sí la pausa de hidratación fue más eso y no pausa de comercialización. Pero bueno, vámonos con el resumen.
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11: El gobierno de México afirma que intervendrá en el caso de la muerte de un trabajador mexicano, un migrante, a manos de agentes de inmigración estadounidenses. El secretario Roberto Velasco, el canciller, anunció que la Secretaría de Relaciones Exteriores solicitará a la Fiscalía General de la República actuar contra personas que atenten en contra de la vida de los mexicanos en el exterior. Luego de la muerte de Lorenzo Salgado, quien murió después de disparos de agentes migratorios que aseguran que quería atropellarlos, la familia de Lorenzo lo que dice es... pues ni siquiera iban en coches identificados, tampoco presentaron la identificación debida y pues obviamente imaginen lo que esto significa para una persona que va manejando y de pronto un vehículo quiere cortarle el paso, se bajan hombres armados, pues uno no sabe qué es lo que está ocurriendo. En fin, suman ya 17 los mexicanos fallecidos a manos de autoridades migratorias en Estados Unidos.
13: Primero, las SRE va a solicitar apoyo a la FGR para presentar de manera formal denuncias contra quien resulte responsable ante las fiscalías estatales y ante el Departamento de Justicia de los Estados Unidos por las muertes de mexicanos bajo custodia y en operativos de ICE, solicitando que se investigue en el ámbito penal qué es lo que está ocurriendo, lo que ha ocurrido.
11: Claudia Sheinbaum, la presidenta de México, insiste en señalar omisiones del ex embajador estadounidense Ken Salazar en el caso de la extracción de Ismael Zambada. Ayer el diplomático reiteró declaraciones sobre las circunstancias en las que se detuvo al ex líder del cártel de Sinaloa, en el sentido de que no fue una operación del FBI. Esto lo hizo durante una entrevista con nuestra compañera Ilia Calderón de N+ Univisión.
14: Pero el asunto aquí es si hubo una violación a la soberanía, porque repito, el fin no justifica los medios. Por supuesto que este capo de la droga, este líder del cártel de Sinaloa, pues qué bueno que está detenido. Aquí tenía orden de aprehensión, pero el asunto es si hubo una violación a la soberanía en esa detención.
11: Dictan prisión preventiva contra el exdirector de Petróleos Mexicanos, Víctor Rodríguez Padilla. Un juez de control en Morelos envió a prisión provisional al exfuncionario investigado por violencia doméstica y vicaria contra su esposa, quien lo denunció hace semanas. La defensa de Víctor Rodríguez afirmó que sufre un linchamiento mediático y que lo están sentenciando sin juicio previo. El gobierno federal prepara la operación de una alerta temprana para ciclones tropicales. En este espacio, la Coordinadora Nacional de Protección Civil, Laura Velázquez, habló de que este aviso de emergencia podría emitirse a través de teléfonos celulares.
15: Estamos echando a andar este alertamiento, pero para huracán. Será evidentemente también por telefonía celular y para todos aquellos que puedan estar en riesgo. Es un alertamiento muy eficiente porque se puede regionalizar, es decir, podemos solamente alertar a la población que el Servicio Meteorológico Nacional nos vaya indicando cuál es la magnitud y cuál es el curso que lleva el huracán.
11: Por su parte, Fabián Vázquez Romaña, coordinador del Servicio Meteorológico Nacional, advirtió que para septiembre y octubre se espera que el fenómeno del Niño se fortalezca, que alcance categoría de muy fuerte, por lo que su pico de intensidad llegaría en diciembre, persistiría hasta el próximo año, pues con estas variaciones extremas en la temperatura que hemos visto, ¿no? El calor, la lluvia, ayer pues llovió muchísimo y decía, lo explicaba el propio Fabián Vázquez Romaña, no es que solamente haya llovido mucho, es que llovió en muchas partes al mismo tiempo, lo que complica, digamos, lo que extiende la capacidad de respuesta de los servicios de emergencia en la Ciudad de México. Isaac del Toro, el Torito, terminó en el tercer lugar de la etapa 6, una de las más difíciles del Tour de Francia. escala con este resultado al tercer puesto de la clasificación general. ¡Qué bárbaro! Es una locomotora el Torito. El mexicano resistió el primer gran examen del Tour, una etapa diseñada para romper la carrera, para consolidar liderazgos. Del Toro se mantuvo entre los favoritos, cerró con el pelotón, con el grupo de persecución, y cruzó la meta 2 minutos 57 segundos detrás del mejor de todos los tiempos, de Tadej Pogačar, quien ganó cumpliendo con la etapa en 4 horas y media, poco más de 4 horas 30. Increíble lo que se vio hoy en el Tour de Francia. El equipo al que pertenece el Torito, el UAE, y pues el esfuerzo con el que los mejores del mundo, ahí Pogačar y Vinegard, ya no están peleando, porque ya la diferencia es considerable. Ahora la pelea será por el tercer lugar al que hoy llegó el mexicano Isaac del Toro. Y falleció en Portugal la cantante británica Bonnie Tyler, conocida entre otros éxitos por la canción Total Eclipse of the Heart. Murió a los 75 años, según un comunicado en su página web. Se encontraba en Lisboa hospitalizada, donde recibía tratamiento de emergencia desde hace varios días por una perforación intestinal, según informó su familia. Con esto nos despedimos a nombre del equipazo que hace posible En Tiempo Real. Gracias por su atención y su confianza. Yo los espero en punto de las 10:30 de la noche en el noticiero Por las Estrellas.

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9: Egipto estalla tras la eliminación. La eliminación de Egipto provocó una enorme polémica. Su entrenador, Hossam Hassan, lanzó durísimas declaraciones al finalizar el partido frente a Argentina y aseguró que el encuentro había sido claramente amañado. El técnico incluso cuestionó el sentido de disputar la competencia si, según su opinión, ya existía un favorito predeterminado. Sus palabras generaron un fuerte impacto en el entorno del fútbol y podrían traer consecuencias disciplinarias. La controversia continúa creciendo. ¿Debe la FIFA investigar estas acusaciones?
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0: 3 de la tarde en punto en este jueves 9 de julio. Yo soy Javier Risco y gracias. Gracias por darme la oportunidad de llegar hasta su casa a través de Telefórmula, por escucharnos en el 104.1 de FM y también por vernos por YouTube, por descargar el podcast esta tarde, mañana por la mañana. Gracias de verdad por formar comunidad. Yo sé que también en estas horarios, a veces del partido, muchísima gente descarga el podcast después, los escucha. Así que gracias, de verdad, ya lo sabe, arroba jrisco, arroba radio, guión bajo fórmula, para estar conectados y también en el 55-52-79-22-91 y terminación 57-91. Muchísima información para analizar el día de hoy, así que vamos a darle.
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0: El secretario de Relaciones Exteriores, Roberto Velasco, informó que la Cancillería solicitará apoyo a la Fiscalía General de la República para presentar denuncias contra las personas que resulten responsables por el asesinato de connacionales en instalaciones migratorias en Estados Unidos. Por supuesto, aunado a las 11 notas diplomáticas formales que se han enviado al gobierno de ese país. Esto después del asesinato del mexicano Lorenzo Salgado, el cual fue abatido en un operativo del ICE esta semana. De verdad hemos tratado de escuchar a la familia también diciendo a su hijo, el miedo de mi padre es que lo fueran a asaltar. Nunca se identificaron las autoridades de Estados Unidos si no él hubiera cooperado con las autoridades migratorias. En fin, ha sido una historia trágica. En este contexto, esto es lo que dice el secretario de Relaciones Exteriores.
2: Vamos a pasar del ámbito diplomático para acudir directamente ante las fiscalías de Estados Unidos para presentar denuncias sobre estos hechos, solicitando que se investigue en el ámbito penal qué es lo que está ocurriendo.
0: Bueno, pues ahí está. Esto es lo que dice Roberto Velasco. En más información, el presidente municipal de Metepec, el Estado de México, Fernando Flores, fue vinculado a proceso por el delito de abuso de autoridad. Esto seguramente se acuerda tras ser exhibido en junio pasado, ingresando con hombres armados para intervenir en un pleito familiar dentro de un club deportivo. A pesar del proceso, el panista aseguró que seguirá en el cargo. Y vámonos directamente hasta Jalisco. Ahí está Uzi Toledo, corresponsal de Grupo Fórmula. A ver, hay buenas noticias. Es una noticia que le hemos dado seguimiento desde hace ya varios días. Quedaban tres jóvenes de 13, 14, 15 años desaparecidos después del 30 de junio. Pero hay, insisto, buenas noticias, Uzi. Cuéntanos.
3: ¿Cómo estás, Javier? Tienes razón. Definitivamente son buenas noticias que estos casos pues vayan avanzando de manera positiva, ya que los tres chicos desaparecidos de la colonia Lomas del Paraíso en Guadalajara, esta mañana ya fueron localizados o regresaron a sus hogares. Es lo que nos confirmó la mamá de Justin Enrique, uno de los chicos desaparecidos de 15 años, lo acompañó Jordan García de 14 y Christopher Sandoval de 13. Hay que recordar que ellos fueron reportados como desaparecidos el 30 de junio, luego de que asistieron a su ceremonia de graduación de la secundaria técnica 113. Recibieron sus familiares mensajes momentos después de que ellos se irían a trabajar a la sierra, posible reclutamiento por parte del crimen organizado, y es el día de hoy, 9 días después, que su mamá nos brindó la confianza de confirmarnos muy temprano que ya están en sus casas y que están en buen estado de salud. Muy rápidamente se tiene...
0: A ver, Uzi, dame un segundo, vamos a ir a una pausa, pero regresamos con esta historia, porque es importante. Vamos a una pausa y regresamos en Hoy es Risco.
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16: 3 de la tarde con 8 minutos. Muchísimas gracias a toda la gente que nos escribe, que nos está acompañando el día de hoy. Una felicitación, por supuesto, a todos los chamacos que están terminando su curso escolar esta semana. Cuéntenos también cómo pintan las vacaciones. Una felicitación, por supuesto, a Isabela, que también ya terminó su primer año de escuela. Así que un beso y un abrazo. E insisto, se hace generalizada esta felicitación a todos los niños que ya están por empezar vacaciones. Muchas, muchas gracias de verdad por estar con nosotros. Ya lo sabe, si está comiendo, muy buen provecho. Si ya está en la sobremesa, pues también qué bueno que nos acompaña con el postre y el café. Pero bueno, retomamos la conversación con Uzi Toledo, corresponsal de Grupo Fórmula en Jalisco. Nos dabas información, sé que está a cuentagotas, Uzi, sobre todo de parte de los familiares, las circunstancias en las que regresaron estos tres niños que habían sido, es que digo niños porque, perdón, 13, 14, 15 años, estos jóvenes, que habían sido reportados como desaparecidos desde el 30 de junio y, bueno, se reporta su regreso con vida a su casa, a sus hogares. ¿Tuviste la oportunidad de hablar con algún familiar? Uzi, cuéntanos un poco lo que se sabe.
17: Sí, Javier, pues para ellos siempre van a ser sus niños, 13, 14, 15 años. La verdad es que pues muy cerca de la niñez y hoy nos confirmaron eso muy tempranito, alrededor de las 7 de la mañana. Janet Molina, la mamá de Justin, nos informó que ellos habían regresado a sus hogares 9 días después de su desaparición. Alrededor de las 4 de la madrugada llegaron los tres asustados. Es lo único que nos pudieron confirmar. Y horas después es la Fiscalía de Jalisco, quienes usualmente dan una rueda de prensa los días jueves, y ellos confirmaron que un hombre fue detenido presuntamente relacionado a este caso, ya que él estaría también señalado por ser quien los transportó. No se sabe aún el sitio, a dónde, pero el día de ayer fue detenido y probablemente es él quien los trasladó en primera instancia. Así que lo que conocemos hasta ahora es que hay un detenido, continúan las investigaciones y que estos tres chicos pues ya están en sus hogares. Bueno, esto del reclutamiento por parte del crimen organizado es importante en Jalisco, así que hay que poner atención en los jóvenes, Javier.
16: Bueno, pues Susi, estaremos al pendiente de eso, de la información que viene desde la Fiscalía. Entendemos a los familiares el tener, bueno, pues estos momentos, sobre todo en familia, de no querer hablar tampoco sobre algunos detalles. Así han sido también las sugerencias desde las autoridades a los padres, a los familiares de estos tres jóvenes. Pero bueno, qué buena noticia desde Jalisco, que hayan aparecido con vida, que hayan aparecido bien. Estaremos al pendiente de lo que diga la Fiscalía. Gracias, Susi.
17: Que tengan un excelente día. Gracias.
16: Un abrazo. Bueno, pues ahí está Susi Toledo, corresponsal de Grupo Fórmula desde Jalisco. Y bueno, el tema del día de hoy, después de que diversas columnas publicadas en la prensa escrita el día de hoy señalaran que Rubén Rocha Moya, gobernador con licencia de Sinaloa, habría sido trasladado de urgencia a una ubicación desconocida ante la sospecha de una inminente operación de las autoridades estadounidenses para extraerlo de México, pues la presidenta Claudia Sheinbaum aseguró hoy que el mandatario morenista se encuentra en su casa. Esto fue lo que dijo la presidenta.
18: De que el gobierno de México tiene escondido al gobernador con licencia de Sinaloa. Absolutamente falso. El señor está en su casa. Es más, ni siquiera tiene protección federal. Para que todo el mundo le quede claro, porque se dicen tantas mentiras absurdas, que no sé de dónde sacan información, para dañar al gobierno o queriendo decir que nosotros estamos protegiendo a una u otra persona.
16: Bueno, a ver, esto desde la voz presidencial, pero también el propio Gabinete de Seguridad, por ahí tenemos el comunicado, publicó esta carta aclaratoria, así le llamó, afirmando que dichas versiones eran falsas, que Rocha Moya no cuenta con seguridad militar ni se encontraba en alguna instalación del ejército, precisaba que no se llevó a cabo ningún operativo para protegerlo, que respaldan la política de cero impunidad, que el gobierno de México no protege a nadie, es lo que decía el Gabinete de Seguridad. Incluso, minutos después, el propio Rubén Rocha Moya, tenemos el tuit, publicó un mensaje en sus redes sociales donde informaba que se encontraba en su casa en Culiacán, que no cuenta con protección federal y que han transcurrido 69 días desde que solicitó licencia a su cargo, dice, con el objetivo de ser investigado sin el fuero constitucional. Y le quiero preguntar directamente el tono también, qué se dice estando allá, directamente a mi querido Marcos Vizcarra, él es periodista, es editor de la revista Espejo, colaborador del diario El País, insisto, una de las voces importantes desde Sinaloa. Marcos, ¿cómo estás? Buena tarde, gracias por acompañarnos el día de hoy.
19: ¿Qué tal, Jaime? Qué gusto escucharte de nuevo.
16: Te agradecemos, de verdad, sabemos que estás en campo, que estás realizando una investigación. Rápidamente, preguntarte, Marcos, ¿qué se dice en el estado de Sinaloa? ¿Qué se dice desde la prensa local sobre el lugar en donde está Rubén Rocha Moya? Sé que bueno, sé, por lo menos lo que él menciona es que ha estado en su casa. ¿Qué información se tiene desde lo local, Marcos?
19: Yo sé, Javier, que realmente es una gran pregunta porque efectivamente a nivel local desde sucedió el tema de la acusación, los señalamientos que hubo por parte del gobierno estadounidense, se ha tenido una pregunta o incrementado la pregunta de ¿dónde está Rocha? ¿No? Ya había esta pregunta, incluso hubo memes en su momento, personajes, influencers preguntando ¿y Rocha dónde estaba? Es más, hasta el mismo gobierno del estado en su momento, Rubén Rocha Moya, quiso hacer una recontracampaña diciendo aquí estoy. Y te estoy hablando hace 2 años, ¿no? Porque esto que nos está avasallando desde hace ya 22 meses, exactamente, 22 meses, nos ha venido a golpear muchísimo, porque estamos hablando de que durante todo ese tiempo son por lo menos unas 4.000 personas asesinadas y alrededor de 5.000 personas desaparecidas. Estos datos son propios de la Fiscalía General del Estado. No son inventados, no es algo que estamos diciendo, esto no está ocurriendo. Y son datos históricos, Javier, porque jamás se había tenido tantas desapariciones.
16: Sí.
19: Y son datos históricos porque ciertamente 2010, 2011 fueron los años más atroces con asesinatos, pero se están asimilando mucho esos años a ese momento tan trágico que tuvimos con la guerra de Calderón. Pero, y te comento esto porque creo que vale mucho la pena que sepan que desde Culiacán sí nos preocupamos y sí nos preguntamos dónde se puede encontrar el gobernador Rubén Rocha Moya. Sí nos preguntamos eso muy seguido, dónde pudiera estar Rocha. Porque si hay algo que tenemos que también esclarecer es por qué hay tanta violencia en Sinaloa.
16: Sí.
19: Y quisiera contarte un poco, fíjate, justo Ahorita tenemos en un sub tuyo, yo vengo manejando, vengo de un sitio que se llama, un municipio que se llama El Dorado. Y hoy por una carretera, y venía con unos colegas platicando, y mientras platicábamos, veníamos manejando y nos topamos tres retenes. De muchachos, con percheras, uno de ellos tenía incluso estas cuatro letras conocidas del Cártel Jalisco Nueva Generación, y jóvenes, muchachos, sobre una carretera que conecta al municipio de El Dorado con el de Culiacán. Estamos hablando que son 50 minutos aproximadamente de camino. Tres retenes, Javier. ¿Y eso por qué es tan importante? Porque la violencia no ha cesado, Javier. Tenemos demasiada violencia en Sinaloa, tenemos a personas ubicadas en esos lugares. Imagínate si yo los vieron mis compañeros, mis colegas, compañeras que están aquí en el carro conmigo, pues eso es lo que también lo puede ver la autoridad.
20: ¿Y qué sucede? Perdón, Marcos, ¿qué sucede cuando llegas a uno de estos retenes? ¿Te identificas como periodista? ¿Lo mejor es no hacerlo y simplemente pasar? ¿Te preguntan algo de qué estás haciendo en este lugar? ¿Qué es lo que sucede en esta normalidad de retenes incluso? Y nos subrayas algunos con la pechera, con las cuatro letras de este grupo criminal.
19: Ahí tenemos de dos, Javier. Una es lo que pasó hoy, por ejemplo. No teníamos identificación por ningún lado de prensa, simplemente íbamos y veníamos y se acabó, y a todo el mundo nos estábamos diciendo que pasáramos, que siguiéramos nuestro camino. La otra es que si esto, en esos retenes te paran, tienes que presentarte, mostrar muchas veces tu credencial, incluso tu credencial de lector, les toman fotos a tus credenciales, les toman fotos a veces a tu vehículo, incluso a la persona que viene contigo, a ti mismo. Eso es lo que sucede, Javier. Por eso es la magnitud de... Nos preguntamos dónde está Rochamoya, sí nos preguntamos. Y a lo mejor está en su casa. Pues qué bueno que esté en su casa el señor, pero ojalá y estuviera mejor rindiendo cuentas de por qué todo eso que está pasando, más allá del señor, tú tiene o tuvo un nexo con un grupo criminal o no, sí colaboró o sí tuvo conocimiento de que se estaba gestando y de que estaba ocurriendo una situación criminal. Porque esto que estamos viendo en Sinaloa no surgió hace 2 años.
20: Sí. No,
19: hace 10 años, ¿no?
20: Y nos llama la atención también, queda, insisto, entre la coyuntura y entre los grandes temas de la agenda nacional, por supuesto, el tema de la avioneta, lo que sucedió en julio de 2024, qué pasó con esa operación, si fue del FBI, quién miente, etcétera, tal. Pero no perdamos de vista también lo anunciado el día de ayer por el propio secretario de Seguridad sobre el operativo el día de ayer en donde se... atacó en defensa, dice, de Omar García Harfuch, de la integridad de la gente que hizo el operativo. Perdió la vida Cristian Guadalupe N., alias Texas, identificado como jefe de plaza en Culiacán y principal generador de violencia relacionado con homicidios, secuestros, extorsiones y robo de vehículos. Está sucediendo también, insisto, esto que, vaya, como lo dices, desde hace ya decenas de meses, es esta violencia cotidiana también, Marcos.
19: Fíjate, Rico, esto que señalas es muy interesante. Ayer platicaba con otro colega, con Pablo Ferri, del Diario del País, platicábamos él y yo sobre, y nos preguntamos, ¿cuántos jefes o cuántos generales o cuántos líderes de plaza y más han sido abatidos, detenidos durante todo este proceso? Y la violencia no cesa. Hoy se reporta por parte de la Fiscalía al menos 4 personas asesinadas. Que ojo, es sin contar a las personas abatidas. Antier, cuando hubo hace unos días, mejor dicho, a fines de semana, cuando se contaba, por ejemplo, que hubo 10 personas abatidas por el ejército en el sur de Sinaloa, solamente se reportaron 5 personas asesinadas. Porque los datos de los abatidos no los estamos obteniendo. Entonces, por ejemplo, este caso de este señor, el Texas, no está dentro de los registros de la Fiscalía General del Estado.
20: Mira, así de claro.
19: Yo creo que sería muy interesante que
20: Marcos, permíteme una pausa y regresamos a cerrar esta conversación. Marcos Vizcarra, desde Sinaloa.
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27: Las hormigas no tienen pulmones y respiran a través de pequeños orificios en sus costados, llamados espiráculos.
26: Información sorprendente.
27: Los escorpiones brillan bajo la luz ultravioleta debido a una proteína especial presente en su exoesqueleto que los hace visibles.
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20: 3 de la tarde con 23 minutos y le agradezco de verdad el permanecer en la línea Marcos Vizcarra, el editor de la revista Espejo, es colaborador del diario El País, una voz fundamental desde Sinaloa. Nos platicabas, bueno, pues esto, decir, claro que nos preguntamos dónde está Rubén Rocha Moya, pero nos lo preguntamos por la realidad que vivimos, por la manera en la que dejó Culiacán, por la manera en la que dejó Sinaloa, por la manera en la que es ir a reportear a un lugar como El Dorado, 50 minutos de Culiacán y enfrentarte con tres retenes tratando de hacer una labor periodística digna, Marcos. Y la situación, insisto, una del periodismo, pero también nos platicabas el cómo los registros están un poco en esta nebulosa también. En fin, te pediría eso, una conclusión, Marcos, de lo que son estos días para la labor periodística, pero también lo compleja que es la situación para la gente que vive todavía, bueno, que está en Culiacán y que permanece también haciendo vida, Marcos.
19: Claro, creo que el mensaje en sí, Javier, es para el tema de las autoridades, ¿no? Te decía ahorita el tema de los datos estos tan difusos en esta nebulosa, como bien lo mencionas. Las tenemos así, creo que sería muy bueno hacer desde aquí una solicitud de información pública, decirle a la Fiscalía General de la República, a la misma defensa, que nos platiquen cuántas personas han sido abatidas o tienen ese registro de abatimiento. Sería muy bueno, por ejemplo, conocer más allá de las detenciones, cuántas de ellas han llegado a un juicio, cuántas de ellas han llegado a una condena. Sería genial saber también, por ejemplo, cuándo se van a combatir o si ya se están combatiendo las redes, todas aquellas redes macrocriminales, económicas, políticas, más allá de las acusaciones que hay contra estos 10 personajes, entre ellos el gobernador,
20: claro.
19: ¿Cuándo se va a combatir contra esos políticos que han cedido, ayudado incluso a que esto funcione? Porque si esto funciona, no podemos pensar que eso surge de la nada. Eso creo que esa solicitud, que es una solicitud que hago yo como periodista, pero que está bien basada a escuchando, tras haber escuchado a muchas familias, tras haber acompañado historias de colegas periodistas, de haber leído con historias de colegas periodistas de La Nota Roja, sobre todo, que están haciendo un trabajo excepcional desde hace ya 2 años, un trabajo tremendo, reconocimiento total para ellos y sus familias, que han sido muy fuertes, y decir y extender que efectivamente tenemos una situación en Sinaloa, que sí lo político es súper importante, que sí es bien necesario saber dónde se encuentra Rocha, si es verdad que tiene esta protección local, si son policías locales, sería buenísimo, pero lo que nos interesa mucho más es saber cuándo se va a resolver esto.
20: Bueno, pues te agradecemos de verdad, Marco, siempre el estar a la orden en este programa. Sabes que tienes el micrófono abierto y estamos muy pendientes de tu trabajo. Te mandamos un abrazo, Marcos.
19: Un abrazo fuerte, Javier. Hasta luego.
20: Bueno, pues ahí está la información desde Sinaloa. Teníamos que hablar, digamos, de lo que se ha hablado el día de hoy y de lo que será noticia el día de mañana en los diarios impresos. Pero bueno, vamos a dar un giro de 180 grados. Y bueno, pues tengo en mis manos la más reciente publicación de Proceso, la cual dedica su portada de este número a, dice, discordia por el dinero de la Basílica. Es una nota de verdad muy interesante, firmada por Jorge Carrasco y por Aldo Canedo, en donde habla del caso de malversación de limosnas que incluso salpica al cardenal Aguiar Retesí. Le agradezco, de verdad, para nosotros es muy importante que esté aquí en el estudio Jorge Carrasco, por supuesto, él es director de la revista de Proceso. Gracias, Jorge, por acompañarnos. ¿Cómo estás?
3: Bien, más que Risco, muchas gracias. Gracias por la invitación y un placer estar aquí contigo.
20: Siempre la, digamos, fuente necesaria, por lo menos para muchísima gente que, por supuesto, reconoce en Proceso el buen periodismo. Platícanos un poco lo que se publica esta semana, este escándalo, hay que decir, sobre auditorías externas incluso que se tuvieron que hacer alrededor de la Basílica de Guadalupe y justamente el dinero de las limosnas y los apoyos que tienen. ¿Qué se encontró? ¿Qué encontró Proceso?
3: Se trata de una investigación a partir de una información que obtuvimos respecto a una denuncia que hubo en el Cabildo guadalupano de la Basílica, porque empezaban a faltar, hubo en los últimos tiempos manifestaciones de falta de recursos en la Basílica de Guadalupe. Entonces, el Cabildo toma el tema, presenta una denuncia y suspenden durante más de medio año al rector de la Basílica.
20: Empiezan entonces a faltar, digamos, cosas que podrían considerarse como menores, pero que son indicativos de un foco rojo. Empieza a haber menos flores, digamos, dentro de la Basílica. No hay la papelería administrativa. Empiezan a faltar cosas administrativas que antes estaban. También empiezan a escasear, digamos, algún otro tipo de insumos que ya se tenían dentro de la Basílica. Y se prende un foco rojo. Es decir, ¿por qué? La primera reacción es, se trata de un ahorro. Un ahorro del cual no se ha transparentado, no se transparentó. Y bueno, lo que dices es fundamental. Se habla directamente de la figura del rector Efraín Hernández Díaz por esta presunta malversación de fondos.
3: Correcto. El Cabildo toma el tema, lo plantea, llega al arzobispo primado de México, el señor Aguiar Retes, y pues el tema se empieza a discutir en términos de qué está pasando con los recursos, porque no solamente era la administración, la gestión de los recursos que ingresan a la Basílica, estamos hablando también de ausencias del rector. Se empiezan a reportar ausencias prolongadas del rector y hay una serie, entonces, junto con otras irregularidades respecto al manejo de fondos, se decide emprender una investigación. Para ello se suspende temporalmente al rector, viene una investigación dentro de la Iglesia Católica, pero también piden una intervención externa. Piden al despacho Deloitte que intervenga para saber qué es lo que está pasando. Pasaron 7 meses y un día el arzobispo primado de México convoca al Cabildo y dice, bueno, se ha hecho la investigación, no pasó nada, y restituyen el cargo al, rector de la Basílica.
20: Sin dar más pormenores de la auditoría o de la investigación, de nada, en esa reunión. Que sí existió, que se tiene documentada, que incluso Proceso habla con algunos de los presentes dentro de esta reunión.
3: Correcto.
20: Y lo que dicen es, simplemente se restituye, pero no se explica ni se dice
3: no
20: nada.
3: No se explica nada. Dice que hay una, después de la investigación no se encontró ninguna irregularidad y que por lo tanto tiene que regresar a su cargo. Preguntamos en la Conferencia Episcopal Mexicana, por supuesto ellos estaban enterados, preguntamos en la propia rectoría, nos confirmaron por supuesto de la investigación y preguntamos en el Cabildo y en el, todo el mundo coincide, sí, en efecto hubo la denuncia, hubo la investigación.
20: Hubo la separación del
3: hubo
20: cargo.
3: Hubo la separación. Pero no conocemos los resultados.
20: Y un poco el tamaño, para la gente que nos escucha, estamos hablando con Jorge Carrasco, él es director de la revista Proceso, y estamos hablando del número más reciente, Discordia por el dinero de la Basílica. Un poco el tamaño, no se tienen, hay que decirlo de manera transparente, los ingresos que tiene la Basílica. Se sabe, por supuesto, que recibe un promedio de 20 millones de visitantes al año.
3: Así es.
20: Pero realmente no hay una transparencia, ¿verdad?, respecto a la cantidad de dinero que manejan, digamos, o de apoyo que se tiene desde la
3: iglesia. No lo sabemos. Investigamos incluso, preguntamos en si en el derecho canónico existen instancias, mecanismos de transparencia, y nos dicen que no existe esta posibilidad de transparentar los recursos. Tú hablas de los 20 millones de visitantes. ¿Qué implica esto? Que estamos hablando de uno de los santuarios más importantes del mundo.
20: Sin duda. Sí.
3: Nos manejaron cifras que no quisimos publicar porque no están consolidadas, pero nos hablan de cifras millonarias de ingresos. Es fácil suponer que así es. Pero que son... Es muchísimo dinero el que ingresa a través de la Basílica de Guadalupe. Y tan es así el caso, es tan importante, Javier, que el caso llegó al Vaticano.
20: Escaló.
3: El caso se planteó. El propio Aguiarretes, cuando restituye al padre Frenk, que le llaman, que es como se conoce al rector, cuando lo restituye, dice que él habló con el Papa y que le dejó claro que todo estaba controlado y que por lo tanto podía regresar a la
20: rectoría.
3: Entonces, estamos hablando de un tema de opacidad, uh-huh, de recursos millonarios, y aquí es una cosa muy importante que hay que decir. Son recursos públicos, no en términos del erario, por supuesto no hay recursos del erario, pero sí recursos de la gente.
20: Sí. Sí, sí,
3: de
20: sí.
3: Gente que da recursos, de fundaciones, de empresas. O sea, es una cantidad millonaria que entra anualmente a la Basílica y que pues no hay mecanismo. Ustedes decían, en el derecho canónico no hay esa instancia y pues lo que vemos en todo caso es un manejo discrecional.
20: Y hablemos un poco de quién denuncia. ¿Quién forma parte de este cabildo guadalupano? ¿Quiénes son los que empiezan a ver estos focos rojos y quiénes son los que van directamente y señalan directamente al rector Efraín Hernández? ¿Quién forma parte de este cabildo?
3: Son los propios sacerdotes, la propia jerarquía, los jefes de la Iglesia Católica.
20: Los cuales, hay que decir, se tienen las voces, no se tienen los nombres, por supuesto, por un tema específicamente de la secrecía.
3: Correcto.
20: Del cargo que tienen, pero que sí acudieron con varias fuentes del Cabildo.
3: Hablamos con gente de Cabildo, hablamos con la propia rectoría, hablamos con la Conferencia Episcopal Mexicana, en donde todo el mundo coincide que en efecto hubo la denuncia, se hizo la investigación y se restituyó al padre sin que se conocieran los resultados de la investigación, ni la interna, porque interminó la iglesia, ni la externa.
20: Vamos a una pausa y regresamos con Jorge Carrasco, todavía mucho que hablar. Regresamos.
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7: Hoy en día en el deporte no hay que ser el mejor para ser el que más gana. Naomi Osaka ganó su primera ronda en Wimbledon esta semana. Pero si tú buscas en Google Osaka Wimbledon, más que ver su marcador, vas a ver una serie de fotos de ella entrando a la cancha con un kimono blanco haciendo alusión a Kill Bill. Y no es la primera vez que lo hace. De hecho, es la tercera ya tras hacerlo en el Australian Open en Roland Garros. Y aquí te voy a contar un poco de números. Porque ella ganó el año pasado 2.5 millones de dólares en premios, pero 10 en patrocinios. Lo cual no es raro y menos en el deporte femenil. Ganan más de publicidad. Pero esto no sucede con otras jugadoras que si empiezan a perder todos sus partidos, los patrocinios se les van. Con Osaka pareciera que el deporte, o más bien el marcador, no importa. Hoy lo que sucede es que ha desligado su valor comercial de su ranking y confirma que en el deporte, al menos del lado de los patrocinios, más gana no el marcador, sino el que más conversación genera.
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8: Las vacas tienen mejores amigas y se estresan mucho cuando las separan de sus compañeras de establo por mucho tiempo.
6: Información sorprendente.
8: La orina de los gatos brilla bajo la luz ultravioleta debido a que sus componentes químicos naturales la hacen fluorescente.
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9: El canciller Roberto Velasco informó que se tiene hasta la fecha el registro de 17 mexicanos que han perdido la vida en situaciones relacionadas con el Servicio de Inmigración y Aduanas de Estados Unidos, de los cuales 14 han sido bajo custodia en centros de detención y 3 en operativos. La Secretaría de Seguridad de Sinaloa confirmó que Cristian Guadalupe N., alias El Tejas, presunto generador de violencia, fue abatido en un operativo conjunto del Ejército y el Grupo de Operaciones Especiales de la Policía Estatal. El fenómeno meteorológico El Niño tiene 63% de probabilidad de alcanzar la categoría muy fuerte en México, informó Fabián Vázquez, coordinador general del Servicio Meteorológico Nacional, quien señaló que ocasionará mayor número de lluvias en septiembre y octubre y que en diciembre alcanzará el punto mayor de intensidad.
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20: 3:38 y seguimos en esta plática rápidamente para cerrar esta conversación de este de esta investigación, Discordia por el Dinero de la Basílica, en el más reciente número de Proceso. También el tema de lo que significa, digamos, lo que se sabe del dinero de la propia Basílica, pues no son solo cuentas en México, hay cuentas en el extranjero, esto también es, digamos, transparencia, se sabe un poco de los alcances también de lo que podría significar el dinero dentro de la Iglesia Católica y dentro, pues, bueno, el lugar más importante en este país y en la región.
3: Sí, lo que nos comentaron es que hubo investigaciones también de las cuentas en el extranjero, cuentas en dólares, que tiene la Basílica y que maneja, que están bajo la responsabilidad del rector de la misma.
20: Pues Jorge, de verdad, démosle seguimiento al tema, nos parece fundamental, es un tema que interesa también, en el cual hay varias reacciones por parte de la gente, no lo soltamos. Y también aprovecho rápidamente para recomendar El Mundo en Juego, este número especial, están de 50 aniversario de Proceso este año y, bueno, lo que acaban de tener, lo que acaban de publicar es una joya. Textos de Vicente Leñero, textos de Julio Scherer, textos de Fernando del Paso, de Carlos Monsiváis, en fin, bueno, por supuesto, Enrique Massa también anda por acá, de tantas escritoras y escritores alrededor del fútbol, una edición de colección que tenemos que tener, querido Jorge.
3: De colección y de lujo, te digo.
20: Y de lujo. De lujo, de todos los mundiales, a partir de la llegada de Proceso de estos 50 años, los textos de los que se ha hablado de fútbol están en este El Mundo en Juego de proceso. Pues muchísimas gracias, de verdad, Jorge, por acompañarnos el día de hoy. Estamos al pendiente del trabajo y de todo lo que hacen desde allá.
3: Te lo agradezco muchísimo.
20: Bueno, pues ahí está como parte de la información. Pues bueno, esto por supuesto nos lleva, y le agradecemos a la gente que nos está escribiendo, que está muy al pendiente, varios comentarios alrededor de lo que acabamos de hablar sobre el tema de la iglesia también, muchas preguntas, y bueno, pues este secreto, hay que decirlo, esta nebulosa alrededor de los números. Nosotros vamos a lo que sigue.
0: Si llegara un viajero en el tiempo y le contáramos que uno de los grandes desafíos de nuestra época es recordar la verdad, quizá tendría dificultad para creernos. ¿Qué no somos nosotros la civilización que inventó el omnipresente Internet y tiene acceso inmediato a las mejores bases de datos con las que ha contado la humanidad? ¿No somos nosotros los que hemos construido instituciones científicas, educativas, políticas, que tienen como razón de ser la creación y el cuidado del conocimiento? ¿No tenemos en el bolsillo un dispositivo para consultar en fuentes de altísima credibilidad cualquier duda que tengamos? Entonces, ¿por qué diablos no podemos distinguir lo que es cierto de lo falso?
20: Bueno, pues es una gran pregunta, una provocación. Para mí me da muchísimo gusto que esté esta tarde con nosotros mi querido Mario Campos, el cual, bueno, pues seguimos, por supuesto, su trabajo desde hace tantos años y nos une una amistad, querido Mario. Gracias por acompañarnos esta tarde. ¿Cómo estás?
11: Bien, encantado de estar contigo.
20: Ahora hablemos de Batalla por la Verdad. Digamos, es una de las entregas, hay que decir, ya se había hablado de la labor de los medios también, uh-huh, en un número anterior, sobre el cómo informarnos. Y ahora también en Batalla por la Verdad me parece que es sumamente provocador, algo que nos parece evidente. Cuando leí el libro, yo decía, claro, se nos olvida que sí hay una verdad. Uh-huh. De verdad, algo tan simple como esto, qué bueno que nos lo recuerdas y que nos digas, oigan, por cierto, en este mundo en el cual hay fake news, hay inteligencia artificial, dudamos de todo, que no se nos olvide que sí hay algo verdadero. ¿Sí? Y que sí hay una verdad, querido Mario. Y me parece que por ahí podemos empezar esta conversación.
11: Me parece un buen punto de partida, Javier. Déjame decirte que cuando ya había mandado yo el manuscrito, como se le dice, que es muy bonito, me dijeron, oye, pero falta definir qué es la verdad. Y entonces tuve que agregar un apartado donde decía, es que a mí me parecía obvio, pero tienen toda la razón, que por verdad hay que entender los hechos incontrovertibles, uh-huh, que deberían ser el terreno común donde todos estamos de acuerdo. Y entonces tú, a partir de eso, después puedes construir opiniones, interpretaciones, filias, fobias y lo que quieras, pero a partir de reconocer ciertas cosas que pasaron o no pasaron y que no todo es sujeto de los gustos y preferencias de quien lo está contando.
20: Lo escribes desde la primera página está dedicada, a mí me encanta, porque lo que haces es como, a ver, ya sabemos que hay muchas opciones de lectura, uh-huh, en este mundo y en esta vida. Hay que seleccionar qué libros leer. Uh-huh. Y desde la página 1 tú das la justificación, uh-huh, de decir, ¿por qué leer este libro? Y es un poco eso, ir de la mano de todos los retos que nos enfrentamos en este momento, tantas pantallas alrededor, uh-huh, pero también... Tanto pones el ejemplo, me acuerdo, de, seguramente se acordarán también ellos, de nuestro público, de Macron y de la servilleta que fue confundida por miles de medios en el mundo como una bolsa de cocaína.
11: Gracias.
20: Y ponías ese ejemplo también como para decir qué tanto es real, qué tanto significa el eco también de nuestras propias redes para hacer algo verosímil,
11: sí,
20: incluso.
11: Y la importancia, Javier, de decir que eso nos afecta porque tomamos decisiones a partir de la información que consumimos. Sí. Tú decides si te pones una vacuna o no, si es confiable o no, o si crees que te van a poner un chip, pues igual y te ahorras y no te la pones. O el tema de la votación, de pensar que el presidente francés tenía una bolsa de cocaína, cuando en realidad era pues, un pañuelo simplemente que se guardó la bolsa porque llegó alguien ahí. El tema de la verdad importa porque vamos por la vida tomando decisiones individuales y colectivas a partir de la evidencia que tenemos. Y entonces cuando llega la inteligencia artificial y de pronto ya no sabemos si la foto de Ochoa con Morita es real o no es real, cuando el algoritmo nos muestra solo aquello que coincide con nuestras creencias, porque no vaya a ser que nos incomode y nos salgamos de la red. Cuando los políticos ya mienten descaradamente y te dicen, como Trump, que los migrantes se comían a los perros y gatos de una comunidad, se compromete a la verdad y entonces hay que ponernos a discutir pues qué hacemos con esa amenaza ya cada vez más cotidiana además para todos.
20: No, y es muy interesante, Mario, porque no solamente expones los riesgos, sino que nos das una lista de vamos juntos haciendo esta batalla por la verdad. Es, digamos, una batalla por la verdad para domis, y así me considero, en el tema de decir, vamos desglosando, de la mano de un experto como tú, Mario, que vaya, te dedicas a consumir medios desde hace tantos años, a saber diferenciar, y me acuerdo que pones por ahí, yo hice un test que puso el New York Times y que puso otro medio sobre cómo identificar si una imagen es falsa o si tal, y dice, pues me fue más o menos 8 de 10, dice, ahí voy.
11: No sé, hoy con la tecnología de hoy ya no sé si la pasaría, pero...
20: Pero es un poco eso, ayúdanos a la gente que nos está viendo, a los radioescuchas y a los televidentes, a ir de la mano respecto a esto. ¿Cómo vamos juntos en esta batalla por la verdad?
11: Mira, yo diría, Javier, que hay dos tipos de recursos. Recursos externos, que cada vez están ahí, que te permiten que si tú ves una noticia puedas consultar y decir, oigan, esta fotografía sí es real, esta manifestación que estoy viendo sí ocurrió en México, ocurrió en otra parte del mundo. Y hay herramientas hasta de Google ya cada vez más accesibles como para consultar. Pero esos son recursos externos. Lo otro tiene que ver con cómo tú te paras frente a la información.
20: A ver, eso es importante.
11: Sí, porque yo creo que lo más revolucionario de nuestro tiempo es hacer una pausa. Es que tú veas un contenido, el que quieras, un meme, una fotografía, una nota de un portal, y digas, ¿qué diablos acabo de ver? Así sea el del canguro con el pase de abordar que se va a subir a un avión,
20: sí,
11: o los gatitos echándose clavados en una alberca olímpica, o también una nota que diga que hay una portada de la revista Forbes que López Obrador es uno de los hombres más ricos del mundo, o un video de Carlos Slim recomendándote cómo invertir. Si tú logras pausarte un minuto antes de decir...
20: Detenerte,
11: en lugar de decir, mira, ahora ya se compran acciones de Pemex, lo acabo de ver en un video.
20: Retweet.
11: Y ahí voy, o retweet. O le deposito. La pausa es lo más revolucionario del tiempo que estamos viviendo, Javier.
20: El detenerte, el pensar dos veces, el decir, a ver, déjame ver si lo leo en otra parte.
11: Claro.
20: El famoso double check.
11: Claro.
20: Que antes era una labor casi solo de periodistas.
11: Y hoy no.
20: Y ahora no. Y ahora el nivel de consumo que tenemos de noticias nos hace a todos hacer ese trabajo.
11: Porque además somos corresponsables de las personas con las que compartimos contenido. Porque antes solo los periodistas eran los responsables del contenido. Cuando tú checas, cuando tu equipo, tu redacción checa. Pero ya cuando alguien manda a un grupo de WhatsApp un contenido, pues ya es responsable también de lo que le mandó a esa lista de personas que creen que es bueno, pues porque se lo compartiste tú. Entonces, sí, la pausa, confirmar la fuente, ver si está en otros medios, no hacer nada con la información en ese momento que me están dando. Porque ahí en el libro cuento que muchas veces se trata de alterar a la gente, de llamadas, por ejemplo, que suplantan un familiar o suplantan a un ejecutivo de una empresa, y con la voz clonada o con un video de deepfake pueden hacer pasar a la persona como inteligencia artificial y le ordenan a alguien que haga algo que pues no tendría por qué hacer, evidentemente, ¿no?
20: Y de todos los frentes vemos y hemos visto cómo personas que respetamos muchísimo y queremos muchísimo, un abrazo a Marta Tagle, ha sido hackeada su cuenta de Twitter por seguramente dar clic en un enlace. Sí. El propio Enrique Quintana, nuestro querido Enrique, también vulneran su usuario. Es cada vez más difícil, de verdad, identificar cuando es un mensaje para robo, para extorsión, para robo de identidad, en fin. Y este tema también, que es esta batalla por la verdad, insisto, Mario, que ya no es un tema nada más. Este libro tal vez pudo haberse escrito y pudo haber sido una discusión de periodistas hace 20 años. Pero lo que hace, lo que hay que decir, lo que hace Aguilar, esta extraordinaria editorial, es identificar el tema de decir, esto ya es para todos los públicos. Es algo que lo tiene que leer todos. Los tenemos que leer quienes, pues prácticamente tenemos un celular en la mano.
11: Absolutamente. Esa es la pregunta que te hace el editor. ¿Para quién es este libro? Y lo que acabas de decir es la clave, porque hemos visto que adultos mayores están en sus dispositivos navegando. Niños y niñas, con toda la discusión de si se les damos acceso o no, están navegando. Incluso profesionales de la información, como tú y yo, de pronto batallamos con algunas notas que ya no sabes si es real o no. Entonces, sí, yo creo que esta es una conversación que hay que tener, que el libro es una provocación para decir, oigan, algo está pasando, sí nos está afectando. Cada vez se va a poner peor porque la tecnología no va a ir para atrás, va a ir para adelante. Y entonces entrémosle a discutir qué hacemos con la verdad, cómo la cuidamos y cómo cuidamos los insumos, así como cuidamos lo que entra por nuestra boca, cuidamos lo que entra por nuestros ojos y nuestros oídos.
20: Pues así, así de claro. Y la verdad, Mario, insisto, yo disfruté mucho el libro, Batalla por la Verdad, pero me di cuenta de eso, me di cuenta de que en realidad yo era uno más del público. Y que bueno, que es una gran, gran opción para toda la gente, que eso, que se informa, que está preocupada también por tener un ambiente informativo sano, la verificación de las propias noticias, en fin, el formar ciudadanía al final. Creo que ese es el objetivo de un libro como Batalla por la Verdad. Pues estaremos, Mario, siempre estamos al pendiente de tus análisis. Me parece que haces una labor fundamental, de los pocos especialistas también respecto a la situación de los medios en este país, así que te estaremos molestando en las próximas semanas porque hay mucho que hablar de los medios de comunicación en este país, pero recomendamos 100% este libro Batalla por la Verdad. ¿Alguna presentación, querido Mario? ¿Dónde te podrán ver? Sé que apenas empiezan, digamos, empieza Minería, empieza por ahí también la Guadalajara, hay varias, y ahí te veremos en todas.
11: Yo espero que sí.
20: Bueno, pues Mario, qué gusto de verdad.
11: Gracias,
20: ¿sabes?
11: A ti, Javier.
20: Mi admiración, como muchísimas siempre. Gracias, Mario, gracias, por estar Javier. Esta tarde con nosotros, el periodista y analista Mario Campos. Nosotros vamos a lo que sigue.
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20: Su oficina es el deporte, querido Tlatoani Carrera. ¿Cómo estás? Qué gusto verte.
2: Muy bien, muy bien. Pues, queriendo hablar de un tema que no sé qué te parezca. Mira, durante muchísimos años, el título de goleo, tú te acuerdas de muchos campeones de goleo, seguro.
20: Sí.
2: Este mundial me llama muchísimo la atención la cantidad de goles que se están metiendo, pero además cómo lo están metiendo las grandes figuras. No, las figuras que estaban llamadas. Y te voy a dar un dato muy rápido, nada más para que lo vayamos entendiendo cómo es el tema. Mira, desde el Mundial de México 70, no hay ningún goleador que haya metido doble dígito de goles. El récord de goles es de Just Fontaine, francés, en el Mundial de 1958, que metió 13 goles.
20: 1958. Eran otras cosas, eran evidentemente muchos menos equipos, eran menos partidos, pero también hay que decir que había, digamos, una disparidad, digamos, en los equipos cumbres o favoritos, los equipos protagonistas y los que no. O sea, era otro fútbol, querido Tlatoani.
2: De acuerdo, era otro fútbol. Y después empiezan a mejorar todos los esquemas defensivos, justamente en eso que estás diciendo, y vemos a Gerd Müller, el alemán, ser el campeón de goleo en México 70 con 10 goles. Ahí se rompe la idea de que alguien pueda meter un doble dígito de goles, porque empieza a ir a la baja el título de goleo, fíjate, y por eso vamos a hablar de los goleadores actuales, ¿no? Tenemos a Gregor Lato ya en Alemania 74 con 7 goles, Argentina 78, Mario Kempes 6, y ahí se inaugura una seguidilla de campeones de goleo con 6 goles, porque era Mario Kempes, después Paolo Rossi en el 82, todos esos, puedo decir, tuvieron 6 goles. Gary Lineker en el 86, Salvatore Schillaci, que lo recuerdas muy bien,
20: claro.
2: Salvatore Patria en el 90, Oleg Salenko y Risto Stoikov en el 94 con 6 y 6 goles, Davor Zucker en Francia 98. ¿Ve cuántas ediciones llevamos con goleadores que estaban?
20: No, 20 años.
2: Goles.
20: 20 años.
2: Sí. 20 años. Después viene Ronaldo en el campeonato Corea-Japón 2002 y mete 8, ¿no? Ahí como que se rompe un poco la idea de que solamente se podían meter 6 goles. Pero después baja una vez más. Miroslav Klose mete 5 en Alemania 2006. Thomas Müller mete 5 en Sudáfrica 2010. James Rodríguez 6 en Brasil 2014. Rusia 2018, Harry Kane con 6. Y es hasta el Mundial pasado, Qatar 2022, donde Kylian Mbappé mete 8. Y el argentino Lionel Messi mete 7. Ahí se rompía un poquito la idea de que eran muy pocos goles. Me llama mucho la atención ver la tabla actual.
20: A ver, ¿cuál es la tabla actual y quiénes están, Tlatoani?
2: La tabla actual es apenas en cuartos de final, que aquí es la idea del doble dígito que se puede romper. Es Lionel Messi con 8, Kylian Mbappé tiene 8. O sea, de ahí ya estamos dando un salto de calidad apenas en cuartos de final. Tiene 7 Erling Haaland, que además, si te acuerdas, no jugó el tercer partido de la fase de grupos, ¿no? Fue increíble. Es decir, Erling Haaland con 5 partidos lleva 7 goles. Están rompiendo todos los paradigmas. Y después Harry Kane, que tiene 6. Uno tristemente, bueno, contra México. Pero Ve nada más cómo las grandes figuras han resuelto sus partidos, han sido determinantes para sus equipos y están rompiendo los paradigmas de lo que eran los goles. Todos ellos ya rebasaron lo que supuestamente se necesitaba en algún mundial para ser campeón goleador. Y aquí la pregunta es, ¿hasta dónde van a llegar? ¿Van a llegar quizá con Gerd Müller a los 10? Porque todavía tendrán por lo menos dos partidos más, muchos de los que estamos hablando. Haaland tiene 3 partidos más. O, bueno, si es que trasciende a Inglaterra, ¿no? Ahí se van a ir o Harry Kane o Erling Haaland. Pero los demás siguen en el camino. Y aquí está donde está la pregunta de decir, ¿hasta dónde puede llegar una vez más el título de goleo? Obviamente estará el asterisco
20: no,
2: siempre.
20: No, y perdón, con pongamos el extra de que tanto Mbappé como Messi han fallado penales. La ocasión más importante de gol y en la cual, bueno, tienen todas las ventajas los delanteros, han fallado y aún así tienen estas cifras espectaculares. Si Messi no falla dos penales, tendría 10 goles.
2: Tendría 10, estaríamos en la doble cifra. Ahorita que ya parecía lejanísima, ¿no? Ya parecía una cifra tremendamente lejana, no se podía ya, últimamente hacer eso. Mbappé falla, ya también falló un penal. Bueno, Kane nunca falla penales. Hemos visto a Haaland que donde la toma, la hace. Y aquí está la gran pregunta, ¿no? Entonces quería marcar este punto de partida para que todos estemos pendientes de hasta dónde puede llegar el título de goleo una vez más en este Mundial de 2026. Llegarán a Jost Fontaine con 13, llegarán a Gerd Müller con 10. Lo que sí me queda claro es que los grandes protagonistas meterán algo más.
20: Bueno, y si lo hacen, por supuesto, la Biblia del deporte estará como testigo, Sports Illustrated. Gracias, querido Tlatuani, te mandamos un abrazo.
2: Un abrazote. Gracias.
20: Bueno, pues ahí está Tlatuani Carrera, su oficina es el deporte. Y por supuesto, bueno, pues ahí está muy al pendiente lo que sucede en la Copa del Mundo. Le agradezco de verdad el haber estado con nosotros. Se queda, por supuesto, en Grupo Fórmula, las mejores voces, los mejores análisis. Nosotros nos vemos el día de mañana. Y es viernes, pásela bien.
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30: Avanza con transparencia el proyecto Villahermosa 2030, aclara el gobernador Javier May Rodríguez, con respaldo legal, planeación técnica y licitaciones transparentes como estrategia integral para transformar la capital de Tabasco y detonar el desarrollo económico tras más de 35 años de abandono. También resaltó que es una serie de acciones, proyectos y obras que impactan el desarrollo de esta zona conurbada que durante mucho tiempo ha sido excluida del desarrollo. La fase 1 incluye trabajos en la prolongación de Paso Tabasco, la construcción del puente Carrizal, conexión con Bosques de Saloya, la rehabilitación del contraflujo de 27 de febrero y Gregorio Méndez, 6 rutas de transporte, más 37 buses al sistema Movitab y la construcción del patio taller del Centro de Operaciones del Sistema Integrado de Transporte Público. Soy Gabriel Aiza y les saludo desde Tabasco.
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3: WhatsApp lanza una nueva función de nombres de usuario en reemplazo de los números telefónicos para contactar otras cuentas de la aplicación de chats. La función estará disponible a finales de año, sin embargo, ya inició un proceso paulatino para reservar nombres de usuario únicos para las más de 3,000 millones de cuentas que tiene en todo el mundo. La herramienta tiene el objetivo de proteger la privacidad de las cuentas, ya que con el nombre de usuario ya no será necesario compartir el número telefónico para establecer contacto mediante la aplicación. Y de la misma forma permitirá mantener oculto este dato cuando se participe en los grupos de WhatsApp. Para reforzar la privacidad, también agregó una función que además del nombre de usuario requerirá de una clave de 4 dígitos para establecer un primer contacto por el chat. Al ser un producto de Meta, el nombre de usuario puede ser el mismo de la cuenta de Instagram. ¿Ustedes qué pensaron el suyo? Informó Aide Rivera. 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
5: El tomate es mucho más que un ingrediente. Es una cápsula de hidratación natural. Compuesto mayoritariamente por agua, es ideal para preparar sopas frías como el gazpacho o ensaladas frescas. Aporta vitamina A y C, fundamentales para reparar la piel tras la exposición solar. Consumirlo regularmente durante tiempos de calor ayuda a mantener muy estables los niveles de hidratación interna.
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6: La Unidad de Inteligencia Financiera y la Condusef firmaron un convenio para detectar de forma oportuna fraudes o delitos financieros, como el uso de cuentas para recibir o dispersar recursos de procedencia ilícita. El tipo de cambio se ubicó en 17.53 pesos por dólar americano, 6 centavos menos comparado con el registro anterior, mientras que el dólar interbancario se ubicó en 17.54 pesos y el dólar en ventanilla finalizó la jornada en 18.01 pesos a la venta. El índice de precios y cotizaciones de la Bolsa Mexicana de Valores cerró la jornada con pérdidas de 0.75% para ubicarse en las 66.107.28 unidades. El precio de la mezcla mexicana de petróleo se ubicó en 68.64 dólares por barril. Informó Itzel Vanegas. 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
3: Los anfitriones se despiden temprano. La ventaja de jugar en casa no fue suficiente. México, Estados Unidos y Canadá quedaron eliminados en la ronda de octavos de final, poniendo fin al camino de los tres países anfitriones. Las expectativas eran altas, especialmente por el respaldo de millones de aficionados en las tribunas, pero ninguno logró instalarse entre los ocho mejores. El desenlace dejó un sabor amargo para las tres naciones organizadoras que soñaban con hacer historia frente a su afición.
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3: El perro es considerado el mejor amigo del hombre y la mujer por su lealtad incondicional. Estos caninos poseen un olfato prodigioso y una capacidad asombrosa para entender las emociones humanas. Brindan seguridad, compañía, amor y alegría, convirtiéndose en un integrante esencial y muy querido de la familia.
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3: Alcides Guilla contra Brasil, 1950. El gol que silenció al Maracaná. A 11 minutos del final, el uruguayo Guilla batió al portero Barbosa con un disparo raso, sellando el definitivo 2-1. Uruguay provocó la mayor tragedia deportiva brasileña, el histórico Maracanazo.
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7: Luego de que pobladores del ejido de Guajes de Ayala y El Pescado en Guerrero reportaran ataques con drones por parte de la organización criminal La Familia Michoacana, las autoridades informaron que fue desplegado un operativo por tierra y aire para garantizar la seguridad de la población. La Secretaría de Seguridad de la Ciudad de México detuvo a Carlos Ramón, alias El Perillas, presunto jefe de sicarios del cártel de Tláhuac y líder de una fracción de esta organización criminal que opera al sur de la capital. Integrantes de los nuevos partidos políticos nacionales rindieron protesta ante el Consejo General del INE de manera virtual, ya que el Instituto Electoral se encuentra en home office desde el pasado 1 de junio debido a las actividades del Mundial de Fútbol. Informó Itzel Vanegas. 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
10: Morrissey ofreció una nueva actualización sobre el proceso legal que mantiene tras denunciar lo que describe como uno de los peores casos de fraude de identidad en Internet. El ex líder de The Smiths asegura que una extensa campaña de desinformación ha utilizado su nombre en sitios web falsos y perfiles apócrifos en redes sociales. La investigación fue desarrollada por The Web Sheriff, firma especializada en protección digital, que calificó el caso como uno de los más graves que ha enfrentado. Morrissey insiste en que nunca ha tenido cuentas personales en redes sociales, ni siquiera un teléfono inteligente. Porque en la era digital, proteger una identidad puede convertirse en una batalla tan compleja como defender una carrera entera. Pues tal vez sea ese Morrissey falso el que cancela conciertos poniendo pretextos como el olor a carne en un espacio abierto.
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12: Son las 6:00 p.m, soy Juan Becerra Costa. Estamos en Fórmula Noticias y le voy a dar a conocer los sucesos más importantes, más destacados del país y del mundo ocurridos hoy jueves 9 de julio. Rocha Moya permanece en Sinaloa. La presidenta Sheinbaum calificó como absolutamente falsa la versión de que el gobierno de México tuviese escondido al gobernador con licencia de Sinaloa.
14: Absolutamente falso. El señor está en su casa. Es más, ni siquiera tiene protección federal. Para que todo el mundo le quede claro, porque se dicen tantas mentiras absurdas que no sé de dónde sacan información para dañar al gobierno.
12: En redes sociales, Rocha Moya publicó que desde el 1 de mayo ha permanecido en su domicilio y que ha sido objeto de un ataque de la ultraderecha. Pacificando Sinaloa, el abatimiento de Cristian Guadalupe N., el Texas, ayudará a disminuir los homicidios dolosos en Culiacán. Así lo expresó el secretario de Seguridad Pública Estatal, Xinoé Téllez.
6: Afectaba mucho el incremento de los homicidios dolosos aquí en la capital de Sinaloa. Y esperemos que con esa acción que se realizó, bajen los homicidios dolosos.
12: No más notas diplomáticas. México presentará denuncias ante el Departamento de Justicia estadounidense por el asesinato de Lorenzo Salgado Araujo en un operativo.